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1: Señoras y señores, muy buenos días. Hoy estoy aquí para mostrar mi desconcierto, mi disconformidad y mi preocupación por lo que está pasando en el ámbito de la sanidad pública. Todos sabemos que vivimos en una huelga de médicos nacional, también local, son distintas, no son iguales. En lo que respecta a la nuestra, por parte del Servicio Canario de Salud se nos dice que esto ha creado disfunciones en el servicio graves. La más importante está conectada con las listas de espera. De repente, estamos recibiendo información todos los días que proceden de gente cercana, incluso familiares. Esto ha ocurrido sobre todo la pasada semana y está ocurriendo también esta semana, donde se nos comunica y se nos dice que en un montón de lugares, en un montón de hospitales, se les comenta a la gente que no hay posibilidad alguna de hacer aquello que se había comprometido con ese paciente. Todas aquellas personas que tenían que ser intervenidas en este mes de julio, en el próximo mes de agosto, menos septiembre, octubre, noviembre y diciembre, todas ellas han visto desplazadas esas intervenciones para no sabemos cuándo. Esa es la orden que tienen de arriba. Parar, frenar todas las operaciones, todo lo que tiene que ver con las listas de espera. Y esto hay que explicarlo, porque en vista de que nadie del gobierno lo explica, habrá que explicarlo de alguna forma para que la opinión pública entienda qué es lo que está pasando. Por aquí ha estado la consejera de Hacienda, la señora Hacián. Le hemos preguntado por las cuentas de la comunidad autónoma si hay tensiones de tesorería en estos momentos. Y ella nos ha dicho que sí. Cuando hablamos de tensión de tesorería, hay que percatarse de que siempre, todos los años, sea cual sea el presupuesto, hay siempre tres problemas. Uno en educación, otro en asuntos sociales y el tercero y más importante en sanidad. Todos los años se gasta más dinero del previsto en sanidad. ¿Qué es lo que ha ocurrido en el año 2025? Lo que ha ocurrido es lo que ustedes saben. No hay presupuestos en Madrid y esto amenaza de una forma bastante clara y contundente a los presupuestos de la comunidad autónoma. Si además Madrid paga tu presupuesto, lo que tiene que pagar es tu presupuesto, no olvidemos que tenemos transferencias en sanidad, educación, en un montón de cuestiones que superan los 8.000 millones de euros, si te pagan eso a mitad de curso, te están fastidiando vivo. Y eso es lo que ha ocurrido justamente este año. De modo que debemos de pensar de que el gasto en sanidad se les ha ido de las manos y que esto lo paga la lista de espera por la propia huelga de médicos, porque los médicos, si están en huelga, evidentemente no están para hacer intervenciones quirúrgicas. Atención, el gobierno del señor Clavijo había sido modélico en esta cuestión. Ha conseguido cotas muy altas y muy elevadas. De hecho, ha bajado la lista de espera a la media nacional, cosa que parecía increíble hace cosa de 3 o 4 años. Es ahora cuando quiero explicarle a ustedes lo que dicen los datos. Sanidad concertada, privada, que es donde se hacen realmente las operaciones que tienen éxito y las operaciones que consiguen bajar la lista de espera. El año pasado, presupuesto 77 millones de euros para la sanidad concertada. Una de cada 3 intervenciones que se realizan, por ejemplo, en la de Gran Canaria, pertenecen a la sanidad concertada. Por eso hablo de su máxima importancia. Porque con 77 millones de euros, que no significa ni siquiera el 1% del presupuesto total de sanidad, se consiguen resultados realmente excelentes. El recorte que pretende realizar el gobierno de Canarias es de 11 millones de euros para todo lo que falta de año. Es lo que ya se ha comunicado desde las alturas a todos los hospitales. Freno absoluto a todas aquellas intervenciones que tengan que ver con la lista de espera. Esto ocurre al menos en la isla de Gran Canaria, aunque yo estoy por asegurar de que es una decisión a nivel regional. Fíjense ustedes, en la época del Pacto de las Flores, del final del Pacto de las Flores, en aquel momento teníamos 36.395 pacientes en espera. Cada paciente esperaba por término medio 152,9 días. Estábamos en la cola de España. Estábamos que dábamos vergüenza. Cambio de gobierno. Se marcha el señor Torres, llega el señor Fernando Clavijo y pone como consejera a Esther Monzón. Y se pone a trabajar como ya había hecho anteriormente. El consejero Baltar se pone a trabajar la lista de espera con un acuerdo con las clínicas concertadas. Fíjense en el dato de junio del año 2024. 127,41 días de media, ya se había bajado prácticamente un mes. En junio del año 2025 se baja 109,16. La tendencia a la baja sigue siendo acusada. Y tenemos como hito diciembre del año 2025, con 106,49 de media y con 32.131 pacientes en espera. Un éxito. Reducción de 15,79 días respecto a un año antes. Desde 2023 la lista ha bajado un 11,7% y la de más de 6 meses un 41%. 5.505 pacientes esperan más de 6 meses, que es 82 más que en junio del año 2025. En conjunto podemos decir, deterioro continuado en la comunidad autónoma en el año 2021 hasta mediados del año 2023. El cambio de tendencia se produce en el segundo semestre del año 2023, es decir, cuando entra en juego el señor Clavijo y su administración. Consolidación en el año 2024 y nos metemos y superamos la media nacional. En 2025 tenemos una mejora sostenida con matices. Con matices porque el número absoluto de pacientes en cirugía repuntó ligeramente en el último semestre. Por lo tanto, la actividad asistencial ha crecido, 149.000 intervenciones quirúrgicas en el año 2025, que es un 2,6% más que en el año 2024. Es un récord histórico. Y cuando hemos conseguido ese récord histórico, y cuando hemos conseguido superar la media nacional, cuando habíamos dejado de estar en el fondo, en la cola y en los últimos puestos, de repente ahora existe la tentación de que regresemos de nuevo a ese mismo sitio. Si tú, Servicio Canario de Salud, si tú, Gobierno de Canarias, lo que haces es romper este concierto, quitarle 11 millones a lo que falta de este año, para mantener el nivel que se tenía en cuanto a las operaciones, esto no lleva a ningún sitio salvo al desastre. Aquí hemos dicho cómo es posible que no haya dinero suficiente para resolver la huelga de médicos. Sí, yo entiendo que si hay una huelga de médicos a nivel nacional, habrá que resolver las dos huelgas para que no afecte ninguna al sistema canario de salud. Pero esto, el de abandonar por completo la senda de las operaciones, que es una de las preocupaciones mayores de la población, para poder ser atendida, nos parece un suicidio. Es un suicidio. Es llamar a los dioses para que nos entierren. ¿En serio? ¿Hemos llegado a este grado de mezquindad? 77 millones de euros de la concertación privada el año pasado, que no es ni siquiera ni un 1% de ese enorme océano que es el presupuesto de sanidad, todo eso es un problema para poder garantizar que la gente esté mejor atendida. Esos 11 millones de euros representan el 0,2% del presupuesto de sanidad y el 0,08% del presupuesto total del gobierno. No puede ser. Esto no es lógico. Es imposible de entender. La gente ya sufría y tenía una ilusión y tenía una esperanza porque tenía fechas. Esas fechas han saltado por los aires porque se les ha dicho que no va a haber ningún tipo de operación en los próximos meses. Quedan prohibidas. Quisiera decirle al gobierno, y se lo digo con total honestidad, que yo quiero ser el equivocado y quiero ser el errado. Y quiero pensar que esa orden que se ha dado para que no haya más operaciones, quiero pensar que eso no se ha producido. Que es producto de un error, de no sé quién. Da igual. De una mala interpretación. Da igual. Quiero pensarlo. Porque de lo contrario tenemos un problemón. Me llegan informaciones, también de la concertada, en las que se me dice que están pensando ir a un ERTE. Porque si no hay actividad, porque si no hay movimiento, porque si no hay trabajo, no puedes mantener a la gente. Hay que pensarlo. Estamos todavía a punto de resolverlo. 11 millones de euros. De eso estamos hablando. Es la diferencia de estar a punto de salir del agujero o volver a él. Le pido al gobierno de Canarias que reflexione sobre esta cuestión.
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1: 14 minutos que pasan de las 8. Estamos en el Espejo, estaremos con ustedes hasta las 11 y media, como todos los días, hablándoles en clave regional. Hoy es 22 de julio del año 2026. Julio Martínez hunde a Zapatero y el gobierno resiste mientras las sospechas del caso Plus Ultra acercan al presidente del Ejecutivo. La provincia aporta la teoría de que fue Aarón Fajardo, hijo de Manuel Fajardo, quien llevó a Zapatero hacia Plus Ultra. Poli Suárez recuerda que no pactará con los que limitan los derechos en Las Palmas de Gran Canaria. AENA cede a la presión y suspende hasta enero el cobro de guaguas en el aeropuerto Santa Cruz de Tenerife. Este asunto también afecta a Lanzarote. Santiago Pérez, impulsor del caso Grúas y también del caso Reparo, desiste formalmente del último de los asuntos después de que fuese archivado 3 veces. Y Clavijo ha defendido en el Parlamento de Canarias el arraigo canario para titulares de viviendas públicas. Vamos a la parte económica para comentar que Matilda Cian ayer dijo en el Parlamento Canario que no habrá tasa turística mientras incluya al residente. Entiende ella que ya se le cobra a través del IGIT. Por otra parte, el presidente del Gobierno de Canarias, Fernando Clavijo, ha llamado a las fuerzas políticas a alcanzar acuerdos para defender la financiación de Canarias. Hay aquí un problema serio. Por otra parte, el grupo Meliá de La Habana pues ha marchado, ha completado su salida de Cuba y cancelará todos sus contratos y servicios. La verdad es que en estos momentos no hay hueco para el turismo en Cuba. El Parlamento de Canarias exige ajustar los precios públicos para evitar obras vacías. Me parece fantástico la petición que han hecho. Pero también se lo tienen que aplicar ellos mismos, ¿ok? Ayer fue un día horrible para la violencia machista. 3 asesinatos machistas en 24 horas dejan 6 huérfanos, 3 de ellos menores, en toda España. Y digamos por último que Asamblea Majorera reclama, Asamblea Majorera que está dentro de lo que es Coalición Canaria, reclamando una autoridad portuaria sin Gran Canaria. La autoridad portuaria depende de Coalición Canaria, donde están ellos. O sea, que es una reclamación bastante llamativa por parte de Mario Cabrera, que denuncia que la entidad que preside, Beatriz Calzada, nombrada por Coalición Canaria, margina la isla y veta las demandas majoreras. Esto tiene que ver con la línea entre Cádiz y Fuerteventura. Luego explicaremos cómo está la cuestión ahora, o más bien cómo no está.
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11: Canarias es la primera comunidad turística en España en llegadas de visitantes internacionales, con cifras que en 2026 apuntan a superar de nuevo los 17 millones de turistas al año. Pero no todos los turistas que visitan el archipiélago se comportan igual. Los alemanes gastan más al día, los británicos se quedan más tiempo, los peninsulares son fieles pero gastan menos, los nórdicos priorizan actividades al aire libre y los franceses e italianos aumentan su cuota año a año. Cada nacionalidad tiene un perfil económico y de consumo distinto que las autoridades turísticas canarias, los operadores hoteleros, los comercios y los restaurantes conocen al detalle. El turista alemán es históricamente uno de los que más gasta al día en Canarias. Los últimos datos consolidados publicados por el INE lo sitúan con un gasto medio diario de en torno a 170-180 euros por persona, ligeramente por encima de la media general.
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1: 18 minutos y medio, que pasan de las 8, es el tiempo de los oyentes. Fena Ferrer, buenos días.
12: Muy buenos días, un WhatsApp, buenos días. Se me ha dejado de recetar un medicamento vital para mi salud, según la cardióloga. Tengo que tomarlo en vida, tengo 3 stents en las venas coronarias. Ya llevo sin el medicamento unas 2 semanas. La doctora de cabecera alegó que debo de hacerme la analítica en el ambulatorio de Escalerita, con un calor y una masificación increíble. No cuenta ni con aire acondicionado ni ventilación. La última vez que estuve, un señor devolviéndose. ¿Cómo puedo yo hacerme una analítica en un centro como ese? Espero que no me ocurra nada por no tomar esa medicación recetada de por vida. Un saludo.
1: La verdad es que me parece un riesgo increíble. Yo estoy asombrado con lo que dice el oyente, con lo que tienen ustedes, 3 stents. Yo no soy médico, ni muchísimo menos, pero una medicación que un médico entendió que era importantísima para su vida, que de repente se le quite, me sorprende muchísimo.
12: Chabanel, guarda y lea este mensaje dentro de unos años. José Luis Rodríguez Zapatero es el autor intelectual del sanchismo, aunque no es el brazo ejecutor el que aprueba las leyes en el Congreso. Es el artífice de la unión de Podemos independentista y el PSOE a ser una mayoría fuerte de hierro y llevarse todo. Zapatero está en todos los focos. Hace un año se va a negociar con Puigdemont los presupuestos y todo lo que estamos sabiendo no lo hace por amor al arte y su apoyo a Venezuela. No es Bambi, es un cínico, quiere desunir para gobernar por siempre. Es una dictadura sumergida y Canarias no interesa. Estamos fuera de España, tiempo al tiempo. Palabra de Albert Rivera, palabra de Dios, te alabamos, señor. WhatsApp, señor Chabanel. Le pido su consejo, ¿qué es más dañino, ver Horizonte o la televisión española? Horizonte es privada, no me cuesta un céntimo. Televisión española la pago con mis impuestos al servicio del gobierno de sanchismo para darle votos a Vox.
1: No hace falta mi respuesta, señor. Usted mismo se ha aconsejado a sí mismo.
12: El presidente del Cabildo Insular de Gran Canaria dice públicamente que no se puede seguir construyendo vivienda pública porque no hay espacio. No son necesarias en Canarias. Existen 211.000 viviendas vacías, 52.000 viviendas propiedad de extranjeros que utilizan 2 o 3 veces al año. Solo hay que legislar. ¿Pero quién lo debe hacer, Chabanel? Si lo que dice es cierto, ¿quién se está favoreciendo de esta situación? ¿Es por ese motivo que el Cabildo no hace vivienda? ¿Qué tienen que decir los responsables? Todos calladitos.
1: A ver, el Cabildo dice una necesidad porque sí hay espacio más que suficiente. Aquí hemos hablado con muchos alcaldes y hemos hablado con el gobierno de Canarias muchas veces sobre esta cuestión. Claro que hay espacio más que suficiente en nuestro municipio para hacer un plan de viviendas como Dios manda. El problema luego está en en la parálisis de la administración, lo lento que van, los permisos, lo que es legal, lo que es ilegal. Esos son los problemas reales. Lo otro, lo que dice el señor Morales, es una tartufada que no tiene nada que ver con la realidad. Sí existe en lugares. Por otra parte, no hay que echarle la culpa a los extranjeros que han comprado vivienda, ni tampoco a aquellas personas que tienen una propiedad privada y que no la ponen en el mercado por miedo a los ocupados, para lo que sea. Eso no quiere decir que no pueda haber un plan de vivienda. Claro que lo puede haber. Otro problema distinto o otra cuestión distinta es que no seamos capaces de resolver la parálisis permanente, perpetua, africana de la administración, que es donde está la mayoría del problema.
12: Bilardo, Panadero Díaz, Miguel es Gentile, pero en la década de los 60 nuestro Unión Deportiva Las Palmas tuvo un jugador más duro que una piedra llamada Gilberto Benedicto Bornay. Los delanteros le tenían miedo. Cuenta la historia que en dos ocasiones sacó a don Alfredo Di Stéfano provocando la expulsión del crack argentino. Era muy marrullero, se convirtió en ídolo por su entrega y amor por sus colores entre afición y compañero. Buenos días, Espejo.
1: La verdad es que es un tema cultural porque efectivamente este jugador, Gilberto Benedicto Bornay, yo no lo conocí. Lo conozco por referencias, pero no lo vi jugar, evidentemente. Y la verdad es que las crónicas lo ponen como el jugador como usted acaba de identificar.
12: Buenos días al equipo del Espejo. Zapatero lo tiene crudite y con su caída, que está por venir, se viene la bajada definitiva del último bastión de la izquierda. En cuanto a referentes de la historia reciente, ya lo dijo Rufián, que la izquierda no puede robar, pero yo voy más allá y creo que esto solo debe determinar de dar la puntilla a la necesidad de nuestras islas de votar por lo de aquí. La izquierda te roba, la derecha te roba y la ultraderecha, que está por venir, incluso te quiere quitar más y más derechos de autonomía, blanco y en coalición. Buenos días, señor Chabanel. No podemos ser hipócritas, señor. Usted lo dice. La mayoría de las intervenciones se hacen en hospitales privados. Dicho de otro modo, se hacen por no pagarse lo que realmente se debe pagar a los médicos y además no se tienen todos los aparatos e instalaciones suficientes. ¡Qué casualidad! En las privadas apenas hay esperas y en la pública sí. También digo, cuando algunas meten la pata, se les envía a la pública y trágate el problema, médicos de la pública. Además, no hay plazas de médicos suficientes en las universidades y se traen de fuera para los ambulatorios y así no va. En fin, WhatsApp, buenos días. Ayer tuve que ir al ambulatorio del barrio Atlántico por una cita médica y quedé sorprendido al ver que el único ascensor con que cuenta para el acceso a la planta alta estaba fuera de servicio. Al hacer un comentario con otro paciente sobre la urgencia de la reparación y su mantenimiento, pude escuchar a algunas personas diciendo que lleva así desde hace varios días. Y al ver cómo personas ancianas y otras con dificultades para andar, ayudadas con muletas, los carros imposibles, tenían que subir y bajar por unas escaleras para ser atendidos en sus consultas con gran peligroso riesgo de cualquier caída, de fallar en los medios con los que se desplazan. Y los parásitos de la política que venían a salvarnos del franquismo, más preocupados del estadio, de los carnavales y toda mierda festiva donde sacarse las publicitarias fotos. WhatsApp, a Vox solo le falta decir que la migración no controlada también por culpa del cambio climático. WhatsApp, buenos días, querido equipo del Espejo. Me han operado en hospital concertado. He tenido que ir de Lanzarote a Gran Canaria. Estuve 315 días esperando. Por lo que, según el editorial de hoy del señor Chabanel, escapé. Chao, chao. Muchas gracias por hablar claro. A seguir así. Gracias y buen día. WhatsApp, tremendo comentario el de hoy. La gran mayoría estamos de acuerdo con usted. A por el miércoles, equipo espejero. Un WhatsApp, dignidad y socialismo no pueden ir en una misma frase.
1: 25 minutos, casi que pasan de las 8. Vamos allá.
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0: Es la pregunta del día de hoy. ¿Le parece correcta la posición del presidente del Gobierno de Canarias, Fernando Clavijo, de defender el arraigo canario a la hora de conseguir una vivienda de titularidad pública? ¿Le parece legal o cree que va en contra de los derechos de todos, de todo aquel, sobre todo, que carece de vivienda al margen del arraigo? ¿Le parece xenofóbica la posición del presidente de las islas o le parece que es la correcta tal como están las cosas en estos momentos en las islas? Díganos lo que piensa al respecto. Despreciar a los falsos autónomos y a los bolcheviques. Faina Faile, buenos días.
1: Buenos días.
0: Lito Mesa, buenos días.
2: Buenos días.
0: Enrique Rey Pitti, buenos días.
2: Buenos días.
0: Iván García también, buenos días.
3: Buenos días.
0: Valentín Ollanet, buenos días.
4: Buenos días.
0: Canciones para levantarse a las 5 de la madrugada. Es una banda inglesa formada por 6 mujeres.

0: Llevan 3 años en el mercado, tienen 2 discos editados y la montan cada vez que se presentan en un concierto veraniego. Son muy buenas y son muy divertidas. Se llaman Last Dinner Party, apúntenla porque la van a escuchar mucho tiempo. Esta canción se llama Count the Ways. Cuenta la manera. Es un relato de pareja tóxica. La verdad es que la inmensa mayoría de las canciones van sobre relatos de parejas tóxicas. Ha caído una montaña y ha tenido que retroceder, señores.
1: Han caído los dos.
0: Aena ha caído, señores. Se ha desplomado al suelo. Ayer había reunión con un montón de operadores en relación con el conflicto que se ha articulado en Lanzarote, sobre todo en el espacio que hay en el aeropuerto de Reina Sofía, de Tenerife. Y ahí ha tenido que dar marcha atrás, así de sencillo y de claro. Cuéntenmelo ustedes, que estaban por allí, señores. A ver, Enrique.
2: Bueno, pues sí.
0: Iván, venga, vamos allá, cuénteme.
2: Sí, vale, bueno, vamos a ver, sí, reunión a la que asistió el Cabildo de Tenerife, a la que asistió la Federación, a la que asistió el Gobierno de Canarias y a la que asistió evidentemente AENA. Efectivamente, al final ha tenido que dar marcha atrás ante la presión y claramente las condiciones infrahumanas en las que se está trabajando, tanto las áreas de espera como los embudos que se estaban provocando para poder acceder cobrando la tasa a las guaguas de transporte discrecional al aeropuerto de Tenerife Sur.
0: Me dicen que también estuvo presente en la reunión el Cabildo de Lanzarote, también estuvo, ¿eh?
2: Sí, sí, también, efectivamente.
3: Sí, y bueno, pues se comprometió. Sí, al aeropuerto de Lanzarote también a medida.
0: Ok. Sigue, Iván, venga.
2: Sí, se comprometió AENA a primero mejorar las condiciones de la zona de paralizar de entrada lo que es la tasa hasta enero del próximo año. Sí. Mejorar las condiciones de.
0: Pero la barrera se mantiene, ¿no?
2: La barrera se mantiene, pero claro, ahora ya no.
0: Como ahora ya pago, lo cobran.
2: Llega la guagua, se abre y entra. O sea, antes paraba, se tenía que cobrar. Okay. Es decir, se iba
0: o sea, creando al principio, de cara a la galería, AENA ha dicho que, bueno, que se van a portar bien como buenos chicos en vista de la presión popular y de todas las instituciones, tanto de Lanzarote como de Tenerife. Y entonces, pues bueno, que no van a cobrar hasta final de año, ¿ok? Hasta principio del próximo año. Esto tiene todos los visos de una retirada, ¿no? Da la impresión, ¿no?
4: No se fíe.
5: Yo creo que los propios transportistas, la federación, incluso han hecho declaraciones en el sentido de que en enero, cuando AENA vuelva a intentar cobrarles, van a mostrar la misma reticencia.
0: Claro,
5: o sea,
0: claro.
5: Que lo que ha hecho es un aplazamiento, ¿no?
0: Va a pasar exactamente lo mismo, porque yo no creo que AENA tenga una alternativa distinta a lo que ha hecho. Me parece a mí, ¿no?
4: Y lo que hay que aplicar, lo que hay que aplicar es lo que dice Luis de la Fuente, ¿no? Juntos somos más fuertes. Pues verdad. Es que todos juntos somos más fuertes contra AENA, que tiene una actitud goda totalmente y que hace godadas como esta. O sea, es decir, sin pensar en el trafullo, en los perjuicios que tiene para el turismo de Canarias, para la principal industria, pues eso lo hace AENA.
0: Pero aprendamos una cosa. AENA lo hizo, ¿vale? Pero tengan en cuenta que AENA casi nunca escucha nada que tiene que ver con Canarias. Últimamente ha hecho cosas que no ha hecho nunca anterior. Se ha reunido. Ayer se reunió con Fuerza Viva de Tenerife. Nunca lo ha hecho. Es que nunca lo ha hecho. No tenemos precedente ni antecedente ninguno. Es que no se ha reunido con el presidente del Gobierno de Canarias en ningún momento, ni con nadie.
5: No le habíamos visto el Josico. Nosotros aquí en Lanzarote no sabemos quién es la directora, la cara de la directora del aeropuerto, porque es que no ha salido nunca en los medios de comunicación de hace años. Es decir, se esconden. El 51% es de todos los españoles, y quien maneja el cotarro da la sensación es el otro 49%. BlackRock y todos los fondos de inversión.
0: Pero en cualquier caso, siendo justo, ya lo hacían antes. Antes de tener, cuando tenía el 100% ya lo hacían también. Es lo que dice el señor, el señor Litomés, el comportamiento godo no es de ahora, viene de mucho tiempo atrás, ¿no?
5: Pero hombre, el comportamiento de usura que tiene últimamente es que es bestial. Les importa hacer caja, y pasa de los intereses que tengamos en este caso los aeropuertos, de los más beneficiosos que tienen.
0: Okay.
4: Ser usurero con esa impunidad que te da el 51% que tiene el propio gobierno, que no interviene para decirte, oye, eso está mal, eso está bien, somos una empresa pública, yo tengo la mayoría, gobierno de España, tengo la mayoría. Coño, con esa impunidad, pues claro que hacen, son usureros, lo que quieren es ganar más.
0: Ha sido una derrota, ha sido una caída, es la primera vez que dan marcha atrás. Yo no recuerdo tampoco antecedentes en qué sentido. Tiempo al tiempo,
4: señor
0: Chabanero. Esto ya sucedió. Yo no sé qué sucederá en el futuro, pero esto ya sucedió.
4: Pero estos chicos son muy listos, por eso tienen
0: una actitud. ¿Que seguirán haciendo de la suya y cabronadas? Pues claro, es que a lo que
4: están especializados en eso. Lo que quiere es que se enfríe este tema y volverlo otra vez a poner silenciosamente, sigilosamente, sin alterar mucho. Pero se van a caer con todo el equipo, porque estamos pendientes de todo.
0: Se han montado unos follones impresionantes ahí. Si la gente no se podía mover, ¿qué va? Eso va en contra de todo. Va en contra de la propia compañía. Esto ya es inamovible, señor. Esto ya es una guerra ganada. Otra cosa muy distinta es que podamos ganar la guerra dentro del Consejo de Administración y podamos discutir qué es lo que se hace con nuestro dinero. Son cosas diferentes, ¿no? Pero esto yo creo que va por buen camino. Es una victoria bajo mi punto de vista y ya era hora de que tuviéramos, necesitábamos esa victoria, con igual que hemos necesitado la segunda estrella de la selección española. Me encanta. Muy bien, buen trabajo. ¿Y por qué afectaba a Lanzarote?
5: Pues por lo mismo,
3: no lo sé.
5: Es decir, claro,
1: los aparcamientos del transporte discrecional, ¿no? Igual que
5: exactamente, igual que en Tenerife, es decir, es que querían solucionar un problema que era coordinar mejor, digamos, todo el tema de la guagua, y lo que han provocado es el efecto contrario, es decir, que lo que se provoca ahí es un embudo, un tapón, y afecta incluso al transporte discrecional, pues estamos hablando de que estas guaguas, las que pagan son las que van a recoger directamente a los turistas para llevarlos a los hoteles, no es transporte discrecional, pero ha terminado afectando al transporte discrecional, ¿no?
1: Que en la nota que manda AENA de las reuniones va un poco por lo que estaba defendiendo Lito. AENA no se compromete a suspenderlo, se compromete a aplazarlo para poder instalarlo bien.
0: Es no reconocer una derrota extraordinaria, pero en realidad es una derrota que irán poco a poco con el tiempo reconociéndose. Y dudo mucho, salvo que encuentre una alternativa sensata, que no cree los líos que ha montado, dudo mucho de que esto tenga una solución. Bueno, 34 minutos que pasan a las 8. Ahora comentaremos con López Afonso, que estará con nosotros dentro de unos minutos, el impacto de esta cuestión y cómo él lo vivió como personas que representan al Cabildo y que estuvieron justamente en esa Cabildo de Tenerife, que estuvieron en esa reunión. Habían caído los dos, ¿no? Pues vamos con el segundo, Premio Gusano del Día. Eso me ha parecido impresionante. Solamente ha salido en un medio, que es un medio con vocación de joderle la vida a quien pueda. Un medio que si ha destacado por alguien es por quitar de la vida pública a personas, por insultarlas, por vilipendiarlas, por crear en esas personas un sentido de corrosión para hundirlas y para que no tuvieran ningún tipo de valor. Estos son los señores, los ecos mediáticos de los movimientos que se han producido en algún momento para poner a Juan Fernando López Aguilar como presidente del gobierno de España, de Canarias, mejor dicho, los ecos de lo que ha ocurrido, que es muy grave en Lanzarote, para colocar al Partido Socialista en una posición de poder y además vengarse de sus propios compañeros y de otras personas. Estos son los que están, los dinamiteros, que se han preocupado desde los medios de comunicación. No para hacer periodismo, porque ellos no hacen periodismo, hacen chivateo policial. Eso es lo que hacen, chivateo policial. Pues en ese único medio que queda, canariasahora.com, salió ayer el señor Santiago Pérez para decirnos a todos que abandona el caso Reparos. Él no ha dicho la verdad, porque lo que tenía que haber dicho Santiago Pérez es que el caso Reparos lo abandona él. Es al revés, queda abandonado por sus propias historias y sus propias tragedias. Claro, le echa la culpa a la justicia. Tiene los santos, las santas narices y el descaro de echarle la culpa a la justicia. La justicia no ha tenido ninguna culpa en esto, señor Santiago Pérez. Es usted quien usó y utilizó de una forma absolutamente anormal la justicia. ¿No se acuerda usted de los pactos que usted tenía con la fiscal María Farnés y con los pactos que usted tenía con el máximo responsable de la Audiencia Provincial de Tenerife, el señor Astor Landete? ¿Nos olvidamos de eso? ¿Era posible o no era posible hacer el pacto, mejor dicho, el juicio de las Teresitas? ¿Se pudo haber hecho si no hubiera sido por ese pacto que usted tenía con la señora Farnés y con el señor Astor Landete? Pues no. ¿Tenía usted razón en el fondo? Sí. pero eso no hubiera sido igual si no hubiera tenido usted ese acuerdo cerrado con personas de la justicia encargaditas de hacer un lawfer porque le interesaba al Partido Socialista. ¿Y qué fue el caso Grúa, señor? El caso Grúa fue un invento suyo. Se inventó una historia para hacer creer a la opinión pública de que el señor Clavijo era responsable de algo que no era responsable. Al contrario, todo lo que hizo fue favoreció al ayuntamiento de La Laguna. No hizo nada que le perjudicase. Salió ganando dinero con aquella operación. Y tuvo que venir el Supremo para decirnos a todos, ese señor es inocente, sí, pero antes de eso ya le habían arrebatado la posibilidad de que fuese presidente del gobierno. Porque como estaba imputado, ya no podía ser presidente del gobierno. ¿Cómo han cambiado los tiempos para el Partido Socialista, eh? Esto es así, fue así. Y luego quedó el paso reparo, caso que usted se inventó, que es un caso que pasa en todas las administraciones, hay un montón de reparos que, señores, un reparo es cuando una persona que es elegida por el pueblo, por los ciudadanos, un político, se decide a llevar a la contraria a un habilitado especial, a un interventor, porque el interventor quiere ganar posiciones por encima del propio alcalde. Eso pasa en un montón de ayuntamientos, donde los interventores le dicen a los alcaldes, usted no haga eso porque yo no quiero que usted lo haga. Y cuando llega ese momento que va y atenta contra cuestiones de carácter público que son fundamentales, mantener, por ejemplo, las escuelas para los jóvenes, escuelas o lugares donde puedan ser protegidas mujeres en temas de violencia de género, ancianos que necesitan cuidado. Cuando un intervenidor te dice, no se gaste usted el dinero en eso, ¿tú qué haces como alcalde? ¿Qué haces tú como alcalde? ¿Cómo no voy yo a gastarme el dinero en eso si esta gente se queda absolutamente desprotegida? ¿Cómo voy yo a hacer esta historia? Pues tendré que prorrogar el convenio, no queda otra. Bueno, esto para el señor Santiago Pérez, que lo hizo en varias ocasiones, el señor Clavijo, esto era un delito. Hasta que yo el Supremo le dijo, delito nada. Yo conozco a Lito Mesa, pero delito nada. Aquí no hay ningún delito, señor. Se lo dijeron en una ocasión. Los tribunales de Canarias se lo dijeron en tres ocasiones más. Y se ha aburrido y se ha marchado. Y recuerdo que alguien hace poco, sí, creo que era un consejero del Cabildo de Gran Canaria, estaba diciendo que, claro, que cuando se convierten, que cuando pasan cosas que van en contra de los intereses de la administración, desde el punto de vista económico, esas cosas deberían de pagarlas los políticos. ¿Quién paga lo que ha hecho el señor Santiago Pérez? Los destrozos que ha causado el señor Santiago Pérez a las personas que ha laminado. Estamos hablando de un tipo soviético, ¿eh? De un seguidor de Stalin, ¿eh? Camuflado en el Partido Socialista, que ha hecho las barbaridades más grandes que nos podamos imaginar. Que ha conspirado con jueces y con fiscales para meter a la gente en la cárcel. Dice ahora que ya no puede más. Me gustaría saber la gente que va al entierro, que irá al entierro de este señor. Yo iré, ¿eh? Cuando me digan que ha muerto, yo iré al entierro, lo juro. Iré al entierro para saber si exactamente la persona que van a enterrar es él. Si no le gusta el comentario, que sepa que es porque tenía la intención de que no le gustase en absoluto. Fine, vamos con los correos.
1: WhatsApp, buenos días.
0: Equipo. Hoy se ha matado a una víbora. Hemos matado a una víbora. Es una gran noticia. Sigamos.
1: Buenos días al equipo, señor.
0: Lo de AENA, Santiago Pérez, las dos cosas juntas, eso es una magnífica noticia. Otro gol de la selección española. Sigamos.
1: El perretoso de Santiago Pérez. Buenos días al equipo, señor Chabanel. ¿Por qué los argentinos son tan dementes y tienen tan mal perder?
0: Son apasionados, vehementes, nada más que eso.
1: Buenos días, señor Chabanel. Vivimos una sociedad de locos. Según usted, el problema de los médicos se resuelve con 90 millones de euros. No obstante, he oído que pretenden gastarse unos 300 millones de euros en un estadio al pretender poner aire acondicionado y, por el contrario, está el Hospital Insular y otros hospitales de Canarias sino con problemas de aire acondicionado. Pero para la Pantoja, el Papa, etcétera, sí cae pasta. ¿Cómo se les puede pagar a los médicos 12 euros por hora extra y que no computen afectos de cotización? Ustedes, el espejo, piden brevedad, pero la idea de lo que quiero decir está clara. Los políticos no quieren resolver el problema de sanidad porque a nivel personal ellos lo tienen resuelto. WhatsApp, señor Chabanel. Tristes días. El ejecutivo del ejército de Pancho Villa, encabezado por Sánchez, con el lugarteniente Zapatero, los 22 ministros, los 4 vicepresidentes que se sientan en el Consejo de Ministros, que aprobaban todo lo que ponían delante, todo explicado a la prensa por el portavoz del gobierno. Si tuvieran un mínimo de vergüenza, hoy se marchaban a Soto del Real a hacerle compañía a Coldo y Ávalo, dirigidos por Víctor Daldama, con el látigo de la justicia. WhatsApp, ayer fui a mi médico de cabecera y el centro de salud sin aire acondicionado, un horno increíble. WhatsApp, señor Clavijo, ahora solo falta encontrar viviendas que no superen los 250.000 euros. Saludos y buen día. WhatsApp, hola, equipo del Espejo. Los partidos de izquierda solo traen ruina y miseria. Para Carolina Darias, ya te queda menos. Tic-tac, un saludo de un fiel oyente del Espejo. WhatsApp, señor Chabanel, el defensa central, mi ignorancia, nacido en Sanabria, provincia de Zamora, jugó con el Granada y Español fue el jugador más patero. Yo lo vi jugar en el Insular. WhatsApp, por supuesto que lo justo es demostrar el arraigo, el territorio. Lo contrario es invitar a la población local a emigrar y confirmar oficialmente que esta comunidad autónoma es simplemente una urbanización internacional regulada solamente por los precios de mercado. La solidaridad malentendida es tan dañina como la insolidaridad. WhatsApp, accede a una vivienda, pero no en su barrio, claro, las afueras de Las Palmas, por ejemplo. WhatsApp, buenos días. No sé quién del grupo dijo embudo y era para decirle que la traducción al léxico canario, por si no lo sabe, es fonil. Saludos. WhatsApp, se aproximan las elecciones. Ahora en campaña todos los políticos miran por Canarias y como es gratis mentir en España, a ver quién nos dice más mentiras.
0: 17 minutos que pasan, no, 17 minutos que falta para llegar a las 9. Ahí vamos. Las noticias más importantes, más excitantes del día de hoy. Ya saben cómo va esto, es un buche de agua de firgas y un par de noticias impactantes.
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1: Está con nosotros López Afonso. Señor Afonso, ¿cómo está usted?
2: Muy buenos días, Paco, ¿qué tal?
1: Bien, vicepresidente y consejero de Turismo, Acción Exterior y Relaciones Institucionales del Cabildo de Tenerife y presidente del PP de Tenerife. Digo yo que hoy es un día maravilloso y precioso, hoy sale el sol. El sol tiene que ser un sol radiante, seguro que es así. ¿Por qué? Por dos razones fundamentales. Una, por la derrota de ayer de AENA, y otra, porque desaparece de la vida política Santiago Pérez. Me parecen dos grandes noticias, impresionantes noticias, no solamente para Tenerife, para toda España, sin duda ninguna. Esto hace que el medio ambiente mejore de forma ostensible, incluso desde el punto de vista político. Usted lo sabe, señor López Afonso, usted ha sufrido. Usted sabe lo que es una persecución política, usted sabe lo que es inventarse un caso, eso lo ha vivido usted. Usted ha vivido la muerte política y ha vivido la resurrección política, ¿sí o no?
2: Bueno, justamente esos términos, estos últimos que has empleado, Paco, pueden ser ilustrativos de un tiempo en el que me fui de la política y pensé sinceramente que no regresaría, y finalmente pues encontraron la tecla esa que seguramente movió interiormente una vocación que seguía ahí latiendo, pero que estaba muy decepcionada con circunstancias como estas que tú brevemente has descrito ahora. Y aquí estamos de vuelta, para intentar ser útiles en lo posible.
1: Lleva ya usted mucho tiempo de vuelta, me alegro muchísimo, pero que sepamos eso, y usted lo acaba de decir, lo acaba de explicar, efectivamente, fue introducido en una cárcel, poco más o menos, con un olor séptico, una campaña extraordinaria que hicieron contra usted, y sin embargo, pues al final, pues no había nada, es que no había nada, nada más que había campaña. De modo que bueno, pudo haber llegado justamente por eso, porque se demostró que eran todo mentiras. Pero no le ha pasado solamente a usted, le ha pasado a más gente, ¿eh? O sea, ha habido mucha gente, es decir, yo me acuerdo de aquel momento, ¿cuándo fue? Cuando lo del caso Grúas, coincidió con el caso Grúas, año 2003 pudo haber sido, ¿no? Hubo dos entierros, el entierro suyo, aunque no tenía que ver con el caso Grúas, y el entierro de Fernando Clavijo como posible presidente de Canarias. Qué curioso, ¿verdad?
2: Pues sí, en este caso uno duda ya de las casualidades, y más cuando tiene que ver con investigaciones judiciales. Y por eso es bueno que la política vuelva a regirse por los patrones de conducta que siempre debió mantener, de nobleza, de respeto a la diferencia ideológica y a la fiscalización administrativa que tiene que darse en un Estado de Derecho, pero no a las persecuciones encarnizadas, no a la acusación infundada y, lamentablemente, no a los ya conocidos como penas de telediario, esas condenas anticipadas que luego crean, con independencia de que el resultado acabe siendo el de absolución de la persona investigada, pues un halo de dudas durante un tiempo que pretenden efectivamente ese entierro político en vida de una persona que, con errores y con aciertos, como la mayoría, pues al final solo intenta hacer su trabajo el tiempo que ejerce un cargo público.
1: Y ayer también es muy importante comentar esto, se tumbó AENA, ¿eh? Eso no es fácil. Es la primera vez que AENA reconoce un error. Es la primera vez en la historia, ¿eh? No es fácil esto, ¿eh?
2: No es fácil, pero también parte de la fuerza que da la razón. La fuerza de una razón que hacía ver que no tenía sentido, o no tenía mayor sentido en un aeropuerto como Tenerife Sur en concreto, que se pretendiera pues penalizar a los que articulan una buena parte de la movilidad de los pasajeros que entran por el aeropuerto. El transporte discrecional por carretera sigue siendo el vertebrador de la actividad turística de la isla, y la mala imagen que se estaba generando en el entorno del aeropuerto por este sistema caprichoso, que no ha sido explicado convenientemente, que no ha sido ni mucho menos consensuado ni negociado con el sector, estaba ya generando una tensión absolutamente innecesaria. Si ya le unimos a esto que tenemos una terminal que, como todo el mundo sabe, pues ya acusa el desgaste del tiempo, de una pues carga de servicio importante por ser justamente uno de los aeropuertos más rentables de la red de AENA en España, lo que le faltaba ya es tener encima en su entorno problemas operativos, porque se implantan criterios que no son acordes con las necesidades que tiene la terminal de Tenerife Sur.
1: Ayer, ¿cómo estaban los señores de AENA? ¿Estaban bien? ¿Estaban amables? ¿Estaban abiertos? ¿Estaban jodidos? ¿Cómo estaban?
2: Bueno, yo creo que al final, como casi todo en AENA, es una decisión centralizada que parte de criterios seguramente más economicistas que de gestión, que de gestión operativa. Y al final la presión que se ha hecho a nivel institucional y mediático es lo que probablemente haya movido su decisión. Decisión de la que yo todavía, desde luego, no estoy del todo tranquilo, lo digo abiertamente,
1: sí,
2: porque hay un aplazamiento hasta el mes de diciembre que tenemos que seguir insistiendo en que se revise en profundidad, porque si lo que ha hecho simplemente es dar, como se suele decir coloquialmente, una patada hacia adelante al problema, nos va a mantener en pie de guerra de nuevo en el final del año, en plena temporada alta turística en el archipiélago y particularmente aquí en Tenerife.
1: Sí.
2: Así que desde luego vamos a estar muy vigilantes, haciendo un seguimiento exhaustivo de todo lo que tenga que ver a continuación.
1: Le pregunto, ¿hay alguna alternativa por parte de AENA para resolver esa situación de otra forma distinta o no hay ninguna?
2: Yo de momento no he tenido conocimiento.
1: ¿No conoce usted ninguna?
2: No, espero que se dé porque desde luego las pueda haber, pero sobre todo si hay una voluntad básica que es la de entendimiento con un sector que, como digo, hasta ahora no solamente es un eslabón fundamental de la actividad turística en la isla, sino que además es un colaborador directo del propio ente, de AENA.
1: ¿Qué habrán pensado los turistas que han vivido y han sufrido las consecuencias de esa decisión de AENA durante un montón de horas bajo un solajero de justicia? ¿Esos turistas qué sensación se llevan de la isla?
2: Pues la sensación de una isla que le promete ser un destino de calidad y que cuando pone un pie en el territorio ya se encuentra con que las infraestructuras no son las óptimas, desde luego, desde el punto de vista operativo, y que encima además lo tengan retenido por un colapso de movilidad en el entorno del aeropuerto no parece ser la mejor tarjeta de presentación.
1: Ya.
2: El problema de todo esto, Paco, solo quiero hacer un último apunte rápido, es que nos condiciona la estrategia que llevamos tiempo siguiendo. Es decir, intentamos apostar por una isla que sirva de referencia como destino turístico de calidad y sostenible, que eso represente que hayamos mejorado la planta alojativa hasta el punto de tener referencias de verdadera excelencia en Tenerife, que luego también hayamos intentado que ese patrón de la calidad alcance a la oferta complementaria, que estemos trabajando desde las instituciones por también mejorar la inversión en espacio público turístico y que luego, en determinados elementos que son esenciales, como infraestructuras críticas, como representan los aeropuertos, nos encontremos con problemas de esta naturaleza. Al final, la reputación decae en un momento después de llevar años intentando llevarla al resto de elementos de la cadena de valor. Es una lástima, en definitiva.
1: Pero usted ha dicho que hay que estar atentos, atentos a la pantalla, que no hay que estar convencidos de que esta sea la realidad. Esto es la realidad de aquí hasta final de año, pero que cuidado, que hablando de AENA, sabiendo cómo es AENA, cualquier cosa puede pasar a partir del mes de enero. Eso es lo que ha dicho
2: usted.
1: Hay que estar atentos.
2: Muy atentos, muy vigilantes, Paco.
1: Ok, ¿tienen ustedes 250 millones de euros para construir un estadio?
2: No los tenemos, ni de momento creo que los necesitamos. Así que vamos por otra vía.
1: O sea, esa vía no les gusta a ustedes, ¿no? No. ¿Hay un plan director para mejorar el Heliodoro, creo, ¿no?
2: Hay un plan director que se ha presentado, que se ha hecho público y que además es un documento dinámico que lo que hace es ordenar actuaciones que ya estaban en marcha, otras que se van a poner a continuación en marcha una vez se terminen las primeras y que se han secuenciado por el hecho de contar primero con un estadio imbricado en una trama urbana compleja como la del corazón de Santa Cruz y segundo por contar con un estadio que representa una infraestructura deportiva cuyo corazón, cuya estructura parte de comienzos del siglo pasado. No se puede intervenir ahí sin la necesidad obvia de modificar planteamientos que, como en el caso de la actuación de la ampliación de los vestuarios, supone el retranqueo de la fachada lateral, de una de las fachadas laterales del estadio, que debe ocupar hasta 5 metros de la vía pública actual.
1: ¿El estadio no se va a la laguna?
2: El estadio no se irá a la laguna y el estadio...
1: Pero no es no.
2: Por parte del Cabildo, no.
1: Bueno, pues si el Cabildo dice que no es no.
2: Como titular actual del estadio, nuestros planes pasan, como se ha dicho, por reformarlo para tener un estadio operativo por las próximas décadas.
1: ¿Esos son 25 millones?
2: Esos son, de momento, una inversión que puede llegar, conforme al plan director, hasta los 33 millones.
1: ¿Hasta los 33?
2: Hasta los 33 millones, calculado que todas las fases previstas culminen con el diseño que tiene en este momento.
1: Usted, desde la visión del Cabildo de Tenerife, que tiene un presupuesto un poquito más elevado que el presupuesto del Cabildo de Gran Canaria, ¿habrán pensado que estos canarinos están locos? ¿Quieren hacer ahí 250 millones de euros, que igual pueden llegar a 300 millones de euros? ¿Qué piensan ustedes?
2: Hombre, hombre, que es una decisión desde luego respetable y legítima, que tiene que ver con el impulso que se le quiere dar a esa razón de acoger como sede el Mundial de 2030, cosa que yo particularmente me alegro de que sea así. Ahora bien, yo no soy quien para juzgar si el importe que se va a invertir es adecuado o no y va a dejar luego el retorno, tanto económico como social y deportivo, que una infraestructura de ese calado debe dejar. Son, desde luego, elementos que tiene que enjuiciar quien lo promete. Estoy seguro de que lo habrá hecho así a la hora de plantear una licitación de un importe semejante.
1: Ok. ¿Sabe usted quién es un señor que creo que gobernó España? ¿Se acuerda usted de aquel señor Zapatero?
2: Vamos, demasiado presente para lo que nos gustaría la mayoría de los españoles.
1: Está muy presente, ¿verdad?
2: Demasiado, y no por motivos que sean efectivamente...
1: En España está muy presente últimamente Franco y Zapatero. No sé por qué razón.
2: Bueno, yo creo que hay un elemento común, que es el interés de alguien, ¿no?, de que sean protagonistas.
1: Ya. Yo no me puedo creer que este señor haya hecho cosas tan feas, ¿no?
2: No parece que se casara con la personalidad, al menos, que nos había demostrado, o que se había encargado a él mismo de potenciar, con una persona conciliadora, con ese buenismo por bandera que puso en política con aquello del talante, y que al final parecía que solo estaba cargado de buenas intenciones para todo el mundo. Llegó a decir en un meeting, no hace muchas fechas, que él presumía de ser ese tipo de socialista de los que tenía poco y daba mucho.
1: Sí, sí, sí.
2: Bueno, parece que en este caso,
1: efectivamente,
2: este relacionamiento

0: cosa es lo que queremos todos y otra cosa es la realidad y los números. Y a lo mejor los números pueden obligar en un momento determinado al Partido Popular a pactar con Vox una mayoría en la Asamblea Gran Canaria. No sé si me equivoco, o ese no que ha dicho el señor Suárez es un no para toda la vida.
1: Yo creo que hemos sido muy claros con nuestra posición respecto a Vox, y lo hemos sido especialmente claros, Paco, a nivel nacional en los últimos tiempos, cuando hemos sido capaces de alcanzar acuerdos, como todo el mundo ha visto, para poder articular una gobernabilidad estable en muchas comunidades autónomas, y por eso hemos dicho que no tenemos líneas rojas con relación a los pactos de gobierno, salvo, como es sabido a nivel nacional, con Bildu, en relación con otras fuerzas políticas. Con Vox no tenemos ninguna línea roja, siempre y cuando, lógicamente, respeten lo que puede ser un planteamiento de gobernabilidad racional y seria para cualquier territorio, incluido Las Palmas de Gran Canaria.
0: ¿Pero qué capacidad de maniobra tienen aquí los candidatos? Quiero decir, ¿al final es el partido el que decide o habrá alguna capacidad de maniobra individual?
1: Lo que nos pide el partido, Paco, es que salgamos a ganar. Y yo creo que ese es el objetivo de Polifores en Las Palmas de Gran Canaria y no depender de tercero. En el caso de que suceda que se gana pero no hay mayoría, o hay oportunidad de tener la gobernabilidad del ayuntamiento, se va a actuar con suma responsabilidad. Y en eso se va a valorar con qué partido se puede conformar un gobierno estable y bueno para los intereses de los vecinos de Las Palmas de Gran Canaria. A partir de ahí, yo creo que la hipótesis que lanzaba Poli Suárez era que cualquiera, Vox o cualquier otro, se planteara limitar derechos de las personas, cosa que ni en Las Palmas ni en ningún lado vamos tampoco a admitir en el Partido Popular. Por tanto,
0: pero es lo que hacen, pero es lo que hacen en todos los sitios, ¿eh? Allí donde están, lo que hacen es limitar justamente los derechos de las personas. La prioridad nacional hace eso. Entonces, ¿por qué no va a ocurrir lo mismo en Las Palmas de Gran Canaria?
1: Porque al final yo creo que la realidad es más tosuda que los planteamientos ideológicos de campaña, con los que se intenta buscar seguramente la atención de un determinado electorado, pero que cuando se llevan al contraste de lo posible, de lo que el ordenamiento jurídico estipula y permite, pues van decayendo sucesivamente. El eslogan de la prioridad nacional no deja de ser eso, un eslogan con el que se puede hacer campaña, sin duda. A la hora de llevarlo a la práctica, topamos con que el ordenamiento jurídico permite cuestiones en determinados supuestos como el de el arraigo o el fomento de la vinculación de las personas beneficiarias de determinadas políticas al territorio, pero que no se puede hacer como un criterio de exclusión. Y, por tanto, en eso Vox tiene que entender, como ha entendido en otras comunidades autónomas, que ese concepto se queda en lo meramente político y no desciende a lo jurídico. Por tanto, creo que no va a ser diferente en ningún caso si tuviéramos que llegar a algún entendimiento.
0: Desde luego sería mucho mejor no pactar con Vox, sería mucho mejor, sin duda ninguna.
1: No está nuestro ánimo, es decir, con todo el respeto a cualquier fuerza política, a Vox y a cualquier otra, nosotros vamos a intentar convencer a los canarios, y particularmente en las capitales, en Las Palmas y en Santa Cruz, que tenemos los mejores proyectos políticos, los que vertebran a la mayoría de la sociedad, los que piensan en la centralidad y no en las diferencias de las minorías, y que intentan tener proyectos sólidos, estables y que gestionen bien, que ofrezcan buenos servicios públicos frente a lo que no ofrecen otros.
0: Y por ejemplo, una posibilidad que parece que no está en la cabeza de nadie o de muy pocos, la posibilidad de un momento determinado para huir de cualquier abrazo con Vox, ¿es posible que pueda el PP llegar a un acuerdo con el PSOE en algún lugar?
1: Es que no hemos llegado fundamentalmente porque alguien dijo en un momento determinado que con respecto al Partido Popular había que levantar un muro, y ese muro ha impedido entendimientos incluso en algunas comunidades autónomas. Hemos tenido casos donde hemos sido muy claros: si el PSOE se abstiene y facilita el gobierno en solitario del Partido Popular, no tenemos que pactar con Vox. Sin embargo, no ha habido ningún tipo, no ya de voluntad, ni siquiera de gesto, a la hora de propiciar esos entendimientos. Por tanto, el Partido Popular estará en sus coordenadas tradicionales, esas de la búsqueda, como decía hace un momento, de la centralidad política, de las políticas que lo tienen a la mayoría, y no en ahondar en las diferencias o en los planteamientos que solo dan cabida a pretensiones de una minoría. Creo que en eso el Partido Popular va a tener siempre el encuentro con la mayoría de la sociedad.
0: Una cuestión más, ¿por qué han apostado ustedes por Carmen Pérez, que la consejera responsable en este momento de lo que es la Sociedad de Promoción y Desarrollo de la Salud de Tenerife, y no han apostado ustedes por Carlos Tarife?
1: Yo creo que se dan en la figura de Carmen la concurrencia de una serie de valores que unido a su frescura política pueden ser un revulsivo de cara a conquistar esa voluntad mayoritaria de los

0: extremeño. Creo que, en particular, tiene no solamente la virtud de ser una cara fresca, sino de tener formación, de haber demostrado en poco tiempo una capacidad de gestión con magníficos resultados y, sobre todo, de tener también una concepción de la política que ha permitido que rápidamente viéramos cómo es capaz de aglutinar a todo el entorno directo, es decir, a todo lo que es el grupo de trabajo que se ha configurado en el Ayuntamiento de Santa Cruz, capitaneado por Carlos Tarife y que ha dejado ya un caudal de gestión que está aprovechando y va a aprovechar Carmen y que es capaz de unir, y eso es muy importante en estos tiempos, de que sea capaz de unir a todo lo que ha representado históricamente el PP de Santa Cruz para tener esa oferta electoral competitiva y atractiva para los vecinos de Santa Cruz.
1: Ustedes están pensando también el día después, están pensando que a lo mejor no hay mayoría en Santa Cruz y Tenerife, que hay que hacer un pacto. Están pensando también en eso, ¿no?
0: Hemos pensado en que efectivamente con el panorama político que tenemos en la actualidad y con la tradición política que tiene Santa Cruz, pues lógicamente es posible que acabemos también siendo parte de la política de acuerdo.
1: Debo decir también sobre esta cuestión que Carmen Pérez tiene una magnífica relación con el actual alcalde, el señor Bermúdez, y que esa relación no es tan buena con el señor Tarife.
0: Hasta ahora Carlos Tarife ha mantenido, hasta donde yo conozco, y creo que conozco algo, Paco, una relación fluida, franca y de un trabajo duro con el alcalde y con el resto del equipo de gobierno. Y en ese sentido, el hecho de que tengamos un relevo en la candidatura no va a cambiar. Seguiremos siendo un socio de gobierno leal en lo que queda de mandato, pero también somos un aspirante competitivo a la hora de poder conquistar, como digo, la voluntad mayoritaria de los vecinos de Santa Cruz, siendo conscientes de que, aún ganando, efectivamente, pues podemos tener también la necesidad de apoyarnos en otras formaciones políticas. Por tanto, apelaremos siempre a la estabilidad y, desde luego, si tenemos buenas experiencias de gobierno ahora, podemos tenerlas en el futuro, solo que aspiramos como mínimo a invertir las proporciones.
1: Señor Álvarez Alfonso, muchas gracias por estar aquí con nosotros. Hay más cosas que hablar, por supuesto, pero aprovecharemos esto en el próximo año. La temporada empieza en el mes de septiembre. Tenemos tiempo para hablar largo y tendido de un montón de cosas, la ecotasa, lo del Teide, 20.000 cosas que nos han quedado encima del tintero. Bueno, quiero agradecerle que esté aquí con nosotros y sobre todo en un día que yo creo que se ha enterrado a un caimán que olía muy mal. Eso es un día fantástico para la democracia en Canarias, sin duda ninguna. Señor López Afonso, un saludo, muchas gracias.
0: Un placer, muchas gracias como siempre, Paco.
1: Gracias. 4 minutos que pasan de las 9, Caimán Santiago Pérez. Muy buenos días, Marian
2: Álvarez. Buenos días, ¿qué tal? ¿Cómo están?
1: Yo hablando de los caimanes.
2: Hola, sí, y aparecí yo.
1: Sí.
2: No pero sé, que me quiere decir yo algo con eso, o no sé, no, pero yo...
1: Hombre, no, piense usted mal.
3: Habla, yo he hecho mucho de menos. Es como un caimán.
2: A un caimán.
1: Ya.
2: A un caimán que nosotros teníamos por aquí.
1: Sí.
2: Sí, digo cocodrilo. Yo,
1: sí. Sacar a pasear todas las tardes a un caimán es bonito. Eso.
2: Sí.
1: Al parque, ¿eh? ¿O no?
2: Sí.
1: Caimán de 500 kilos.
2: Oye, ¿qué? ¿Eh? ¿Con qué tipo de soga saca?
3: ¿Pero quién saca? ¿Quién saca a quién?
2: Eso es. Una cadena, ¿eh?
1: Vamos con los correos, Faina.
3: No, espere, señor Chabanel, que quería decirle una cosa de la intervención de López Afonso. Porque, aparte, a mí me parece admirable la trayectoria de López Afonso, yo lo respeto mucho por su valentía, pero está equivocado con el tema de la prioridad nacional. Vox no lleva la prioridad nacional como un accesio, como eslogan de campaña. ¿Qué va? Hoy en las Cortes Valencianas han presentado con los presupuestos la prioridad nacional.
1: Claro, claro.
3: O sea,
1: claro,
3: que
1: claro.
3: Eso no es un eslogan. Ellos pero, no importa
1: pero,
3: tres
1: pero él, como líder del Partido Popular, tiene que tranquilizar a la gente porque es su obligación.
3: Uy, pero eso no se puede hacer, señor Chabanel. Eso no se puede hacer. Y menos un tipo como López Afonso. Es que no puede ser. Es un hombre honrado, es un hombre que dice muy, verdad. Pues, me, coño, me hace, pues hable usted de la prioridad nacional como tiene que hablar.
1: Me hace mucha gracia cuando se empeña usted en que los políticos le lleven la contraria al liderio nacional. Eso me encanta. O sea, le busca a usted el odio por completo. Es decir, claro, ellos tienen que sobrevivir también.
2: Bueno, no pero puede... hay que lo que hace Lito es poner blanco sobre negro, que ya está bien, que nos tomen el pelo.
1: Me parece bien que lo haga, claro, porque debe hacerlo. Lo que pasa es que la segunda parte que... Porque López Afonso no cambia su posición.
2: Bueno, eso sí que no se puede pretender, pero es que eso no. hay que evidenciarlo.
1: Claro.
4: Poli Suárez dio un aviso ayer diciendo que no estaría dispuesto
1: Por eso las preguntas iban por donde iban, porque yo quería saber la capacidad de maniobra que tenía Poli Suárez, que no tiene ninguna.
2: Poli Suárez
1: lo dejó bien claro el señor López Afonso.
2: Lo que nos pide el partido es que salgamos a ganar.
1: Exactamente, está claro. Entonces, esa idea que tiene que tiene Poli de le digo a vos que no va a pactar conmigo si van a limitar los derechos humanos, que lo van a limitar, evidentemente, y voy a irme a otros partidos. ¿Es un pacto posible en el Ayuntamiento de Las Palmas de Gran Canaria, PP y PSOE? No es posible.
2: Los dos momentos estelares de Poli Suárez en los últimos casi 4 años o 3 años no han tenido que ver con la Consejería de Educación. Han tenido que ver con su defensa de los derechos del colectivo LGTBI en el Parlamento,
1: sí,
2: que le ha llevado justamente a salir en la prensa nacional. Y es a eso, él sabe que eso le da votos y es a eso a lo que tiene que aludir, porque sabe que eso le está...
3: Congruente con un pacto con Vox.
2: Pero es que lo que pase después de las elecciones ya lo veremos. Ahora está en campaña.
1: Lo que está diciendo Marian, yo se lo compro absolutamente. Está en campaña, es consciente de su... Y sabe también cuáles son las partes positivas y más fuertes de su campaña, que es lo que está vendiendo. Y si él pudiera...
2: Igual que la presidenta extremeña,
1: si él pudiera voltear la cuestión, es decir, porque en Las Palmas de Gran Canaria no olvidemos, llevamos tres legislaturas gobernadas por la izquierda, no olvidemos eso, hay que voltear eso y al mismo tiempo impedir que entre vos en las instituciones, eso no es fácil ni sencillo, por tanto,
3: lo tanto que están diciendo ustedes es que en campaña vale todo. En campaña vale todo.
2: Es que siempre ha valido todo. Mentiras, no, vale, estamos de acuerdo en que...
4: Un político que haya dicho la verdad 100% en campaña, yo no conozco a ninguno.
2: Estamos de acuerdo en que ojalá hubiese una ética de no decir mentiras y de no... Pero bueno, eso me pega más a mí, Lito, que soy tan... que vivo tanto en el País de las Maravillas y me creo que todo es posible, o que la democracia existe, esas cosas que siempre me...
1: Sí. Esa lucha baldías en la que usted es experta.
2: Sí,
1: sigamos adelante. Está por este. Sí, cerramos aquí. Ok. Hola, Javier Moreno, buenos días.
5: Hola, buenos días.
1: ¿Qué tal? Cuénteme. Hábleme de romanticismo, de ideales, de quijotismo.
5: El romanticismo es un movimiento cultural político que se sitúa en torno en el siglo XIX. Sus principales exponentes,
1: sí, señor,
5: son Schelling, Goethe. En el campo político podíamos poner a Hegel y Karl Marx.
1: Sí.
5: ¿Qué más? ¿Qué más le digo del romanticismo?
1: En España podemos hablar, por ejemplo, de Larra, ¿no? También, ¿no? Romanticismo, Larra, ¿no?
5: De Larra, hombre, que se pegó un tiro, que es un romántico de...
1: Sí, era un romántico de
2: libro.
1: De libro.
5: Romántico...
1: Y Becker,
5: Marx no se pegó un tiro.
1: Pero le pegó un tiro a todos los demás. A la economía liberal, sí.
5: Exacto, tiro para todo el mundo, menos para mí. Qué listos son.
1: Luego hubo grandes músicos también en el romanticismo, ¿no?
5: Hombre, en el romanticismo tenemos a Felix Mendelssohn, tenemos a Schumann, tenemos la última parte de Beethoven.
1: Sí.
5: El romanticismo es la música por excelencia. Mozart no, y Bach menos todavía, pero
1: ya.
5: El romanticismo hoy en día es lo que la gente flipa en los auditorios con el romanticismo.
1: Movimiento rebelde, sin duda ninguna.
5: Claro, te ponen la novena de Beethoven, la octava, sí. Te ponen a Brahms, te ponen a Schumann, te ponen a Mendelssohn, te caes loco, te ponen el concierto de violín de Mendelssohn y saltas de la silla.
2: Mendelssohn no era el de los guisantes. Yo tengo un lío.
5: Felix Mendelssohn, ese era el primo de Lejano.
2: Tú sabes que yo, cultureta, no.
1: Muy bien, está
5: claro,
1: bien.
5: Como tú vives en el País de las Maravillas.
2: Claro, allí no hay música, allí todo es reggaetón.
5: Exacto.
1: Mira, bueno, ¿qué me quería contar hoy?
5: Oye, que le quería preguntar a Marian. Marian,
2: ¿qué?
5: Una preguntita.
2: Dígamelo.
5: ¿Tu hijo ya te ha levantado los 100 euros por la camiseta con 2 estrellas de la selección española?
2: Todavía no. Pero es que él sabe que no está la cosa para camisetas de 100 euros.
5: Y tu hijo tan disciplinado que sabiendo esas cosas ya no te la pide ni te extorsiona.
2: No.
5: Tienes un hijo ejemplar, colega.
2: Es lo que hay. Big way.
1: La ha enseñado bien.
2: Lo que él me extorsiona por otras cosas, no te vayas a creer.
5: Sí. Yo estoy ilusionado con las 2 estrellas.
2: Sí, 2 estrellas sí, verdes. Sí.
5: Porque ya estamos... No, las 2 estrellas rojas.
2: Sí.
5: Porque ya estamos en la recta final, Marian.
3: Qué bueno. Las 2 estrellas verdes.
2: ¡Ay, qué miedo! ¿En la recta final de qué?
5: En la recta final de la comilona.
2: Ah, sí, la semana que viene.
1: Falta una semana.
2: La semana que viene, justo una semanita.
5: Sí, que está mal.
2: Yo voy a estar 2 días sin comer.
5: Esta mañana mi mujer, me fue a traer café con una galleta y le dije, ¿cómo con una galleta? Ponme media, que tengo que ir haciendo hueco.
2: Total. Yo me acuerdo de gente de cuando yo era niña, cuando íbamos a... ¿cómo se llamaba este sitio? La Estrada, que fue el primer, así que yo recuerdo que era self-service.
1: Self-service, sí.
5: A mí me echaron.
2: Por abusador. Yo me acuerdo que había gente que del día antes no comía.
5: Sí.
1: Bueno, gente que repetía 5 o 6 veces.
2: Sí.
5: Estamos hablando de los años 80.
1: Bueno, en aquel momento, 70. En aquel momento...
2: Sí, 80 también.
1: Sí. Entrar en la Estrada era ya entrar en una especie de, no sé, como si entraras en un circo.
2: Una experiencia única, ¿no? Una experiencia al ir a la Estrada.
1: De ver tanta comida y que podías elegir lo que... Eso era único, vamos, increíble.
2: Sí, eso no.
1: La gente se volvía absolutamente loca, ¿no?
2: Y había gente que eso, que el día antes no comía.
1: No era una época de... No había hambre en España.
2: No, no había hambre,
1: pero se comía de una forma muy corta, ¿no? O sea, no lo de ahora.
2: Sí, tenemos. Todo, de todos los colores, de todas las formas, de todos los...
1: Entonces, había alimentos que no se probaban, ¿no? Un montón de ellos.
5: Sí. Mire, Chabané, para hacer un cierre simétrico del programa,
1: simétrico,
5: que es como quedan bien las obras de arte, yo en la Estrada tuve una experiencia romántica.
2: ¿Sí? ¡Oye, mira! Con una burguesa.
1: ¿Con quién la tuvo?
5: No, pues usted piensa en romanticismo en el amor.
1: Ya.
5: No. Lo que tuve fue el síndrome de Stendhal.
1: Oh, eso es muy bonito, ese síndrome.
5: El síndrome de Stendhal. Yo entré en la Estrada y me desmayé de la impresión.
1: De la belleza, ¿no? Cuando vio la belleza de todo aquello, ¿no?
5: A otros le pasa en el museo, a Stendhal precisamente le pasó en el Museo del Louvre.
1: Exacto.
5: A otro le pasa en el Museo del Prado viendo el Guernica de Picasso. A mí me pasó viendo la ensaladilla rusa. ¡Qué grande, madre mía, qué grande!
2: Tanta comida expuesta, ¿no?
5: Allí, a los 13 años, descubrí el amor.
2: Mira.
1: Y claro, cuando, es que tiene que ver con la belleza.
2: Y cuando entras y descubres en un museo y entras y descubres que la Gioconda es chiquitita, ¿cómo se llama?
5: Exacto, pero la ensaladilla rusa, ¿cómo era? ¡Enorme! ¡Qué grande! No como la Gioconda, que es un llavero. No, la ensaladilla rusa era gigante, colega.
1: Bueno, adiós, hasta luego. Goodbye.
5: Adiós.
1: Venga, vale, gracias. Faina, corre, please.
4: Señor Morales, terrenos para hacer vivienda se hay, lo que no hay son ganas de trabajar por parte de la clase política incapaz. WhatsApp, esto es como darle un huerto seguro dental gratis. WhatsApp, viendo la serie Curro Jiménez, me vino a la cabeza que podría ser un buen presidente del gobierno español o canario. WhatsApp, el miedo a las próximas elecciones municipales, obliga a Carolina Darias a recular en el impuesto del basurazo. Otra más de Carolina. WhatsApp, por lo menos ya vemos iniciativas en ayudar con la vivienda. Lo siguiente, que debería haber sido lo primero, limitar el precio de la vivienda según tasación, por cierto. WhatsApp, el problema no es el costo, sino que dada la inflación por las malversaciones de los políticos, las viviendas cuestan lo que cuestan y los salarios no dan para vivir. WhatsApp, buenos días. El gobierno de Canarias condiciona 12 años de residencia para obtener una vivienda social y 10 años para una paga contributiva. Esta norma ha sido denunciada ante el Tribunal Superior de Justicia de Canarias por grupos defensores de inmigrantes. El gobierno de Canarias responde que entablará cuanta guerra jurídica sea necesaria para salvaguardar esta norma. Yo estoy totalmente de acuerdo. ¿Y ustedes? WhatsApp, al final de todo esto, al banco lo que le importa es tu sueldo y por 1.400 euros de sueldo, tu nivel de endeudamiento con el banco no puede superar una vivienda de 140.000 euros. Y eso no se consigue en ningún lado.
2: Mucho me parece, 140.000.
4: WhatsApp cortito, donde el candidato dijo, usted dice, Diego, vamos, que usted se va a abrazar con Vox y gobernarán como en el resto de España con Vox. Las coordenadas nacionales del PP están con la extrema derecha. Por cierto, Bildu no se presenta a las elecciones en Canarias. Poli, lo tienes crudo, amigo. WhatsApp, exacto, el señor Poli Suárez no ha hecho nadita en educación. Fuera de la política, no es serio este señor. WhatsApp, nací en un barrio de Moya Fontanal, es un pueblo agrícola, en 1964, tenía 3.600 habitantes. Recuerdo las asambleas en la Alameda para hacer un ayuntamiento con Juncalillo. Aquello no cuajó. Los dos querían tener el ayuntamiento Juncalillo abandonado por el ayuntamiento de Galdar y Fontanales abandonado por el ayuntamiento de Moya. La única inversión del ayuntamiento le queda una escuela de 7 que teníamos con 8 alumnos. Con la ley de territorio de Román, el 80 declaró zona rural protegida el 81% de Fontanales. Fue la última puñalada que obligaron a los agricultores a abandonar sus casas, sus fincas, casi todos heredadas de padres a hijos. Un WhatsApp, señor Lito Mesa, ¿a usted no le gusta la igualdad entre los españoles? Parece que le gustan las desigualdades que han llevado a Sánchez a las desigualdades que ha convertido a España en ricos y pobres.
1: Yo creo que debería prestar un poquito más atención a lo que dice Lito, porque por ahí no van los tiros. 10 minutos y medio, que pasan de las 9, una pausa de publicidad de un minuto y estamos aquí de nuevo.
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15: ¿Dónde están los valores?
1: Zapatero, como habíamos dicho ayer, complica extraordinariamente la posición del gobierno de España y sobre todo la posición del presidente del gobierno de España, el señor Pedro Sánchez. Las declaraciones de allí de Julito Martínez, o de Julio Martínez, que primero las expresó mediante una carta al juez, el día anterior. Vino a decir prácticamente lo mismo, una declaración muy larga de unas 4 horas aproximadamente. Dice de una forma contundente que la persona que consiguió el contrato de Plus Ultra fue el señor Zapatero, en conexión con el gobierno central. Y cuando se le pregunta con quién habló el señor es Zapatero, como es normal, Julio Martínez dice que él conoce, que él no sabe con quién le dio el rescate el presidente. Pero aquí hay que ser muy listos. Ahí solamente hay una forma de sacar adelante ese contrato, que es hablarlo entre él y el presidente del gobierno. No hay más. O sea, está tan sencillo como eso. Y esta es la razón de la reacción furibunda ayer del PSOE. El problema que tiene el PSOE es que la próxima puerta que se abre ya es la puerta del Consejo de Ministros. Entonces se toma esa decisión de salvarle el culo a Plusultra. Se toma en un Consejo de Ministros. Por lo tanto, sí, alguien puede entender, todos aquellos que estaban en ese Consejo de Ministros pueden ser personas imputables por parte de la justicia, porque todos...
15: ¿Deben haber hecho prevaricación?
1: ¿Verdad? Exactamente. Sí, pero todos, o sea, no es solamente el presidente, son todos.
15: No, todo el Consejo de Ministros en pleno.
1: Esto afecta a todo el Consejo de Ministros, no solamente al presidente del gobierno. El presidente del gobierno, por supuesto, pues tiene una responsabilidad mayor, y porque evidentemente u obviamente da la impresión de que esto se ha negociado con él y es él el que lo ha llevado al Consejo de Ministros, pero los ministros están en la obligación de conocer los temas, de conocerlo.
16: Estaba Podemos también, por cierto, en ese Consejo.
1: Sí, todos los que estaban en ese Consejo de Ministros, todos son responsables de la decisión que se adoptó. Así de sencillo y de claro. Entonces, claro, este es el problema, esta es la puerta que se abre. Entonces, ¿qué ha pasado?
15: Y ahí el gobierno insiste en mantener la confianza de Zapatero, porque es que si no se está suicidando.
1: Es que no le queda otra, es que si no lo hace, mañana entra la Guardia Civil y lo lleva directamente a la cárcel. Es que no hay otra. Es que no tienen solución. Es decir, la gente pensará y dirá, pues qué falsos son, pero esto de que, ¿a qué viene esto? Es que, señores, ya es un tema de supervivencia. Es decir, es que no hay más. Es que o hacen eso, o mienten, o se van ya afuera. No hay más.
16: Si se sueltan el lastre, se estarían autoimputando en un momento determinado, está claro.
1: Claro, el decir simplemente, bueno, pues el señor Zapatero resulta que, en fin, nos ha decepcionado. No pueden decir absolutamente nada. Tienen que decir... Es un santo, aunque ya no crean en él para nada. Por eso se entiende que ayer saliera ante la opinión pública la ministra, ex ministra de Hacienda, María Jesús Montero, que ya no está vinculada a ese gobierno que perdió las elecciones en Andalucía, y que saliera en defensa de Zapatero. Pero señora, ¿usted qué tiene que decir si ya no tiene nada que ver con ese gobierno?
3: Bueno, ella era responsable también en esa época.
1: Claro, vamos a escucharla.
17: Quiero volver a afirmar mi confianza en el presidente Zapatero después de haber conocido las circunstancias que en el día de hoy han publicado los medios de comunicación. Y mantengo mi confianza, entre otras razones, porque las personas que ayer remitieron carta al juzgado y que hoy declaran, aparentemente, supuestamente, ante el juez, han cambiado su versión.
1: Como dice Lito, esta persona firmó. Es la que firmó la pasta, porque es la ministra de Hacienda, es la que pagó los 50 y pico millones de euros.
3: También es responsable.
1: Entonces, no nos venga contando de que ha habido un cambio de opinión por parte de unos y de otros, y porque hay un lofer por medio, y porque al fin y al cabo se ha puesto de moda el tema de Aldama. Da igual. Si se puede demostrar el delito, si la justicia puede demostrar el delito, da igual los mecanismos que se utilicen para llegar a eso, y son mecanismos legales. Es decir, el hecho de que la fiscalía o los jueces se pongan de acuerdo con aquellas personas que tienen información, aunque esa información la hayan conseguido de una forma innoble e ilegal, y que hayan sido además, por si fuera poco, pues compañeros de viaje, eso no tiene nada que ver con el fondo de la cuestión si se ha cometido un delito o no por parte de Zapatero.
3: Eso ha ocurrido en otros grandes casos también en este país, ¿no? Pero lo que yo no entiendo es que tanta inteligencia que se supone que hay en el Partido Socialista, que no hayan pensado en que primero fue lawfare, ¿eh? Lo primero de Zapatero fue lawfare. Oye, acá los jueces que lo tienen cogido con nosotros. Después, que eran patrañas porque no había pasado escrupulosamente lo de Plus Ultra. Y ahora ya resulta que es una estrategia de defensa de los señores que envían las cartas. Coño, de verdad, es que ya no.
1: Yo creo que están confundiendo a la gente deliberadamente porque están desesperados. Por un lado hablan del lawfare, claro, el lawfare personal sí ha existido, claro que sí, lo hemos dicho aquí. En el caso del hermano de Pedro Sánchez, ha existido para mí, bajo mi punto de vista, ha existido el lawfare.
3: ¿Pero no pasa Patero?
1: Igual que ha existido con el tema de su mujer, igual que ha pasado con el fiscal general del Estado, que es el fiscal general del Estado elegido por el señor Sánchez. Pero en el tema de Ábalos no hay lawfare, hay delitos. En el tema de las mascarillas hay delitos. En el tema de Santos Cerdán hay delitos. En el tema de Ley de Díez hay delitos. Y en el tema este que estamos hablando de Zapatero hay delitos, presumiblemente. No estamos hablando de nada de la OFER. O sea, que hay una intención por parte de los jueces, sobre todo del Supremo, de dinamitar el gobierno de Sánchez. Es evidente. Es evidente, es clarísimo.
15: Que aceleran los procesos que tienen.
1: Claramente,
15: que ver con el
1: hay una guerra civil entre la justicia, lo hemos dicho mil veces aquí, y el señor Sánchez la hay desde el momento en que el señor Sánchez se empeñó en amnistiar a los independentistas catalanes la parte de Puigdemont. Si eso no hubiera pasado, pues no estaríamos en este escenario. Pero
3: y encima Puigdemont no denuncia a España porque no se cumple la sentencia europea.
1: Por si fuera poco, ¿no? Claro, porque él quiere regresar. Oiga, yo lo que le diría a Puigdemont, regrese usted y atrévase a ser detenido a partir de ahí.
3: Ser detenido, claro.
15: Bueno, fueron otros.
1: Entonces, no hay solución ninguna en este asunto porque es una guerra a muerte y sabemos todos quién va a ganar. Esta batalla la va a ganar la justicia sin duda ninguna.
15: Los jueces, nada.
1: Sin duda ninguna, porque son los que tienen capacidad de meterlos en la cárcel, de acabar con su vida. Van a tener ningún problema. Y cada día aparecen más pruebas. Si ya los propios amigos, compañeros de viaje, los testaferros, empiezan a hablar mal de aquellos que... Esto huele a peste. ¿Y qué va a hacer
3: el amigo íntimo?
1: ¿Y qué va a hacer Ley de Díaz?
3: Amigo íntimo Zapatero.
1: ¿Y qué va a hacer Ley de Díaz? Pues lo mismo, lo que les ha enseñado la sentencia del caso Ábalos. Es decir, Ábalos 25 años, Koldo 18 años, Aldama no, 4 años y medio, pero no vas a la cárcel. Porque, y además, por si fuera poco, te vas a quedar con el dinero robado. Pues ya está, ese es el camino. ¿El camino cuál es? ¿Qué te está diciendo la justicia? Ustedes me tienen que dar pruebas. Ustedes me tienen que dar pruebas para que yo pueda incriminar a estos señores que están por encima de todos los demás. Estos señores que se han enfrentado a nosotros queremos verlos en la cárcel. Denos nosotros las pruebas. Si ustedes no dan las pruebas, ustedes salen de aquí como si no hubiera pasado absolutamente nada. Ese es el trato y es lo que hay. Pero una persona tan inteligente como el señor Sánchez tenía que haberlo visto cuando te enfrentas a la justicia.
3: Claro, eso es lo que digo yo.
1: Pero si no sabe...
3: Pero mire, no se olvide que todavía llevamos un mes y pico y todavía no tenemos una explicación de la joya. Y él dijo que en una semana tenía una explicación para el tema de la joya.
1: No hay explicación para la joya, se las quedó y punto, no hay más.
3: Se las quedó. Claro. Al final...
15: No la dejó de otra manera. Se la llevó a su casa, eso ya no tiene más explicación.
16: Aquí estamos también en la tesitura de lo que pasó con el fiscal general del Estado y lo que pasó con el hermano de Sánchez. El tráfico de influencia, hay que demostrarlo. El señor Julio Martínez también borró los WhatsApp que tenía con el señor Zapatero. Entonces, por mucho que tú quieras colaborar con la justicia, se entiende, lo que no quiere ir a la cárcel, tendrás que aportar algún tipo de prueba también. Y recordemos que la defensa de Zapatero se centra fundamentalmente en cargarse toda la instrucción partiendo de que el teléfono que se incautó al CEO de Plus Ultra
1: está muy complicado.
16: Sí.
1: Cuando ya los compinches, los socios empiezan a dar pruebas.
15: Ayer
1: esto ha saltado por los aires ya.
15: De Estados Unidos desde ayer ya se desinfló.
1: Y luego un dato muy muy llamativo que ha publicado el periódico La Provincia en el día de hoy, que se refiere a la carta enviada por Martínez Soler, que es el presidente de Plus Ultra, Julio Miguel Martínez Sola, que no es lo mismo que Julito Martínez, no tiene nada que ver, aunque trabajan los dos en Plus Ultra. Este señor, en la carta que dirigió al juez Calama, señala a Fajardo, a Aarón Fajardo, el hijo de Manuel Fajardo, un hombre con un poder extraordinario desde el punto de vista como abogado y también como otras cosas, como político, en Lanzarote, como contacto de Zapatero. Según explica en su carta el señor Martínez Sola, lo que va diciendo es que fue el señor Fajardo quien lo puso en contacto con Julio Martínez en abril del año 2020 para que a su vez llegase al acuerdo para cerrar con la operación de Plus Ultra. Que esto no es extraño, yo creo que esto ya estaba en la mente de todos, ¿no? Sabíamos que...
16: Bueno, el primer informe de Calama, que fue el que cambió, digamos, la postura de muchos, incluso partidos políticos en relación con ese faro moral que se suponía de la izquierda del señor Zapatero, ya decía que Manuel Aarón Fajardo era el lugarteniente en la trama del señor Zapatero en Venezuela, ¿no?
1: Bien, qué vida más dura, señores, qué vida más dura. 30 minutos que pasan de las 9. La verdad es que me alegra mucho hablar con esta persona, con la que vamos a hablar a continuación, pero es una alegría dentro de una profunda tristeza porque lo ha pasado muy mal, somos conscientes de lo mal que lo ha pasado. Hoy es un día donde hemos hablado de la despedida política de Santiago Pérez, nos alegramos muchísimo por el daño que ha hecho mucho daño a su alrededor. Socialistas, contratos socialistas, desacreditándolos, en fin. Está con nosotros José Montelongo, es alcalde de Recife. Señor Montelongo, buenos días.
18: Buenos días.
1: Bienvenido a la vida pública.
18: muchísimas gracias. Lo estaba escuchando ahora hace un momento y es verdad que he tenido en otras ocasiones pues la oportunidad de hablar con usted en los medios, ¿no? En su medio.
1: Sí.
18: Y bueno, y agradecerle desde luego de primera mano pues esa atención que ha tenido siempre conmigo por darme la posibilidad, ¿no? de hablar públicamente en este medio de comunicación.
1: Bueno, yo he dicho de usted que era inocente el primer minuto. Desde el minuto uno yo ya dije que usted era inocente, que esto se había montado para pillar también a socialistas, en este caso a usted. Había una idea prevaleciente dentro de lo que eran los órganos del Partido Socialista en Lanzarote de eliminarlo, de quitarlo de en medio, porque no se fiaban de usted. Bueno, porque tenía usted opciones muy serias de estar en puestos de importancia. Y eso a algunos no les gustó y montaron esta historia, esta carajera, donde al final hemos visto en la sentencia que no ha habido nada. Y no ha podido demostrar absolutamente nada porque no había nada. Es que es una cosa de loco. La justicia española yo creo que tiene un problema, y es que cuando pasan estas cosas, que pasan más a menudo de lo que parece, ¿qué ocurre con aquellas personas que han sufrido estas lesiones morales, mentales, en su profesión de todo tipo? ¿Qué ocurre con ellas? Si hay alguna forma de compensarlas, hay alguna forma de que todo el sufrimiento que han vivido pues se pueda amortiguar. Ni siquiera se piensa en eso. Usted ha estado 14 años ahí, ¿no?
18: Desde el inicio de la instrucción, en el 2012 aproximadamente, pues hasta que finalmente sale la última sentencia, pues absolutoria en el 2026, pues se puede imaginar, ¿no? Es verdad que cuando, desde el momento en el que yo dimito en el 2016 hasta el 2026, solo han sido una forma de hablar, ¿no?
1: 10 años,
18: ¿no? Pero bueno, es verdad que es un tiempo precioso de vida que te pasas pues pensando, así lo dije en mi comparecencia pública, porque es verdad que no se te va nunca de la cabeza la situación judicial en la que estás, porque tienes que pasar por un procedimiento, porque tiene que haber una sentencia, que aunque siempre defendí lo que comentaba usted, que mi inocencia, y evidentemente que todo lo que yo había planteado, había hecho durante el tiempo que fui concejal de Hacienda en el Ayuntamiento, entendía que estaba bien pues ejecutado, tal y como lo había hecho, y así lo defendí en los dos procedimientos, pero como le digo, Francisco, ese tiempo no se recupera. Va pasando pues la vida, y también lo dije en mi intervención, es decir, uno se da cuenta en uno mismo, ¿no? Porque nos vamos estropeando, ¿no? Por decirlo de alguna forma coloquial, pero ¿sabe dónde me doy cuenta exactamente qué son 14 años de vida? Pues en tus hijos, ¿no? Yo siempre digo, mi hijo tenía 5 años cuando empezó toda esta historia y ahora tiene 19, entonces se puede hacer una idea.
1: Dios. La familia bien, ha aguantado bien, sí.
18: Pues no me cansaré de agradecerles, de pedirles disculpas, perdón, porque al final uno, cuando nos metemos en la vida pública, porque es lo que nos gusta, porque es el gusanillo que llevamos en el cuerpo, el mejorar la sociedad, el todo esto, al final ellos van en el pack, como quien digo, y sufren, evidentemente, muchas veces pues las guerras, antes usted comentaba las guerras políticas que se viven, ¿no? En cuando estás en primera línea, ¿no? Y entonces lo han llevado pues de la mejor manera posible. A ellos les pedí perdón en mi intervención. A otra persona como mi padre no pude hacerlo porque falleció en este tránsito. Y bueno, es doloroso, la vida es así, la vida política es así, y tenemos que vivir con ello.
1: ¿Usted cómo se preparó mentalmente? Es decir, cuando empezó todo, cuando empezó el estrépito, luego queda ese paseo largo, que es un paseo durísimo de 14 años. ¿Usted cómo se preparó para aguantar eso?
18: No, fíjese que no. Hay ciertos momentos en los que mentalmente es muy difícil, es muy complicado, y lo he dicho también en varios en varios medios, en varias entrevistas, en mi propia comparecencia. Es decir, en un momento determinado tú, si ves que necesitas ayuda de un profesional, de una profesional, lo mejor que puedes hacer es pedirla. ¿Por qué? Porque lo dije también en algunos medios, es decir, cuando uno está enfermo va al médico, y cuando alguno claro. tiene pues algún problema de salud mental, porque también mi comparecencia fue por salud mental, necesitaba expresar, hablar, comunicarles a todas aquellas personas que habían estado en este tránsito lo que había pasado y cómo había terminado. Porque muchas veces hay infinidad de personas, he sido alcalde de Arrecife, en el 2015, pues contra todo pronóstico, incluso contra el pronóstico de mi propio partido, ganamos las elecciones. Y había mucha gente que estaba esperando...
1: Ese fue el problema, señor Montelongo, ganó las elecciones. Pues... contra todo pronóstico.
18: Ya, yo precisamente, don Francisco, yo puedo tener mi sospecha.
1: Ahí está la clave de la película.
18: Claro, puedo tener mis sospechas, pero tendrán que ser otros y otras los que digan realmente cuáles fueron esos motivos que precisamente hicieron que bueno, yo tuviera que presentar mi dimisión mucho antes de lo que los propios estatutos

0: Partido Socialista exigían, ¿no? Que es con la apertura de juicio oral. Fíjese que yo hablo de fechas porque he tenido que refrescarlo y ponerlo sobre blanco. En el 2016 se cierra la instrucción y es cuando pasa a procedimiento abreviado, cuando supuestamente los cargos públicos, o por lo menos algunos, porque en Canarias no ha pasado siempre igual como ha pasado en Lanzarote. Hay otras personas del Partido Socialista que evidentemente que han incluso tenido que sentarse en sede judicial y no han tenido que dimitir ni de sus cargos orgánicos y ni de sus cargos públicos.
1: ¿Y a usted?
0: Pero bueno, como
1: ¿y a usted, se lo pidieron?
0: Sí,
1: se lo pidieron,
0: eso
1: claro.
0: Fue así. Es decir, en el 2016, es decir, yo podía haber estado hasta el 2019, casi la legislatura completa, pero bueno, parece que había pues una vara de medir específica para mí en Lanzarote, distinta a la que se utilizaba pues en cualquier otra isla, no en Canarias.
1: ¿Ha habido en todo ese trayecto, señor Montelongo, apoyo por parte del Partido Socialista, me refiero a Constitución, durante este trayecto, o lo han dejado completamente abandonado?
0: No ha tenido ningún apoyo de ningún tipo. Mire, don Francisco, fíjese usted que ni siquiera
1: Y después de haberse conocido la sentencia, pues son dos sentencias, que quede claro, y las dos ha quedado usted inocente. ¿No ha recibido usted ninguna llamada por parte de ningún cargo del Partido Socialista felicitándole?
0: No puedo faltar a la verdad, y sí tengo que decir que, bueno, la primera pregunta decía que si tuve apoyo en este tránsito, ninguno. Incluso en el 2016, cuando yo presento mi dimisión, yo era el secretario en Arrecife, se monta una gestora en Arrecife. No tuve ni la posibilidad, que es algo, una de las cosas que también más me dolió, la posibilidad de hablar con los afiliados de Arrecife, más de 300 personas que, claro, que me pedían, pues, en una asamblea hablar abiertamente de esta situación. Ni siquiera eso. Y la segunda pregunta, con respecto a... Ha habido personas que me han llamado y que me han escrito del Partido Socialista, cargos públicos y algún cargo orgánico también, tengo que decirlo. Yo no voy a nombrar a nadie, pero sí, evidentemente, yo tengo amigos, conocidos dentro del Partido Socialista que se han alegrado de que finalmente pues las resoluciones fueran absolutorias, claro.
1: Por supuesto. ¿Va usted a dedicarse a la política otra vez?
0: Bueno, no sé, yo me imagino que sí, que usted sabe que soy director del Gobierno de Canarias, sí. De la Escuela de Servicios Sanitarios y Sociales, dentro de la Consejería de Sanidad, sí. Que empecé esta legislatura y tengo que agradecer en este caso a HD y a la que fuera la secretaria en su día, Migdalia Martín, pues esa posibilidad de volver a participar. Y aún teniendo en cuenta que...
1: ¿Está usted cercano ahora mismo a Coalición Canaria, entonces?
0: Sí, estoy. Yo estoy en estos momentos militando en Coalición Canaria. ¿Qué haré en las próximas elecciones? También me lo ha preguntado, no lo sé. La pregunta, la respuesta, usted sabe que siempre en el mundo político decimos la misma, estaremos para lo que nos pida el partido, ¿no? Pero sigo manteniendo esas ganas de participar en la vida pública. He conocido estos 3 años la política regional, es un puesto que he tenido que moverme pues por toda Canarias, pues teniendo otra perspectiva distinta a la que tienes cuando participas. Mi vida pública ha sido la del Ayuntamiento de Arrecife, no he sido cargo o público en ninguna otra institución y por lo tanto es un cambio importante. Y bueno, he aprendido, porque se aprende mucho, y espero, y he llevado a cabo pues las funciones que me han encomendado, ¿no?, de la mejor manera posible.
1: Cuando usted sufrió los ataques, me refiero de los medios de comunicación, por lo que pasó, ¿usted llegó a sentirse en algún momento delincuente? Quiero decir, las personas que son inocentes, cuando reciben esa avalancha de improperios, de informaciones falseadas, de mentiras que parecen verdad, de tergiversaciones de todo tipo, y eso ocurre un día, ocurre otro día, sistemáticamente, puede llegar un instante donde la persona que sufre esos ataques pierda su identidad o pierda parte de su identidad y diga, pues debe ser que soy culpable. ¿Eso le pasó a usted?
0: Es muy difícil leer titulares como los que leí en su momento, pero no incluso en el cierre de la instrucción, sino mucho antes, porque habían algunos titulares que más que un titular parecía ya pues una sentencia, una condena anticipada. Es muy, sí, muy, muy, muy doloroso, muy complicado, y sobre todo no solamente sobrellevarlo uno mismo, que a trancas y barrancas lo puedes hacer, sino explicarle a tu entorno más cercano que eso no es así. Y es muchas veces era agotador física y mentalmente. Yo siempre mantuve, Francisco, yo siempre mantuve en mi mente, porque es que era así y así lo mantuve hasta el final, que yo no había hecho ninguna ilegalidad. Y como tal, es decir, yo no sé el número de veces que intenté intervenir en medios de comunicación cuando me dejaban, evidentemente, pero es muy cansino, es muy agotador tener que explicarle a diario, cuando salía un titular, a un montón de personas que eso no era así.
1: Sí, sí. Que además estaban convencidos de antemano de que la cosa iba por otro lado. ¿Qué fiscal fue el que actuó en este caso?
2: Estampa.
1: ¿Sí?
0: Hubo, mira, en este procedimiento...
1: Creo que hubo varios, ¿eh?
0: Hubo varios, sí. En este proceso, incluso varios jueces. Por eso hubo tantas dilaciones. Yo creo... Quiero recordar que por lo menos hasta cinco jueces, porque evidentemente declarabas y volvías a declarar y después mi abogado pedía otra declaración, y sí, hasta cinco jueces distintos estuvieron, lo mismo que fiscales.
1: Fiscales creo que hubo menos, ¿verdad? Y hubo uno que fue el que empezó todo esto, que fue Estampa, ¿no?
2: Sí, sí.
0: Esto se inició con el fiscal Ignacio, sí, Estampa.
1: Que le va a fastidiar,
0: después
1: le va a fastidiar mucho el comentario que voy a hacer a continuación, que una vez más se vuelve a demostrar, casualmente, su unidad de acción con el Partido Socialista de Lanzarote. Una vez más. No es la primera vez. Ha ocurrido en otros casos. Pero casualmente.
0: Bueno, yo eso usted, no
1: usted,
0: se
1: usted,
0: lo
1: usted,
0: puedo...
1: usted no diga nada. No tiene por qué decir nada sobre eso. Pero esto es así, ya pasó en el caso Unión. Acuérdese que en el caso Unión había socialistas preclaros, alguno había sido secretario incluso del Partido Socialista de Lanzarote, que cayó en aquella historia. Y estaba Estampa como máximo instructor desde el punto de vista de la Fiscalía, y estaba para cuatro como juez, ¿no? Ya estaban allí entonces. Y luego le tocó a usted vivir el mismo infierno, claro.
0: Bueno, yo, don Francisco, no le puedo decir, es decir, le puedo decir que ha pasado, pues, el señor Estampa y varios fiscales,
1: sí,
0: más,
1: sí,
0: lo
1: sí,
0: mismo que jueces.
1: Pero el que inició el caso fue el señor Estampa.
0: Sí, se inició en el año, sí, 2012 con el señor Estampa, sí. Y exacto, luego, como le digo, hubo varias modificaciones porque, bueno, los jueces, pues, vienen, están un tiempo aquí en Lanzarote y sí, finalmente sí, piden traslado y fruto de esos cambios, entiendo yo que estas dilaciones tan grandes, ¿no?, con respecto a este procedimiento o estos dos procedimientos que le digo como finalmente han terminado pues en este 2026, desde el 16, que fue cuando dimití.
1: Yo me alegro muchas veces... Sí, perdón, Valentín, sí.
2: Tengo una duda. Buenos días, señor Montelongo. Efectivamente, la primera denuncia, la denuncia judicial inicial es con Ignacio Estampa. Pero en el caso Montecarlo se habla de que empieza por una denuncia anónima. Esa es una duda que tengo, señor Montelongo, si usted sabe quién es el anónimo. Eso por... Y segundo, creo que tuvo usted durante un tiempo como abogado el propio Manuel Fajardo, al senador, si no me equivoco.
0: Pues la denuncia, es verdad que nunca se supo exactamente quién fue el denunciante, fue una denuncia anónima y como tal aparece en el propio procedimiento.
1: ¿Una denuncia anónima?
0: Sí, efectivamente, no se sabe nunca.
1: Igual pudo
0: nunca
1: haber sido C.E. A saber.
0: No sé exactamente quién, bueno, no sé ni yo ni nadie, porque se intentó que se dijera o que se investigara quién había sido el denunciante y eso fue no fue posible, porque además la denuncia obraba la causa, es decir, no aparece nombre en ella. Y sí, durante un tiempo determinado, sí, don Manuel estuvo ejerciendo mi defensa un tiempo muy corto, después entró como senador, pero al mismo tiempo del mismo modo que han habido pues jueces y fiscales a lo largo de todo el procedimiento, durante todos estos años yo también he tenido que cambiar de abogado, sí, en este caso, pero por motivos varios, ¿no? Y tengo que agradecer, pues desde luego a don Manuel y a Eduardo Cabrera, que fue mi último abogado, a todos los que han pasado en el procedimiento, pues ese apoyo Y esa y muchas veces los abogados te hacen ver porque te vienes abajo en muchas ocasiones, sobre todo cuando ves algunas declaraciones en sede judicial que bueno, que dejan mucho que desear, y bueno, los abogados al final te terminan pues dando ese ánimo y esa, o haciéndote ver realmente cómo son las cosas y no como algunos o algunas quisieran que fuera, ¿no?
1: Señor Montalongo, le agradezco mucho su presencia aquí con nosotros, un abrazo muy fuerte, saludamos desde aquí, muchos ánimos, creo que usted ha aguantado, tengo la impresión de que ha aguantado muy bien, y eso no es nada sencillo, porque es un castigo inmisericorde. Y los acontecimientos le han dado razón, porque siempre la tuve desde el primer momento. De modo que nos alegramos por doble motivo, por esta cuestión. Seguiremos hablando, ¿de acuerdo?
0: Muchísimas gracias y buenos días.
1: Buenos días, señor Montalongo. Bien, 13 minutos para las 10. Es un retrato que de alguna forma nos es familiar, es conocido, lo que acabamos de escuchar. Este programa tiene muchos relatos sobre este tema. Y una vez más se vuelve a comprobar que cuando decimos, por alguna razón misteriosa, decimos, esta persona van a por ella y es inocente, se vuelve a demostrar que esto es así. Y en Canarias no es un caso, son ya muchos casos. Yo creo que la justicia...
3: Curioso, porque él añade, el sí. señor Montenegro añade alguna cosa más, que es que los jueces no están durante todo el proceso, o sea, van cambiando.
1: En Lanzarote menos, porque... Claro. En una isla, digamos, mal llamada menor, menos van pasando los jueces, con lo cual se van dilatando todavía más los casos. Es que es un infierno, es decir, ¿qué clase de justicia es esa cuando recibes una sentencia al cabo de 14 años? Ya te han destrozado la vida. Yo creo que él ha aguantado muy bien, porque se demuestra que es una persona que ha sabido actuar, y eso no es fácil, no es sencillo, no ha sido demolida, ya tenía otras salidas, pero el sufrimiento que ha vivido. Y luego los actores siempre son los mismos. Es decir, una denuncia anónima. Una denuncia anónima que recoge el fiscal, el señor Estampa, el padre con Pamparacuato de esa investigación siniestra que fue el caso Unión. Otra vez haciendo cosas siniestras, con el Partido Socialista muy interesado en que el señor Montalongo pringara, porque para ellos, me refiero a Loli Corujo y a Carlos Espino, C.E., claro, estaban muy interesados en que esta persona no tuviera éxito, porque si hubiese tenido éxito el Partido Socialista, igual al final ellos tenían que irse de allí. Es que esto es lo que es una guerra de poder de hace ya un montón de tiempo, de gente que no tiene ningún tipo de moralidad, ni de ética, ni de nada, y que llega a acuerdos con elementos de la justicia, lawfare absoluto. Cuando hablan de lawfare a nivel nacional, yo me descojono, porque ya lo hicieron, ya lo inauguraron en Lanzarote ese tipo de historia. Los amigos del señor Zapatero, que todo al final cuadra, ¿no? Esto es lo que tenemos. Yo creo que el mensaje que nos ha lanzado el señor Montalongo, todo lo que ha dicho y lo que no ha dicho, te deja en un estado de desmayo. Sí. Dices, sí. ¿Pero esto qué es?
3: No todo el mundo tiene la interesa para aguantar.
1: ¿Esto qué es?
3: El entorno familiar, sobre todo, porque tú empiezas a pensar en tu entorno familiar y a tener que explicarle que todo lo que se publica o todo lo que se dice es mentira, que no es así, en fin.
1: Es que piensen ustedes que todas las personas que han estado en este caso, que son 10, todas han sido declaradas inocentes, a excepción del secretario del ayuntamiento.
3: Es una barbaridad. Sí,
1: en fin,
2: y que después
3: tiene que hacérselo mirar, ¿eh?
2: Otra cosa, que estamos en un sitio pequeño, y efectivamente, hombre, si no te arropa la no sé, tu familia, tus compañeros, la gente que te, vas por la calle y tienes la sensación de que quien te está mirando, después de ver en los digitales y en los medios locales un día sí y otro también titulares que la famosa pena de banquillo y la pena del telediario que van a por ti, y que son medios además muy muy afines al Partido Socialista Talibán de Lanzarote, los ves todos los días, tenés que estar explicándote.
1: No es que sean afines, no es que sean afines, es que no son afines, es que a ver, es que viven del dinero que les dan ellos, es que están subvencionados, esos periódicos están subvencionados, ¿y así? Hay dos. Bien, noticia positiva el día de hoy, vamos allá.
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1: Pues resulta que está en Gran Canaria el señor Spencer Tunick. ¿Quién es Spencer Tunick? Pues es uno de los grandes fotógrafos del mundo mundial. Viene a sacar fotos este domingo en Vegeta, fotos colectivas, pone a un montón de gente, 200, 500, 1000 personas, con una condición, todas tienen que estar en pelota, ¿okay? Esa es la condición. Desnudos absolutamente, y él saca fotos del desnudo para denunciar determinadas cuestiones. En este caso concreto, él viene a ayudar a las personas con mente abierta que dicen que en estos instantes de que vivimos, pues la gente con mente abierta está sufriendo un montón de acosos por parte de sectores de ultraconservadores, de extrema derecha. No solamente pasa eso en España, pasa en el mundo. Y entonces, por mantener posiciones contestatarias o, digámoslo así, normales. Está relacionado todo con reivindicaciones LGTBI. La foto se va a llamar Gran Spectrum, en Vegeta, como digo, y va a ser una declaración visual sobre la igualdad. ¿Alguno de ustedes está interesado en intervenir en la foto?
5: Yo va a ser que no.
3: No.
1: ¿No?
3: Pagan algo. Pagan algo.
1: Pero ustedes no son bolcheviques perestroicos.
5: No, no, pero para desnudarme no, hombre. Eso sí que lo hago, eso sí que lo hago cobrando.
1: Pero
3: claro, claro, claro. ¿Hombre? No te pagan para que te desnudas.
1: No, no, hombre, no sé, no sé.
5: ¿Encima gratis?
3: No hay ninguna razón.
1: Vas a pertenecer a una obra de arte.
5: Lo que no hay es razón para hacerlo gratis, Lito.
1: Ya.
5: A
1: ver. En fin, fíjense, para que vean ustedes, para que vean ustedes, los que predican con la igualdad y todo ese tipo de historias.
5: Sí, y que tiene eso que ver con desnudarse, señor Chabaneo.
1: Bueno, es lo que exige Spencer Tunick.
6: ¿Y los liberales qué? Mucho bolchevique, pero los liberales.
1: Yo creo que habrá liberales igual.
6: Tienen que estar ahí.
1: Menos mal que hay gente normal.
5: Gente normal.
1: Sí.
5: ¿Eso qué es?
1: Los que se van a desnudar.
3: La que se desnuda para poseer la foto, gente normal.
1: Sí, son normales.
5: Yo cobro. Claro. Yo gratis no.
1: Está bonito, van a ser como 500 personas, lo menos, ¿eh?
5: Sí, he leído que se van a juntar muchas.
1: Muchos y muchos.
5: Bueno, es que la gracia de las fotos de este señor es que sean muchas personas.
1: Claro, claro, cuanto más mejor.
5: Cuantas más mejor, exactamente, todas las que quepan. A mí me sorprendió porque estoy fatal de la vista. Y vi la noticia anoche repasando la prensa digital y se reunió, por lo visto, el fotógrafo fue recibido por el presidente del Cabildo de Gran Canaria,
1: sí,
5: Antonio Morán.
1: Don Antonio, sí.
5: Entonces,
1: Tony.
5: Yo me quedé pensando, digo,
2: ¿va a participar?
5: Pero si tú ves la foto de lejos, que la foto es un poco rara, pero si tú la ves, la foto donde sale el presidente del Cabildo con este fotógrafo, ¿no? Si tú la ves de lejos, Antonio Morales tiene las manos cerca de la bragueta.
1: Sí, cerca de los huevos, sí.
5: Cerca de del pantalón. Y yo pensaba, este hombre que está así, ya se está quitando la ropa. Y dije, chacho, que bien eligieron la foto, porque parece que se va a desabrochar el botón del pantalón. Y decía, yo, que rápido.
1: A lo mejor el presidente del Cabildo debiera de dar ejemplo, ¿no?
5: A lo mejor va a salir en la foto, sí. Y...
1: Ya.
5: Pero...
3: Sería una obra de arte, sí.
1: Ya.
5: Pero ahí va a haber muchos calvos, con lo cual, uno más, uno menos.
1: El presidente del Cabildo de Gran Canaria no se desnuda a él. Él hace desnudar a los demás, que es diferente. Él desnuda a los demás. Es algo que se preocupa, de lo que se preocupa él. Vamos con otra cuestión más, venga, que también tiene que ver con lo positivo. Un policía de paisano ha detenido en Santiago de Tenerife a un varón por agredir a una mujer. Bien. Aplausos.
5: Todos tenemos que concienciarnos. Sí,
3: estaba de servicio, Y no estaba de servicio.
1: No estaba de servicio.
3: Inmediatamente.
1: Ok. La ley del tabaco. Sí. En España se va a vetar fumar a los menores, normal. En playas también, a los mayores. Y en terrazas. No sé si la polémica alcanzará la que hubo a principios de siglo, de este siglo. Lo dudo, porque ya fue una polémica muy gorda. Pero en cualquier caso, esto es lo de siempre. Toda la gente se va a acostumbrar y nada más. Ahora hay mucho lío y mucho follón, pero la batalla está perdida, ¿no? No, no, María. Bueno, se está perdido, ¿no?
5: Espero que sí, que esté perdida y que salga adelante.
1: Pues que sí, que sí.
5: No, que será mucho ruido.
1: Sí, la ley gorda era la otra.
5: ¿Y será el mismo ruido que cuando se aprobó la otra o un poco menos. Y después la gente se acostumbra y se acabó?
3: Pero en vez de acorralar a los fumadores, ¿por qué no suspendes la venta de tabaco? ¿Por qué no lo hace?
1: Porque entonces no cobrarías impuestos.
3: Claro. Entonces sí vale para acorralar
1: de
3: a la gente.
1: De lo que se trata
3: vale.
1: De que suban el precio para cobrar más impuestos.
3: Que de esos impuestos se paga prácticamente mucha sanidad. O sea que, por lo tanto, ¿a qué viene tanto acorralamiento a los fumadores? Dejen la libertad, coño. Aprendan que somos libres. Porque
5: sí,
3: por lo menos
5: sí. Queremos
3: practicar la libertad, coño.
5: Sí, sí. No, yo estoy de acuerdo contigo en que se nos han ido algunas cosas de las manos, pero también es cierto que la libertad del fumador acaba donde empieza la libertad del no fumador.
1: Ahora, pero aquí hay una contradicción, ¿no? O sea, hay un gran espíritu por parte de la sanidad española de intentar por todos los medios que seamos los más limpios posibles. O sea, que no nos entreguemos al mundo de las drogas, ni al mundo hedonista, ni al mundo del alcohol, ni tampoco al mundo del fumeteo, ¿de acuerdo? Mundo hedonista, ni al mundo

0: Sí. Mira, ahora mismo las personas que fuman forman parte de una reserva india, o sea, es un 20 o un 25% de lo que era aquel total. De modo que sí, han hecho lo que han podido para que mejoremos nuestras prestaciones. Los que fuman viven más tiempo, ¿no? Está claro, ¿no? Hay menos cáncer de pulmón, se gasta menos dinero.
1: Se está la vida huyendo del cáncer de pulmón y al final muere atropellado por un camión. Eso era un libro, era un libro.
0: Pero también mueres atropellado por el sistema.
1: Me lo va a decir a mí que deje de fumar,
0: no,
1: señor.
0: No, pero espéreme, déjeme que le explique cómo el sistema te atropella. Si te tienes que retirar a los 65 años, te retiras. Y vale, pero tu nivel de vida ha aumentado tanto que tus posibilidades de existencia también son mayores. Entonces ya no mueres a los 70 años, ni a los 75, mueres a los 85. ¿Y cómo llegas de los 65 a los 85?
1: Con bastón.
0: Con una vida menos digna, con menos dinero, con menos tal, con menos cual, esto lo otro.
1: Llegas sin poder comer pescado, porque sin poder...
2: Y en un hospital... ¿Me viste? Y en un hospital público ocupando una cama porque no hay residencia.
1: Porque no hay residencia, total, y es que no tienes quien te cuide.
0: Es que eso de ir envejeciendo, eso no tiene gracia ninguna.
1: Es mejor
0: morir
1: joven y guapo.
0: Vale, de acuerdo. Ok, 2 minutos para las 10, sí. Está con nosotros José Miguel Ortega, propietario de Quesos La Gloria. Oh. Señor Ortega, buenos días.
3: Hola, buenos días.
0: Le voy a presentar a un señor que lo único que hace es comer queso. Se llama Lito Mesa. Lito, ¿puede preguntarle algo al señor Ortega?
4: Sí, sí. ¿Cómo son sus quesos? A ver, explíquemelo.
3: Buenos días.
0: Bueno, su queso
4: aparte
0: es...
4: Aparte del mejor, ¿no? Porque ha tenido el mejor queso de Canarias.
0: El mejor queso de Canarias que es untado con gofio, ¿no?
3: Sí, los quesos es lo natural. La leche, lo importante es tener la leche y las cabras. Y después de tener el buen trabajador, el pastor y la pastora, y que los hagan bien para que vaya cogiendo los sabores y los gustos, porque el queso fresco no es igual. Un queso se va curando lento.
0: Exacto, sí. ¿Cuánto tiempo necesita de curación?
3: Estos de gofio, con poco tenía 2 meses, más o menos.
0: ¿Dos meses? Sí. Está bien. Entonces, dígame una cosa, ¿el negocio desde cuándo funciona?
3: Buah, esto está donde eran mis abuelos y pues mi padre, y yo llevo ya en propiedad con al hombre mío 25 años, cuando mi padre se jubiló, pero yo estaba con mis padres.
0: Pero esto lleva ya como 50, 60, 70 años, ¿no?
3: Sí, y lleva ya, de toda la vida, porque mis abuelos eran pastores, y después los hijos, y con los hermanos de mi padre, unos cuantos, pues, ganaderos.
0: ¿Cuántas personas trabajan con usted?
3: Ahora mismo estamos aquí, ya vemos 3, 4, 5 y pues 6 con el que tengo la tienda.
0: 6 personas, trabajan y viven de los quesos, 6 personas, ok.
3: Sí, vivimos de los quesos y comemos pico leche porque para allá capaz estamos malamente. Pero van escapando.
0: Bueno, ¿el premio qué significa para usted este premio?
3: Muy bueno, para nosotros bien, porque es la segunda vez que lo cogemos otra vez y para la quesería nuestra, pues mire, es un buen premio hoy de reconocer lo que estamos haciendo las cosas bien y que los quesos son buenos, porque no es ese ahora, en todos los demás también hay premios, porque cogimos también oro, superoro, oro, no sé cómo le llaman, en el semi también, que tiene menos, este tenía 15 o 20 días.
0: Lo que la gente quiere saber, señor Ortega, ¿dónde pueden conseguir ese queso?
3: El queso, mismo en la tienda nuestra, en vecindario.
0: En la tienda, ustedes en vecindario. Hay que ir ahí a vecindario a buscar el queso.
3: Aquí en el sur, aquí en la ganadería, aquí donde estoy yo ahora mismo.
0: ¿En la ganadería? ¿Dónde está exactamente?
3: Pues está a la trasera del Gloria Pala, pero el camino es malo. Eso es lo primero que yo le digo a la gente, que es pequeño.
0: sí, ya.
3: Usted, tuve la buena suerte que lleva 15 días esperando por una máquina y empezó ayer y hoy está rota. Dice que ya hoy no hacía nada.
0: O sea, que esto no está, es un queso que no está distribuido realmente, o sea, no está distribuido en centros comerciales, ni. O sea, hay que ir a buscarlo a su tienda.
3: Sí, lo que pasa es que nosotros lo vendemos en la tienda nuestra y después sí, vendemos en los supermercados, pero... El blanco, ¿sabes? El amarillo nada más. Ese de gofio es poco que lo compre porque tiene que pagarlo a un precio bueno. Es un queso que sale bueno y el gofio tiene su gasto. Y
0: ¿Cuánto cuesta un queso de eso? ¿20 euros? ¿25?
3: El kilo, sí.
0: No. A ver, le está diciendo.
3: Espérate que mira la que lo vende.

0: La hija, o sea que hay otra generación.
1: Ya hay una generación por ahí
0: trabajando.
1: Sí,
0: menos
1: sí.
0: mal.
2: Lo tenemos a 18.50.
1: El kilo
0: caro,
1: está muy bien.
0: Caro, ¿eh? Sí. Ni caro, ¿eh?
2: Sí, pero bueno, a la gente todo le parece caro.
0: Ya.
1: 18.50 y luego, un queso completo, ¿cuánto puede tener? ¿2 kilos, 2 kilos y medio?
2: No, ese es grande que le damos para curar, siempre es un queso grande de 4 o 5 kilos.
0: Porque, por favor.
2: Le voy a hacer ahí unos 70 o 80 euros.
1: 70, 80 euros, vale.
3: Un regalo de cumpleaños.
4: Hay que hacer una excursión a esa quesería.
5: Pero el camino está mal el camino.
1: No, pero la tienda no, la tienda está en vecindad.
2: La tienda vale.
1: Yo lo que sugiero,
0: no se vende el queso entero.
1: Lo que sugiero es lo siguiente, como acabamos la temporada del próximo miércoles, ¿no? Y tenemos una comida, lo que habría que hacer es que un destacamento del Espejo se acercara a la tienda donde está nuestro hombre José Miguel Ortega. Y le comprase un queso completo. Esa es la idea.
0: ¿Completo? Pero ese no lo tiene en la tienda.
1: No, pero ¿no tiene el completo, el grande de 4 kilos y medio? ¿No está en la tienda?
2: Sí, ahí está. Lo que ahí se parte, porque la gente sabe que no se lo llevan.
1: Ah, vale, pero nosotros vamos a llevar uno completo. Entonces la idea...
2: Sí, ahí, en la tienda hay.
1: Pues ya
2: y
1: está.
2: Abre de 9 de la mañana hasta las 3 de la tarde.
1: Pues no, nos vamos a poner de acuerdo, vamos a hacerlo, sí, porque...
4: Yo propongo que cuando los Enrique, Lito y Iván vengan el miércoles, se bajan al aeropuerto,
1: sí,
4: que está al lado de vecindario, van a la quesería traer el queso.
1: Pero ellos igual nos amañan bien. Ah. A ver, ya buscaremos la idea, ya buscaremos cómo lo hacemos. Ya.
2: Sí, está al lado, ustedes buscan el ayuntamiento de vecindario.
1: Sí.
2: Y ahí al lado está la quesería, pegada a la policía municipal.
1: Bueno, volveremos a hablar, porque tenemos el contacto, falta una semana para esto, lo volveremos a hablar porque queremos estar en la gloria el próximo miércoles. Así de claro.
2: Hombre, si quieren subir aquí arriba también, se puede, la carretera está buena para coches chicos.
1: Vamos a empezar con un queso y después vamos a empezar con algo que tenga que ver con hierba para Enrique Rey Pitti, ¿de acuerdo?
2: Vale.
6: La grifa.
0: Dios mío.
1: José Miguel Ortega, felicidades a usted y a toda la familia. Muy amable.
2: Gracias a usted. Gracias.
1: Es una maravilla esta gente. Fantástico. Oye, pues ya está. ¿La idea es buena o no es buena? Pero tenemos que hacerlo.
5: Hombre, es buena, sí. Claro. Pero claro. Mire, de lo partido, porque así cada uno nos llevamos un trozo.
0: Eso estaba pensando yo. ¿Y el
1: que no, hombre, que no, claro. Que no, que eso lo arreglamos, eso lo... Le pegamos contra la pared.
5: Acuérdese que va Javier Moreno, ¿eh?
1: Ya. Bueno, traeremos el queso y luego ya veremos, ya discutiremos cómo lo vamos a partir. ¿De acuerdo? Buscamos una fórmula. ¿Qué me decía Faina?
4: Que tenemos que comer.
1: Ah, vale. Vamos a la policía. Seguimos.
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1: Ayer hablamos con Juan Trenzado de Sanse, enfermero, que nos explicó una cuestión realmente delirante que está pasando en el hotel. No es un hotel, justamente, en el hospital materno-infantil y en el hospital insular, con el aire acondicionado, que parece increíble que vivamos en los años que estamos viviendo y que estos temas nos hayan resuelto. Vamos allá.
24: Pues estamos hablando principalmente de un problema que es estructural en todo lo que es el complejo materno-infantil, insular materno-infantil, y recurrente, porque estas denuncias de SATSE durante muchos años son reiteradas sobre temperaturas excesivas, tanto en unidades de pediatría y obstetricia del hospital materno-infantil como plantas del hospital insular. Son problemas estructurales de climatización en el complejo hospitalario y que no terminan de resolverse. Temperaturas elevadas en áreas de hospitalización, la deficiencia de climatización en controles de enfermería, en pasillos, en zonas de trabajo. Es un problema cada vez que vienen estas épocas de calor, vuelve otra vez nuevamente a aflorar toda esta problemática. Hay aire acondicionado en algunas zonas, en las zonas más, digamos, más modernas, más nuevas,
1: ¿sí?,
24: de todo lo que es el complejo. Pero después hay otras zonas, por ejemplo, como te comentaba, las unidades de pediatría, las plantas de todo el hospital materno, que es un
1: sí,
24: hospital más antiguo,
1: sí,
24: ahí no hay aire acondicionado.
1: Entonces trabajarán a 35 o 40 grados casi, ¿no?
24: Sí. Bueno,
1: a lo bestia, ¿no?
24: A los 30 grados. En realidad hay una doble lectura, porque están las consecuencias para los profesionales, evidentemente, y para los pacientes. Un impacto directo en el bienestar y el confort de los pacientes, vamos. El calor, precisamente, no es un elemento que mejore. Evidentemente hay patologías y hay situaciones que se pueden ver agravadas, eso sin ninguna duda. Por eso hay que tener muchísimo cuidado con esta situación, vamos.
1: Bueno, contábamos al principio, hay un deterioro progresivo de la sanidad pública. Y contábamos al principio, en el comentario inicial, que el dinero que el año pasado el gobierno, porque aquí hay mucha tontería y mucha estupidez y muchas mentiras. El año pasado, ¿cuánto dinero le dio el gobierno de Canarias a la sanidad concertada para hacer un montón de operaciones? 77 millones de euros, que significa un porcentaje que no llega ni siquiera al 5 al 6% de todo lo que es el presupuesto de la comunidad autónoma y el presupuesto en sanidad. Piensen ustedes, estamos en un momento, María, donde el gobierno de Canarias le va a quitar 11 millones de euros a la concertada, le va a quitar todo lo que falta para acabar el año, y eso significa cargarse la lista de espera. Porque no tienen 11 millones de euros, o porque los quieren poner en otro sitio diferente, o porque tienen un pánico no sé a qué. O sea, me parece una de las cosas más locas, porque yo aquí tengo la lista de espera quirúrgica de los últimos años.
0: Lo que es loco, señor Chabanel, es la gestión de la Consejería de Sanidad en este mandato.
1: Sí,
0: está siendo bastante loca.
1: Pero yo estoy hablando de lista de espera. Lista de espera consiguieron aumentar, no aumentarla, bajarla, consolidarla y superar la media nacional a mediados del año 2024, como usted sabe perfectamente. Se mantuvieron los datos en el año 2025 y ahora el peligro que hay es que se desplomen por completo.
0: Es que entre las consecuencias de la huelga de médicos, cómo eso está afectando la lista de espera, tanto de atención especializada como
1: ahora mismo en Gran
0: de...
1: Canaria no se puede hacer nada. O sea, yo creo que lo mismo para todo el archipiélago. Pero es decir, lo que está pasando esta semana es, un montón de gente no lo ha dicho, mucha gente que se ha criticado, tengo una operación tal día, se queda aplazada sin edir. Pero un montón de gente que le pasa exactamente lo mismo.
0: Y no solo operaciones, o sea, no solo la lista de espera quirúrgica, es la atención especializada.
1: Exactamente.
0: Pero casos preocupantes. ¿Y cómo eso va a tener traslación en los próximos meses y años? Porque eso no se recupera luego en un momentito.
1: No.
0: ¿Cuánto nos costó el plan de atención mayor ambulatoria? Bueno, todo lo que se hizo en sanidad cuando Baltar era el consejero de sanidad, que supuso un avance importantísimo para la sanidad en Canarias, y ahora se va en el último año, entre la huelga de médicos y esto que anunciaba usted esta mañana a primera hora de que se quitan esos fondos de la concertada, pues eso afecta fundamentalmente a la lista de espera. ¿Y después cómo se recupera? Porque eso no es una cuestión de que usted diga, bueno, pues en enero pongo un poquito más.
1: Esto es lo que me parece increíble. Es decir, de repente nos hemos colocado, porque hemos hecho las cosas bien, utilizando todos los mecanismos que estaban a nuestro alcance, y nos colocamos en la media nacional de lista de espera después de haber estado en la cola un montón de tiempo. Eso ha sido por un esfuerzo extraordinario, económico, de profesionales, de todo tipo. Y ahora de repente se dice, no, quito todo el dinero a la concertada para volver a lo de antes. ¿Pero qué coño es esto?
0: Y todo el mundo mosqueado, sí, y todo el mundo etiqueta, sufriendo.
2: Yo le voy a poner una etiqueta al gobierno de Canarias que perjudica tremendamente a la salud de los canarios. Porque lo que está haciendo es jugar con la salud de los canarios.
1: Pues sí,
2: claro. Ya que estábamos hablando del tabaco, pues entonces habrá que poner una etiqueta al gobierno de Canarias donde
0: perjudica,
2: está jugando
0: gravemente
2: con
0: la salud
2: nuestra. Claro. Entonces, coño, es que no puede ser, o sea, que por 90 millones de euros por solucionar el problema de los médicos, que lo han reconocido, no tenemos, ¿vale? Pues no tenemos, se quedan los médicos así. ¿Y qué nos afecta a nosotros? Pues que no operan los fines de semana, porque están en huelga.
1: No, ni los fines de semana, ni durante la semana. Ya no operan.
2: Ni durante la semana. Entonces, ahora le quitamos dinero a la concertada. ¿Qué coño están haciendo?
0: ¿Tú sabes,
2: ¿pero qué están haciendo?
0: Es horrible. Hay personas que llevan meses esperando o años esperando por una prueba diagnóstica y llegan al hospital a hacerse la prueba cuando por fin llega el día y la máquina se rompe. Y la máquina se rompe.
1: Madre mía.
0: Y ahora espera, ¿qué esperas? ¿Otro año? ¿Otros 7 meses? Yo, sinceramente, no sé cuál. Cuando hablamos de prioridades, ¿cuál es? ¿Cuál es la prioridad
1: nacional?
0: ¿Cuál es? No, pero ¿cuál es?
4: El Mundial 2030.
0: ¿Esa es la prioridad? No sé, que le pidan los 200 millones al Cabildo, si no tienen los 90 millones.
1: Yo doy por hecho de que tenemos un problema de tensión, sería muy gordo, que el dinero de Madrid no está llegando. Yo entiendo que esto tiene que ver con lo que nos ha contado Matilda Cian, y Cian lo sabe perfectamente porque la consejera de Hacienda.
2: Señor Chabanel,
1: ya que está pasando un momento muy malo.
2: Que pidan préstamo.
1: Pero las decisiones que se toman son malas desde el punto de vista social, ¿no? Son malas desde el punto de vista de si el gobierno no es capaz de vender una cosa que es buena, es decir, una cosa que es positiva, que es bajar la lista de espera, y por si fuera poco quiere volver al mismo infierno, me parece una cosa, un acto de estúpido.
2: ¿Pero no puede pedir préstamos el gobierno de Canarias? O sea, ¿no tiene capacidad de endeudamiento?
1: Ahora va a pedir 300 millones porque se lo ha permitido Madrid. Pero es que estamos hablando de 11 millones, señores, de 11 millones. Es que es una cosa de loco.
0: ¿Es el chocolate del loro? 11 millones de euros, señor Chabanel.
1: De loco.
0: Cuando estamos hablando de un estadio de 250, que sí, que ya sé que son administraciones distintas, qué tal. Pero lo que no puede ser es que en un área... sobren 250 millones para un estadio.
1: ¿Usted quiere un comentario HDP? Pues mire, 11 millones de euros son los que se llaman la provincia Canaria 7 por sus programitas en la televisión pública canaria.
0: Pues mire.
1: Eso es lo que hay. Que la gente lo piense y que lo mire. Ya está.
0: Claro,
1: 11
0: es eso,
1: millones de euros lo que se llevan
0: que
1: todos los años.
0: Se pone como que es una pasta lo que hay que darle a sanidad. No, es el dinero que se está gastando en otras cosas y que se hablan alegremente. Aquí se habla de cifras de millones alegremente por cualquier cosa y decimos sanidad, nos echamos la mano en la
1: y
0: cabeza.
1: Yo no les quiero quitar ese dinero a ninguno de los dos periódicos, que quede claro. Sí, me gustaría que fuese bastante menos, pero no entran, yo no entro en ese detalle. Lo que estoy diciendo es poner un ejemplo de cómo se utiliza el dinero, claro, que no tiene ninguna lógica.
0: Claro.
1: Si tú quieres bajar la lista de espera, está demostrado que debe de ser mediante la cooperación pública y privada. Si no, no baja. No es posible. No es posible.
2: Ya se ha demostrado.
1: Se ha demostrado 50.000 veces.
0: Bueno, pues. y también con una colaboración privada exigente. Porque también hemos conocido contratos con determinados establecimientos sanitarios privados donde no son capaces de hacer una radiografía bien.
1: Sí.
0: Porque después llega la prueba al hospital público donde la tiene que interpretar el médico y el médico dice, esto es una mierda.
1: Eso también pasa.
0: Encima hay que revisar bien en qué se gastan el dinero, porque tampoco es regalarlo.
1: Se nos va el dinero, no. Se nos va el tiempo. Se nos va el tiempo. ¿Qué es lo mismo que el dinero? A ver, Faina, correo, please, rápidamente.
0: Estamos todo el día con la prioridad nacional y al mismo tiempo estamos pidiendo prioridad canaria para nosotros, muy coherentes que somos. WhatsApp, déjense de historia, llegan viviendas de protección oficial, que es de menos costo para los jóvenes y no tan jóvenes. De nada sirva que hagan esto cuando una casa no baja de 200.000 euros. Ya no hay vivienda por menos de 100.000 euros. WhatsApp, viva Tenerife y Clavijo, ja, ja, ja. WhatsApp, hola, equipo del espejo. Yo también me acuerdo del restaurante La Estrada. Y una pregunta, aún tengo en la mente el juego sucio marrullero del jugador argentino Leandro Paredes. Su especialidad, además de jugar, es pegar patadas. El remate final fue el feo gesto de no dar la mano a los jugadores españoles. Selección argentina, juego sucio y asqueroso. Un saludo.
1: Leandro Paredes, yo lo he visto jugar en varias ocasiones porque juega el medio ataque o medio defensivo, mejor dicho, en el Boca Juniors, y no es tan leñero como vimos en el partido. Es decir, es que se les da. Es que los argentinos, cada vez que se ponen la camiseta nacional, ya son de por sí muy apasionados, se salen de madre, pero es que no les ha pasado una vez, les ha pasado muchas veces, y eso fue lo que ocurrió el pasado. Aparte que yo creo que la selección española tiene todo el adintamiento de provocar en alguna gente, de provocar la violencia. ¿Por qué? Cuando son violentos, claro. ¿Por qué? Porque es un equipo que no te deja jugar. España te roba el balón sobre la marcha, te lo da, te lo quita sobre la marcha y no te deja jugar, que eso fue lo que pasó el domingo.
0: Me dicen que van a aprobar como reglamento de los parlamentos el manual, el procedimiento de Alibaba. WhatsApp, a ver, pues yo le veo una ayuda. Tampoco te van a regalar una casa. Un mínimo de ahorro si es posible. Si no hacen nada, ¿por qué no lo hacen? Ahora, a ver si es verdad. Y los bancos no ponen trabas, porque ya sabemos cómo se la gastan. WhatsApp, a ver, María Jesús Montero, Pedro Sánchez y compañía, vayan preparándose para el ingreso en Soto del Real. Ustedes son los próximos en ingresar en prisión. Por mi parte, tengo las palomitas preparadas. Un saludo. Buenos días. Primero tendrán que buscar trabajos dignos con sueldos que no sean de risa, ya que es imposible. Con contratos basuras, un año de trabajo para no quedarte en plantilla. Te paran y han pasado 6 meses. Se supone que te vuelven a llamar. WhatsApp, María Jesús Montero está agradecida a Zapatero por salvarle el culo con los ERES de Andalucía. Tenerife siempre tuvo más peso en los gobiernos de España, quitando los 4 días del arte como consejero Adolfo Suárez. En Gran Canaria, desde Juan Negrín, el último presidente de la Segunda República, la lista de votos canarios nacidos en Gran Canaria es muy amplia. WhatsApp, que los precios están por las nubes, que no se puede comprar nada. WhatsApp, Lanzarote en política es la Marbella de Canarias. WhatsApp, Moreno Bonilla entrega las competencias de violencia de género a Vox. El precio del sillón para las mujeres y menores andaluzas. Madre mía, WhatsApp, pero yo me pregunto, ¿por qué los jóvenes son los únicos que tienen derecho? No entiendo, jóvenes y el resto debería de ser para todos. WhatsApp, buenos días, ¿va a entrevistar usted al resto de personas implicadas e inocentes en el caso Monte Carlo? Porque todos han sufrido bastante, así como su familia. Saludos.
1: Elegido al señor alcalde por la apreciación que tuvo y por lo que significa, y entiendo que todos los demás han pasado casos similares o parecidos, pero en realidad la víctima de esta historia, o mejor dicho, donde se puso el foco, era justamente en la figura de José Montelongo. Por eso era la persona a entrevistar.
0: WhatsApp, crece el escándalo por el incendio de La Mierla en Guadalajara, ya declarado como uno de los más grandes incendios de España en años. El diputado de Vox por Guadalajara, Iván Sánchez, dice que el alcalde de su partido, investigado por la Guardia Civil, no tuvo nada que ver con el origen del fuego y exige a los medios que pidan perdón. Menos de un minuto después, el propio alcalde confiesa que no hubo manera de apagarlo y se nos echó el fuego encima. Son malos y mentirosos. WhatsApp, qué penoso el caso de Montelongo. Hay cosas realmente increíbles, WhatsApp. ¿Y por qué el gobierno no pone a disposición de Canarias las viviendas de la Sareb, que las tienen cerradas y sin habitar, mientras los canarios no tienen dónde vivir? WhatsApp, buenos días, me apunto. WhatsApp, si hay que
1: manifestar. ¿Se apunta al tema del queso?
0: No, al tema del desnudo.
1: Ah, vale, perfecto.
0: WhatsApp, si hay que manifestarse desnudo para que los políticos se den cuenta de que están desnudos, también yo me apunto contra la intransigencia, la homofobia, la xenofobia. Los que tienen que tener vergüenza son otros. WhatsApp, Antonio Morales quitó el espejo del baño como represalias al espejo canario. No puede dormir en verse tan desfavorable. Buenos días, señor Lito. En caso de conflicto, prevalece el derecho de los no fumadores. WhatsApp, Ailito va a morir hoy de tanto que babea escuchando al simpático señor del queso. Buenos días, ustedes piden elecciones pero no quieren a Vox. Yo le pronostico que vuelva a salir Pedro Sánchez porque fijó, ya le hace la campaña con frases memorables como que las pensiones no pueden subir lo mismo que el IPC, que las vacaciones están sobrevaloradas, que dejen de molestar a la gente de bien con la ley trans y su opinión de las bajas laborales, poco más que llamando vagos a muchos trabajadores. Ánimo, Feijolito. WhatsApp, al Banco Santander se la suda a la gente que no viene a dejarle dinero. Lo tienen organizado para vacilarse al que venga a hacer una simple gestión que no les reporta a ellos ningún beneficio. Tengo un recuerdo lejano cuando tendían por igual a todos en ventanilla sin importar la cartera de cada uno. Llevo 45 minutos aquí con cara de tonto. Llegué de los primeros, pero como estoy en la categoría otras gestiones, una mierda para Ana Patricia Botín, igual salgo de aquí mañana. Un WhatsApp, buenos días, menos televisión canaria y más sanidad. Y un WhatsApp, análisis del procedimiento del sanchismo. Si Carolina Darias le faltan 5 escaños para gobernar, si los tiene Vox, pacta con Vox. Si Sánchez, digo 1000 veces que no pactaría con Bildu, con los golpistas catalanes y los comunistas de Podemos, Carolina pacta con Vox. Se admiten apuestas.
1: La va a perder. Está para aquí no malos tiros. Bueno, a ver, yo sí he pensado que Pedro Sánchez, que puede hacer todo lo que le dé la gana y más, puede cruzar incluso las paredes, en algún momento puede habérsele ocurrido la idea de pactar con Vox, por supuesto. Otra cosa es que Vox quiera pactar con ellos. 24 minutos que pasan de las 10. Vamos con el premio Cabra Loca del día de hoy. Hombre, me ha gustado mucho la forma de seleccionar a los mejores jugadores del Mundial. Resulta que no aparecen en la lista de seleccionables para ser los mejores stoppers de ese Mundial, defensas centrales. No está ni Pau Corbasí, ni Pau Corbasí, ni tampoco está Laporte. O sea, muy bien. O sea, la selección que ha conseguido en 8 partidos, que nada más que le marcase en un gol, la importancia de los personas que sacaban el balón de la cancha para empezar el juego ha sido vital, clave. Todo el mundo dice que han sido pues fantásticos. Sí están los dos laterales, también, pero no se entiende cómo aparecen otros y no aparecen los dos jugadores posiblemente más importantes del Mundial. No lo entiendo.
4: ¿Y eso que hizo la FIFA? ¿Hizo la lista?
1: Sí, sí, la lista la hizo la FIFA y quitó a Courvoisí y a Laporte, que no se entiende. Está el defensa de central Lisandro Hernández de Argentina, está el central de Holanda, está el central de...
4: ¿Qué portero? ¿Unai Simón o no?
1: Sí, Unai Simón está en los porteros también. Está Rodri, evidentemente, pero ahí está. La ausencia más notable son las de Laporte los y las de Courvoisí, claro. Los dos centrales, sin duda ninguna. Que ha sido clave, que han sido clave en el éxito de España. Porque han sido los jugadores que sacaban el balón de atrás.
4: Más que los laterales.
2: No se entiende.
1: No, los laterales también han sido muy importantes. Simplemente todos los cuatro, los cinco, ese lo que es Unai Simón 5 más Rodri, eso ha sido importantísimo. Importantísimo. Esos seis tienen que estar ahí. Luego ya veremos si...
2: Pero sí ha sido el jugador más joven que ha reconocido por la FIFA. O sea,
1: pues son contradicciones. No son, ahora en este momento no son votables. Bueno, vamos con otra cuestión. ¿Se acuerdan ustedes de Daniel Ortega? Aquel Daniel Ortega que era sandinista. ¿Se acuerdan ustedes del sandinismo? ¿Se acuerdan ustedes de Anastasio Somoza? De Somoza no se acordarán ustedes, ¿verdad?
4: Sí, de Tachito Somoza.
1: Tachito, dice usted. Tachito Somoza.
4: Sí, lo llamaban así.
1: Porque era muy pequeño. Por eso.
4: Por lo visto, sí.
1: Sí. Porque era una tacha.
2: Qué gran mala leche tenía.
1: Es una tacha en la historia de la humanidad. Somoza, pero acuérdense que Somoza Anastasio era hijo de otro Somoza. Es decir, ya había una herencia de dictadores en Nicaragua. Entonces apareció aquello de los sandinistas.
4: Sandinista, Liberación Nacional.
1: Edén Pastora, toda esa gente y tal. que Estados Unidos lo combatió bastante, y fueron los que dieron un golpe de mano y se cargaron a Somoza, se lo cargaron. Adiós.
4: Tomaron el poder, sí.
1: Y ellos venían en nombre de la democracia, eran, como no era normal, eran rusófilos, eran como ustedes, bolcheviques, pero violentos. Eso ya no son ustedes. Y bueno, se llegaron al poder, hicieron sus elecciones, sus cosas, y ya Anastasio, mejor dicho, Anastasio Ortega, Daniel Ortega ha dicho...
4: Daniel
1: ha dicho que de elecciones se acabaron ya las elecciones en Nicaragua, ya que quede claro que ya él las gana directamente. Aquí ya no se vuelve a votar nunca más durante mucho tiempo.
2: No se el por lo menos. Pelo,
1: esto fue lo que ha dicho.
4: Pero es que hasta ahora a los contrincantes los encarcelaba o los inhabilitaba.
1: Claro.
4: O sea, que mejor es que no se lleven las elecciones y se ahorran ese dinero.
1: Esto fue lo que dijo.
5: Ya quisieran ellos ganar elecciones para hacer reales con las escuelas. Veo que se olviden. Aquí no volverán a haber elecciones. No volverán a haber elecciones.
7: La gente aplaudiendo.
5: Para que por ahí intenten ellos atrapar el gobierno, atrapar el poder.
1: El dúo, ¿eh? El dúo dinámico. Él hizo señora, ¿eh?
2: Flipo.
1: No sé quién manda más.
2: Flipo.
4: Ya Marcos Rubio dijo ayer que tomaban nota. O sea, que no sé lo que le durará a Daniel Ortega esa felicidad.
1: Ok, más para cabra loca. La política sociosanitaria del Cabildo, que dice que hacen política sociosanitaria. Miren, señores, un ejemplo más. Cabildo de Gran Canaria, apertura del Centro Taliarte Nuevo, se llama. Centro Taliarte Nuevo. Se ha vuelto a congelar. 120 plazas suspendidas al frenarse la adjudicación del contrato de gestión de la residencia por recurso de una oferta excluida. Entonces, ahora sí. Mismo, ya le hemos dicho el otro día, ¿usted quiere una plaza sociosanitaria en Las Palmas o, en, mejor dicho, en la isla de Gran Canaria? No encuentra ninguna. Ninguna, cero, ¿eh? Cero, es cero. El que la encuentre que nos llame, por favor, ¿eh? Cero, cero. Y luego están construyendo cosas, sí, están construyendo cosas después de tanto tiempo, y resulta que están paralizándose porque no hacen bien los concursos. Igual que les ocurre con lo del estadio de Gran Canaria. Es feo esto, ¿no? Es feo.
4: Sí, pero ya en la obra pública es normal que...
1: Pero es que están todo el día vendiendo las motos, estamos haciendo esto, estamos haciendo lo otro, no hacen nada, coño. ¿No?
0: Lo que hacen es marketing.
1: Sí, marketing, eso sí lo hacen.
0: Eso sí lo hacen.
1: Engañando a la gente. Vale. Ya lo dijo anteriormente Lito Mesa, Puigdemont ha ido a denunciar a España ante Europa por no aplicar la amnistía. Pero ya lo que le decimos, déjate pillar, hombre. Déjate pillar. Déjate pillar.
0: De luego.
1: Vente a España, que te detengan.
0: Es que yo te lo explico.
1: Y monta el número. Te vas a la cárcel allí y das una rueda de prensa y tal y cual. Y luego tus periódicos, tú montan el número y dices... Este señor es inocente según la legislación europea y se monta el follón.
2: Oye, se le vendría muy bien a Pedro Sánchez. Cobarde. Porque despía la
0: tres. Claro. En honor a la verdad, él ya vino por aquí y lo dejaron marcharse.
1: Bueno, dejaron no sabía dónde estaba.
0: Cuando se presentó en el
7: la campaña electoral.
0: Lo dejaron marcharse tal cual, o sea que...
1: Vale. Otro más.
2: Vio todo el mundo menos la
1: Detenido en el aeropuerto de Tenerife al recoger un peluche con 500 gramos de cocaína rosa. ¿Usted qué sabe de esto, Enrique Repiti? ¿En qué se diferencia la cocaína rosa de la cocaína blanca?
4: No tengo ni idea. Yo pensaba que era el peluche que era de color rosa.
1: No, hay una cocaína que es rosa. Entonces usted no sabe, usted que trabaja habitualmente con ese material.
4: No, yo de la grifa no salgo.
1: Ah, la hierba.
0: Lo de él es ser cabra.
1: ¿Y usted, Valentín, no tiene ni idea? ¿Qué diferencia hay entre una y otra?
7: Pues tampoco tengo ni idea.
1: ¿Alguna persona que no está escuchando, que es una persona pues que, en fin, que sea adicta a todo este tipo de material?
0: Yo sé cuál camello, es la diferencia.
1: ¿Cuál es la diferencia?
0: El color.
1: Ya. Pero funcionan distintos.
0: No tengo ni idea, señor.
1: El sabor es distinto, no sé cómo es eso. ¿Cómo?
0: Porque se come. Es mucho más sintética distinta. Que la cocaína.
1: La rosa es más sintética.
0: Sí, lo que pasa que
1: o sea, es más grande.
0: Se llama cocaína rosa por el aspecto y el color, pero no es igual que la cocaína.
1: Bueno, acuérdese de esa película que no ha visto, Breaking Bad. ¿Se acuerda usted de esa serie que no ha visto?
0: La veré en agosto.
1: Sí, como todo agosto. Acuérdese que lo que vendían era metanfetamina azul.
0: Azul.
1: Era la clave.
7: Si no era azul, no era.
1: Al ser azul cambiaba por completo los conceptos del mercado. Claro, el color es muy importante.
0: Yo desde que dejé de fumar, señor Chabanel, de vale. fumar, de beber y de, vale. y de vivir. Y...
1: Vale.
0: Soy más triste.
1: Beber, vivir, todo tiene que ver con la E, con la I. Vale. La red social de Trump, que se llama, no sé, Truth, creo que se llama.
2: Truth.
1: ¿Verdad? ¿Verdad o algo así? Sí. Vendrá un acceso prioritario para ver los mensajes del presidente.
0: Mami, yo estoy deseando.
8: Pero no es para la. O sea, es muy grave porque va a vender el acceso prioritario a los cotizantes de Wall Street para que tengan acceso a la información financiera, a los anuncios que él hace después. Los anuncios que suele hacer en su red social, que después impactan en las bolsas mundiales. Sí. O en el petróleo, como estás haciendo eso, va a hacer antes, ellos tendrán un acceso, a lo mejor lo ven una hora antes que el resto de los mortales, y así pueden especular.
1: Quiero aumentar el número de delincuentes.
8: Exactamente.
1: Vale, vamos con el siguiente.
0: De amigos
1: delincuentes. Sutil troleada de un periodista de The Guardian, esto es inglés, ¿no?
4: Sí.
1: A Donald Trump, en un pie de foto, sus intentos de protagonismo con los campeones de España. Dice lo siguiente: Infantino explicando cuidadosamente a Trump que no forma parte de la selección española.
8: La foto además es buenísima porque está dentro del confeti este que echa, ¿no? Y entonces está Infantino con la mano por encima del hombro a Trump, como diciéndole: venga, pobrecito, que tú no estás.
4: Lo tuvo que echar de allí.
8: En toda la prensa internacional lo han puesto, porque como se quería meter ahí, todo el mundo se dio cuenta, lo han puesto a parir, o sea.
1: Hubo que ver el gesto de Rodri esperando ahí tranquilamente.
8: Y una foto que subió la Federación de Fútbol Española del equipo que ha ganado, la editaron para quitar a Trump, para que saliera en la foto del grupo.
0: Sí, porque de hecho, hasta en dos ocasiones él hace la demanda de irse y vuelve.
1: Sí, sí, sí.
0: Y vuelve a.
1: A ver si Rodri le da la copa a él.
0: Y se gira de nuevo, como y todo contento.
1: Es un botarate. Sí, dígalo.
0: Botarate.
1: Es un botarate.
0: Pero el presidente de Estados Unidos. Sí. Por segunda vez, sí. El botarate.
1: Bueno, es que ya cualquiera puede llegar a cualquier sitio.
0: Cualquiera.
1: Ok, Faina, corre, please.
8: Buenos días. Hablando de sanidad, échale un vistazo a estas fotografías del servicio de urgencias del Hospital Negrín. Hace unos pocos días da asco, pena y mucha rabia. Y nada, junta un par de fotos de zonas, mobiliario de urgencias que está hecho polvo y bastante sucio, por cierto. WhatsApp, ¿de qué sirve con la inflación de precios y la especulación de vivienda que hay? En fin, habrá quien le sirva, pero no creo que a mucha gente. Un WhatsApp, así es. La lista de espera es ya insostenible e insoportable. Ya llevo más de un año y medio esperando por juicio de diagnóstico e intervención quirúrgica para una capsulitis adhesiva u hombro congelado. Lo peor es que encima con la rehabilitación previa que tenía que esperar casi otro año en ICOT, cuyo servicio está más que cuestionado. Tuve que reclamar por demora inadmisible y al final me trataron en la pública afortunadamente. Ahora esperando a finales de agosto para la intervención quirúrgica y todo gracias al gobierno coalición Cachanchan y Partido Podrido, que son los que gobiernan ahora. Un WhatsApp, si yo viviera en Nicaragua, mi voto lo tendría en mi pito, hablando mal y claro. Daniel Ortega, menuda lacra tiene este país, Nicaragua, con este elemento. Un saludo.
1: 34 minutos y medio que pasan de 5:35, que pasan de las 10. ¿A quién le damos el premio que habló loca el día de hoy, señores?
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1: Lo podemos dejar desierto si quieren.
8: Sí,
1: ¿eh?
8: Yo...
1: Desierto como el Sáhara, ¿sí?
7: Lo de Daniel Ortega es un premio cabrón, que en toda regla. Sí. No va a haber elecciones, la gente...
0: O sea, que no es él, la gente que...
8: Bueno, también, visto desde esa perspectiva.
1: Sí, por supuesto, perfecto. Daniel Ortega, entonces, para la final, ok.
2: Estamos pulpo como animal de compañía.
0: Se lo compramos,
1: sí,
0: Valentín.
1: No, me parece que la visión de Valentín es la que prepondera sin duda ninguna. Bien, vamos a la policía, continuamos en el espejo.
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25: Proyecto Twinet by Star, liderar el potencial de la innovación, la circularidad y la digitalización para potenciar el nuevo ecoturismo marino, las prácticas conjuntas y los negocios en las regiones ultraperiféricas. Es un proyecto colaborativo europeo financiado por el Fondo Europeo Marítimo de Pesca y Acuicultura en FAFS al 85%.

0: 10:38 minutos, hablamos de este proyecto que mencionaba nuestro compañero en la careta. Y para, porque es que los días 15 y 16 de julio se celebraba la reunión de todos los socios del consorcio de este proyecto europeo en Madeira. Era la última reunión, la reunión un poco que cierra el proyecto después de algunos años de andadura. Vamos a contarles, a recordar un poquito, porque ya hemos hablado de este hermanamiento a través de las estrellas en otras ocasiones, y lo hacemos en este momento de la mano de la profesora de la Universidad de Las Palmas de Gran Canaria, concretamente adscrita al Instituto Universitario de Turismo y Desarrollo Económico Sostenible, el TIDES, Jen Lan González. Jen, muy buenos días.
1: Muy buenos días a todos.
0: Muy buenos días, encantada de saludarla de nuevo. Bueno, es un momento de cierre, porque digamos que estamos en los últimos momentos del proyecto, pero antes de llegar a ese cierre, vamos un poco a recordar al oyente, a ponerlo en la pista de qué proyecto estamos hablando. Cuéntenos qué es, cuáles son sus objetivos, quiénes forman el consorcio.
1: Sí, Twin by Stars es un proyecto con fondo que se financia al 85% con fondos europeos, concretamente con el Fondo Europeo Marítimo de Pesca y de Acuicultura, ENFAF, y ha sido financiado dentro del programa Horizonte Europa. Tiene un presupuesto cercano al 1 millón de euros y ha tenido un plan de trabajo en que hemos implementado algunas acciones durante 36 meses. Trabajo que se ha repartido entre varias instituciones tanto privadas como públicas, sin fines de lucro. Tenemos, por ejemplo, la Universidad de Las Palmas de Gran Canaria como coordinadora del proyecto, pero también tenemos a la Fundación Parque Científico Tecnológico de la ULPGC, tenemos empresas náuticas como Nautic Ocean, tenemos a Consulta Europa también, que es una consultora especializada en proyectos europeos y que radica en Canarias. Tenemos al Clúster Marítimo de Canarias, al Centro Tecnológico de Ciencias Marinas de Canarias también, y contamos con socios en Madeira, que es uno de los territorios que abarca el proyecto, concretamente Marina de Funchal y la Cámara de Comercio e Industria de Madeira, o la Dirección de Políticas de Azores, que es otra de las regiones que abarca el proyecto. También tenemos a la Colectivité Territorial de Martinica, que es nuestro socio local en otro de los territorios del proyecto, que es Martinica. Y tenemos a un socio internacional, que es la European Boating Industry. Somos todos instituciones que este proyecto ha venido a reforzar una línea de trabajo en la que ya veníamos colaborando desde antes, y este proyecto concretamente persigue consolidar una red de instituciones variadas, multidisciplinar, comprometida con reforzar la imagen y la visibilidad internacional del Atlántico como destino, dígase todas sus islas y archipiélagos, como un destino de ecoturismo marino, demostrando que todavía hay posibilidades de innovar en cuanto a la oferta de experiencias, deporte y recreación en el mar, y sobre todo también demostrar que promover valores de sostenibilidad, la dimensión educativa y de sensibilización tienen potencial de mercado. Y hay mercado para ello y turistas dispuestos a pagar por experiencias realmente genuinas y diferentes. Y es lo que hemos intentado demostrar durante estos 36 meses de trabajo, junto a otras acciones que también hemos implementado.
0: Y ahí, ¿cuál es el papel que juega cada uno? Usted nos habla de Madeira, de Martinica, de Canarias, de distintas entidades público-privadas. Un poco se trata de ver lo mismo en distintas latitudes.
1: Estamos súper contentos con el trabajo, porque justo la especialización de cada una de las instituciones socias ha sido perfecta para ese balance, ¿verdad?, de trabajo entre todos. La Universidad de Las Palmas de Gran Canaria, pues un poco pone la base metodológica, la proyección del proyecto y abre pues esas líneas de trabajo y la coordina, pero a la vez tenemos a una empresa que es Nautic Ocean, especializada en la comercialización de paquetes turísticos, y tiene esa visión, ¿no?, de modelo de negocio, de desarrollo empresarial, desde esa perspectiva, ¿no? Uh-huh. Además que es una empresa que además es certificada por la Fundación Starlight, una de las primeras empresas náutica que está volcada en el tema de vincular el astroturismo o la astronomía o la astrología para el rescate de las tradiciones en la navegación. Entonces ellos son promotores de estos valores. Tendemos a Consulta Europa, o se te estima que son instituciones que están muy familiarizadas con la gestión técnica de proyectos europeos. Tenemos a Marina de Funchal, que es nuestro referente, nuestro punto focal, nuestro puente de enlace con las empresas locales, asimismo como la Cámara de Comercio de Madeira, y en Martinica igualmente. Tenemos a la Colectividad Territorial de Martinica, que tiene además una sección de dedicada al territorio, al crecimiento azul del territorio, y pues que está igual volcada a la inclusión de las empresas, de las pequeñas y medianas empresas locales en nuevos proyectos de crecimiento sostenible en el mar. Y entonces pues todos hemos trabajado, y la European Boating Industry es nuestro gran referente de cara a Europa, ¿no? Y nuestro gran apoyo en esa promoción y esa divulgación de los resultados del proyecto.
0: Vamos a ubicarnos en la reunión de clausura que se celebraba los días 15 y 16 de julio en Madeira. Un poquito, ¿cuál fue la agenda y cómo se desarrollaron las actividades, bueno, oficiales previstas en esta reunión de clausura?
1: Sí, esta reunión de clausura se ha dedicado principalmente a revisar, como cada una de las reuniones anuales que hemos tenido presenciales, a revisar los resultados más importantes del proyecto, pero sobre todo ha sentado la base en plantear las acciones y la explotación de esos resultados, y que sea sostenible en el tiempo los resultados alcanzados y cómo lo vamos a lograr, ¿no? En realidad ha sido una reunión de dos días. El primer día, una primera parte por la mañana, estuvo centrado en esta revisión del plan de trabajo, aspectos técnicos, financieros, del proyecto, y después tuvimos una jornada abierta a otros actores claves, a personas relacionadas con el turismo, con la náutica, el propio ayuntamiento de Funchal, y empresas que han participado con nosotros ya en previos workshops que hemos organizado con ellas, y hemos hecho pues una presentación de los productos y de los principales resultados también a este público en general. Además, como hemos podido tener en la noche una demostración de una de las nuevas experiencias, bueno, que hemos diseñado conjuntamente con las empresas, porque te recuerdo que el objetivo principal de este proyecto ha sido generar espacios co-creativos de innovación abierta en la que intercambian ideas, deseos, necesidades, tanto empresas como otros stakeholders, para construir, ¿no?, una visión compartida de hacia dónde debe ir la náutica deportiva y recreativa para ser mejor, para crecer mejor, para ser más responsable a nivel ambiental, social, y cómo se puede innovar, ¿no? Y gracias a este proceso, que ha sido un proceso largo de definición de ideas, de concreción de modelos de negocio en conjunto con las empresas, de compromiso de las empresas, de firma de convenios comerciales entre empresas, porque esto requiere de una cooperación empresarial a nivel atlántico. O sea, las empresas han comenzado ahora a trabajar conjuntamente, empresas de Canarias, Azores, Madeira y Martinica, están unidas mediante una plataforma que ofrece y vende experiencias diferentes, singulares, en el mar. Una de ellas es el producto Atlantic Onboard Internships, porque este proyecto no es solo de estrellas, aquí han nacido dos productos, o sea, El producto mínimo viable que habíamos pensado era uno, pero en realidad creo que hemos sido eficientes con el uso de todos los recursos y en vez de financiar y concretar y lanzar y consolidar un producto, hemos podido hacerlo con dos. Por lo tanto, los resultados principales del proyecto se concretan en dos nuevas experiencias en el mar que tangibilizan una cooperación empresarial a nivel atlántico y se tangibilizan en plataformas que promueven el Atlántico de una manera diferente. Una de ellas es Atlantic Onboard Internship, en las que las empresas se convierten en laboratorios flotantes, empresas que son desde avistamiento de cetáceos hasta buceo. Ellas ofrecen, diversifican sus clientes también atrayendo otro tipo de clientes como pueden ser jóvenes, voluntariado o incluso estudiantes que están dispuestos a hacer prácticas curriculares o no curriculares de una manera diferente, completar sus trabajos de fin de grado o de máster o sus investigaciones por un tiempo prolongado vinculados al mar. Alguien que quiere abrir una empresa de avistamiento de cetáceos y quiere tener una práctica con una empresa operando ya y acercarse, ¿no?, a ese proceso de explotación de los resultados y estas empresas lo que hacen es pues combinar turistas que compran una experiencia de avistamiento de cetáceos con otro tipo de clientes que son este tipo de estudiantes jóvenes que están haciendo sus trabajos y sus actividades científicas. Y cada salida al mar, más allá que un tour, más allá que una excursión, se convierte en un trabajo de campo, en el que recolectan datos no solo de los tipos de especies que avistan, sino del número de embarcaciones, tienen una ficha con recopilación de datos sobre el clima, pero también aquí hay una innovación tecnológica que es que incorporan hidrófonos para una experiencia más inmersiva, para escuchar las vocalizaciones de los cetáceos y recolectar también esas vocalizaciones. Se hacen fotoidentificación y a partir de aquí se construye una base de datos. O sea, todas estas empresas que suben a bordo de este nuevo producto, que se llama Atlantic Onboard Internship, son empresas que combinan el avistamiento de cetáceos o un en el mar con recolección de datos que colaboración científica con universidades y centros de investigación y además que incorporan otro tipo de usuarios que utilizan esos datos también para sus trabajos de grado o máster. Uh-huh. Y el otro producto es Atlantic Star and Bear, que es justo la combinación de salidas al mar, que puede ser de charter, de paseo, de vela, con de noche. Y cero electrónica, guiado con las estrellas, como lo hacían los antiguos navegantes. Entonces, esto permite atraer otro público diferente. Esto permite desestacionalizar la oferta. No solo sales de día, también sales de noche. En Azores, por ejemplo, en Canarias no se nota tanto, pero

0: Azores, las empresas del mar, las empresas que se dedican al charter, al avistamiento de cetáceos, solamente trabajan 6 meses al año. Teniendo estudiantes durante una estancia de práctica les permite recolectar datos durante esos 6 meses de alta turístico y en los otros 6 meses que no pueden salir al mar, explotar esos datos en oficina. Pero además salir de noche no requiere de tampoco de las mismas condiciones y por tanto también se puede hacer en esos otros momentos. Entonces, esto permite pues a las empresas pues ampliar su espectro, ¿no? Entrar en otros nichos de demanda, diversificar su oferta, especializarse y en el camino también se promueven, por supuesto, valores educativos, valores de sensibilización, de responsabilidad ambiental y de protección de nuestros cielos y nuestros destinos Starlight. Y bueno, este he contado un poco muchas cosas unidas, pero creo que te he transmitido un poco la idea de cuáles son los dos principales productos
1: y que son de alguna forma el legado del proyecto, porque esto es lo que queda después, ¿no? Lo que va a quedar y lo que va a servir también de ejemplo para seguir creando.
0: Exactamente. Y esta reunión entonces no solo ha servido para hacer una demostración de una, porque ya tenemos empresas en Madeira que están participando, por supuesto, en estos productos, y esas empresas ahora han cogido el protagónico, pues han hecho una salida al mar de noche con estos stakeholders, estos actores invitados en Madeira para demostrar, porque ellas han pasado un proceso formativo, ellas se han certificado. Entonces, para una demostración de esta experiencia nocturna y sobre todo la reunión ha servido porque ya todos conocemos el producto, ya las empresas estaban familiarizadas, otros stakeholders, esta reunión ha servido para invitar a otros stakeholders a nivel de promoción del destino que puedan visibilizar o que puedan identificar estas nuevas ofertas que existen en el destino y sobre todo la reunión ha servido para sentar las bases para lo próximo. O sea, ¿qué sería prioritario a partir de ahora? Porque ambos productos son perfectamente sostenibles en el tiempo, porque justo hemos trabajado para eso. O sea, llevamos 3 años para que los productos no se convierten en una plataforma que después nadie la mantiene o que no, o sea, el producto esté perfectamente sostenible en el tiempo, en la manera que tienen, se han hecho convenios comerciales entre las empresas, existe un administrador, se van a reinvertir parte de los beneficios de esos productos para justo la propia plataforma, ir alimentando la propia plataforma, añadir nuevas empresas, porque la idea es que nuevas empresas se incorporen en esta oferta. Y esto es perfectamente sostenible en el tiempo y autosuficiente. El debate estuvo más bien centrado en nosotros como instituciones, ¿vale? Como instituciones públicas comprometidas con este tema, donde deberíamos focalizar la atención ahora, ¿verdad? Y cómo también hacer estos productos pues más regenerativos y bueno, pues dónde podríamos trabajar. Y entonces a partir de ahí pues hemos lanzado varias dinámicas también participativas con los presentes y bueno, pues mira, una de las conclusiones y de acuerdos de esta reunión para trabajo a futuro es que estos productos podrían ser más inclusivos, o sea, no solo pensar en que estamos diversificando otro tipo de usuario, otro tipo de cliente, otra forma de hacer turismo en el mar, sino también trabajar con grupos específicos sociales, tener una inclusión social mucho más amplia, porque creemos que si vamos a las escuelas, si vamos a diferentes trabajos con fundaciones que también podrían, que muchas veces organizan sus excursiones de verano, pues creemos que vincularlos a estas experiencias podría ser muy beneficioso. Entonces, pues, sí.
1: Sí, nos hemos quedado sin tiempo. Jen Lam González, profesora de la Universidad de Las Palmas de Gran Canaria, adscrita al Instituto Universitario de Turismo y Desarrollo Económico Sostenible, el TIDE. Muchísimas gracias. Yo creo que aún nos quedan algunas acciones puntuales y volveremos a hablar de este proyecto que está ya prácticamente cerrando, pero que lo que ha hecho es abrir oportunidades sostenibles. Muchísimas gracias. Un abrazo, Jen.
0: Saludo, buen día. Gracias. Buen día.
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0: 10:58 en el archipiélago canario. Vamos a hablar de salud y concretamente vamos a hablar del corazón. Del corazón de la mujer, porque la patología vinculada al corazón de la mujer, la enfermedad del corazón de la mujer, pues sigue estando infradiagnosticada. Y el ejemplo es claro. Cierren los ojos. Si les pido que imaginen un evento cardiovascular, es decir, imaginen un infarto. ¿Quién está protagonizando su imaginación? ¿Es un hombre o es una mujer? En su imaginario, ¿quién se ha llevado la mano al pecho en señal de que puede estar sufriendo un dolor agudo que avisa de un infarto? Seguro que lo que usted ha imaginado es a un hombre de mediana edad. Pero también las mujeres sufren enfermedades cardiovasculares y también son la principal causa de muerte en las mujeres. Paradójicamente, muchas mujeres no somos, y ya me incluyo, conscientes de ese riesgo. Para hablar de la enfermedad del corazón en la mujer, nos acompaña una experta, la jefa de cardiología en Hospitales Universitarios San Roque, en Las Palmas de Gran Canaria, la doctora Sara Bordes. Muy buenos días, doctora.
1: Hola, muy buenos días.
0: Bueno, ¿por qué existe esta falsa percepción con respecto al riesgo cardiovascular en las mujeres?
1: Bueno, pues la verdad que lo has explicado muy bien en la introducción. Lo que ha ocurrido es que durante muchos años se ha considerado que la enfermedad cardiovascular era una cosa que afectaba exclusivamente, casi exclusivamente a los hombres, ¿no? Efectivamente, como dices, cuando nos hablan de un infarto nos imaginamos a un varón de mediana edad, un poco con sobrepeso, pues llevándose la mano al pecho, ¿no? Protagonizando ese evento cardiovascular. Lo cierto es que la enfermedad cardiovascular afecta también a la mujer y lo grave del asunto es que es la principal causa de muerte de la mujer, ¿no? Se ha realizado una encuesta nacional que se ha publicado en la Revista Española de Cardiología que arroja unos datos bastante alarmantes y es que cuando se le pregunta a la población española, el 74% de la población española piensa que la enfermedad cardiovascular no es la primera causa de muerte en la mujer, a pesar de que el infarto tiene una mortalidad hasta 10 veces mayor que el cáncer de mama, ¿no? Entonces, esto se puede explicar por varios aspectos. Uno de ellos puede ser que la mayor parte de los estudios científicos tradicionalmente se han realizado incluyendo a varones, ¿no? Y esto, pues, al final ha hecho que conozcamos muy bien cómo se manifiesta la enfermedad en ellos, pero no tanto en ellas, ¿no? Y no conozcamos bien cuáles son las pequeñas diferencias que existen en la enfermedad cardiovascular en la mujer. Y el segundo aspecto que probablemente explica esta falta de concienciación o de percepción que tienen las mujeres sobre su propia enfermedad cardiovascular es también las circunstancias psicosociales o el rol de cuidadora que muchas veces ha asumido la mujer, ¿no?, tradicionalmente, y que ha hecho pues que prioricen el cuidado de sus familiares, el cuidado de su vida laboral, y prioricen eso muchísimo más allá del cuidado de su propia salud, ¿no? Entonces, lo relevante de todo esto es que hay que tener un dato muy en cuenta y muy importante, que es que hasta el 80% de la enfermedad cardiovascular se puede prevenir. Entonces, esto hace que sea súper importante que podamos instaurar una serie de medidas para mejorar esta falta de percepción de riesgo que tiene la mujer sobre su propia enfermedad y se puedan implementar medidas que mejoran esta falta de diagnóstico y falta de tratamiento, ¿no?
0: Vale, en primer lugar es empoderarnos desde la perspectiva de decir, oye,

0: que tú también tienes tu corazoncito, y no estamos hablando desde el punto de vista romántico, que
1: Exacto.
0: también hay que cuidarlo. Y no des todo a los demás, preocúpate de tu propia salud. Pero, ¿el corazón femenino enferma distinto al corazón masculino, doctora?
1: Pues hay algunas diferencias. Hay que tener en cuenta que en realidad hay cosas muy comunes, ¿no? O sea, hasta el 80% de la mujer que debuta con un infarto va a presentar el clásico dolor torácico que tú has descrito al inicio de la entrevista. Pero sí es verdad que sí que existen diferencias y que a veces en la mujer hay manifestaciones que pueden ser menos llamativas y que tienden a minimizarse. Es decir, hay mujeres que están padeciendo un infarto en ese momento y no tienen el dolor torácico opresivo, llamativo y alarmante, sino que tienen otro tipo de síntomas, como puede ser: me cuesta respirar, estoy mucho más cansada hoy que otros días, me duele la espalda a la altura de los omóplatos, me duele el cuello, la mandíbula, tengo náuseas, tengo como una indigestión, me siento mal, así de manera un poco sutil. ¿Y esto a qué lleva? Esto lleva a que la mujer malinterprete su propio síntoma y lo minimice, ¿no? Y lo interprete como, ah, bueno, será ansiedad, estoy más estresada, me siento mal la comida. Entonces, esto es importante que la mujer lo identifique y lo conozca, porque existe una máxima en cardiología que es que el tiempo es músculo. Se sabe que la mujer tiene una media de retraso en la consulta de hasta 20 minutos con respecto a lo que lo hace un varón, ¿no? Y esto es importante porque cuanto más tarde en consultar teniendo un infarto, más músculo estoy perdiendo, más secuela voy a tener a largo plazo, ¿no? Entonces, es muy importante que la mujer sepa que pueden existir estas diferencias en la presentación de la angina o del infarto para que pueda identificarlas y darles la importancia que merecen y la prioridad que merecen.
0: Yo no sé, yo la estoy escuchando, doctora, y nosotros vivimos en esta emisora algo así, y la verdad es que fue tal cual usted lo está describiendo. Empezamos a vincularlo con una crisis de ansiedad, empezamos a vincularlo con, bueno, es estrés, bueno, pues nada, tómate un tranquimacín. Y la mujer, porque era una mujer, acabó entrando en quirófano para colocarle unos stents en el corazón.
1: Claro.
0: Entonces, y es tal cual. O sea, tal cual usted lo ha descrito, así lo vivimos aquí, ¿no? Y después además se te queda esa carga de, uy, no lo valoré suficientemente, ¿no? No le di la importancia que tenía, ¿no? Y que podía haber acabado, desgraciadamente, de otra manera. Afortunadamente no fue así.
1: Se llegó a tiempo.
0: Sí. ¿Cuáles son los factores de riesgo específicos de la mujer, doctora?
1: Claro, o sea, yo enlazando con este tema anterior, tampoco hay que alarmar ni alertar a la mínima, pero precisamente identificar una serie de factores de riesgo que pueden previamente hacer pensar, uy, esta mujer puede ser que esté en un riesgo cardiológico algo incrementado, y en ella, desde luego, no tengo que minimizar esos síntomas que a priori podemos malinterpretar como estrés, ¿no? Entonces, hay que saber que los grandes enemigos del corazón de la mujer en realidad son los mismos que en el varón, ¿vale? O sea, los factores de riesgo cardiovascular clásicos afectan también tanto al hombre como a la mujer, ¿no? Y me refiero al tabaquismo, me refiero a la presión arterial elevada, al colesterol elevado, a la diabetes o azúcar elevada en sangre, y a la obesidad o sedentarismo, ¿no? Hay que identificar que estos factores también afectan a la mujer y la ponen en un riesgo cardiovascular elevado de poder padecer un infarto. Así que ojo con la mujer fumadora, con la mujer obesa, con la mujer diabética, que tiene un riesgo mayor de poder padecer un evento cardiovascular, ¿no? De hecho, hay que aquí apuntar que hay un aspecto preocupante, que es que hay mujeres jóvenes fumadoras que, aun sabiendo el riesgo que a día de hoy sabemos que implica, pues seguimos observándolas, ¿no? Seguimos viendo que hay mujeres que fuman y que suman un riesgo cardiovascular pues a otro factor de riesgo, como puede ser una hipertensión o una diabetes, ¿no? Pero efectivamente, como dices, hay una serie de factores de riesgo que están más bien vinculados a las hormonas femeninas, ¿no? Y que nos diferencian de los hombres y nos aumentan un riesgo cardiovascular añadido a todos los factores que acabo de comentar. Y que son, pues, auténticas señales de alerta que tenemos que tener en cuenta para identificar mujeres que están en un riesgo cardiovascular elevado. Hay dos momentos claves en la vida de la mujer que pueden hacer que podamos identificar esos riesgos, ¿no? Una de ellas es el embarazo, ¿no? En el embarazo a veces ocurren determinadas situaciones que señalan a la mujer como una mujer que tiene un riesgo a medio o largo plazo de tener un riesgo cardiovascular elevado. Son mujeres que en el embarazo desarrollan una presión arterial elevada y que puede debutar o terminar siendo una preeclampsia, o una diabetes gestacional, o sea, un azúcar elevado en sangre durante el embarazo. También aquellas mujeres que tienen un embarazo que termina en un parto adelantado, en un parto prematuro por una placenta envejecida, que se llama, por una placenta que tiene problemas vasculares, pues estas situaciones identifican a mujeres que su problema puede terminar una vez den a luz, pero las señala como mujeres que hay que vigilar. Lo que llaman el cuarto trimestre, que es el posparto y los años próximos, ¿no? Entonces estas mujeres tienen que vigilarse su tensión arterial, su glucosa, porque pueden desarrollar posteriormente o bien una hipertensión arterial o bien una diabetes y ser mujeres que tienen un riesgo elevado de padecer problemas cardiovasculares. Y el segundo momento clave de la mujer que puede suponer un incremento de riesgo cardiovascular es la menopausia, ¿no? La menopausia es un momento en el que se incrementa el riesgo cardiovascular de la mujer. Tenemos esa falsa creencia de que la mujer está protegida de la enfermedad cardiovascular y esto es parcialmente cierto, pero antes de la menopausia. Una vez que ocurre la menopausia, digamos que una media de edad de unos 50 años, ahí hay una caída de los estrógenos. Y eso implica un incremento del riesgo cardiovascular que la mujer tiene que conocer y que la mujer y sus médicos tienen que conocer para intentar, pues, valorar ese riesgo e intentar disminuirlo en el caso de que se pueda, ¿no? Implementar una serie de medidas para poder reducirlo, ¿no?
0: Y es que además con la menopausia aumenta en los riesgos por la pérdida hormonal, pero también por otras, entiendo, usted me corrige si no, por otras circunstancias que se dan, es decir, con la menopausia también puede venir un incremento de peso, un incremento del colesterol, no sé, se dan otras situaciones que también aumentan esos factores de riesgo.
1: Exacto, sí, en la menopausia la clave es el descenso del nivel de los estrógenos que sufre la mujer, ¿no? Y esto en sí es lo que ocasiona una serie de cambios en el cuerpo de la mujer que fundamentalmente son una redistribución de la grasa corporal, ¿no? La mujer dice, ay, pues sigo comiendo lo mismo, pero tiendo a engordar, tiendo a acumular grasa en el abdomen, ¿no? Que es esa grasa que en realidad es una grasa mucho más nociva, es una grasa que implica un mayor riesgo porque es grasa que envuelve a los órganos y que hace que haya más inflamación, que haya asociado en realidad un aumento de la resistencia a la insulina. Entonces, en ese momento la mujer tiende a empeorar su perfil lipídico, hay un aumento del colesterol, casi que independiente casi de lo que la mujer pueda hacer en su estilo de vida. Hay un aumento en la tendencia a convertirme en hipertensa, hay un mayor riesgo de diabetes. Entonces, claro, aquí en realidad es una oportunidad para que la mujer se haga más consciente de los cambios que está sufriendo su cuerpo para poder ahí, oye, modificar mi estilo de vida en la medida en la que puedo y, bueno, hasta donde consiga controlar con hábitos de vida, genial. Pero donde no puedo yo controlarlo, pues tendrán que ser los fármacos, tendrán que ser mis médicos los que me aconsejen qué medidas tengo que hacer porque la prevención hay que hacerla 10 o 20 años de que suceda un infarto, ¿no? Entonces ahí yo me tengo que ser muy consciente de lo que estoy previniendo no es para ese momento, sí, es para cuando tenga 60 o 70 años, ¿no? Que quiero seguir viviendo en un buen estado de salud, ¿no?
0: Pues yo creo que en líneas generales la forma de prevenir, doctora, porque usted me decía al principio de la entrevista, es que el 80% se puede prevenir. ¿De qué manera podemos prevenir no ser víctimas de un evento cardiovascular?
1: Bueno, pues para toda la población general, ¿no? La prevención cardiovascular pasa por intentar controlar todos estos factores de riesgo que hemos dicho, ¿no? El intentar dejar de fumar, intentar hacer ejercicio físico, controlar mucho mi dieta, controlar mi tensión arterial, hacerme analíticas periódicas para ver cómo tengo la glucosa y el colesterol, vigilar mi peso. O sea, son medidas sencillas, pero que llevadas a cabo y sobre todo mantenidas en el tiempo, producen un descenso drástico de mi riesgo cardiovascular, ¿no? Y luego, en la mujer en particular, pues por todo esto que hemos dicho, a mí me parece que hay tres puntos clave en donde la mujer, o sea, donde podemos intervenir para que la mujer reduzca su riesgo cardiovascular. O sea, se ha visto, hubo un momento en los estudios que se vio que afortunadamente el infarto y la morbilidad asociada al infarto, la morbilidad y la mortalidad estaban descendiendo en el hombre, pero no así en la mujer, que estaban aumentando, ¿no? Entonces, por eso se empezaron a hacer estudios y se han empezado a implementar medidas que intenten revertir estas tendencias, ¿no? Entonces, la primera línea, concienciar a la mujer. La mujer tiene que ser consciente de su problema, ¿no? Ninguna mujer a día de hoy dejamos de ir a nuestros cribados oncológicos. Nadie pasa por alto mi mamografía de control, mi revisión anual con mi ginecólogo. Pues de la misma manera, tengo que ser consciente de que tengo un riesgo de poder padecer una enfermedad cardiovascular y actuar en consecuencia, ¿no? Dejar un poco de lado ese rol de cuidadora y asumir el cuidado de mi propia salud y dejarme tratar por los médicos y las recomendaciones que me hagan, ¿no? En segundo lugar, hay que los sistemas de salud tienen que intentar diseñar rutas asistenciales, crear unidades de la mujer con equipos multidisciplinares que involucren a profesionales que conozcan la salud de la mujer, ginecólogos, endocrinos, cardiólogos, neurólogos, que puedan crear en la misma unidad equipos que puedan llevar de la mano a la mujer en sus diferentes etapas vitales para poder promocionar su salud, ¿no? Y luego el tercer aspecto que también se está intentando mejorar es el de la investigación, ¿no? El realizar estudios en donde estén representadas las mujeres para conocer pues estas pequeñas diferencias que puede haber en la enfermedad cardiológica que nos diferencien del hombre, incluso que nos diferencien de cómo respondemos a los tratamientos y conozcamos esas diferencias para poder llevarlas a cabo en el día a día, ¿no?
0: Muchísimas gracias, doctora Sara Bordes, del Servicio Jefa de Servicio de Cardiología de Hospitales Universitarios San Roque, por traernos toda esta información sobre el corazón femenino. Ha sido un verdadero placer. Gracias. Un saludo.
1: Muchas gracias a ustedes. Un saludo.
0: Buen día.
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0: 11 y 18 minutos de la mañana en Canarias. Mañana jueves 23 de julio, la Escuela de Capacitación Agraria de Tacoronte, en la isla de Tenerife, va a acoger el encuentro Relevo Generacional Agrario 2026, una iniciativa organizada por el Gobierno de Canarias que reunirá a jóvenes agricultores y ganaderos de todas las islas, beneficiarios de las ayudas del Plan Estratégico de la Política Agraria Común, el PEPAC, de lo que hemos hablado ya en alguna ocasión en este programa. El objetivo es compartir experiencias, crear redes entre quienes se incorporan al sector primario y sobre todo recoger propuestas que permitan mejorar las medidas de apoyo para facilitar el relevo generacional en el campo canario. Está con nosotros Laura Morales, que es jefa del Servicio de Estructuras Agrarias y Desarrollo Rural de la Dirección General de Agricultura del Gobierno de Canarias. Laura, buenos días.
1: Hola, buenos días.
0: Bueno, imagino que todo preparado para mañana, ¿no?
1: Pues mira, me pillas ahora mismo montando las mesas técnicas, moviendo muebles, vale, y terminando de organizar todo en la Escuela de Capacitación Agraria de Tacoronte. Sí.
0: Muy bien. Bueno, ¿qué se persigue exactamente con la celebración de este encuentro, es decir, el relevo generacional agrario 2026?
1: Pues mira, lo que más nos gustaría a nosotros es tener una respuesta de los jóvenes, de los problemas que están teniendo ellos para tramitar la subvención, de qué intereses tienen, cómo podemos mejorar todo lo que es la parte que gestiona el Gobierno de Canarias. También nos gustaría muchísimo que entre ellos se pusieran en contacto, hicieran redes, que puedan fomentar pues el mejor uso de los medios que disponen. Y bueno, que nos cuenten un poco su visión de cómo podemos mejorar esta ayuda.
0: Pero exactamente con cómo se va a desarrollar este encuentro, ¿qué actividades han preparado para los asistentes?
1: Claro, sí. Mira, primero tenemos un vídeo de 7 experiencias de éxito. Son 7 jóvenes de cada una de las islas que obtuvieron la subvención con nosotros y todavía mantienen la actividad y les está yendo muy bien. Seguidamente, con el consejero, con Narváez Quintero, va a tener una entrevista con algunos de estos jóvenes. 5 han podido venir, y aparte viene otra compañera que no aparece en el vídeo, pero que también es una batatera de Lanzarote, que le está yendo súper bien y que tiene unas ideas muy buenas. Y va a tener una mesa coloquia con ellos, pues preguntándole cómo les ha ido durante todo este periodo. Y ya para seguir, tenemos 5 mesas técnicas donde habrá, por un lado, personal técnico de la Consejería de Agricultura y de los cabildos insulares, y por otro lado, pues queremos juntar a los ganaderos en una mesa, a los productores ecológicos en otra mesa y 2 mesas ya con el resto de los asistentes. Somos 150 personas los que vendrán. Espérate que me voy a mover porque, como te dije, estamos moviendo y se oye el ruido. Disculpa. Y en estas mesas técnicas pues vamos a hacerle una encuesta donde no queremos obtener pues eso, cómo les ha ido, cómo creen que podemos mejorar, en qué aspectos tenemos que incidir para pues si necesitan más ayuda técnica, si necesitan más ayuda en la parte administrativa, bueno, que nos cuenten ellos un poco todo lo que vamos a hacer.
0: Bueno, ¿esperan conocer de ellos algo más en concreto de lo que nos has comentado? Es decir, que algo que contribuya también o que ayude a la consejería, a tu departamento, a planificar de manera un poco más, a lo mejor más efectiva, las próximas ayudas.
1: Sobre todo lo que queremos es saber si necesitan más asesoramiento, si necesitan, en dónde podemos incidir, pues... La verdad que la semana que viene te digo lo que nos han contado, si quieres.
0: Pero claro, vamos, claro, hay que esperar.
1: Hay que esperar, porque nosotros tenemos una propuesta, pero claro, lo que nos puede venir puede ser totalmente distinto a lo que nosotros pensamos. Pues hemos dicho, ¿en dónde tienen más trabas? Si son trabas administrativas, yo qué sé, para conseguir una licencia en el caso de las ganaderías, o si tienen problemas también para las licencias de obra en un ayuntamiento, ¿cómo podemos ayudarle aquí? O si tienen problemas porque no saben las ventajas fiscales que pueden tener. Y ver un poco qué cosas podemos hacer nosotros para facilitarles todo el proceso de instalación, pues si necesitan banco de tierras, ¿no? Lo que hemos hablado en otras ocasiones de que la tierra es muy difícil de conseguir y cómo puede prestar la ayuda, ya sea a través de los cabildos o a través de la consejería. Bueno, un poco que nos cuenten ellos la problemática que tienen, porque nosotros estamos, sí, hablamos mucho con ellos, pero no tenemos a lo mejor ese... Esa respuesta tan rápida
0: tan directa, ¿no?
1: Sí.
0: Claro, tan directa. Continúa, por favor.
1: Que entre ellos también se hablen y se apoyen, porque sí hemos visto que en algunas convocatorias se crean grupos de WhatsApp que entre ellos se apoyan, se avisan, pues mira, tienes que justificar, no sé cómo justificar, tengo que hacerlo de esta manera, pues también que entre ellos se conozcan. Y tenemos una experiencia muy bonita, que es la Finca La Cantora, Sheila, que es una de las agricultoras que nos va a preparar el catering, y que todo el catering está hecho con productos locales y con productos de otros jóvenes agricultores de otras convocatorias que se han conocido y que están haciendo. Entonces, también que entre ellos se apoyen. Pues vienen quesos de queserías de jóvenes agricultores que también han contactado con ella. Entonces, es un proyecto que ella ha montado un catering a partir de los productos de su empresa y está haciendo, pues eso, servicios así. Entonces, un poco, pues, decirles, no solo tienes la finca, sino también tienes formas de vender y otras formas de obtener ingresos, pues yo qué sé, pues, visitas a fincas, cosas así. O sea, es que entre ellos también tengan ayudas y reconozcan y puedan crear sinergias.
0: Claro. Qué interesante, estaba echándole un vistazo a su página web. La verdad que es que a veces nos sorprende por no asomarnos habitualmente a lo que están haciendo nuestros jóvenes agricultores y ganaderos. ¿Te sorprenden a ti también? Es decir, con las ideas que lanzan y que han puesto en marcha.
1: Sí. Mira, yo soy súper fan y lo sigo siempre en Instagram. Hay un joven que me encanta, que es Alberto Arencibia, que tiene hortalizas Arencibia allí en Gran Canaria, que hace unos vídeos de Instagram que yo se los mando a mis sobrinos y le digo, mira, chicos, ustedes tienen que ser como este chico, porque es maravilloso, te lo explica todo con una súper divertido y esto es uno de los jóvenes que viene a hacer éxito. Y tú dices, bueno, pues puede hacerse un youtuber o un instagramer o un influencer con la agricultura, pues también. Y son, no sé si era fuente de ingresos, pero por lo menos es una forma que tiene él a través de las plataformas de mostrar sus productos y a este chico le va súper bien. Y es uno de los jóvenes agricultores que, yo te digo, a mí me encanta cómo habla, me encanta cómo cuenta las cosas en Instagram.
0: Entonces, bueno, pues a mí me parece fantástico, ¿no? Que de esta manera de proyectarse de su futuro utilizando las herramientas del presente, ¿no? Además, porque al final no olvidemos que el PAIPAC desempeña un papel importantísimo, ¿no?, entre los profesionales. Desde tu punto de vista, ¿qué respuestas ha tenido al margen del éxito, ¿no?, que ya se pueda producir en cada uno de los casos?
1: Claro, bueno, ya hemos hablado en otras ocasiones que esta subvención da muchísimo dinero a los jóvenes agricultores. Estamos hablando de que entre ganadería y agricultura se han convocado ya 19 millones de euros. No se han concedido tantos, es cierto, porque tú convocas para darle a todas las personas que solicitan la subvención y siempre pues hay personas que deciden que no o que no cumplen los requisitos. El valor exacto de cuántos hemos concedido no lo tengo, porque hoy queremos conceder la convocatoria 2026, entonces estamos también intentando entre el encuentro y esto, pues estamos un poco apurados, pero bueno. Pero que la PEPAC es fundamental para la agricultura, porque fomenta tanto el relevo generacional como la modernización de las explotaciones, también con las ayudas de modernización y mejora de las explotaciones agrarias. Se consigue pues eso, que un riego que está totalmente obsoleto, que tiene una pérdida de agua, pues tú consigues una eficiencia energética, porque es lo que se financia, que mejores el riego para que pierdas menos agua y puedas regar mejor, o puedas regar de una forma más sofisticada, tú estando en tu casa o dándole un botón y que la máquina esté. Entonces también dignifica y mejora la calidad de vida de los agricultores.
0: Pues fantástico. Esperaremos al después, es decir, volveremos seguramente ya en septiembre, eso sí, a conectar y a saber cuál es la posición exacta de los jóvenes agricultores que participen en este relevo generacional. Por lo pronto, Laura Morales Jiménez, jefa del Servicio de Estructuras Agrarias y Desarrollo Rural de la Dirección General de Agricultura del Gobierno de Canarias. Gracias por atendernos. Que vaya todo bien mañana, ¿vale?
1: Muchas gracias. Hasta luego.
0: Venga, un abrazo. Bueno, nos vamos. Lo dejamos en este punto, pero enseguida llega Maider Rosario con Centro Urbano. Nosotros regresamos mañana, eso sí, a partir de las 8, como siempre, bajo la dirección de Francisco Javier Chavanelas. Entonces, que tengan una buena tarde, sean felices. Adiós.

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0: ¿Qué tal, amigos? Saludos. Muy buenos días. Las 11:33 minutos de este miércoles. Ya estamos a 22, ¿verdad? 22 sí. De julio, por favor, cómo pasa el tiempo. Ahora mismo ya prácticamente en agosto y este cuerpo serrano, pues la próxima semana cogerá ya su, yo creo que bien merecidas vacaciones, ¿eh?
1: Después del viernes.
0: Pero cállate, ella no está gallada ni debajo del agua, ¿eh? Bueno, comentarles que, y hablando ahora en serio con el tema del tiempo, va a cambiar un poquito, vamos a tener viento, vamos a tener calima, vamos a tener mala mar, vamos a tener muchísimo calor, o sea que vamos a tener de todo. Afortunadamente, falta algo, que son los incendios. Crucemos los dedos porque ha habido ciertos conatos, nada que haya sido a la mayor. Lo que se está viendo en Península sí que pone los pelos de punta, sobre todo ahora en la zona de Guadalajara, donde tenemos un fuego absolutamente descontrolado. Ya van más de 27.000 hectáreas quemadas y parece que la cosa está complicada para pararlo. Vamos a ver si cambia un poco el tiempo y ayuda a esos efectivos en la extinción. Vamos a tener muchas cuestiones hoy que abordar. Una interesante e importante es las claves de ese proyecto que prohíbe fumar, vapear a menores y que además se amplía a lugares como terrazas, como bares, como playas. Lo tocaremos, pero tenemos un tema también sumamente importante en el día de hoy, y es que la Universidad Fernando Pessoa ha lanzado su primera microcredencial en alta cocina tradicional y más de y en gestión sostenible. Ya la pasada semana con Alex Medero hicimos una pequeña avanzadilla, no se desmenuzó mucho, no se profundizó, porque yo soy la primera en no querer, como decimos en el argot, destripar lo que iba a ser una rueda de prensa, evidentemente, y ya todo lo que va a ser esta microcredencial la vamos a abordar en el día de hoy. Saludo a mis colaboradores habituales de esta mesa gastronómica, Vanessa Santana, ahora sí, Vanessa.
1: Buenos días. Y una cosa que has dicho,
0: no,
1: que
0: está, a ti no se te ha enseñado
1: que tengo esta calladita.
0: Exactamente, hasta que no te presente.
1: No, porque te estabas olvidando que el miércoles que viene tenemos el fin de temporada. Y era para que no te olvides.
0: No, yo no me olvido eso.
1: Por si acaso.
0: No me olvido, tranquila.
1: Porque dijimos que íbamos a descorchar cosas, vinos, íbamos a hacer algo de cierre.
0: Pues a ver si es verdad que lo vas a hacer.
1: Yo ya te digo que sí, pero mira, una cosa que dijiste y que voy a recargar, que tú siempre también lo recargas, es, señores, Canarias y el mar, que ayer tuvimos una trágica accidente en el mar con una niña, no se fíen del mar, estamos en alerta por oleaje, no hagan confianza en ir a hacer una foto, no hagan confianza en tirarse donde no deben, que después tenemos muy grandes lamentaciones.
0: Además, es terrible lo que está sucediendo con los ahogamientos, no solo en el mar, sino también en piscinas, que es donde más ahogamientos se dan, en los centros turísticos. Así que mucho cuidado. Por supuesto, siempre apelar a la responsabilidad de esos padres. Yo no sé, era que a mi hija no le quitaba nunca ojo de encima. Y en las playas, que sobre todo cuando efectivamente el tiempo no amerita, hay que estar ojo a visor y no irse muy lejos de lo que es la orilla. La verdad es que es terrible esa niña, 14 años, y gracias que se pudo, bueno, pues salvar la vida a su amigo de 12 años. Hablemos de lo que nos toca hoy. José Miguel Sánchez, ¿qué tal? ¿Cómo estás, José Miguel?
2: ¿Qué tal, May? Buenos días.
0: Estás agobiado, ya lo sé.
2: Es que hace calor. Bueno, pero aquí se está bien en el estudio.
0: Aquí se está bien.
2: Está increíble que me hayan puesto el aire acondicionado el penúltimo programa que hay, pero
1: después de todos los sofocos que has pasado.
0: A ver, estaba roto y han venido a arreglarlo.
2: Sí, pero está bien.
0: No, yo te digo que estabas agobiado no por el calor, que lo hay efectivamente, sino por esa ley que tiene bastante controversia en el mundo de la restauración.
2: Están tocando a la puerta las televisiones, la radio, preguntándole a la asociación Ares sobre cómo afecta esta nueva ley, la implementación a nivel restauración. Yo tengo mi opinión personal. Es verdad que a nivel profesional sí es verdad que seguramente afectará los primeros meses, porque hay mucha gente que acude a las terrazas, sobre todo a las terrazas de aquellos lugares donde se toman copas para tomarse la copa y fumarse un cigarro. Pero sí es verdad que esto ya lo vivimos en el año 2005-2006, cuando se prohibió fumar en el interior de los restaurantes. Algunos pusieron mamparas, etcétera, una medida que no sirvió para nada y que además supuso un gasto importante para aquellos que invirtieron ese dinero. Pero todos acostumbrarse. Y la realidad, y a mi opinión personal, es que un espacio gastronómico donde se va a disfrutar de un buen vino, una buena comida, incluso una buena charla o un buen café, debe ser un espacio libre de humo. Esa es mi opinión personal. Y creo que la gente se va a acostumbrar poco a poco, sí, a que esto vaya así. Se levantarán, se pondrán a 5 o 6 metros de la terraza, fumarán y no pasará nada.
0: Ya en el interior estaba prohibido.
2: Claro, yo creo que es un poco habituarnos. Y
0: se montó todo bien gorda en su día y la gente se ha adaptado y se ha acostumbrado a que tiene que ser así, por salud, básicamente.
1: Pero es reeducación, ¿sabes? Lo que no puede ser es que hay muchos restaurantes que comen en terraza y que mayoritariamente todo el mundo no fuma, o sea, es una gran mayoría, y que tú estés comiendo, disfrutando del pescadito y tal, y hay gente que es que
2: yo entiendo
1: da
2: que
1: un bocado
2: la persona que fuma puede levantarse, pero el que está comiendo y le molesta el cigarro no va a dejar de comer para levantarse a que tú acabes tu cigarro. Entonces
3: yo creo que
2: hay que ver un poquito de eso. Y después una cosa importante que se dijo, y es que también con esto hay que contextualizar el tabaco, es decir, no podemos normalizar el tabaco y dejar que se fume en las terrazas, no, dejar esa normalización, y hay que evitarlo. Es decir, fumar es malo, y yo soy fumador de puro, y a mí no se me ocurre fumar por una terraza. Entonces creo que estamos en la línea donde hay que estar.
0: Efectivamente. Bueno, también saludo a... Lo dijimos al principio, que íbamos a hablar de esa microcredencial, y para hablar... Tenemos aquí hoy con nosotros en los estudios al rector de la Universidad Fernando Pessoa, Antonio Rodríguez Pérez. ¿Qué tal, Antonio? ¿Cómo estás?
4: Muy buenos días, May. Muchas gracias por recibirme aquí hoy.
0: Por favor, un placer.
4: Y nada, la verdad es que me he dado cuenta que me he equivocado de miércoles, porque creo que el que viene se descorchan cosas y descorchar siempre es bueno. O sea que
0: tenía que haber el último día, ¿no?
1: Lo volvemos a invitar.
0: Por supuesto que sí. Bueno, hablaremos ahora. Quiero saludar también a Alex Mederos, que es el director de esta microcredencial.
5: Buenos días,
0: ¿qué tal, Ale? Hoy sí puedes
5: encantado
0: hablar.
5: Encantado de volver.
0: Estabas la semana pasada amordazado.
5: Estaba un poco cortadillo.
0: ¿Cómo tiene que ser? Porque lo que no
5: había
0: normal...
5: Había que esperar un poco.
0: Sí, había que esperar esa rueda de prensa y como profesional, por supuesto,
5: pero bueno,
0: respeto...
5: Hoy desvelaremos todos los secretos de... Que no pudimos contar el miércoles
0: pasado. Que va a ser muy interesante.
4: Y también la escuela culinaria, o sea, lo que es la escuela de gastronomía que tenemos montado en laboratorio.
0: Ajá.
4: Que esto es una formación que va dentro de esa estructura, pero que realmente es algo mayor, ¿no? Que...
0: Ahora lo explicamos, Antonio. Sí. Quiero también saludar a Alfredo Montes. ¿Qué tal, Alfredo? ¿Cómo estás?
6: Buenos días, May. Encantado de volver.
0: Que tampoco has parado tú.
6: Bueno, tenemos nuestras cosillas también y veo además como todos son proyectos y todo es iniciativa gastronómica, nosotros encantados de la vida, que se mueva la avispero.
0: Que te has reunido también con el presidente del gobierno, has estado...
6: Sí, le debíamos una visita institucional porque se portan bien con nosotros, estuvo Narváez Quintero, el consejero de Agricultura, hace mes y medio en el penúltimo acto divulgativo nuestro hablando de la ley de desperdicio. Y teníamos como una deuda de bueno, también él se ofreció, tengo que decir, no sé si nos estará oyendo, me imagino que no, que está muy liado, que él fue el introductor, el que nos facilitó la visita. Y está bien que de manera institucional la academia rinda su... Iba a decir rinda pleitesía, pero suena mal, ¿no?
0: No, suena fatal.
6: Rinda cortesía.
0: Eso es otra cosa, ¿eh?
6: Le llevamos un bus con nuestras actividades, el presidente atentamente aguantó el tirón, le explicamos todo lo que habíamos hecho este año y el año anterior, los proyectos que teníamos, y le hicimos un regalito que viene a, bueno, similar al que damos en los premios anuales, para que tenga un recuerdo de la academia y estemos presentes ahí en el gobierno autónomo. Muy bien.
0: Perfecto.
2: Aprovecho para decir que esa cita que tuvo en la de la Academia Gastronómica de Santa Catarina, donde hablamos de los desperdicios, que se ha publicado hace poco, que aquello de las monodosis que se iba a prohibir el 1 de agosto de 2026, que fue un error, fue una errata, y hasta 2030 no se aplicará.
1: Y poca gente lo sabe. Y una modificación
2: sabe,
1: del
2: hasta
1: decreto.
2: Hasta 2030 no será. Entonces, importante que hay que decirlo. Que vuelvo y repito, creo que fue un proyecto que se hizo rápido y quizás con algunos fallos, y y prueba de ello es pues el paso atrás que han dado ahora mismo.
1: Bueno, pero tú que eres de leyes sabes que ahora vienen muchas modificaciones del decreto y vienen actualizaciones del decreto, y porque hay cosas que van contra los principios del 2030, que es esos objetivos de sostenibilidad y tal, y estaban provocando todo lo contrario y iban en contra de otro decreto que estaba establecido.
2: Yo siempre pensaba, la persona que haya comprado las 2.000 monodosis de aceite, 2.000 monodosis, porque eso se compra no compras 15, ¿sabes? Claro, compras cajas y cajas, ¿eh? Digo, mi madre, ¿qué va a hacer esa gente ahora con todo ese material?
0: Pues terrible. Saludo también, que ahora sí lo puedo saludar, a Luis Chico, que está conduciendo. Luis, ¿qué tal? Un saludo, buenos días.
3: Buenos días, buenos días.
0: Oye, pues se oye mejor en el coche que en el estudio.
2: Sí, eso iba a decir.
0: A ver.
3: No fastidies, pues fíjate, no, muy bien. Estamos aquí con mucho lío, mucho trabajo. Es temporada alta para el sector y como decía ahora, pues... mucho ambiente después de lo del mundial. ¿Qué queréis que os cuente? Terrazas a tope, todo a tope y trabajando muchísimo. Parece que este tipo de eventos revoluciona a la gente, ¿no? Porque es que es increíble que vayas a... Aparte de estar todo lleno de banderas y demás...
0: ¿Cómo que este tipo de eventos revoluciona? Como que Trump, hombre de negocios, ha dicho... Sí. Que ha sido el mayor negocio que ha hecho hasta la fecha Estados Unidos.
2: Al precio de las entradas.
0: El evento que más réditos económicos le ha proporcionado, y tanto es así que ya se está postulando para que Estados Unidos sea sede del Mundial de Fútbol de 2038.
5: O sea, ¿dónde estaremos?
3: Cada pausa de hidratación, que te lo recomiendo a partir de ahora, tenemos que hacer, Mai, pausas de hidratación, porque tú no sabes... el pastizal que ha salido de cada una de las pausas. Suponía mucha inversión publicitaria y luego pues todo el montaje que se han hecho, que bueno, pues actuaciones y demás, y todo esto repercute en las arcas de lo que es la FIFA y de los organizadores. A ver si España toma buena referencia, porque somos los próximos organizadores del Mundial.
0: Pues la verdad es que sí, a ver si con esa copa en nuestras manos tenemos la garantía que la final se efectúe en España y no en Marruecos, que están trabajando los marroquíes pues, para eso.
2: ¿Tú crees que si se hace en Marruecos, Lamine Yamal se cambiará de bandera para jugar en Marruecos?
0: No. A ver, queda imposible.
3: Estamos ya fuera de todo eso. Yo creo que el fútbol tiene que tomar... Es la única... es una de las cosas que me encanta, ver cómo todo el mundo se une ante una sola... La selección española une a todo un país. Eso es lo más importante y ojalá se hiciera en todos los aspectos. Pero volviendo a lo de las terrazas, seguís con la batalla de las terrazas, por lo que estoy oyendo, y ¿qué perspectivas hay?
0: Bueno, hablaremos dentro de un momentito, porque a mí, sinceramente, y ya que tenemos aquí al rector de la universidad, Fernando Pessoa, pues me gustaría desmenuzar un poquito, que ya comentabas, Antonio, que no solo es la microcredencial, que esto es mucho más grande, ¿no?
4: Sí. Nosotros, bueno, hace ya bastantes meses, vino Alejandro Mederos a hablar conmigo, y con una propuesta, ¿no?, de una formación y tal. Digo, mira, es una oportunidad para crear un espacio que ya llevábamos planteando en la universidad un tiempo, un espacio en el que pudiera confluir una serie de ideas, de investigación, una cierta filosofía, ¿no?, de la universidad, que tiene muy imbricada dentro de lo que es el entorno de ciencias de la salud. Y luego también un poco pues tomar ciertos referentes y oír, escuchar, porque nosotros nos vería mucho el sector de la hostelería a decirnos, necesitamos un espacio donde haya cierta formación que sea diferente a lo que tenemos aquí ahora mismo.
0: Que nos vemos que la gastronomía está muy ligada al mundo sanitario.
4: Sí, de hecho, una de las bases de lo que es la escuela, ¿no?, del que se denomina Canarian Food Innovation Lab, que realmente es un laboratorio, como un espacio de co-creación, de ideas, de investigación, pues una de las bases que tiene es la filosofía One Health, ¿no?, en la que se tiene en cuenta lo que es un un trío, ¿no? Que es la salud humana, la salud animal y la salud de los ecosistemas, uh-huh. ¿vale? Del medio ambiente, del entorno, sí. ¿no? El suelo, los mares, todo. Y bueno, nosotros ya realizamos algunas líneas de investigación en ese sentido, en el que integramos todas esas cuestiones, pero siempre era que nos faltaba como un paraguas donde meterlo todo, ¿no? Y creo que ahora todo tiene más sentido, tiene más forma, y dentro de esa filosofía hemos armado la microcredencial que de alta cocina y gestión sostenible, que hemos trabajado estrechamente con Alejandro, que nos hemos pegado ahí bastantes sí. meses dándole forma, y creo que al final ha resultado algo muy muy atractivo.
5: Sí, yo creo que sí. Mm. Yo creo que va a ser algo que, bueno, como hablábamos el otro día en la presentación, la formación yo creo que es fundamental para, mm-hmm. para hacer que la gastronomía crezca. Es verdad que en Gran Canaria ya existen centros de formación, entonces nosotros queríamos un poco complementar esa formación que ya existe con algo un poquito más profesional, dedicado a esas personas que ya se han formado y que van a contar con profesionales del sector para poder seguir avanzando en formación. Al final lo hemos juntado con... Yo creo que era algo lógico que la Universidad Fernando Pessoa estuviese en este proyecto, porque la verdad que es una universidad que apuesta mucho por el territorio, que apuesta mucho por la salud. Entonces yo creo que era unión perfecta de las dos ideas, ¿no? Y
0: maravilloso, porque yo creo que el hecho de que las universidades estén implicando dentro del mundo de la gastronomía es que le han dado un nivel superior a este sector, ¿no? El que confluya la ciencia, la investigación en torno a lo sí. que es el territorio y por tanto también a ese producto de cercanía, a ese producto kilómetro cero, yo creo que le da una dimensión a la gastronomía final, que la Fernando Pessoa no podía estar al margen, evidentemente.
5: Al final la tendencia de los últimos años siempre ha sido un poco kilómetro cero. Es verdad que yo siempre he dicho que esa tendencia en Canarias ha existido siempre, porque al final somos una isla. Siempre nos ha costado traer producto de fuera, entonces siempre nos hemos tenido que adaptar a lo que tenemos en nuestro territorio. Somos 8 islas bastante ricas en producto, tenemos un mar enorme con una cantidad de diferentes tipos de pescados, una huerta que yo creo que por el clima que tenemos es excepcional, animales...
0: Que por cierto, Alex, hablando del mar... me parece que siendo islas, y además la comunidad que menos pescado consume sí. en toda España, según un estudio hecho por ANASER, me parece genial que también se trabaje en base a eso, ¿no? Vale. En dar conocimiento a la población también, que el propio profesional maneje ese producto claro. kilómetro cero del mar, porque... Solo pensamos en producto kilómetro cero cuando estamos en el campo, el producto de la tierra, pero es que producto kilómetro cero también está en el mar y está muy desaprovechado sí. El pescado autóctono de nuestro archipiélago.
6: Sí, el lunes, perdona, Ale, el lunes en el acto de la academia, que era de otros menesteres, sí. la doctora Herminia Rodríguez daba sí. un dato muy curioso que viene a complementar el que acabas de decir tú, May. Somos la comunidad autónoma por habitante que menos pescado consume.
0: Efectivamente.
6: Y somos la comunidad autónoma, perdón, que por habitante menos pescaderías tenemos.
1: Que ya no existen las pescaderías, no. Solo se han quedado dentro de los mercados.
0: Y hay algunos que no tienen.
1: No, y hay un dato que de transformación claro. del estilo del consumo. Muchos supermercados también han retirado sí, la pescadería. Y está todo en autoservicios. O sea, hay un corte determinado con 3 especies determinadas y poco más. Entonces, al final también están dirigiendo hacia dónde va la alimentación. De
0: pues al congelado.
4: Sí. Y no retiran la charcutería y carnicería. Claro. Retiran la pescadería.
5: Yo, la verdad que yo siempre he tenido una teoría, es que al final hay oficios que con el tiempo es una pena, pero se van perdiendo porque no existe gente para seguir esos trabajos, que es una pena. Al final toda la tendencia, tanto gastronómica como de trabajo, va cambiando a lo largo de los años. Cada vez queremos estar menos tiempo dentro de un recinto, ya sea una pescadería, sea una oficina, sea un despacho, y que, como decía Alfredo antes, el consumo de pescado... A ver, yo en mi casa siempre se ha consumido pescado, mi abuelo siempre salía a pescar los fines de semana y siempre hemos tenido la suerte de que en mi casa casi lo raro era comer carne. Pero al final te das cuenta, cuando vas creciendo, que el comer el pescado es preocupantemente caro.
2: Claro, que hay una realidad.
5: Es preocupantemente caro. Entonces, también vengo a decir que en Canarias es una de las comunidades con la renta per cápita más baja.
0: Más baja, claro.
5: Entonces, cuando tú vas a una pescadería, te presentan un pescado por 20, por 20 y pico euros el kilo, que después le tienes que quitar la cabeza, que al final acabas perdiendo un 40% del producto, al final la gente se replantea y dice, cónchale, que me sale más barato ir a comprarme un lomo de pescado congelado, que es triste, pero yo creo que...
2: Claro, estamos hablando de que somos la... No, Alfredo, somos lo que menos pescado consumimos, pero hay una realidad que es patente, y es que no todo el mundo está al alcance de poder comprar pescado en su casa y ponerlo en la mesa. Que por otro lado, después también es verdad que tenemos las piscifactorías, que es
1: Granjas marinas,
2: ¿vale? Que es una buena forma también de acceder al consumo de pescado.
0: Sí, pero claro, ojo, no olvidemos que en torno a las granjas marinas, a la piscicultura, hay una polémica que está muy de actualidad, ¿no?
1: Sí, pero mira, vamos a llevarlo, y yo en esto soy súper dura, pero también realista, vamos a llevarlo a los quesos industrializados. Vale. Nos encantan los quesos artesanos, ¿sí? ¿Todo el mundo está dispuesto a pagar lo claro. que vale un queso artesano? No. Entonces, en el pescado pasa igual. Nos encanta comer pescado salvaje o pescado de roca, todo lo que quieran. Pero ¿todo el mundo puede alcanzar claro. el pescado? No. Entonces, las granjas marinas tienen que consistir, convivir con otros estilos de pesca.
0: Democratiza
1: claro, pero
0: el consumo claro. del
1: para,
0: pescado.
1: Para poder,
0: claro.
1: Claro, para poder alcanzar. Claro, para ser más accesible.
2: Mira.
1: Entonces, no hay que ser radical, porque creo que eso está dando oportunidades a muchas familias que no puede comer pescado no. o comer queso. Y lo pongo en el queso porque aquí como que somos mucho más sensibles con el queso.
5: Y es más común, al final lo hemos vivido toda la vida.
1: Y lo hemos vivido toda la vida. Con el pescado nos choca todavía, pero es que es una realidad uh-huh. igual.
2: Aprovecho, May, para, ya que estamos hablando de pescados y peces, que el día 28 de julio de 2026 hay una propuesta que se llama Ecopuertos Inteligentes y Turismo Marinero en San Cristóbal, que se presenta en una jornada de puertas abiertas donde se va a hablar de los tipos artes de pesca que hay, su aplicación en los diferentes restaurantes también, cómo se lleva a cabo esa puesta en escena de que entra el pescado en el muelle hasta que llega al restaurante, y va a ser el día 28 de julio de 2026, y es a puertas abiertas para quien quiera asistir en el puerto pesquero de San Cristóbal.
6: En la clausura tenemos a nuestra querida académica y amiga Vanessa Delgado.
0: Ajá, estupendo.
6: Y rompo una lanza también con lo que decía Vanessa. Yo fui el primer sorprendido porque hay un topicazo de que las granjas eran lo que eran. Yo me llevo una extraordinaria sorpresa cuando visité la granja de lubinas que hay en
1: Acuanaria.
6: Ajá. Uh-huh. Que tiene una... Ya no es la calidad de las lubinas, por ejemplo, viene después de ver cómo te explican el proceso alimentario de todos los peces que tienen, que no solamente tienen lubinas, porque todos tenemos la idea antigua, a lo mejor trasnochada ya, de aquellos piensos que se echaban en las granjas marinas, que nada tiene que ver con la realidad. Y dentro de esa democratización del pescado, con las observaciones que hacía Ale, que es verdad que hoy día a lo mejor o no todo el mundo se puede permitir los precios de muchos de las especies que hay en la pescadería, o no todo el mundo tiene la facilidad para prepararlo, porque o te lo preparan en la pescadería o tienes que serte un poco amañado. Yo, por ejemplo, a mí me gusta preparar, cortar y despiezar, pero a lo mejor esa democratización viene con un apoyo también de Acuanaria, en este caso, que hay que decirlo, que es una empresa de aquí de...
0: Bueno, y quien haya probado las lubinas de Acuanaria saben que estamos hablando de lubinas de altísima calidad.

0: súper, de verdad.
1: Oye, se recupera después de 4 meses de que hayas presentado esos menús degustación. No sé si tendrá mucho que ver, ¿eh? Yo creo que sí.
0: Bueno, a ver, realmente no se recupera, se obtiene.
1: Se obtiene.
0: Uh-huh. Después de 10 años que Fuerteventura no estaba
1: ahí presente.
0: Uh-huh. No estaba presente, y la verdad es que estamos súper contentos porque es un logro, no solamente de mi equipo y mío, sino de toda la isla. Estamos todos contentos, de verdad.
1: Pues también estamos contentos todos, ¿no?
2: Bueno, súper contentos, claro. Porque ese es el paso previo a que ya está en observación de la guía Michelin. No tiene tiempo, o sea, es muy reciente todo, con lo cual el que tan rápido lo haya conseguido y ya estar en ese punto de mira, quiere decir que está haciendo un trabajo excelente y que, bueno, que noviembre está ahí, solo lo dejo caer.
1: Sí, Rigoberto, bueno, está muy cerquita, ¿eh? A ver, bueno, qué nosotros, sucede.
0: No, a ver, nosotros estamos ilusionados. Yo creo que Pellizco está en un momento ahora muy, muy bueno. Todo el equipo está volcado a ello. Pero no tenemos ningún tampoco. Queremos ir despacio, queremos ir, no hay pretensiones. Simplemente queremos seguir haciendo las cosas bien. Y yo creo que esto, a la larga, el trabajo y la constancia, al final trae su recompensa, pero la mayor recompensa es que tengamos nuestras mesas llenas y que nuestros clientes puedan vivir la experiencia que vendemos. La verdad, y no quiero ser un poco simbólico, ¿no? Pero es que es lo que nosotros pensamos y cómo queremos vivir realmente estos momentos.
1: Sé que has estado escuchando la tertulia, estamos hablando de esa... de esos microcréditos que va a darse en Alta Cocina, en la Universidad Fernando Pessoa. Tú como chef, ¿cómo lo ves? ¿Cómo lo valoras? Que las universidades también estén volcándose, estén apostando por la gastronomía.
0: A ver, yo en muchas ocasiones yo estoy realmente contento. Uh-huh. Porque creo que a nivel general, creo que la gastronomía en el mundo, y gracias a Dios también en nuestras islas, está viviendo un momento maravilloso. Con esto también quiero decir que cada vez nos preocupa más qué es lo que comemos, cómo lo comemos y cómo lo elaboramos. Ya no solamente desde el punto de vista de comensal, sino también nosotros los cocineros cada vez nos preocupamos más por ser más saludable, por nuestras metodologías, por usar técnicas saludables y cada vez tocar menos el producto, ¿no? Alta calidad y un producto menos tocado. Entonces, con esto te quiero decir que todo lo que se haga a favor de la gastronomía, por supuesto que estoy súper de acuerdo, todo lo que ayude a que al final somos lo que comemos, y al final los encargados de dar de comer de una manera u otra en la alta cocina, en la cocina creativa, en el bar del pueblo, somos nosotros los cocineros, ¿no? Entonces todo lo que eso influya para que eso mejore, a ver, totalmente de acuerdo.
1: Bueno, sé que tienes un día que tienes que hacer muchas cosas. Es tu día libre, pero es curiosamente, eso es lo que le pasa, y ya le sabe mucho de eso, sí, que el día libre es cuando más trabajan los cocineros.
3: Total. O sea, es el día que trabaja fuera de la cocina y no sabe si es mejor o peor.
1: Pero queríamos felicitar, por supuesto, al Pellizco, a Rigoberto.
3: Muchísimas felicidades.
1: Por haber devuelto
0: muchas gracias, Ale, muchas gracias.
1: Por haber devuelto a Fuerteventura pues esa la guía Michelin tras esos 10 años de ausencia. Rigoberto, un abrazo muy fuerte, ¿eh?
0: Oye, el abrazo para ustedes también, un placer echar este ratito y a mí me toca seguir trabajando.
1: Exactamente, disfrútalo, ¿eh? Rigoberto, un abrazo
0: sí,
1: fuerte.
0: Siempre, siempre.
3: Nos vemos en agosto.
0: Un abrazo.
1: Hay que ir a Costa Calma, ¿eh?
4: Yo voy.
1: Al municipio de Pájaro.
4: El día 20 voy por ahí.
2: Pues reserven porque vale la pena vivir la experiencia. Yo he tenido la suerte de ya vivirla. Y vale la pena encontrar un lugar de ese nivel en Fuerteventura.
4: El jueves día 20 de agosto creo que estoy por allí.
2: Pues vale la pena. Ya te aviso que reserva porque es una experiencia diferenciadora. Y vas a ver dos islas encontradas o dos territorios isleños.
1: Bueno, Rigoberto, ese día 20 de agosto, ponte armadura.

0: ¿A qué va él, José Miguel?
1: Nah,
0: ¿eh?
1: Yo, paso no,
2: yo estaré encantado de recibirte, de verdad. Será un placer tenerte en casa y Vanessa, un besito grande.
3: Besito.
0: Un abrazo, Rigoberto, hasta la próxima. También quiero saludar, que lo tenemos hace un ratito aquí en los estudios, a Óscar de la Fuente, que es embajador de Areucas, que viene con buenas, muy buenas noticias, ya que ha sido reconocida Areucas con 3 medallas en la Double Gold. En San Francisco. Una maravilla, Óscar. Oye, bueno, felicidades.
4: Tal. Oye, muchísimas gracias, la verdad. Gracias por estar aquí en el programa.
0: Cuéntanos, ¿cómo ha sido? ¿Cómo se ha recibido?
4: Bueno, pues la verdad es que lo hemos recibido maravillosamente. Creo que hay un esfuerzo detrás, un trabajo, y eso hablará, y sobre todo es hora de valorar muchísimo el producto canario, el producto nacional, que siempre nos pensamos que todo el producto que viene de fuera es mucho mejor, y creo que, sinceramente, como comer y beber, creo que hay pocos sitios como pueda ser Canarias, y para nosotros es una maravilla este reconocimiento, ya que, bueno, es uno de los más importantes, por no decir el más importante, que es el World Spirits Competition de San Francisco, a nivel mundial de destilados, ¿no? Y en el cual se presentan todas las marcas que hay en el mercado, que quieren estar, que son punteras, y sobre todo que hay un repunte ahora, que creo que el cliente lo que está buscando es calidad, ¿no?
0: Ya, y Areucas se ha llevado 3 premios en 3 referencias diferentes.
4: Nos hemos llevado 3 premios en un doble oro, además, que el doble oro significa que todos los jurados que hay, que es decir, son jurados que se presentan, que es una cata ciegas, que les presentan la misma botella, no saben ni procedencia, ni dónde viene, ni precio, ni cómo se elabora, ni nada. Todos los jurados que hay, cada uno de ellos, tiene que valorar un oro para ser el doble oro. Si uno de ellos valorara un plata o un bronce, no lo darían, ¿no? Y nos han dado reconocimientos a Ron Areucas 7 años, a nuestro Ron Areucas 12 años selección familiar, y a nuestro Single Cascas Rubí, que hemos sacado nada hace 2 mesecitos.
1: Sí, no sé yo cuál era ese.
4: Ay, hay que estar al día, ¿eh? De vez en cuando, hay que subir por la destilería,
1: que la tenemos aquí al lado.
0: No, lo tuvimos por aquí, ¿no?
3: Sí, ¿eh? Yo sí, porque vino con...
1: No, pero no trajo ese.
3: No lo trajo, no, pero trajo sí ese. Lo comentó.
1: Ah, digo, no se lo habrán pedido ustedes detrás mía.
3: No.
1: Pero yo no lo probé.
3: Oye, pero yo cumplo con... O sea, yo cumplo con la destilería y yo no pasa como 2 meses que no subo a novelerear o a llevar alumnos o a contar un poco lo que pasa. Y hay una realidad, es que... Y me encanta que esté Óscar aquí porque Óscar tiene una visión que es defender el Ron Areucas por el mundo, y entiende muy bien lo que significa Ron Areucas para el mundo, y que muchas veces los propios canarios no tenemos esa visualización del valor que tiene fuera
0: internacional,
3: y que deberíamos de entender que lo tendríamos que tener también, porque hay todavía gente que te dice: yo nunca he ido a Ron Areucas, yo nunca he estado en la distillería.
4: Pero fíjate que encima tenemos algo peor que eso, ¿eh? Que ya podríamos hacer una encuesta en la calle a ver qué gente ha ido a la destilería, que es una de las más antiguas de Europa y la bodega de ron más grande, el parque de ron más grande, y preguntar quién ha ido a destilería y preguntarle que si ha visitado una destilería de fuera de España, y seguramente que te dicen que sí, que se han ido a Inglaterra a ver una destilería, por ejemplo, de whisky, y hijo mío, estás aquí al lado y no has ido a ver algo tan histórico, que es uno de los segundo sitio más visitado de la zona norte de la isla, más de 90.000 visitas al año, que puede visitar todo el mundo de lunes a viernes en horario de mañana, y los viernes hasta las 6 de la tarde, simplemente en el horario tan reducido que tenemos. Joder, pues hemos logrado ser el segundo sitio más visitado, creo que es.
0: Y hay que decir que la marca de Areucas, con la elaboración de sus rones, está al nivel de los grandes.
1: Sí.
0: En estos
1: Hombre,
0: momentos,
1: algo tiene que tener que ver que el mejor bartender del mundo de Ron 2024 esté al frente de ello, ¿no?
4: No, hombre, la verdad es que sí, la verdad es que al final el ganar ese título, desde luego, fue parte por trabajar con un producto que creo y creemos profundamente que es algo único. Creemos que pocos rones en el mundo se siguen elaborando de esta manera tan artesanal
0: y con
4: tanta calidad, con caña propia de la isla, trabajando solo con el jugo de caña, solo con barricas nuevas, no destilamos a más de 70 grados, y algo que es muy muy tendencia ahora mismo, que somos uno de los pocos rones en el mundo que somos bajos en azúcar. La tendencia que hay,
0: que ya es importante, porque se tiene muy en cuenta el tema de la salud a la hora de beber.
4: Claro, o sea, al final, dentro del consumo responsable, si al final eres capaz de crear un cóctel que es bajo en azúcar, con producto artesanal y producto de aquí,
1: Oye,
4: lo Oscar, siento por el resto.
1: Desde la ignorancia, ¿eh? Total, ¿ahí crees que hay posibilidad de elaborar un ron sin azúcar? Sin alcohol, perdón.
4: Sí, claro, desde luego, no se podría llamar ron como
0: tal. Bueno, como el vino, ¿vale? Sin alcohol.
1: Sí, pero
5: eso no es vino.
4: Vale.
0: Ahí está el asunto.
1: Ahí está el asunto. Están las ginebras sin alcohol, por ejemplo. Entonces, no conozco ningún ron sin alcohol.
4: ¿Han intentado sacar algún licor parecido a un ron sin alcohol? Pero la verdad es que lo que... Bueno,
0: es que perdería su esencia.
5: Siempre yo creo que hay cosas que no se deberían hacer.
3: Claro, bueno, esos son sacrilegios, ¿no?
1: Yo creo que el consumo va por un lado y al final...
0: Eso no se va a estudiar en la micro...
1: El público decide.
0: Credencial,
1: ¿eh? Y esto es un negocio. Es decir, al final te tienes que poner las pilas. Y igual que hay vermú sin alcohol, ginebra sin alcohol, hay vino sin alcohol. Y yo sí, me van a perdonar, yo sí lo considero vino porque se hacen ya técnicas que hay, además de estas máquinas centrifugadoras.
3: Vino,
1: etcétera.
3: Es la elaboración.
1: Exacto.
3: Cuando termina, le quito alcohol, sigue siendo vino.
6: Claro. Oye, como Ale, tenemos más interiorizado el mundo de la cerveza sin alcohol.
3: Sí,
0: efectivamente.
6: Pero realmente... Sí, verá que el sabor es diferente y tal, pero bueno, hay cervezas sin alcohol hoy en día que están muy conseguidas.
0: Pero
6: yo...
0: muy logradas, ¿eh?
6: Sí, sí.
0: Súper logradas.
6: Yo a veces las consumo, la verdad.
0: No, yo he sido una buena consumidora, iba a ser una bebedora de cerveza. Reconozco que hay algunas que le dan ese toque, que parece que estás tomando en un momento dado alcohol. Sí,
3: sí. Pero mira, cuando una industria de nivel internacional sacan un producto sin alcohol al mercado, es porque hay una demanda,
6: claro,
3: porque hay un estudio,
6: claro,
3: porque hay una necesidad de consumo, porque hay un cambio de que la gente quiere salir, pero también se quiere cuidar, pero quiere estar en esa onda de tener una copa en la mano.
1: Fíjate,
3: pero
1: tú, uno de los datos que me dio un compañero de Grisaleña, ¿no?, que es uno de los que más alcohol venden en el partido de
0: referencia
1: España.
0: Referencia total.
1: Me comentaba que están impresionados del poco pedido de alcohol que se ha hecho y del que se ha vendido en los locales el día del partido. Es decir, la gente que salió a celebrar el día de la victoria de España consumió alcohol, pero no lo esperado. No fue como hace 16 años ni como fue en la Eurocopa. Fue mucho menos. Entonces, al final, el mercado, ¿no?, está mandando por unas tendencias que son diferentes.
5: Yo creo que también era mucha gente joven. La gente joven cada vez consume menos alcohol. Entonces, yo creo que eso va un poco ligado al...
6: Igual que cada vez la gente está consumiendo menos proteína animal.
0: Claro, efectivamente. Ale, acércate al micrófono y háblale directamente. Por cierto, tú como profesional de la cocina, ¿qué harías con un doble oro, un ron doble oro?
1: El bebérselo.
6: Mira, eso en el mundo académico se dice cum laude.
0: Efectivamente, cum laude.
5: Yo primero me lo bebería para probarlo. Y bueno, y después haríamos cositas. Nosotros cuando teníamos el restaurante abierto, la verdad que siempre apostábamos por areucas. De hecho, de rones solo teníamos areucas. Nosotros siempre apostamos por el producto local. Y bueno, hicimos varias colaboraciones con Oscar, con Ari, con areucas en general. Y la verdad que salieron platos bastante chulos. Hicimos de hecho la presentación del ron miel y de ¿cuál era? Y del oloroso. Hicimos un menú de platos que teníamos en Anteo, donde les incorporamos el ron en diferentes maneras. Me acuerdo que teníamos desde una especie de barraquito con el ron, con el 18, selección familiar. Teníamos los huevos reimaginados, donde al atún, que nosotros hacíamos unos huevos como si fuesen como unos huevos rotos, pero en vez de ponerle jamón o chistorra, le poníamos atún rojo canario, y lo que hacíamos es que lo poníamos crudo y le poníamos un aliño al atún. Pues dentro de ese aliño le incorporamos el... Si no me equivoco, era el 12 años. El 12 años ahí.
4: Bueno, al final es una tendencia que viene, Alex, que tú la supiste plasmar perfectamente en aquellas jornadas que hicimos, que es una tendencia que es la incorporación de un destilado dentro de un plato, ¿no? Y algo muy importante que desde Areucas llevamos todo el año recalcando, que hay una parte que todo el mundo que está en esta mesa sabe, que es economía circular, ¿no? Pero hay una parte que se llama gastronomía circular. Uh-huh. Es decir, desde que tú entras en un restaurante y tienes un cóctel, tienes un vermú, tienes algo que se incorpora directamente con base alcohólica dentro de un plato, que lo puedes matizar y lo puedes reducir y lo puedes bajar y lo puedes subir de graduación alcohólica, bueno, subirlo no, pero bajarlo sí, y terminar con este tipo de postres, ¿no? Al final, dentro de los tres referencias que nos han dado el premio, pues por ejemplo tenemos el Areuca 7 años, que lo estamos interpretando mucho en una piña colada de pistacho, por ejemplo, que estamos hablando de tendencia que podría ser, o un Areuca de 12 años, que hacemos un Areuca de 12 años que es un postre de un tiramisú líquido. Total. Fíjate. Entonces es una manera de hacer un diseño, que hace poquito tuvimos una colaboración muy potente también ahora en Tenerife con ellos, y la verdad es que la aceptación es espectacular, pero es que no lo diga yo, si es que esto ya lo viene haciendo.
5: Ese cóctel me lo llego a beber yo y doy fe de que casi te lo puedes comer. De lo, está espectacular.
0: Sí, o sea, qué maravilla. ¿Y eso no, dónde se encuentra eso?
4: Bueno, pues poco a poco, la verdad es que cada día, sobre todo más, claro, desde luego la bomba sale desde Las Palmas, que es aquí donde tenemos la destilería, es de Gran Canaria, y poquito a poco lo que hay bastantes chefs y bastantes restaurantes que están optando por esas cartitas de cóctel aperitivo.
0: Sí, sí, la coctelería sí, está triunfando,
4: sí, sí.
0: ¿Eh?
4: Sí, bueno, estamos
0: totalmente.
4: Ahora, igual que hacemos un tiramisú, estamos ahora terminando con un lemon pie, estamos haciendo un cóctel con cinnamon roll, o sea que al final es unirnos un poco
1: también. Tiene más postres que el camino jamón. No, ya, ¿eh?
0: Pero se...
4: Como se entere Miguel, me llama para que vaya allí a hacérselos. ¿Sí?
0: Se vincula mucho a la repostería el ron.
3: Sí, también, porque se mojaba
1: borrachito, mucho. Borrachito,
0: sí,
1: los
0: borrachitos. ¿No? Claro, sin embargo, yo utilizo el ron en la
1: bueno,
0: cocina.
1: Yo el día de Canarias mandamos a hacer unos bombones con ron Aruga 7 años. Ah, ¿no? Sí, por el día de Canarias.
3: Es que es muy típico, pero hay una cosa que tú llevas muchos años, no porque ahora se ponga de moda, hacer esa gastronomía líquida, que ya tú dabas muchas clases hablando de cómo transformar un plato o un postre, que era de lo más que... a un estado líquido, ¿eh? Y recuerdo cómo tú transformabas cualquier postre que probabas y decías, esto yo voy a dar lo mismo, pero en líquido.
0: ¿Sabes? Ah, al como final, un alquimista, igual.
3: Claro, pero es que ese es el IMAT, y yo he estado en talleres con él, que empiezan y te dicen, venga, coge todos los productos y crea un cóctel, y dices tú, venga, qué valiente, ¿no? Parece fácil, y es pues como, claro. prueba, no sé qué, esta mezcla está descompensada, no sé qué. Oye, que crear un cóctel no es nada fácil y no hay que desmerecer a todos esos
1: profesionales. El mejor postre es un mousse de chocolate con un poquito de ron en el fondo.
0: Sí. Bobería, pero el mousse de chocolate hay que saber hacerlo muy bien. ¿Eh? Ojo,
3: que no te sobre, por favor.
0: El más de que nos falta también en esta micro credencial de alta cocina y gestión sostenible de la Universidad Fernando Pessoa, que por cierto, ese producto, como lo que estamos hablando, el ron Areuca, ese producto que van a manejar esos grandes profesionales, que no hemos hablado de esos
5: ya
0: grandes
5: profesionales,
0: que van a, efectivamente, que van a estar en esa aula, cuéntanos un poquito, y ese kilómetro cero,
5: bueno,
0: que se va a manejar.
5: La idea desde el principio siempre fue vincular la microcredencial y la universidad con la isla, sobre todo con el norte de la isla. Al final la universidad está ubicada en Guía. Ellos tienen mucho peso, mucha raíz con el entorno, ¿no? De los alrededores, trabajan...
6: Sí, con nosotros una de las partes que queremos trabajar es trabajar directamente con las empresas que gestionan los cultivos, por
0: claro,
6: ejemplo, ¿no?
0: Por eso entonces, hablaba yo del manejo del producto claro. De cercanía.
6: Nosotros ya tenemos el contacto con el grupo Félix Santiago, por ejemplo, que ahí es muy potente, tiene mucho plátano y muchas más cosas, piña, tomate, o sea, tiene varias cuestiones, porque tomate la aldea, ¿no? Todo esto.
0: Sí, sí, sí.
6: Y luego también trabajar con ellos varias formas de cultivo diferentes que sean alternativas y que sean más sostenibles con los recursos que tenemos hídricos, etcétera, ¿no? Como los hidropónicos. Ajá. Los hidropónicos,
3: sí,
6: que ya se está haciendo algo en la aldea.
3: Sí, y hay tomate,
0: Me parecía interesante.
6: Y estuvo, de hecho, ayer estuvo Laura Santiago en la presentación de la microcredencial, estuvo allí. Y te digo, la verdad que ellos están muy colaboradores, porque uno de los módulos que vamos a realizar de la microcredencial, que por cierto ahora me gustaría hacer un apunte de una cosa que se me había olvidado.
0: Sí.
6: Y uno de los módulos, lo que vamos a hacer es acercar a los estudiantes que se postulen a esos entornos, claro, para que conozcan bien de primera mano cómo se realiza y cómo podemos mejorar esa gestión.
5: Claro.
6: Porque de hecho ya tenemos varios proyectos en ese sentido, que esto da para otro día.
0: Claro, ¿vale? no, que va a dar.
6: Pero vamos, lo que quería comentar también era que nosotros elegimos el formato de la microcredencial porque es un formato que está muy alineado con la estrategia de la Unión Europea hoy en día,
0: sí, ¿vale?
6: Y también porque son formaciones cortas que van dirigidas a la profesionalización, es decir,
0: y la conciliación también.
6: Sí, claro. correcto, laboral, familiar, todo, ¿no? Pero más que nada, ¿por qué? Porque se ha detectado que hace falta formalizar todas aquellas formaciones académicas que sean a lo largo de la vida. Es decir, no solamente yo estudio un grado y ya está, sino que nosotros las universidades tenemos la responsabilidad de mantener formada a la población a lo largo de su vida.
1: La continuidad.
0: Claro.
6: Sí. La continuidad, tanto de sea estudiar estudios universitarios previos o no.
3: Claro. Cierto, es que las microcredenciales vienen también para abrir.
1: Sí, pero
5: yo entiendo lo que está diciendo, que
1: muchas veces uno estudia una cosa y parece, y sobre todo se dan más bien en las carreras profesionales que estudias y te quedas ahí y no eres consciente que hay que seguir reciclándose, sí, y aprendiendo cosas porque esto evoluciona y continúa.
3: Pero bueno, que es de los temas que muchas veces hemos hablado aquí, que debería ser obligatorio en cualquier profesión y sobre todo educativa.
0: Pero que en la educación, el que imparte... No. La educación también tiene que reciclarse, claro, y hay algunos, claro, que no lo hacen.
3: Escucha, no lo hacen nunca.
0: Y muchos suspensos también vienen por ahí. Ojo, ¿eh? Sí. No,
3: no
0: nos
3: lo
0: olvidemos
3: hacen
0: de
3: nunca
0: eso.
3: Porque tú llegas a clase y dices, pero vamos a ver si no está actualizado, si este, claro, profesor no sabe de la materia actual.
1: Sé, claro, de lo que hablas.
3: No, él lo ha sufrido, corazón. Lo ha sufrido.
0: Pues me parecía interesante darle esa cabida y esa importancia también al producto que va a manejar estos profesionales de la cocina en esta microcredencial y de dónde venía. Me parecía interesante e importante hablarlo. Tengo que hacer una pequeña pausa para la publicidad, pero a la vuelta vamos a hablar quiénes son esos profesionales, la duración y también importante e interesante saber cuál es el cupo de personas que pueden aplicarse, adherirse a este curso, a esta microcredencial. Hacemos pausa y enseguida volvemos.
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0: Bien, las 12:24 minutos. Evidentemente va a ser imposible hoy poder hablar con profusión, con profundidad, de todo lo que va a dar de sí esta microcredencial de alta cocina de la Universidad Fernando Pessoa. Estamos dando sencillas pinceladas para que ustedes estén informados, sobre todo apelar a aquellas personas profesionales del mundo de la restauración que tienen esa posibilidad de estudiar también con la Pessoa Alta Cocina. Bueno, Ale, cuéntame un poquito quiénes son esos profesionales que van a estar en las aulas.
5: Para nosotros era una premisa muy importante en la programación que tenemos hecha del curso, vincular cada semana con un cocinero de Canarias, que su proyecto esté vinculado a esa sesión, porque al final es súper importante que el que te vaya a dar esa clase, esa clase, pues tenga algo que ver en su día a día. Entre ellos, bueno, contamos con José Luis Espino del Grupo Alma, contamos con Borja Marrero de Muco, contamos con Génesis Fernández de La Noteca al Zarcillo, Carmelo Florido de El Equilibrista, Abraham Ortega de Dabaiba y Berode, Mulchan Chanray de la agencia Taster de Comunicación y Diego Schattenhofer de TEIS 1973.
0: Todos muy buenos amigos de esta tertulia, ¿eh?
5: Y a Alba, por cierto, se me olvidaba, Alba Bernal.
0: Alba, por supuesto.
5: Está súper vinculada al mundo del vino, trabaja con muchas bodegas, con instituciones y demás. Uh-huh. Y al final también era una parte importante vincular esa parte de la sala con la cocina, que muchas veces existe esa división entre cocina y sala, y que para mí, para todos, es bastante fundamental que eso se vaya cada vez más uniendo, porque al final tiene que ser como uno solo.
0: Sinceramente, me parece un plantel muy bien escogido, muy bien elegido. El tema de Diego, bueno, que vamos a decir de Diego Schattenhofer, que sí, viene trabajando con las universidades desde hace...
6: Con nosotros trabaja ya tiene el línea de investigación en el campo de la psicología, porque hace lo de la cocina sensorial.
0: Pues importante que lo comentes, efectivamente, sé que trabaja también en la Pessoa, pero la gente lo vincula más a la Universidad de La Laguna, y no, él también trabaja aquí,
5: sí.
0: ¿Eh?
5: Sí,
3: lleva muchísimos años, porque yo recuerdo estar en una comida en el TES y habían psicólogos de la Pessoa, amigos de él, y estábamos trabajando, hicimos una comida. Correcto. De cómo nos comportábamos en la mesa. Y cómo nos alimentábamos y el estudio social que lleva de la ingesta de alimentos y los comportamientos emocionales de alimentarse, ¿no? Todas las enfermedades.
6: Sé de quién me hablas, porque es el catedrático que nos lleva a nosotros el doctorado, sí. El programa de doctorado, y que está vinculado la línea de investigación esa con el programa.
3: No quería nombrar por si acaso no pudiera. Pero bueno. ¿Qué?
1: Bueno, la gran pregunta, Vanessa, que tenemos para el rector de la Universidad Fernando Pessoa, ¿no? La gran pregunta es...
0: Sí, porque todavía no se ha enfrentado al cuarto grado.
3: No se ha enfrentado, estamos siendo buenos.
1: Estas microcredenciales evolucionarán y se implementarán en lo que es la sala, porque hay que entender que gastronomía no es solo la comida, no solo es elaborar un plato, no solo es un chef, también es un camarero. elimino de este de esta ecuación a los sommeliers, los elimino porque lo que queremos hablar son de jefes de sala y de camareros, si esto va a continuar también por estos derroteros, porque es importante y también esas formaciones se necesitan y si la Universidad Fernando Pessoa apuesta por ello.
0: Ha hablado de los grandes olvidados.
3: La sala.
6: Me alegro mucho que me hagas esta pregunta.
3: A ver cómo sales por ahora.
6: No. A ver, esta microcredencial al principio estaba destinada también a jefes de sala, pero decidimos separarla e irnos primero por esta parte, porque sí es verdad que no podíamos mezclar tanto el grupo. Uh-huh. Pero le paso la palabra ahora a Alejandro, y él comenta también, porque creo que...
0: Está pensado
6: en
0: todo.
6: En esta línea, sí.
5: Te voy a mirar fijamente a los ojos. José Miguel,
1: no te vayas a enamorar. ¿Eh?
0: Clavando tu pupila en mi pupila azul.
3: José, te está mirando.
0: Vamos a echar un poquito de poesía.
3: Yo tengo aquí la lanza, ¿no?
5: Vale. Siempre estás echando el hacha.
1: No, no es el hacha, no.
5: Y
1: el
5: lanza.
1: No.
5: Pero sí.
1: No. Paréntesis. No, te voy a dejar responder un paréntesis simplemente. Ese es el problema, que parece que cuando hablamos de sala, estamos como intentando cargarnos a hablar de gastronomía o de restaurante. No, es que hay que entender ya que van unidos.
3: Es que la gente confunde mucho que lo que significa
1: que
3: sala.
1: Lo dices con sorna, ¿no? Lo dices
0: sí, claro, por supuesto,
1: broma,
0: a ver.
1: Pero bueno.
5: No, la idea desde un principio, al final, esto hoy se materializa como una microcredencial. La apuesta principal era algo más global. Lo que pasa es que, como todo proyecto, tiene que empezar por un lado. No podemos, si queremos hacerlo bien, tirarnos a la piscina con una gran, no sé cómo decirlo, pero con un gran peso. Entonces la idea es ir diversificando poco a poco, igual que está la de cocina, estará la de sala, y seguir creciendo, porque al final esto, la idea general es que sea una escuela de gastronomía. Uh-huh. Al final la gastronomía no es solo la cocina, o sea... Englobamos sala, englobamos espirituosos, englobamos vinos, englobamos psicología.
3: Es mucho más
5: amplia,
3: allá.
5: Nutrición.
3: Es que la gastronomía la gente confunde con alimentación.
0: Yo incluiría hasta historia.
6: Es que a ver, hay una parte, una de las microcredenciales que queremos hacer es para todas las personas, sobre todo la Mancomunidad del Norte, que se dedican a trabajar los cultivos, por ejemplo, uh-huh, la ganadería, la pesca, claro, y que tengan también la visión de cómo se trabaja ese producto posteriormente, ¿no? Uh-huh. Y cómo pueden hacer ellos para mejorar, claro, la forma de la producción para satisfacer toda esa demanda de una forma, claro, mucho más sostenible.
5: Al final
0: hablamos que es cultura, es, claro, etnografía, ¿no?
5: Claro. Al final la idea es que sea una escuela gastronómica que abarque todo, pero bueno, por algún sitio hay que empezar, y es verdad que lo más común o lo más reconocido pues es lo que podemos trasladar a un restaurante, que es cocina y sala.
1: Sí, de todas formas, yo cuando hablo de sala no me refiero a una microcredencial que te enseña a llevar una bandeja, no me malinterpretes.
5: No, para eso está
6: la formación tradicional.
5: Cosas como la
1: psicología en la sala,
3: la oratoria,
1: ahora,
3: el lenguaje verbal, claro, no verbal, la gestión económica,
1: el marketing de la sala,
3: claro,
5: igual que la microcredencial que tenemos ahora en alta gastronomía sostenible y demás, no va a ir enfocada como unos estudios tradicionales, ¿no? Al final queremos abarcar otras cosas, sabemos que ya
0: no,
5: hay...
0: Lo estamos viendo, que claro, no es tradicional para
3: no,
0: nada.
3: No, pero claro, hay un dato que sí leí yo ayer y quería que se quedara, porque ya han preguntado, y es, ¿no hay una formación mínima para acceder?
6: No.
5: No.
3: Es totalmente libre, con lo cual
5: abierta.
3: Puedes encontrar alumnos que no sepan nada de gastronomía, nada, o alumnos que sepan mucho, mucho.
0: Y estamos hablando que está diseñado específicamente para jefes de cocina, directores de sala, propietarios de restaurantes y profesionales en activo del sector, claro, hostelero. Pero, ¿y aquellos amantes de la cocina, los verdaderos amantes de la cocina? ¿Podría tener una cabida?
1: Un ejemplo,
0: ¿no? Es Alfredo.
5: Podrían tener una cabida. Yo creo que en esta microcredencial, si ya hay una base de conocimiento. Uh-huh. O sea, al final lo que queremos con esta microcredencial es seguir,
0: que no vengan que tengas claro, que sean un cocinilla.
5: Claro, seguir profesionalizando a los profesionales, porque al final queremos impulsar que el sector siga creciendo.
0: Claro.
5: O sea, también queremos entusiastas, pero que puedan tener una base ya de...
0: Entonces, si profesionalizar al sector,
1: que
0: claro, hay mucho,
1: pescado,
0: hay,
1: que
0: mucho
1: que pescado.
0: Que hay muchos que trabajan, pero no están profesionalizados. Claro, ese es el asunto. Decir también algo importante, la ubicación, que esta modalidad presencial se impartirá en el ICSE, ¿no?
5: Aquí atrás, sí.
0: Aquí, cerquita de donde estamos nosotros,
6: sí,
0: justamente.
6: Sí. Aquí sí. Al lado.
1: Mai, te queda al lado, precisamente a ti te queda al lado.
0: Me queda sí, muy al ladito.
6: Nosotros tenemos convenio en la universidad con ICSE, uh-huh. y tanto sus alumnos hacen prácticas en nuestra universidad, porque queremos integrar lo que es la educación superior en Canarias, ¿no? Entonces, los alumnos de los técnicos superiores vienen a hacer prácticas con nosotros, uh-huh. de laboratorio, higiene bucodental, varias formaciones, ¿vale? No, uh-huh. mismo, no. Análisis creo que también, y bueno... Así integramos esa formación profesional con la universitaria y lo que vamos a hacer es llevar a acercar también a otros sectores el tema de la alta cocina, que porque ellos tienen un laboratorio de cocina, vamos, que está bastante bien.
1: Buenas instalaciones.
6: Sí. Sí, y vamos a realizarlo ahí, en ese entorno.
0: No, tienen un gran edificio aquí,
5: sí.
0: Sí, no, espectacular.
3: Ellos están en FP.
0: Otra cosa importante... bueno, el horario es de 14 a 21, sí, pero ¿y la cantidad de personas que se puedan acoger a esta microcredencial?
5: Pues mira, para que sea algo cómodo, al final tenemos unas instalaciones que son para 22 puestos de trabajo y creíamos que lo lógico, a ver, se puede meter más, pero para hacerlo bien, para que la gente reciba una buena formación y para poder estar cómodos todos trabajando, el cupo máximo va a estar en 22 personas. Yo creo que es lo lógico para empezar.
0: Que no se convierta esto como en los colegios, ¿no?
5: No, yo creo que las cosas hay que hacerlas...
1: La gente jaula. Peleándose por coger cuchillo.
0: Claro, los ratios.
5: Hay que hacerlas bien y con estas instalaciones que son maravillosas, pues hay que estar ahí y eso. 22 personas
0: es
5: lo lógico.
0: Es un número adecuado. Sí. Oye, por cierto, Alfredo, yo comentaba antes que no paras el pie... por no decir la pata, tienes que contarme algo, ¿no? Porque tú también has tenido un acto hace poquito donde en esa mesa pues se une ciencia, se une nutrición, se une con la cocina, se fusiona todo.
19: Sí, hicimos un encuentro, un maridaje, nunca mejor dicho, uh-huh. entre lo endocrino y lo gastronómico. Porque hoy día está muy de moda, todos ustedes estarán al tanto de cómo ha influido el tema de, por ejemplo, el tema de los Ozempic, o el tema, todas las dietas milagro, las dietas normales, las dietas tradicionales, y hasta qué punto están influenciando o van a influenciar en la gastronomía. Hay muchos restaurantes, no precisamente en España, que somos como más universales, pero fuera de España... haya cartas destinadas a gente que está, iba a decir, sufriendo una dieta, disfrutando una dieta o tomando una dieta.
0: No, hay mucha gente que lo está sufriendo.
19: Por eso.
0: Lo ha dicho muy bien.
19: Sí, pero también...
6: Que eran incluso Ozempic, o sea, ya decía directamente, ¿no? Son Ozempic friendly.
19: Sí, clientes de...
6: ¿Sabes? O sea, que era como para las personas que consumen esto.
19: La doctora me dijo, perdona que te corrija, Ozempic, porque yo era de Ozempic también. Bueno, sí, y me dijo, Alfredo, Ozempic.
6: Sí, sí.
19: Es verdad que hay muchas personas a las que le cambia absolutamente la vida. Me decía la doctora el lunes que ella, una de las últimas alegrías que había tenido era haberle... comunicado el normopeso, el peso normal, ella como está habla en terminología médica siempre, el normopeso a una paciente que le había bajado 86 kilos. Sí. Tenía un normopeso y ahora mismo era una mujer
0: es que uno de los grandes
19: feliz.
0: Problemas con los que nos enfrentamos en esta sociedad es que no sabemos comer. Hay gente que come muy poco y sigue engordando. ¿Por qué? Porque se alían unos alimentos con otros, con sus propiedades, que son incompatibles y
3: no,
0: eso
3: y
0: hace
3: que hay una carga genética y por eso bien, hoy en día
6: se
3: estudia muchísimo la personalización de la dieta y que hoy en día no vale como antes, que es un defecto que ha pasado y que gracias que ha llegado realmente los nutricionistas, es que el que te pautaba una dieta era un,
0: análisis.
3: Era un enfermero en que en su carrera tuvo 6 créditos de nutrición y en donde tenía en un cajón dietas de 1.200, 1.500, 1.800 calorías. Y cuando te las daba, daba igual tu ecosistema, tu cómo te alimentabas, tu poder económico, daba igual nada. Y hoy en día, primero que te hacen un análisis de la microbiota, que te hacen un análisis de tus valores alimentarios, de tu dieta, es que
0: es un examen global.
3: Y después de las hormonas, que también es otro
0: rollo. Lo que es importante, el mensaje, que es que una dieta para una persona no va necesariamente a servir para otra.
1: Con razón.
0: Que eso es lo...
3: Con razón, nunca te apagó.
1: Claro, entiendo todo.
0: Lo entiendes todo.
3: A ti te la daban en la peluquería, la dieta.
19: Bueno, la conclusión final de la jornada es que se puede maridar perfectamente una dieta, por muy agresiva o por muy necesaria que sea, con la alta y con la cocina normal. Siempre hablamos de la alta cocina. José Rojano hablaba de comer bien. Es verdad que hay una preocupación genérica ahora, no solamente de disfrutar de una comida, sino que ya que estoy con unos amigos y disfruto de una comida, voy a intentar comer bien, voy a intentar comer sano. Y si me permites, May, acabo ya.
0: Sí, porque nos vamos marchando,
19: ya amigo. Ya como conozco los tempos y a mis amigos, quería felicitar al rector y coger el guante de José Miguel. La próxima microcredencial que sea de la sala. Porque en la academia estamos viviendo ahora una eclosión, como me decía el anterior presidente Alberto Cabré, que él no había visto en todos sus años el boom que hay ahora mismo de cocina en Canarias, que es maravilloso, pero que también es verdad la problemática terrible que hay de grandísimos restaurantes que es
0: bueno,
19: que el lunes...
0: Yo creo que ya Antonio anteriormente dijo que todo eso estaba contemplado, pero hay que empezar por
19: hay
0: algo.
19: Hay que animarlo a que haga una segunda...
6: No,
19: una segunda
6: eso está seguro que está, porque está claro que lo que creo que por donde estaba yendo ahora, que es fundamental el tema de la gestión.
0: Claro,
6: la gestión de cara a la supervivencia, ¿no?, de los locales y... locales.
3: Y de enamorar la sala, ¿no? Porque mucha gente, y lo escucha, muchos profesionales que están abandonando la sala o la cocina para dedicarse a dar clases o para dedicarse a otro ámbito porque ya no puede ser viable la convivencia.
0: Bien, señores, no tengo tiempo para más. Yo también me uno a esas felicitaciones de Alfredo Antonio Rodríguez, rector de la Universidad Fernando Pessoa, por traer esta parte tan interesante de lo que es la ciencia unida a la gastronomía a través de estos microcréditos cuyo director, Alex Medero, lo va a llevar a la perfección. Alex, que te veo aquí prontito.
5: Cuando
0: y también
5: quiera.
0: Espero que Antonio regrese, porque es que hemos hablado por la superficie nada más de lo que son estas microcredenciales. Óscar de la Fuente, embajador de Areuca, felicidades por esas 3 medallas, doble oro. Y bueno, tú sabes que también esta es tu casa, Óscar.
5: Pues muchísimas gracias y gracias por la invitación y que viva Areucas.
0: Y que orgulloso que estamos todos de que Areucas, pues lleve el nombre de Canarias en el exterior.
5: Que viva Areucas y viva la gastronomía líquida.
0: Efectivamente.
5: Bravo.
0: Alex, que te veo muy prontito, ¿eh?
5: Cuando tú quieras.
0: Alfredo. También a ti, bueno, tú eres colaborador de esta mesa y tú sabes que
19: viene Areucas por ese doble oro y que además es uno de nuestros 4 patrocinadores.
5: Pues muchísimas gracias.
0: José Miguel, te veo el próximo miércoles, no te olvides. Despedimos temporada.
3: Del Enyesque.
0: Vanessa, no te olvides no de venir, sino efectivamente de traer el Enyesque.
3: Yo no me voy a olvidar, lo tengo súper presente, lo tengo agendado.
0: Bueno, Luis se tuvo que marchar porque tenía una cita.
1: Ya decía yo, el pobre Luis.
0: Claro, no, y la verdad es que al final se vio que no podía permanecer con nosotros, pero bueno, estará el próximo miércoles, igual que el compañero Manu Guedes, que no está con nosotros hoy, iba a estar una primera media hora, pero le va a ser imposible, les cuento por qué. Y es que, a ver si lo veo por aquí, sí, tenía rueda de prensa de la FE Festival y también de la White Garden. O sea que estos colaboradores míos que están metidos en todas partes, por favor, no puede ser, ¿eh? Señores, que ha sido un placer. Recuerden que mañana volveremos a tener una nueva cita aquí en Centro Urbano. Sean felices. Hasta mañana.
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0: El concepto de este álbum, titulado Murmurations, inspirado en el espectáculo natural de las aves moviéndose al unísono, captura a la perfección la esencia de este proyecto. Así como las bandadas de pájaros se mueven y giran al mismo tiempo, el trío de la pianista Kate Wyatt se mueve y respira como un solo organismo, receptivo, confiado y profundamente en sintonía con el momento, con Adrian Vedati como bajista y Luis Vincent Hamel como baterista. Con este disco, Kate Wyatt se consolida no solo como una de las voces del jazz más cautivadoras de Canadá, sino también como una artista cuyo trabajo resuena mucho más allá de las fronteras geográficas o de género, demostrando que el jazz en su mejor momento aún tiene el poder de reflexionar profundamente, de moverse colectivamente y de recordarnos que la música siempre es más que la suma de sus partes.
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0: Para su tercer álbum, Joy Ascension, de 2019, Masha Garibian asume su papel como pianista, cantante, compositora, arreglista, productora y líder. A su alrededor, dos coloristas manejando las notas, el baterista Dre Palimaerts y el contrabajista Chris Jennings, además de dos invitados, Artyom Minasyan con su duduk y Bert Joris, que con su trompeta dibuja un fresco y deslumbrante estilo Chet Baker en una balada. La volcánica voz de Masha Garibian la muestra como una mujer libre y artista de su tiempo que hoy aterriza en Aeropuerto Jazz Café.
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La atracción de muchos músicos japoneses por la música brasileña está más que comprobada, y uno de estos ejemplos es esta versión del popular Desafinado que incluyó la pianista Chihiro Yamanaka en su álbum de 2025 titulado Oh La La, que aborda el canon del jazz como un archivo de materia prima flexible, renovable y rico en posibilidades de recomposición. En este disco se inspira en los estándares brasileños, el soul estadounidense, el pop japonés y sus propias composiciones, expresándose a través de su música como un diario de viaje, un homenaje y una tesis sobre el jazz moderno global. Aquí están Yoshi Waki al bajo, John Davis en la batería y Chihiro Yamanaka con los

0: Desde París aterriza ahora el sonido del piano de Ramona Horvath. Absinthe es su trabajo discográfico de 2025, con 12 temas en los que se acompaña del saxo tenor de André Billeger, el contrabajo de Nicolas Regueau y la batería de Antoine Paganotti. Una jazzista que conoce a la perfección la tradición del piano jazz y en este álbum demuestra su profunda memoria musical y su amor por la melodía, ya sea extraída de Broadway, estándares de jazz o las canciones pop de su infancia a través de la sonoridad de trío acústico o de cuarteto.
1: 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Mucho swing y que el jazz siga volando.

La pianista y compositora Carmen Staff defiende la conexión entre dos pianistas brillantes y revolucionarios, como fueron Thelonious Monk y Mary Lou Williams, exponiendo los puntos en común en su nuevo disco Sounding Line de 2025, en el que ha plasmado las ideas musicales similares que fue descubriendo en su estudio de estas dos leyendas del jazz. Una nativa de Seattle que se ha convertido en una figura clave de la ciudad de Nueva York, integrándose en la profunda escena del jazz del área de la bahía. En el proyecto participan Ben Goldberg, Ambrose Akinmusir, Darren Johnston, Dylan Vado, John Santos y Hamir Adwal, alternándose en los temas en los que el principal protagonista es el piano de Carmen Staff.

Eternal Moments es el nuevo y brillante álbum de la pianista y compositora japonesa Yoko Yates, residente en Brooklyn, cuya profunda lírica narrativa y jazzística continúa en este segundo álbum tras su aclamado debut discográfico en 2022. Ahora se reúne con un conjunto de primer nivel, el flautista Jamie Baum, el especialista en instrumentos de viento Sam Sadigursky, el bajista Ari Ekobrinsky y el baterista Jeff Hirschfeld, para dar vida a sus evocadoras composiciones inspiradas en la naturaleza que nos acompañan mientras despegamos de Aeropuerto Jazz Café. Saludos y feliz vuelo.

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4: Embrale, diccionario básico de canarismos. El embrale es un estado de ánimo donde predomina una motivación irreflexiva que hace de quien está embralado o embralada pierda la mesura, la discreción y el control de sí. El embrale lleva el atrevimiento a saltarse la autoridad, a la alegría desbordada y a una motivación que suele venir acompañada de desorden, falta de seriedad y de respeto.

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1: Señoras y señores, muy buenos días. Hoy estoy aquí para mostrar mi desconcierto, mi disconformidad y mi preocupación por lo que está pasando en el ámbito de la sanidad pública. Todos sabemos que vivimos en una huelga de médicos nacional, también local, son distintas, no son iguales. En lo que respecta a la nuestra, por parte del Servicio Canario de Salud, se nos dice que esto ha creado disfunciones en el servicio graves. La más importante está conectada con las listas de espera. De repente, estamos recibiendo información todos los días que proceden de gente cercana, incluso familiares. Esto ha ocurrido sobre todo la pasada semana y está ocurriendo también esta semana, donde se nos comunica y se nos dice que en un montón de lugares, en un montón de hospitales, se les comenta a la gente que no hay posibilidad alguna de hacer aquello que se había comprometido con ese paciente. Todas aquellas personas que tenían que ser intervenidas en este mes de julio, en el próximo mes de agosto, menos, septiembre, octubre, noviembre, diciembre, todas ellas han visto desplazadas esas intervenciones para no sabemos cuándo. Esa es la orden que tienen de arriba. Parar, frenar todas las operaciones, todo lo que tiene que ver con las listas de espera. Y esto hay que explicarlo, porque en vista de que nadie del gobierno lo explica, habrá que explicarlo de alguna forma para que la opinión pública entienda qué es lo que está pasando. Por aquí ha estado la consejera de Hacienda, la señora Hacienda. Le hemos preguntado por las cuentas.

Si además Madrid paga tu presupuesto, lo que tiene que pagar es tu presupuesto. No olvidemos que tenemos transferencias en sanidad, educación, en un montón de cuestiones que superan los 8.000 millones de euros. Si te pagan eso a mitad de curso, te están fastidiando vivo. Y eso es lo que ha ocurrido justamente este año. De modo que debemos de pensar de que el gasto en sanidad se les ha ido de las manos y que esto lo paga la lista de espera por la propia huelga de médicos, porque los médicos, si están en huelga, evidentemente no están para hacer intervenciones quirúrgicas. Atención, el gobierno del señor Clavijo había sido modélico en esta cuestión. Ha conseguido cotas muy altas y muy elevadas. De hecho, ha bajado la lista de espera a la media nacional, cosa que parecía increíble hace cosa de 3 o 4 años. Es ahora cuando quiero explicarle a ustedes lo que dicen los datos. Sanidad concertada, privada, que es donde se hacen realmente las operaciones que tienen éxito y las operaciones que consiguen bajar la lista de espera. El año pasado, presupuesto, 77 millones de euros para la sanidad concertada. Una de cada 3 intervenciones que se realizan, por ejemplo, en la de Gran Canaria, pertenecen a la sanidad concertada. Por eso hablo de su máxima importancia. Porque con 77 millones de euros, que no significa ni siquiera el 1% del presupuesto total de sanidad, se consiguen resultados realmente excelentes. El recorte que pretende realizar el gobierno de Canarias es de 11 millones de euros para todo lo que falta de año. Es lo que ya se ha comunicado desde las alturas a todos los hospitales. Freno absoluto a todas aquellas intervenciones que tengan que ver con la lista de espera. Esto ocurre al menos en la isla de Gran Canaria, aunque yo estoy por asegurar de que es una decisión a nivel regional. Fíjense ustedes, en la época del Pacto de las Flores, del final del Pacto de las Flores, en aquel momento teníamos 36.395 pacientes en espera. Cada paciente esperaba, por término medio, 152,9 días. Estábamos en la cola de España. Estábamos que dábamos vergüenza. Cambio de gobierno. Se marcha el señor Torres, llega el señor Fernando Clavijo y pone como consejera a Esther Monzón. Y se pone a trabajar, como ya había hecho anteriormente el consejero Baltar, se pone a trabajar la lista de espera con un acuerdo con las clínicas concertadas. Fíjense en el dato de junio del año 2024. 127,41 días de media, ya se había bajado prácticamente un mes. En junio del año 2025 se baja 109,16. La tendencia a la baja sigue siendo acusada. Y tenemos como hito diciembre del año 2025, con 106,49 de media y con 32.131 pacientes en espera. Un éxito. Reducción de 15,39 días respecto a un año antes. Desde 2023 la lista ha bajado un 11,7% y la de más de 6 meses un 41%. 5.505 pacientes esperan más de 6 meses, que es 82 más que en junio del año 2025. En conjunto podemos decir, deterioro continuado en la comunidad autónoma en el año 2021 hasta mediados del año 2023. El cambio de tendencia se produce en el segundo semestre del año 2023, es decir, cuando entra en juego el señor Clavijo y su administración. Consolidación en el año 2024 y nos metemos y superamos la media nacional. En 2025 tenemos una mejora sostenida con matices. Con matices porque el número absoluto de pacientes en cirugía repuntó ligeramente en el último semestre. Por lo tanto, la actividad asistencial ha crecido. 149.000 intervenciones quirúrgicas en el año 2025, que es un 2,6% más que en el año 2024. Es un récord histórico. Y cuando hemos conseguido ese récord histórico, y cuando hemos conseguido superar la media nacional, cuando habíamos dejado de estar en el fondo, en la cola y en los últimos puestos, de repente ahora existe la tentación de que regresemos de nuevo a ese mismo sitio. Si tú, Servicio Canario de Salud, si tú, Gobierno de Canarias, lo que haces es romper este concierto, quitarle 11 millones a lo que falta de este año para mantener el nivel que se tenía en cuanto a las operaciones, esto no lleva a ningún sitio salvo al desastre.

0: Aquí hemos dicho, ¿cómo es posible que no haya dinero suficiente para resolver la huelga de médicos? Sí, yo entiendo que si hay una huelga de médicos a nivel nacional, habrá que resolver las dos huelgas para que no afecte ninguna al sistema canario de salud. Pero esto, el de abandonar por completo la senda de las operaciones, que es una de las preocupaciones mayores de la población, para poder ser atendida, nos parece un suicidio. Es un suicidio. Es llamar a los dioses para que nos entierren. ¿En serio? ¿Hemos llegado a este grado de mezquindad? 77 millones de euros de la concertación privada el año pasado, que no es ni siquiera ni un 1% de ese enorme océano que es el presupuesto de sanidad. ¿Todo eso es un problema para poder garantizar que la gente esté mejor atendida? Esos 11 millones de euros representan el 0,2% del presupuesto de sanidad y el 0,08% del presupuesto total del gobierno. No puede ser. Esto no es lógico. Es imposible de entender. La gente ya sufría y tenía una ilusión y tenía una esperanza porque tenía fechas. Esas fechas han saltado por los aires porque se les ha dicho que no va a haber ningún tipo de operación en los próximos meses. Quedan prohibidas. Quisiera decirle al gobierno, y se lo digo con total honestidad, que yo quiero ser el equivocado y quiero ser el errado. Y quiero pensar que esa orden que se ha dado para que no haya más operaciones, quiero pensar que eso no se ha producido, que es producto de un error, de no sé quién, da igual, de una mala interpretación, da igual. Quiero pensarlo, porque de lo contrario tenemos un problemón. Me llegan informaciones, también de la concertada, en las que se me dice que están pensando ir a un ERTE, porque si no hay actividad, porque si no hay movimiento, porque si no hay trabajo, no puedes mantener a la gente. Hay que pensarlo. Estamos todavía a punto de resolverlo. 11 millones de euros. De eso estamos hablando. Es la diferencia de estar a punto de salir del agujero o volver a él. Le pido al gobierno de Canarias que reflexione sobre esta cuestión.
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0: 14 minutos que pasan de las 8. Estamos en El Espejo, tenemos con ustedes hasta las 11 y media, como todos los días, hablándoles en clave regional. Hoy es 22 de julio del año 2026. Julio Martínez hunde a Zapatero y el gobierno resiste mientras las sospechas del caso Cruz Ultra acercan al presidente del Ejecutivo. La provincia aporta la teoría de que fue Aarón Fajardo, hijo de Manuel Fajardo, quien llevó a Zapatero hacia Cruz Ultra. Poli Suárez recuerda que no pactará con los que limitan los derechos en Las Palmas de Gran Canaria. AENA cede la presión y suspende hasta enero el cobro de guaguas en el aeropuerto Santa Cruz de Tenerife. Este asunto también afecta a Lanzarote. Santiago Pérez, impulsor del caso Grúas y también del caso Reparo, desiste formalmente del último de los asuntos después de que fuese archivado 3 veces. Y Clavijo ha defendido en el Parlamento de Canarias el arraigo canario para titulares de viviendas públicas.
10: Dios no libre del dinero, queriéndolo. 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
0: Vamos en la parte económica para comentar que Matilda Cian ayer dijo en el Parlamento Canario que no habrá tasa turística mientras incluya al residente. Entiende ella que ya se le cobra a través del IGIT. Por otra parte, el presidente del Gobierno de Canarias, Fernando Clavijo, ha llamado a las fuerzas políticas a alcanzar acuerdos para defender la financiación de Canarias. Hay aquí un problema serio. Por otra parte, el grupo Meliá de La Habana, pues ha marchado, ha completado su salida de Cuba y cancelará todos sus contratos y servicios. La verdad es que en estos momentos no hay hueco para el turismo en Cuba. El Parlamento de Canarias exige ajustar los precios públicos para evitar obras vacías. Me parece fantástico la petición que han hecho. Pero también se lo tienen que aplicar ellos mismos, ¿ok? Ayer fue un día horrible para la violencia machista. 3 asesinatos machistas en 24 horas dejan 6 huérfanos, 3 de ellos menores, en toda España. Y digamos por último que Asamblea Majorera reclama, Asamblea Majorera, que está dentro de lo que es Coalición Canaria, reclamando una autoridad portuaria sin Gran Canaria. La autoridad portuaria depende de Coalición Canaria, donde están ellos. O sea, que es una reclamación bastante llamativa por parte de Mario Cabrera, que denuncia que la entidad que preside, Beatriz Calzada, nombrada por Coalición Canaria, margina la isla y veta las demandas majoreras. Esto tiene que ver con la línea entre Cádiz y Fuerteventura. Luego explicaremos cómo está la cuestión ahora, o más bien cómo no está.
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11: Canarias es la primera comunidad turística en España en llegadas de visitantes internacionales, con cifras que en 2026 apuntan a superar de nuevo los 17 millones de turistas al año. Pero no todos los turistas que visitan el archipiélago se comportan igual. Los alemanes gastan más al día, los británicos se quedan más tiempo, los peninsulares son fieles pero gastan menos, los nórdicos priorizan actividades al aire libre y los franceses e italianos aumentan su cuota año a año. Cada nacionalidad tiene un perfil económico y de consumo distinto que las autoridades turísticas canarias, los operadores hoteleros, los comercios y los restaurantes conocen al detalle. El turista alemán es históricamente uno de los que más gasta al día en Canarias. Los últimos datos consolidados publicados por el INE lo sitúan con un gasto medio diario de en torno a 170-180 euros por persona, ligeramente por encima de la media general.
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0: 18 minutos y medio, que pasan de las 8, es el tiempo de los oyentes. Fernanda Ferre, buenos días.
12: Muy buenos días, un WhatsApp, buenos días. Se me ha dejado de recetar un medicamento vital para mi salud, según la cardióloga. Tengo que tomarlo en vida, tengo 3 stents en las venas coronarias. Ya llevo sin el medicamento unas 2 semanas. La doctora de cabecera alegó que debo de hacerme la analítica en el ambulatorio de Escalerita, con un calor y una masificación increíble. No cuenta ni con aire acondicionado ni ventilación. La última vez que estuve, un señor devolviéndose. ¿Cómo podría hacerme una analítica en un centro como ese? Espero que no me ocurra nada por no tomar esa medicación recetada de por vida. Un saludo.
0: La verdad es que me parece un riesgo increíble. Yo estoy asombrado con lo que dice el oyente, con lo que tienen ustedes, tres stents. Yo no soy médico, ni muchísimo menos, pero una medicación que un médico entendió que era importantísima para su vida, que de repente se le quite, me sorprende muchísimo.
12: Chabanel, guarde y lea este mensaje dentro de unos años. José Luis Rodríguez Zapatero es el autor intelectual del sanchismo. Aunque no es el brazo ejecutor el que aprueba las leyes en el Congreso, es el artífice de la unión de Podemos independentista y el PSOE a ser una mayoría fuerte de hierro y llevarse todo. Zapatero está en todos los focos. Hace un año se va a negociar con Puigdemont los presupuestos y todo lo que estamos sabiendo no lo hace por amor al arte y su apoyo a Venezuela. No es Bambi, es un cínico, quiere desunir para gobernar por siempre. Es una dictadura sumergida y Canarias no interesa. Estamos fuera de España, tiempo al tiempo. Palabra de Albert Rivera, palabra de Dios, te alabamos, señor. WhatsApp, señor Chabanel. Le pido su consejo, ¿qué es más dañino, ver Horizonte o la televisión española? Horizonte es privada, no me cuesta un céntimo. Televisión española la pago con mis impuestos al servicio del gobierno de sanchismo para darle votos a Vox.
0: No hace falta mi respuesta, señor. Usted mismo se ha aconsejado a sí mismo.
12: El presidente del Cabildo Insular de Gran Canaria dice públicamente que no se puede seguir construyendo vivienda pública porque no hay espacio. No son necesarias en Canarias. Existen 211.000 viviendas vacías, 52.000 viviendas propiedad extranjero que utilizan dos o tres veces al año. Solo hay que legislar. ¿Pero quién lo debe hacer, Chabanel? Si lo que dice es cierto, ¿quién se está favoreciendo de esta situación? ¿Es por ese motivo que el Cabildo no hace vivienda? ¿Qué tienen que decir los responsables? Todos calladitos.
0: A ver, el Cabildo dice una necesidad porque sí hay espacio más que suficiente. Aquí hemos hablado con muchos alcaldes y hemos hablado con el gobierno de Canarias muchas veces sobre esta cuestión. Claro que hay espacio más que suficiente en nuestro municipio para hacer un plan de viviendas como Dios manda. El problema luego está en la parálisis de la administración, lo lento que van, los permisos, lo que es legal, lo que es ilegal. Esos son los problemas reales. Lo otro, lo que dice el señor Morales, es una tartufada que no tiene nada que ver con la realidad. Sí existen lugares. Por otra parte, no hay que echarle la culpa a los extranjeros que han comprado vivienda, ni tampoco a aquellas personas que tienen una propiedad privada y que no la ponen en el mercado por miedo a los ocupados, para lo que sea. Eso no quiere decir que no pueda haber un plan de vivienda. Claro que lo puede haber. Otro problema distinto o otra cuestión distinta es que no seamos capaces de resolver la parálisis permanente, perpetua, africana de la administración, que es donde está la mayoría del problema.
12: Bilardo, Panadero Díaz, Miguel es Gentile, pero en la década de los 60, nuestro Unión Deportiva Las Palmas tuvo un jugador maduro que una piedra llamada Gilberto Benedicto Bornay. Los delanteros le tenían miedo. Cuenta la historia que en dos ocasiones sacó a don Alfredo Di Stéfano provocando la expulsión del crack argentino. Era muy marrullero, se convirtió en ídolo por su entrega y amor por sus colores entre afición y compañero. Buenos días, Espejo.
0: La verdad es que es un tema cultural porque efectivamente este jugador, Gilberto Benedicto Bornay, yo no lo conocí. Lo conozco por referencias, pero no lo vi jugar, evidentemente. Y la verdad es que las crónicas lo ponen como el jugador como usted acaba de identificar.
12: Buenos días al equipo del Espejo. Zapatero lo tiene crudite y con su caída, que está por venir, se viene la bajada definitiva del último bastión de la izquierda. En cuanto a referentes de la historia reciente, ya lo dijo Rufián, que la izquierda no puede robar, pero yo voy más allá y creo que esto solo debe determinar de dar la puntilla a la necesidad de nuestras islas de votar por lo de aquí. La izquierda te roba, la derecha te roba y la ultraderecha que está por venir incluso te quiere quitar más y más derechos de autonomía, blanco y en coalición. Buenos días, señor Chabanel. No podemos ser hipócritas, señor. Usted lo dice. La mayoría de las intervenciones se hacen en hospitales privados. Dicho de otro modo, se hacen por no pagarse lo que realmente se debe pagar a los médicos. Y además no se tienen todos los aparatos e instalaciones suficientes. ¡Qué casualidad! En las privadas apenas hay esperas y en la pública sí. También digo, cuando algunas meten la pata, se les envía a la pública y trágate el problema, médicos de la pública. Además, no hay plazas de médicos suficientes en las universidades y se traen de fuera para los ambulatorios y así no va. En fin. WhatsApp, buenos días. Ayer tuve que ir al ambulatorio del barrio Atlántico por una cita médica y quedé sorprendido al ver que el único ascensor con que cuenta para el acceso a la planta alta estaba fuera de servicio. Al hacer un comentario con otro paciente sobre la urgencia de la reparación y su mantenimiento, pude escuchar a algunas personas diciendo que lleva así desde hace varios días. Y al ver cómo personas ancianas y otras con dificultades para andar, ayudadas con muletas, los carros imposibles, tenían que subir y bajar por unas escaleras para ser atendidos en sus consultas, con gran peligroso riesgo de cualquier caída, de fallar en los medios con los que se desplazan. Y los parásitos de la política que venían a salvarnos del franquismo, más preocupados del estadio, de los carnavales y toda mierda festiva donde sacarse las publicitarias fotos. WhatsApp, a Vox solo le falta decir que la migración no controlada también por culpa del cambio climático. WhatsApp, buenos días, querido equipo del Espejo. Me han operado en hospital concertado. He tenido que ir de Lanzarote a Gran Canaria. Estuve 315 días esperando. Por lo que, según el editorial de hoy del señor Chabanel, escapé. Chao, chao. Muchas gracias por hablar claro. A seguir así. Gracias y buen día. WhatsApp, tremendo comentario el de hoy. La gran mayoría estamos de acuerdo con usted. A por el miércoles, equipo espejero. Un WhatsApp, dignidad y socialismo no pueden ir en una misma frase.
0: 25 minutos, casi que pasan de las 8. Vamos allá.
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0: es la pregunta del día de hoy. ¿Le parece correcta la posición del presidente del Gobierno de Canarias, Fernando Clavijo, de defender el arraigo canario a la hora de conseguir una vivienda de titularidad pública? ¿Le parece legal o cree que va en contra de los derechos de todos, de todo aquel, sobre todo, que carece de vivienda al margen del arraigo? ¿Le parece xenofóbica la posición del presidente de las islas o le parece que es la correcta tal como están las cosas en estos momentos en las islas? Díganos lo que piensa al respecto. Les presento al falso autónomo y a los bolcheviques. Ana Faile, buenos días.
1: Buenos días.
0: Lito Mesa, buenos días.
2: Buenos días.
0: Enrique Rey Pitti, buenos días.
3: Buenos días.
0: Iván García también, buenos días.
4: Buenos días.
0: Valentín Ollanet, buenos días.
5: Buenos días.
0: Canciones para levantarse a las 5 de la madrugada. Es una banda inglesa formada por 6 mujeres.

0: Llevan 3 años en el mercado, tienen 2 discos editados y la montan cada vez que se presentan en un concierto veraniego. Son muy buenas y son muy divertidas. Se llaman Last Dinner Party, apúntenla porque la van a escuchar mucho tiempo. Esta canción se llama Count the Ways, cuenta la manera. Es un relato de pareja tóxica. La verdad es que la inmensa mayoría de las canciones van sobre relatos de parejas tóxicas. Ha caído una montaña y ha tenido que retroceder, señores. Maena ha caído, señores. Se ha desplomado al suelo. Ayer había reunión con un montón de operadores en relación con el conflicto que se ha articulado en Lanzarote, sobre todo en el espacio que hay en el aeropuerto de Reina Sofía, de Tenerife, y ahí ha tenido que dar marcha atrás, así de sencillo y de claro. Cuéntenmelo ustedes, que estaban por allí, señores. A ver, Enrique.
1: Bueno, pues sí.
0: Iván. Venga, vamos allá, cuénteme.
1: Sí, vale, bueno, vamos a ver, sí, reunión a la que asistió el Cabildo de Tenerife, a la que asistió la Federación, a la que asistió el Gobierno de Canarias y a la que asistió evidentemente AENA. Efectivamente, al final ha tenido que dar marcha atrás ante la presión y claramente las condiciones infrahumanas en las que se está trabajando, tanto las áreas de espera como los embudos que se estaban provocando para poder acceder cobrando la tasa a las guaguas de transporte discrecional al aeropuerto Tenerife del Sur.
0: Me dicen que también estuvo presente en la reunión, el Cabildo de Lanzarote también estuvo, ¿eh?
1: Sí, claro, también, efectivamente.
2: Sí, y bueno, pues se comprometió. Al aeropuerto de Lanzarote también a medida.
0: Ok. Sigue, Iván, venga.
1: Sí, se comprometió AENA a primero mejorar las condiciones de la zona de paralizar de entrada lo que es la tasa hasta enero del próximo año. Sí. Mejorar las condiciones de.
0: Pero la barrera se mantiene, ¿no?
1: La barrera se mantiene, pero claro, ahora ya no.
0: Como ahora ya pago, no cobran.
1: Llega la guagua, se abre y entra. O sea, antes paraba, se tenía que cobrar. Okay. Es decir, se iba
0: o sea, creando. Al principio de cara a la galería, AENA ha dicho que, bueno, que se van a portar bien como buenos chicos, en vista de la presión popular y de todas las instituciones, tanto de Lanzarote como de Tenerife. Y entonces, pues bueno, que no van a cobrar hasta final de año, ¿ok? Hasta principio del próximo año. Esto tiene todos los visos de una retirada, ¿no? Da la impresión, ¿no?
3: Yo
4: creo que los propios transportistas, la federación, incluso han hecho declaraciones en el sentido de que en enero, cuando AENA vuelva a intentar cobrarles, van a mostrar la misma reticencia.
0: Claro,
4: o sea, que lo que ha hecho es un aplazamiento, ¿no?
0: Va a pasar exactamente lo mismo, porque yo no creo que AENA tenga una alternativa distinta a lo que ha hecho. Me parece a mí, ¿no?
5: Y lo que hay que aplicar, lo que hay que aplicar es lo que dice Luis de la Fuente, ¿no? Juntos somos más fuertes. Pues verdad. Es que todos juntos somos más fuertes contra AENA, que tiene una actitud goda totalmente y que hace godadas como estas. O sea, es decir, sin pensar en el trafullo, en los perjuicios que tiene para el turismo de Canarias, para la principal industria, pues eso lo hace AENA.
0: Pero aprendamos una cosa. AENA lo hizo, ¿vale? Pero tengan en cuenta que AENA casi nunca escucha nada que tiene que ver con Canarias. Últimamente ha hecho cosas que no ha hecho nunca anterior. Quiero decir... se ha reunido, ayer se reunió con Fuerza Viva de Tenerife, nunca lo ha hecho, es que nunca lo ha hecho, no tenemos precedente nunca. Ni antecedente ninguno, es que no se ha reunido con el presidente del gobierno de Canarias en ningún momento, ni con nadie.
4: No le habíamos visto el Josico, nosotros aquí en Lanzarote no sabemos quién es la directora, la cara de la directora del aeropuerto, porque es que no ha salido nunca en los medios de comunicación de hace años, es decir, se esconden, es decir, el 51% es de todos los españoles, y quien maneja el cotarro da la sensación es el otro 49%, BlackRock y todos los fondos de inversión.
0: Pero en cualquier caso, siendo justo, ya lo hacían antes de tener, cuando tenía el 100% ya lo hacían también. Es lo que dice el señor Lito Mesa, el comportamiento godo no es de ahora, viene de mucho tiempo atrás, ¿no?
4: Pero hombre, lamentable. El comportamiento de usura que tiene últimamente es que es bestial, les importa hacer caja y pasa de los intereses que tengamos en este caso los aeropuertos de los más beneficiosos que tienen.
0: Okay.
5: Ser usurero con esa impunidad que te da el 51% que tiene el propio gobierno, que no interviene para decirte, oye, eso está mal, eso está bien, somos una empresa pública, yo tengo la mayoría, gobierno de España, tengo la mayoría. Coño, con esa impunidad, pues claro que hacen, son usureros, lo que quieren es ganar más, más, más y más.
0: Ha sido una derrota, ha sido una caída, es la primera vez que dan marcha atrás. Yo no recuerdo tampoco antes de qué sentido. Tiempo al tiempo,
5: tiempo al tiempo, señor Chabanero.
0: Esto ya sucedió. Yo no sé qué sucederá en el futuro, pero esto ya sucedió.
5: Pero estos chicos son muy listos. Por eso tienen
0: que seguirán haciendo de la suya y cabronadas, pues claro.
5: Lo que quieren es que se enfríe. Lo que quieren es que se enfríe este tema. Y volverlo otra vez a poner silenciosamente, sigilosamente, sin alterar mucho. Pero se van a caer con todo el equipo, porque estamos pendientes de todo.
0: Se han montado unos follones impresionantes ahí. Si la gente no se podía mover, ¿qué va? Eso va en contra de todo. Va en contra de la propia compañía. Esto ya es inamovible, señores. Esto ya es una guerra ganada. Otra cosa muy distinta es que podamos ganar la guerra dentro del Consejo de Administración y podamos discutir qué es lo que se hace con nuestro dinero. Son cosas diferentes, ¿no? Pero esto yo creo que va por buen camino. Es una victoria bajo mi punto de vista y ya era hora de que tuviéramos, necesitábamos esa victoria, con igual que hemos necesitado la segunda estrella de la selección española. Me encanta. Muy bien, buen trabajo. ¿Y por qué afectaba a Lanzarote?
4: Pues por lo mismo,
2: no lo sé.
4: Decir...
2: Por lo mismo, ¿no?
4: Claro,
3: los aparcamientos del transporte discrecional, ¿no? Igual que la...
4: Exactamente, igual que en Tenerife. Es, es que querían solucionar un problema que era coordinar mejor, digamos, todo el tema de la guagua, y lo que han provocado es el efecto contrario. Es decir, que lo que se provoca ahí es un embudo, un tapón, y afecta incluso al transporte discrecional. Pues estamos hablando de que estas guaguas, las que pagan, son las que van a recoger directamente a los turistas para llevarlos a los hoteles. No es transporte discrecional, pero ha terminado afectando al transporte discrecional, ¿no?
3: Que en la nota que manda AENA de las reuniones va un poco por lo que estaba defendiendo Lito. AENA no se compromete a suspenderlo, se compromete a aplazarlo para poder instalarlo bien.
0: Es no reconocer una derrota extraordinaria, pero en realidad es una derrota que irán poco a poco con el tiempo reconociéndose. Y dudo mucho, salvo que encuentre una alternativa sensata, que no cree los líos que ha montado, dudo mucho de que esto tenga una solución. Bueno, 34 minutos que pasan a las 8. Ahora comentaremos con López Afonso, que estará con nosotros dentro de unos minutos, el impacto de esta cuestión y cómo él lo vivió como personas que representan al Cabildo y que estuvieron justamente en esa Cabildo de Tenerife, que estuvieron en esa reunión. Habían caído los dos, ¿no? Pues vamos con el segundo, Premio Gusano del Día. Eso me ha parecido impresionante. Solamente ha salido en un medio, que es un medio con vocación de joderle la vida a quien pueda. Un medio que si ha destacado por alguien es por quitar de la vida pública a personas, por insultarlas, por vilipendiarlas, por crear en esas personas un sentido de corrosión para hundirlas y para que no tuvieran ningún tipo de valor. Estos son los señores, los ecos mediáticos de los movimientos que se han producido en algún momento para poner a Juan Fernando López Aguilar como presidente del gobierno de España, de Canarias, mejor dicho, los ecos de lo que ha ocurrido, que es muy grave, en Lanzarote, para colocar al Partido Socialista en una posición de poder y además vengarse de sus propios compañeros y de otras personas. Estos son los que están, los dinamiteros, que se han preocupado desde los medios de comunicación, no para hacer periodismo, porque ellos no hacen periodismo, hacen chivateo policial. Eso es lo que hacen, chivateo policial. Pues en ese único medio que queda, canariasahora.com, salió ayer el señor Santiago Pérez para decirnos a todos que abandona el caso Reparos. Él no ha dicho la verdad, porque lo que tenía que haber dicho Santiago Pérez es que el caso Reparos lo abandona él. Es al revés, queda abandonado por sus propias historias y sus propias tragedias. Claro, le echa la culpa a la justicia. Tiene las santas narices y el descaro de echarle la culpa a la justicia. La justicia no ha tenido ninguna culpa en esto, señor Santiago Pérez. Es usted quien usó y utilizó de una forma absolutamente anormal la justicia. ¿No se acuerda usted de los pactos que usted tenía con la fiscal María Farnés y con los pactos que usted tenía con el máximo responsable de la Audiencia Provincial de Tenerife, el señor Astor Landete? ¿Nos olvidamos de eso? ¿Era posible o no era posible hacer el pacto, mejor dicho, el juicio de las Teresitas? ¿Se pudo haber hecho si no hubiera sido por ese pacto que usted tenía con la señora Farnés y con el señor Astor Landete? Pues no. ¿Tenía usted razón en el fondo? Sí. Pero eso no hubiera sido igual si no hubiera tenido usted ese acuerdo cerrado con personas de la justicia encargaditas de hacer un lawfare porque le interesaba al Partido Socialista. ¿Y qué fue el caso Grúa, señor? El caso Grúa fue un invento suyo. Se inventó una historia para hacer creer a la opinión pública de que el señor Clavijo era responsable de algo que no era responsable. Al contrario, todo lo que hizo fue favoreció al ayuntamiento de La Laguna. No hizo nada que le perjudicase. Salió ganando dinero con aquella operación. Y tuvo que venir el Supremo para decirnos a todos, ese señor es inocente, sí, pero antes de eso ya le habían arrebatado la posibilidad de que fuese presidente del gobierno. Porque como estaba imputado, ya no podía ser presidente del gobierno. ¿Cómo han cambiado los tiempos para el Partido Socialista, eh? Esto es así, fue así. Y luego quedó el paso reparo, caso que usted se inventó, que es un caso que pasa en todas las administraciones, hay un montón de reparos que, señores, un reparo es cuando una persona que es elegida por el pueblo, por los ciudadanos, un político, se decide a llevar a la contraria a un habilitado especial, a un interventor, porque el interventor quiere ganar posiciones por encima del propio alcalde. Eso pasa en un montón de ayuntamientos, donde los interventores le dicen a los alcaldes, usted no haga eso porque yo no quiero que usted lo haga. Y cuando llega ese momento que va y atenta contra cuestiones de carácter público que son fundamentales, mantener, por ejemplo, las escuelas para los jóvenes, escuelas o lugares donde puedan ser protegidas mujeres en tema de violencia de género, ancianos que necesitan cuidado. Cuando un intervenidor te dice, no se gaste usted el dinero en eso, ¿tú qué haces como alcalde? ¿Qué haces tú como alcalde? ¿Cómo no voy yo a gastarme el dinero en eso si esta gente se queda absolutamente desprotegida? ¿Cómo voy yo a hacer esta historia? Pues tendré que prorrogar el convenio, no queda otra. Bueno, esto para el señor Santiago Pérez, que lo hizo en varias ocasiones, el señor Clavijo, esto era un delito. Hasta que yo el Supremo le dijo, delito nada. Yo conozco a Lito Mesa, pero delito nada. Aquí no hay ningún delito, señor. Se lo dijeron en una ocasión. Los tribunales de Canarias se lo dijeron en tres ocasiones más. Y se ha aburrido y se ha marchado. Y recuerdo que alguien hace poco, sí, creo que era un consejero del Cabildo de Gran Canaria, estaba diciendo que, claro, que cuando se convierten, que cuando pasan cosas que van en contra de los intereses de la administración, desde el punto de vista económico, esas cosas deberían de pagarlas los políticos. ¿Quién paga lo que ha hecho el señor Santiago Pérez? Los destrozos que ha causado el señor Santiago Pérez. A las personas que ha laminado. Estamos hablando de un tipo soviético, ¿eh? De un seguidor de Stalin, ¿eh? Camuflado en el Partido Socialista. Que ha hecho las barbaridades más grandes que nos podamos imaginar. Que ha conspirado con jueces y con fiscales para meter a la gente a la cárcel. Dice ahora que ya no puede más. Me gustaría saber la gente que va al entierro, que irá al entierro de este señor. Yo iré, ¿eh? cuando me digan que ha muerto, yo iré al entierro, lo juro. Iré al entierro para saber si exactamente la persona que van a enterrar es él. Si no le gusta el comentario, que sepa que es porque tenía la intención de que no le gustase en absoluto. Fine, vamos con los correos.
3: WhatsApp, buenos días,
0: equipo. Hoy se ha matado a una víbora. Hemos matado a una víbora. Es una gran noticia. Sigamos.
3: Buenos días al equipo, señor.
0: Lo de AENA, Santiago Pérez, las dos cosas juntas. Eso es una magnífica noticia. Otro gol de la selección española. Sigamos.
3: El perretoso de Santiago Pérez. Buenos días al equipo, señor Chabanel. ¿Por qué los argentinos son tan dementes y tienen tan mal perder?
0: Son apasionados, vehementes, nada más que eso.
3: Buenos días, señor Chabanel. Vivimos una sociedad de locos. Según usted, el problema de los médicos se resuelve con 90 millones de euros. No obstante, he oído que pretenden gastarse unos 300 millones de euros en un estadio al pretender poner aire acondicionado y, por el contrario, está el Hospital Insular y otros hospitales de Canarias sino con problemas de aire acondicionado. Pero para la Pantoja, el Papa, etcétera, sí cae pasta. ¿Cómo se les puede pagar a los médicos 12 euros por hora extra y que no computen afectos de cotización? Ustedes, el espejo, piden brevedad, pero la idea de lo que quiero decir está clara. Los políticos no quieren resolver el problema de sanidad porque a nivel personal ellos lo tienen resuelto. WhatsApp, señor Chabanel. Tristes días, el ejecutivo del ejército de Pancho Villa, encabezado por Sánchez, con el lugarteniente Zapatero, los 22 ministros, los 4 vicepresidentes que se sientan en el Consejo de Ministros, que aprobaban todo lo que ponían delante, todo explicado a la prensa por el portavoz del gobierno. Si tuvieran un mínimo de vergüenza, hoy se marchaban a Soto del Real a hacerle compañía a Coldo y Ábalos, dirigidos por Víctor Daldama, con el látigo de la justicia. WhatsApp, ayer fui a mi médico de cabecera y el centro de salud sin aire acondicionado, un horno increíble. WhatsApp, señor Clavijo, ahora solo falta encontrar viviendas que no superen los 250.000 euros. Saludos y buen día. WhatsApp, por el equipo del Espejo, los partidos de izquierda solo traen ruina y miseria. Para Carolina Darias, ya te queda menos. Tic-tac, un saludo de un fiel oyente del Espejo. WhatsApp, señor Chabanel, el defensa central, mi ignorancia, nacido en Sanabria, provincia de Zamora, jugó con el Granada y Español fue el jugador más patero. Yo lo vi jugar en el Insular. WhatsApp, por supuesto que lo justo es demostrar el arraigo, el territorio. Lo contrario es invitar a la población local a emigrar y confirmar oficialmente que esta comunidad autónoma es simplemente una urbanización internacional regulada solamente por los precios de mercado. La solidaridad malentendida es tan dañina como la insolidaridad. WhatsApp, accede a una vivienda, pero no en su barrio, claro, las afueras de Las Palmas, por ejemplo. WhatsApp, buenos días. No sé quién del grupo dijo embudo y era para decirle que la traducción al léxico canario, por si no lo sabe, es fonil. Saludos. WhatsApp, se aproximan las elecciones. Ahora en campaña todos los políticos miran por Canarias. Y como es gratis mentir en España, a ver quién nos dice más mentiras.
0: 17 minutos que pasan. No, 17 minutos que falta para llegar a las 9. Ahí vamos. Las noticias más importantes, más excitantes del día de hoy. Ya saben cómo va esto, es un buche de agua de firgas y un par de noticias impactantes.
6: 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Firgas, ¿cómo no te voy a querer?

0: Está con nosotros López Afonso. Señor Afonso, ¿cómo está usted?
1: Muy buenos días, Paco, ¿qué tal?
0: Bien, vicepresidente y consejero de Turismo, Acción Exterior y Relaciones Institucionales del Cabildo de Tenerife y presidente del PP de Tenerife. Digo yo que hoy es un día maravilloso y precioso, hoy sale el sol. El sol tiene que ser un sol radiante, seguro que es así. ¿Por qué? Por dos razones fundamentales. Una, por la derrota de ayer de AENA, y otra, porque desaparece de la vida política Santiago Pérez. Me parecen dos grandes noticias, impresionantes noticias. No solamente para Tenerife, para toda España, sin duda ninguna. Esto hace que el medio ambiente mejore de forma ostensible, incluso desde el punto de vista político. Usted lo sabe, señor López Afonso, usted ha sufrido. Usted sabe lo que es una persecución política, usted sabe lo que es inventarse un caso, eso lo ha vivido usted. Usted ha vivido la muerte política y ha vivido la resurrección política, ¿sí o no?
1: Bueno, justamente esos términos, estos últimos que has empleado, Paco, pueden ser ilustrativos de un tiempo en el que me fui de la política y pensé, sinceramente, que no regresaría. Y finalmente, pues, encontraron la tecla esa que seguramente movió interiormente una vocación que seguía ahí latiendo, pero que estaba muy decepcionada con circunstancias como estas que tú brevemente has descrito ahora. Y aquí estamos de vuelta, para intentar ser útiles en lo posible.
0: Lleva ya usted mucho tiempo de vuelta, me alegro muchísimo, pero que sepamos eso, y usted lo acaba de decir, lo acaba de explicar, efectivamente, fue introducido en una cárcel, poco más o menos, con un olor séptico, una campaña extraordinaria que hicieron contra usted, y sin embargo, pues al final, pues no había nada. Es que no había nada, había campaña. De modo que bueno, pudo haber llegado justamente por eso, porque se demostró que eran todo mentiras. Pero no le ha pasado solamente a usted, le ha pasado a más gente, ¿eh? O sea, ha habido mucha gente, es decir, yo me acuerdo de aquel momento, ¿cuándo fue? Cuando lo del caso Grúas, coincidió con el caso Grúas, año 2003 pudo haber sido, ¿no? Hubo dos entierros, el entierro suyo, aunque no tenía que ver con el caso Grúas, y el entierro de Fernando Clavijo como posible presidente de Canarias. Qué curioso, ¿verdad?
1: Pues sí, en este caso uno duda ya de las casualidades, y más cuando tiene que ver con investigaciones judiciales. Y por eso es bueno que la política vuelva a regirse por los patrones de conducta que siempre debió mantener, de nobleza, de respeto a la diferencia ideológica y a la fiscalización administrativa que tiene que darse en un Estado de Derecho, pero no a las persecuciones encarnizadas, no a la acusación infundada y, lamentablemente, no a los ya conocidos como penas de telediario, esas condenas anticipadas que luego crean, con independencia de que el resultado acabe siendo el de absolución de la persona investigada, pues un halo de dudas durante un tiempo que pretenden efectivamente ese entierro político en vida de una persona que, con errores y con aciertos, como la mayoría, pues al final solo intenta hacer su trabajo el tiempo que ejerce un cargo público.
0: Y ayer también es muy importante comentar esto, se tumbó AENA, ¿eh? Eso no es fácil. Es la primera vez que AENA reconoce un error. Es la primera vez en la historia, ¿eh? No es fácil esto, ¿eh?
1: No es fácil, pero también parte de la fuerza que da la razón. La fuerza de una razón que hacía ver que no tenía sentido o no tenía mayor sentido en un aeropuerto como Tenerife Sur en concreto, que se pretendiera pues penalizar a los que articulan una buena parte de la movilidad de los pasajeros que entran por el aeropuerto. El transporte discrecional por carretera sigue siendo el vertebrador de la actividad turística de la isla y la mala imagen que se estaba generando en el entorno del aeropuerto por ese sistema caprichoso que no ha sido explicado convenientemente, que no ha sido ni mucho menos consensuado ni negociado con el sector, estaba ya generando una tensión absolutamente innecesaria. Si ya le unimos a esto que tenemos una terminal que, como todo el mundo sabe, pues ya acusa el desgaste del tiempo, de una pues carga de servicio importante por ser justamente uno de los aeropuertos más rentables de la red de AENA en España, lo que le faltaba ya es tener encima en su entorno problemas operativos porque se implantan criterios que no son acordes con las necesidades que tiene la terminal de Tenerife Sur.
0: ¿Ayer cómo estaban los señores de AENA? ¿Estaban bien? ¿Estaban amables? ¿Estaban abiertos? ¿Estaban jodidos? ¿Cómo estaban?
1: Bueno, yo creo que al final, como casi todo en AENA, es una decisión centralizada que parte de criterios seguramente más economicistas que de gestión, operativa. Y al final la presión que se ha hecho a nivel institucional y mediático es lo que probablemente haya movido su decisión. Decisión de la que yo todavía, desde luego, no estoy del todo tranquilo, lo digo abiertamente,
2: sí,
1: porque hay un aplazamiento hasta el mes de diciembre que tenemos que seguir insistiendo en que se revise en profundidad, porque si lo que ha hecho simplemente es dar, como se suele decir coloquialmente, una patada hacia adelante al problema, nos va a mantener en pie de guerra de nuevo en el final del año, en plena temporada alta turística en el archipiélago y particularmente aquí en Tenerife.
2: Sí.
1: Así que, desde luego, vamos a estar muy vigilantes, haciendo un seguimiento exhaustivo de todo lo que tenga que ver a continuación.
2: Le pregunto, ¿hay alguna alternativa por parte de AENA para resolver esa situación de otra forma distinta o no hay ninguna?
1: Yo, de momento, no he tenido conocimiento.
2: ¿No conoce usted ninguna?
1: No, espero que se dé porque, desde luego, las pueda haber. Pero sobre todo si hay una voluntad básica que es la de entendimiento con un sector que, como digo, hasta ahora no solamente es un eslabón fundamental de la actividad turística en la isla, sino que además es un colaborador directo del propio ente, de AENA.
2: ¿Qué habrán pensado los turistas que han vivido y han sufrido las consecuencias de esa decisión de AENA durante un montón de horas bajo un solajero de justicia? ¿Esos turistas qué sensación se llevan de la isla?
1: Pues la sensación de una isla que le promete ser un destino de calidad y que cuando pone un pie en el territorio ya se encuentra con que las infraestructuras no son las óptimas, desde luego, desde el punto de vista operativo, y que encima además lo tengan retenido por un colapso de movilidad en el entorno del aeropuerto no parece ser la mejor tarjeta de presentación.
2: Ya.
1: El problema de todo esto, Paco, solo quiero hacer un último apunte rápido, es que nos condiciona la estrategia que llevamos tiempo siguiendo. Es decir, intentamos apostar por una isla que sirva de referencia como destino turístico de calidad y sostenible. Que eso represente que hayamos mejorado la planta alojativa hasta el punto de tener referencias de verdadera excelencia en Tenerife. Que luego también hayamos intentado que ese patrón de la calidad alcance a la oferta complementaria. Que estemos trabajando desde las instituciones por también mejorar la inversión en espacio público turístico y que luego en determinados elementos que son esenciales como infraestructuras críticas como representan los aeropuertos nos encontremos con problemas de esta naturaleza. Al final la reputación decae en un momento después de llevar años intentando llevarla al resto de elementos de la cadena de valor. Es una lástima en definitiva.
2: Pero usted ha dicho que hay que estar atentos a la pantalla, que no hay que estar convencidos de que esta sea la realidad. Esto es la realidad de aquí hasta final de año, pero que cuidado, que hablando de AENA, sabiendo cómo es AENA, cualquier cosa puede pasar a partir del mes de enero. Eso es lo que ha dicho usted. Hay que estar atentos.
1: Muy atentos, muy vigilantes, Paco.
2: Ok, ¿tienen ustedes 250 millones de euros para construir un estadio?
1: No los tenemos, ni de momento creo que los necesitamos. Así que vamos por otra vía.
2: O sea, esa vía no les gusta a ustedes, ¿no? No. Hay un plan director para mejorar el heliodoro, creo, ¿no?
1: Hay un plan director que se ha presentado, que se ha hecho público y que además es un documento dinámico que lo que hace es ordenar actuaciones que ya estaban en marcha, otras que se van a poner a continuación en marcha una vez se terminen las primeras y que se han secuenciado por el hecho de contar primero con un estadio imbricado en una trama urbana compleja como la del corazón de Santa Cruz y segundo por contar con un estadio que representa una infraestructura deportiva cuyo corazón, cuya estructura parte de comienzos del siglo pasado. No se puede intervenir ahí sin la necesidad obvia de modificar planteamientos que, como en el caso de la actuación de la ampliación de los vestuarios, supone el retranqueo de la fachada lateral, de una de las fachadas laterales del estadio, que debe ocupar hasta 5 metros de la vía pública actual.
2: ¿El estadio no se va a la laguna?
1: El estadio no se irá a la laguna y el estadio...
2: Pero no es no.
1: Por parte del Cabildo, no.
2: Bueno, pues si el Cabildo dice que no es, no.
1: Como titular actual del estadio, nuestros planes pasan, como se ha dicho, por reformarlo para tener un estadio operativo por las próximas décadas.
2: ¿Esos son 25 millones?
1: Esos son, de momento, una inversión que puede llegar, conforme al plan director, hasta los 33 millones.
2: ¿Hasta los 33?
1: Hasta los 33 millones, calculado que todas las fases previstas culminen con el diseño que tiene en este momento.
2: Usted, desde la visión del Cabildo de Tenerife, que tiene un presupuesto un poquito más elevado que el presupuesto del Cabildo de Gran Canaria, ¿habrán pensado que estos canarinos están locos en hacer ahí 250 millones de euros, que igual pueden llegar a 300 millones de euros. ¿Qué piensan ustedes?
1: Hombre, que es una decisión, desde luego, respetable y legítima, que tiene que ver con el impulso que se le quiere dar a esa razón de acoger como sede el Mundial de 2030, cosa que yo particularmente me alegro de que sea así. Ahora bien, yo no soy quien para juzgar si el importe que se va a invertir es adecuado o no, y va a dejar luego el retorno, tanto económico como social y deportivo, que una infraestructura de ese calado debe dejar. Son, desde luego, elementos que tiene que enjuiciar quien lo promueve. Estoy seguro de que lo habrá hecho así a la hora de plantear una licitación de un importe semejante.
2: Ok, ¿sabe usted quién es un señor que creo que gobernó España? ¿Se acuerda usted de aquel señor Zapatero?
1: Vamos, demasiado presente para lo que nos gustaría la mayoría de los españoles.
2: Está muy presente, ¿verdad?
1: Demasiado, y no por motivos que sean efectivamente...
2: En España está muy presente últimamente Franco y Zapatero, no sé por qué razón.
1: Bueno, yo creo que hay un elemento común, que es el interés de alguien, ¿no?, de que sean protagonistas.
2: Ya. Yo no me puedo creer que este señor haya hecho cosas tan feas, ¿no?
1: No parece que se casara con la personalidad, al menos, que nos había demostrado, o que se había encargado a él mismo de potenciar, como una persona conciliadora, con ese buenismo por bandera que puso en política con aquello del talante, y que al final parecía que solo estaba cargado de buenas intenciones para todo el mundo. Llegó a decir en un meeting, no hace muchas fechas, que él presumía de ser ese tipo de socialista de los que tenía poco y daba mucho.
2: Sí, sí, sí.
1: Bueno, parece que en este caso efectivamente este razonamiento escondía una inversión del planteamiento.
2: No, pero en su casa daba mucho, ¿eh?
1: En su casa recibía mucho, y todavía no sabemos bien los motivos, los cauces y la legalidad de cómo lo recibía. Y eso es importante ahora, cómo esclarecer eso.
2: Partido Popular, elecciones del año 2027. Hemos escuchado al portavoz de... No al portavoz, sino al que va a ser, el que va a ser candidato para el Ayuntamiento de Las Palmas de Gran Canaria, Poli Suárez, decir que él tiene límites, y aquellos que limiten los derechos de personas en la ciudad de Las Palmas de Gran Canaria, con eso no va a pactar. Yo creo que se refiere a Vox. Pero claro, usted sabe, como yo, todos sabemos lo que son la realidad. Una cosa es lo que queremos todos y otra cosa es la realidad y los números. Y a lo mejor los números pueden obligar en un momento determinado al Partido Popular a pactar con Vox una mayoría en la Asamblea Gran Canaria. No sé si me equivoco, o ese no que ha dicho el señor Suárez es un no para toda la vida.
1: Yo creo que hemos sido muy claros con nuestra posición respecto a Vox, y lo hemos sido especialmente claros, Paco, a nivel nacional en los últimos tiempos, cuando hemos sido capaces de alcanzar acuerdos, como todo el mundo ha visto, para poder articular una gobernabilidad estable en muchas comunidades autónomas. Y por eso hemos dicho que no tenemos líneas rojas con relación a los pactos de gobierno, salvo, como es sabido a nivel nacional, con Bildu, en relación con otras fuerzas políticas. Con Vox no tenemos ninguna línea roja, siempre y cuando, lógicamente, respeten lo que puede ser un planteamiento de gobernabilidad racional y seria para cualquier territorio, incluido Las Palmas de Gran Canaria.
2: ¿Pero qué capacidad de maniobra tienen aquí los candidatos? Quiero decir, ¿al final es el partido el que decide o habrá alguna capacidad de maniobra individual?
1: Lo que nos pide el partido, Paco, es que salgamos a ganar. Y yo creo que ese es el objetivo de Poli Suárez en Las Palmas de Gran Canaria, y no depender de tercero. En el caso de que suceda que se gana pero no hay mayoría, o hay oportunidad de tener la gobernabilidad del ayuntamiento, se va a actuar con suma responsabilidad, y en eso se va a valorar con qué partido se puede conformar un gobierno estable y bueno para los intereses de los vecinos de Las Palmas de Gran Canaria. A partir de ahí, yo creo que la hipótesis que lanzaba Poli Suárez era que cualquiera, Vox o cualquier otro, se planteara limitar derechos de las personas, cosa que ni en Las Palmas ni en ningún lado vamos tampoco a admitir en el Partido Popular. Por tanto,
2: Pero es lo que hacen en todos los sitios, ¿eh? Allí donde están, lo que hacen es limitar justamente los derechos de las personas. La prioridad nacional hace eso. Entonces, ¿por qué no va a ocurrir lo mismo en Las Palmas de Gran Canaria?
1: Porque al final yo creo que la realidad es más tosuda que los planteamientos ideológicos de campaña, con los que se intenta buscar seguramente la atención de un determinado electorado, pero que cuando se llevan al contraste de lo posible, de lo que el ordenamiento jurídico estipula y permite, pues van decayendo sucesivamente. El eslogan de la prioridad nacional no deja de ser eso, un eslogan con el que se puede hacer campaña, sin duda. a la hora de llevarlo a la práctica, topamos con que el ordenamiento jurídico permite cuestiones en determinados supuestos, como el de el arraigo o el fomento de la vinculación de las personas beneficiarias de determinadas políticas al territorio, pero que no se puede hacer como un criterio de exclusión. Y, por tanto, en eso Vox tiene que entender, como ha entendido en otras comunidades autónomas, que ese concepto se queda en lo meramente político y no desciende a lo jurídico. Por tanto, creo que no va a ser diferente en ningún caso ya. Si tuviéramos que llegar a algún entendimiento.
2: Desde luego sería mucho mejor no pactar con Vox, sería mucho mejor, sin duda ninguna.
1: No está en nuestro ánimo, es decir, con todo el respeto a cualquier fuerza política, a Vox y a cualquier otra, nosotros vamos a intentar convencer a los canarios, y particularmente en las capitales, en Las Palmas y en Santa Cruz, que tenemos los mejores proyectos políticos, los que vertebran a la mayoría de la sociedad, los que piensan en la centralidad y no en las diferencias de las minorías, y que intentan tener proyectos sólidos, estables y que gestionen bien, ya. Que ofrezcan buenos servicios públicos,
2: por ejemplo,
1: frente a lo que no ofrecen otros.
2: Y, por ejemplo, una posibilidad que parece que no está en la cabeza de nadie, de muy pocos, la posibilidad de un momento determinado para huir de cualquier abrazo con Vox, ¿es posible que pueda el PP llegar a un acuerdo con el PSOE en algún lugar?
1: Es que no hemos llegado fundamentalmente porque alguien dijo en un momento determinado que con respecto al Partido Popular había que levantar un muro. Y ese muro ha impedido entendimientos incluso en algunas comunidades autónomas. Hemos tenido casos donde hemos sido muy claros. Si el PSOE se abstiene y facilita el gobierno en solitario del Partido Popular, no tenemos que pactar con Vox. Sin embargo, no ha habido ningún tipo, no ya de voluntad, ni siquiera de gesto, a la hora de propiciar esos entendimientos. Por tanto, el Partido Popular estará en sus coordenadas tradicionales, esas de la búsqueda, como decía hace un momento, de la centralidad política, de las políticas que lo tienen a la mayoría, y no en ahondar en las diferencias o en los planteamientos que solo dan cabida a pretensiones de una minoría. Creo que en eso el Partido Popular va a tener siempre el encuentro con la mayoría de la sociedad.
2: Una cuestión más. ¿Por qué han apostado ustedes por Carmen Pérez, que es la consejera responsable en este momento de lo que es la Sociedad de Promoción y Desarrollo de la Unión de San Cruz de Tenerife, y no han apostado ustedes por Carlos Tarife?
1: Yo creo que se dan en la figura de Carmen la concurrencia de una serie de valores que, unido a su frescura política, puede ser un revulsivo de cara a conquistar esa voluntad mayoritaria de los tinerfeños. Creo que, en particular, tiene no solamente la virtud de ser una cara fresca, sino de tener formación, de haber demostrado en poco tiempo una capacidad de gestión con magníficos resultados, y sobre todo de tener también una concepción de la política que ha permitido que rápidamente viéramos cómo es capaz de aglutinar a todo el entorno directo, es decir, a todo lo que es el grupo de trabajo que se ha configurado en el Ayuntamiento de Santa Cruz, capitaneado por Carlos Tarife, y que ha dejado ya un caudal de gestión que está aprovechando y va a aprovechar Carmen, y que es capaz de unir, y eso es muy importante en estos tiempos, de que sea capaz de unir a todo lo que ha representado históricamente el PP de Santa Cruz para tener esa oferta electoral competitiva y atractiva para los vecinos de Santa Cruz.
2: Ustedes están pensando también el día después, están pensando que a lo mejor no hay mayoría en Santa Cruz y Tenerife, que hay que hacer un pacto. Están pensando también en eso, ¿no?
1: Hemos pensado en que efectivamente con el panorama político que tenemos en la actualidad, okay, y con la tradición política que tiene Santa Cruz, pues lógicamente es posible que acabemos también siendo parte de la política,
2: claro,
1: de acuerdo.
2: Debo decir también sobre esta cuestión que Carmen Pérez tiene una magnífica relación con el actual alcalde, el señor Bermúdez, y que esa relación no es tan buena con el señor Tarife.
1: Hasta ahora Carlos Tarife ha mantenido, hasta donde yo conozco, y creo que conozco algo, Paco, una relación fluida, franca y de un trabajo duro con el alcalde y con el resto del equipo de gobierno. En ese sentido, el hecho de que tengamos un relevo en la candidatura no va a cambiar. Seguiremos siendo un socio de gobierno leal en lo que queda de mandato, pero también somos un aspirante competitivo a la hora de poder conquistar, como digo, la voluntad mayoritaria de los vecinos de Santa Cruz, siendo conscientes de que, aún ganando, efectivamente, pues podemos tener también la necesidad de apoyarnos en otras formaciones políticas. Por tanto, apelaremos siempre a la estabilidad y, desde luego, si tenemos buenas experiencias de gobierno ahora, podemos tenerlas en el futuro, solo que aspiramos como mínimo a invertir las proporciones.
2: Señor López Afonso, muchas gracias por estar aquí con nosotros. Hay más cosas que hablar, por supuesto, pero aprovecharemos esto en el próximo año. La temporada empieza en el mes de septiembre. Tenemos tiempo para hablar largo y tendido de un montón de cosas, la ecotasa, lo del Teide, 20.000 cosas que nos han quedado encima del tintero. Bueno, quiero agradecerle que esté aquí con nosotros. Y sobre todo en un día que yo creo que se ha enterrado a un caimán que olía muy mal. Eso es un día fantástico para la democracia en Canarias, sin duda ninguna. Señor López Afonso, un saludo, muchas gracias.
1: Un placer, muchas gracias como siempre, Paco.
2: Gracias. 4 minutos que pasan de las 9, Caimán Santiago Pérez. Muy buenos días, Mariana.
3: Buenos días. ¿Qué tal? ¿Cómo están?
2: Yo hablando de los caimanes. Hola,
3: sí, y aparecí yo.
2: Sí.
3: No sé, ¿me quiere decir algo con eso? O...

0: han presentado con los presupuestos la prioridad nacional.
1: Claro, claro, o sea, claro, claro.
0: Eso no es un eslogan.
1: Pero él, como líder del Partido Popular, tiene que tranquilizar a la gente porque es su obligación.
0: Pero eso no se puede hacer, señor Chabanel. Eso no se puede hacer. Y menos un tipo como López Alfonso. Es que no puede ser. Es un hombre honrado, es un hombre que dice verdad. Pues, hable usted de la prioridad nacional como tiene que hablar.
1: Me hace mucha gracia cuando se empeña usted en que los políticos le lleven la contraria al liderazgo nacional. Eso me encanta. O sea, le busca a usted el odio por completo. Es decir, claro, ellos tienen que sobrevivir también.
2: Bueno, no, pero lo que hace Lito es poner blanco sobre negro, que ya está bien, que nos tomen el pelo.
1: Me parece bien que lo haga, claro, porque, porque debe hacerlo. Lo que pasa es que la segunda parte que... Porque López Alfonso no cambia su posición.
2: Bueno, eso sí que no se puede pretender, pero, pero hay que evidenciarlo.
1: Claro.
3: Poli Suárez dio un aviso ayer diciendo que no estaría dispuesto a...
1: Por eso las preguntas iban por donde iban, porque yo quería saber la capacidad de maniobra que tenía Poli Suárez, que no tiene ninguna.
2: Bueno, Poli Suárez
1: lo dejó bien claro el señor López Alfonso.
2: Lo que nos pide el partido es que salgamos a ganar.
1: Exactamente, está claro. Entonces, esa idea que tiene que tiene Poli de le pongo una le digo a vos que no va a pactar conmigo si van a limitar los derechos humanos, que lo van a limitar, evidentemente, y voy a irme a otros partidos. ¿Es un pacto posible en el Ayuntamiento de Las Palmas de Gran Canaria, PP y PSOE? No es posible.
2: Los dos momentos estelares de Poli Suárez en los últimos casi 4 años o 3 años no han tenido que ver con la Consejería de Educación. Han tenido que ver con su defensa de los derechos del colectivo LGTBI en el Parlamento, que le ha llevado justamente a salir en la prensa nacional. Y es a eso, él sabe que eso le da votos y es a eso a lo que tiene que aludir, porque sabe que eso le está...
0: Congruente con un pacto con Vox.
2: Pero es que lo que pase después de las elecciones ya lo veremos. Ahora está en campaña.
1: Lo que está diciendo Marian, yo se lo compro absolutamente. Está en campaña, es consciente de su... Y sabe también cuáles son las partes positivas y más fuertes de su campaña, que es lo que está vendiendo. Y si él pudiera...
2: Igual que la presidenta extremeña,
1: Si él pudiera voltear la cuestión, es decir, porque entre Las Palmas de Gran Canaria, no olvidemos, llevamos tres legislaturas gobernadas por la izquierda, no olvidemos eso. Hay que voltear eso y al mismo tiempo impedir que entre vos en las instituciones. Eso no es fácil, no es sencillo. Por tanto,
0: lo tanto, que están diciendo ustedes es que en campaña vale todo. En campaña vale todo.
2: Es que siempre ha valido vale todo. Mentira, no, vale... estamos de acuerdo en que...
4: Un político que haya dicho la verdad 100% en campaña, yo no conozco a ninguno.
2: Estamos de acuerdo en que ojalá hubiese una ética de no decir mentiras y de no... Pero bueno, eso me pega más a mí, Lito, que soy tan... que vivo tanto en el país de las maravillas y me creo que todo es posible, no, o que la democracia existe, esas cosas que siempre me...
1: Sí. Esa lucha baldía en la que usted es experta.
2: Sí, Siga, sí.
1: Sigamos adelante. Está por este... Sí, cerramos aquí, ¿ok? Hola, Javier Moreno, buenos días.
5: Hola, buenos días.
1: ¿Qué tal? Cuénteme. Hábleme de romanticismo, de ideales, de quijotismo.
5: El romanticismo es un movimiento cultural político que se sitúa en torno al siglo XIX. Sus principales exponentes son Schelling, Goethe... En el campo político podíamos poner a Hegel y Karl Marx.
1: Sí.
5: ¿Qué más?
1: En España podemos hablar, por ejemplo, de Larra, ¿no? También, ¿no? Romanticismo, Larra, ¿no?
5: De Larra, hombre, que se pegó un tiro, que sea un romántico de...
1: Era un romántico de
2: libro.
1: De libro.
5: Romántico...
1: Becker,
5: Marx no se pegó un tiro.
1: Pero le pegó un tiro a todos los demás. A la economía liberal, sí.
5: Exacto, tiro para todo el mundo, menos para mí. Qué listos son.
1: Luego hubo grandes músicos también en el romanticismo, ¿no?
5: Hombre, en el romanticismo tenemos a Felix Mendelssohn, tenemos a Schumann, tenemos la última parte de Beethoven.
1: Sí.
5: El romanticismo es la música por excelencia. Mozart no, y Bach menos todavía, pero
1: ya.
5: El romanticismo hoy en día es lo que la gente flipa en los auditorios con el romanticismo.
1: Movimiento rebelde, sin duda ninguna.
5: Claro, te ponen la novena de Beethoven, la octava, sí. Te ponen a Brahms, te ponen a Schumann, te ponen a Mendelssohn, te caes loco, te ponen el concierto de violín de Mendelssohn y saltas de la silla.
2: Mendelssohn no era el de los guisantes. Yo tengo un lío.
5: Felix Mendelssohn, ese era el primo de Lejano.
2: Tú sabes que yo, cultureta, no.
1: Muy bien,
5: está
1: bien.
5: Claro, como tú vives en el País de las Maravillas.
2: Claro, allí no hay música, allí todo reggaetón. Eso.

0: Exacto, exacto.
1: Bueno, ¿qué me quería contar?
0: Mira, oye, que le quería preguntar yo a Marian. Marian, ¿qué? Una preguntita.
2: Dígamelo.
0: ¿Tu hijo ya te ha levantado los 100 euros por la camiseta con dos estrellas de la selección española?
2: Todavía no, pero es que él sabe que no está la cosa para camisetas de 100 euros.
0: Y tu hijo tan disciplinado que sabiendo esas cosas ya no te la pide ni te extorsiona.
2: No.
0: Tienes un hijo ejemplar, colega.
2: Es lo que hay. Big way.
1: La ha enseñado bien.
2: Lo que él me extorsiona por otras cosas, no te vayas a creer.
0: Sí. Yo estoy ilusionado con las dos estrellas.
2: ¿Sí? ¿Dos estrellas verdes? Sí.
0: Porque ya estamos... No, las dos estrellas rojas.
2: Sí.
0: Porque ya estamos en la recta final, Marian.
3: Qué bueno.
2: Ay,
3: las
2: qué
3: dos
2: miedo.
3: Estrellas verdes.
2: Ay, qué miedo. ¿En la recta final de qué?
0: En la recta final de la comilona.
2: Ah, sí, la semana que viene.
1: Falta una semana.
2: La semana que viene, justo una semanita.
0: Sí, que está mal.
2: Yo voy a estar dos días sin comer.
0: Esta mañana mi mujer me fue a traer café con una galleta. Y yo le dije, ¿cómo que una galleta? Ponme media, que tengo que ir haciendo hueco.
2: Total. Yo me acuerdo de gente de cuando yo era niña, cuando íbamos ¿cómo se llamaba este sitio? La Estrada.
1: La Estrada.
2: Que fue el primer, así que yo recuerdo que era self-service.
1: Self-service, sí.
0: A mí me echaron.
2: Por abusador. Yo me acuerdo que había gente que del día antes no comía.
0: Sí,
1: gente que repetía 5 o 6 veces.
0: Sí, estamos hablando de los años 80.
1: Bueno, en aquel momento, 70. En aquel momento...
2: Sí, 80 también.
1: 70 y 80.
2: Sí, sí.
1: Entrar en la estrada era ya entrar en una especie de, no sé, como si entraras en un circo.
2: Una experiencia única, ¿no?
1: Era
2: una experiencia ir a la estrada.
1: De ver tanta comida y que podías elegir lo que... Eso era único, vamos, increíble.
2: Sí, eso no.
1: La gente se volvía absolutamente loca, ¿no?
2: Y había gente que eso, que el día antes no comía.
1: No era una época de... No había hambre en España.
2: No había hambre, pero...
1: Pero se comía de una forma muy... muy corta, ¿no? O sea, no lo de ahora.
2: Sí, que tenemos. Todo, de todos los colores, de todas las formas, de todos los...
1: Entonces,
2: ¿no?
1: había alimentos que no se probaban, ¿no?
2: Sí, un montón de ellos.
0: Sí. Mire, Chabané, para hacer un cierre simétrico del programa,
1: simétrico,
0: que es como quedan bien las obras de arte, yo en la Estrada tuve una experiencia romántica.
2: ¿Sí? ¡Ay, mira! Con una burguesa.
1: ¿Con quién la tuvo?
0: No, pues usted piensa en romanticismo en el amor.
1: Ya.
0: No. Lo que tuve fue el síndrome de Stendhal.
1: Oh, eso es muy bonito, ese síndrome.
0: El síndrome de Stendhal. Yo entré en la Estrada y me desmayé de la impresión.
1: De la belleza, ¿no? Cuando vio la belleza de todo aquello, ¿no?
0: A otros le pasa en el museo, a Stendhal precisamente le pasó en el Museo del Louvre.
1: Exacto.
0: A otros le pasa en el Museo del Prado viendo el Guernica de Picasso. A mí me pasó viendo la ensaladilla rusa. ¡Qué grande, madre mía, qué grande!
2: Tanta comida expuesta, ¿no?
0: Allí, a los 13 años, descubrí el amor.
2: Mira.
1: Es que tiene que ver con la belleza.
2: Y cuando entras y descubres en un museo y entras y descubres que la Gioconda es chiquitita, ¿cómo se llama?
0: Exacto, pero la ensaladilla rusa, ¿cómo era? ¡Qué grande! No como la Gioconda, que es un llavero. No, la ensaladilla rusa era gigante, colega.
1: Bueno, adiós, hasta luego. Bye.
0: Adiós.
1: Venga, vale, gracias. Faina, correos, please.
4: Señor Morales, terrenos para hacer viviendas, si hay lo que no hay, son ganas de trabajar por parte de la clase política incapaz. WhatsApp, esto es como darle un huerto seguro, dental gratis. WhatsApp, viendo la serie Curro Jiménez, me vino a la cabeza que podría ser un buen presidente del gobierno español o canario. WhatsApp, el miedo a las próximas elecciones municipales, obliga a Carolina Darias a recular en el impuesto del basurazo. Otra más de Carolina. WhatsApp, por lo menos ya vemos iniciativas en ayudar con la vivienda. Lo siguiente, que debería haber sido lo primero, limitar el precio de la vivienda según tasación, por cierto. WhatsApp, el problema no es el costo, sino que dada la inflación por las malversaciones de los políticos, las viviendas cuestan lo que cuestan y los salarios no dan para vivir. WhatsApp, buenos días. El gobierno de Canarias condiciona 12 años de residencia para obtener una vivienda social y 10 años para una paga contributiva. Esta norma ha sido denunciada ante el Tribunal Superior de Justicia de Canarias por grupos defensores de inmigrantes. El gobierno de Canarias responde que entablará cuanta guerra jurídica sea necesaria para salvaguardar esta norma. Yo estoy totalmente de acuerdo. ¿Y ustedes? WhatsApp al final de todo esto. Al banco lo que le importa es tu sueldo, y por 1.400 euros de sueldo tu nivel de endeudamiento con el banco no puede superar una vivienda de 140.000 euros, y eso no se consigue en ningún lado.
2: Mucho me parece, 140.
4: WhatsApp cortito donde el candidato dijo, usted dice, Diego, vamos, que usted se va a abrazar con Vox y gobernarán como en el resto de España con Vox. Las coordenadas nacionales del PP están con la extrema derecha. Por cierto, Bildu no se presenta a las elecciones en Canarias. Poli, lo tienes crudo, amigo. WhatsApp, exacto, el señor Poli Suárez no ha hecho nadita en educación. Fuera de la política, no es serio este señor. WhatsApp, nací en un barrio de Moya Fontanales, un pueblo agrícola, en 1964. Tenía 3.600 habitantes. Recuerdo las asambleas en la Alameda para hacer un ayuntamiento con Juncalillo. Aquello no cuajó. Los dos querían tener el ayuntamiento. Juncalillo abandonado por el ayuntamiento de Galdar y Fontanales abandonado por el ayuntamiento de Moya. La única inversión del ayuntamiento, le queda una escuela de 7 que teníamos con 8 alumnos. Con la ley de territorio de Román, declaró zona rural protegida el 81% de Fontanales. Fue la última puñalada que obligaron a los agricultores a abandonar sus casas, sus fincas, casi todos heredadas de padres a hijos. En WhatsApp, señor Lito Mesa, ¿a usted no le gusta la igualdad entre los españoles? Parece que le gustan las desigualdades que han llevado a Sánchez a las desigualdades que ha convertido a España en ricos y pobres.
1: Yo creo que debería prestar un poquito más atención a lo que dice Lito, porque por ahí no van los tiros. 10 minutos y medio, que pasan de las 9, una pausa de publicidad de un minuto y estamos aquí de nuevo.
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12: ¿Dónde están los ladrones?
1: Pues Zapatero, como habíamos dicho ayer, complica extraordinariamente la posición del gobierno de España y sobre todo la posición del presidente del gobierno de España, el señor Pedro Sánchez. Las declaraciones de allí de Julito Martínez, o de Julio Martínez, que primero las expresó mediante una carta al juez la pasada, el día anterior, vino a decir prácticamente lo mismo, una declaración muy larga, de unas 4 horas aproximadamente. Dice de una forma contundente que la persona que consiguió el contrato de Plus Ultra fue el señor Zapatero, en conexión con el gobierno central. Y cuando se le pregunta con quién habló el señor Zapatero, como es normal, Julio Martínez dice que él conoce, que él no sabe con quién dado el rescate del presidente. Pero aquí hay que ser muy listos. Ahí solamente hay una forma de sacar adelante ese contrato, que es hablarlo entre él y el presidente del gobierno. No hay más. O sea, está tan sencillo como eso. Y esta es la razón de la reacción furibunda ayer del PSOE. El problema que tiene el PSOE es que la próxima puerta que se abre ya es la puerta del Consejo de Ministros. Entonces se toma esa decisión de salvarle el culo a Plus Ultra. Se toma en un Consejo de Ministros. Por lo tanto, sí, alguien puede entender, todos aquellos que estaban en ese Consejo de Ministros pueden ser personas imputables por parte de la justicia, porque todos...
12: ¿Pueden haber hecho prevaricación? Claro.
1: Exactamente. Sí, pero todos, o sea, no es solamente el presidente, son todos.
12: No, todo el Consejo de Ministros en pleno.
1: Esto afecta a todo el Consejo de Ministros, no solamente al presidente del gobierno. El presidente del gobierno, por supuesto, pues, tiene una responsabilidad mayor, y porque evidentemente u obviamente da la impresión de que esto se ha negociado con él y es él que lo ha llevado al Consejo de Ministros. Pero los ministros están en la obligación de conocer los temas, de conocerlo.
13: Estaba Podemos también, por cierto, en ese Consejo.
1: Sí, todos los que estaban en ese Consejo de Ministros, todos son responsables de la decisión que se adoptó. Así de sencillo y de claro. Entonces, claro, este es el problema, esta es la puerta que se abre. Entonces, ¿qué ha pasado?
12: Y ahí el gobierno insiste en mantener la confianza de Zapatero, porque es que si no se está suicidando.
1: Es que no le queda otra. Es que si no lo hace, mañana entra la Guardia Civil y lo lleva directamente a la cárcel. Es que no hay otra. Es que no tiene solución. Es decir, la gente pensará y dirá, pues qué falsos son. Pero esto de que, ¿a qué viene esto? Es que, señores, ya es un tema de supervivencia. Es decir, es que no hay más. Es que o hacen eso, o mienten, o se van ya afuera. No hay más.
13: Si se sueltan el lastre, se estarían autoimputando en un momento determinado, está claro.
1: Claro, el decir simplemente, bueno, pues el señor Zapatero resulta que, en fin, nos ha decepcionado. No pueden decir absolutamente nada. Tienen que decir, es un santo, aunque ya no crean en él para nada. Por eso se entiende que ayer saliera ante la opinión pública la ministra, ex ministra de Hacienda, María Jesús Montero, que ya no está vinculada a ese gobierno que perdió las elecciones en Andalucía, y que saliera en defensa de Zapatero. Pero señora, ¿usted qué tiene que decir si ya no tiene nada que ver con ese gobierno?
14: Ella era responsable también en esa época.
1: Claro, vamos a escucharla.
15: Quiero volver a afirmar mi confianza en el presidente Zapatero después de haber conocido las circunstancias que en el día de hoy han publicado los medios de comunicación. Y mantengo mi confianza, entre otras razones, porque las personas que ayer remitieron carta al juzgado y que hoy declaran, aparentemente, supuestamente, ante el juez, han cambiado su versión.
1: Como dice Lito, esta persona firmó. Es la que firmó la pasta, porque es la ministra de Hacienda, es la que pagó los 50 y pico millones de euros.
14: También es responsable.
1: Entonces, no nos venga contando de que ha habido un cambio de opinión por parte de unos y de otros, y porque hay un lofer por medio, y porque al fin y al cabo se ha puesto de moda el tema de Aldama. Da igual. Si se puede demostrar el delito, si la justicia puede demostrar el delito, da igual los mecanismos que se utilicen para llegar a eso, y son mecanismos legales. Es decir, el hecho de que la fiscalía o los jueces se pongan de acuerdo con aquellas personas que tienen información, aunque esa información la hayan conseguido de una forma innoble e ilegal, y que hayan sido además, por si fuera poco, pues compañeros de viaje, eso no tiene nada que ver con el fondo de la cuestión, si se ha cometido un delito o no por parte del señor Zapatero.
14: Eso ha ocurrido en otros grandes casos también en este país, ¿no? Pero lo que yo no entiendo es que tanta inteligencia que se supone que hay en el Partido Socialista, que no hayan pensado en que primero fue lawfare, lo primero lo de Zapatero fue lawfare, oye, acá los jueces que lo tienen cogido de nosotros. Después, que eran patrañas porque no había pasado escrupulosamente lo de Plus Ultra. Y ahora ya resulta que es una estrategia de defensa de los señores que envían las cartas. Coño, de verdad, es que ya no.
1: Yo creo que están confundiendo a la gente deliberadamente porque están desesperados. Por un lado hablan del lawfare, claro, el lawfare personal sí ha existido, claro que sí, lo hemos dicho aquí. En el caso del hermano de Pedro Sánchez, ha existido para mí, bajo mi punto de vista, ha existido el lawfare.
14: ¿Pero no pasa Patero?
1: Igual que ha existido con el tema de su mujer, igual que ha pasado con el fiscal general del Estado, que es el fiscal general del Estado elegido por el señor Sánchez. Pero en el tema de Ábalos no hay lawfare, hay delitos. En el tema de las mascarillas hay delitos. En el tema de Santos Cerdán hay delitos. En el tema de Ley de Díaz hay delitos. Y en el tema este que estamos hablando de Zapatero, hay delitos, presumiblemente. No estamos hablando de nada de la oferta. O sea, que hay una intención por parte de los jueces, sobre todo del Supremo, de dinamitar el gobierno de Sánchez. Es evidente. Es evidente, es clarísimo.
12: Que aceleran los procesos que...
1: Es claramente, hay una guerra civil entre la justicia, lo hemos dicho mil veces aquí, y el señor Sánchez la hay, desde el momento en que el señor Sánchez se empeñó en amnistiar a los independentistas catalanes la parte de Puigdemont. Si eso no hubiera pasado, pues no estaríamos en este escenario. Pero
14: y encima Puigdemont no denuncia a España porque no se cumple la sentencia europea.
1: Por si fuera poco, no, claro, porque él quiere regresar. Oiga, yo lo que le diría a Puigdemont, regrese usted y atrévase a ser detenido a partir de ahí.
14: Ser detenido, claro, claro.
1: Bueno, entonces no hay solución ninguna en este asunto porque es una guerra a muerte y sabemos todos quién va a ganar. Esta batalla la va a ganar la justicia sin duda ninguna.
12: Los jueces, nada.
1: Sin duda ninguna, porque son los que tienen capacidad de meterlos en la cárcel, de acabar con sus vidas, pero van a tener ningún problema. Y cada día aparecen más pruebas. Si ya los propios amigos, compañeros de viaje, los testaferros, empiezan a hablar mal de aquellos que... Esto huele a peste. ¿Y qué va a hacer
14: Ley de Díaz?
1: Pues lo mismo, lo que les ha enseñado la sentencia del caso Ábalos. Es decir, Ábalos 25 años, Coldo 18 años, Aldama no, 4 años y medio, pero no vas a la cárcel. Porque, y además, por si fuera poco, te vas a quedar con el dinero robado. Pues ya está, ese es el camino. ¿El camino cuál es? ¿Qué te está diciendo la justicia? Ustedes me tienen que dar pruebas para que yo pueda incriminar a estos señores que están por encima de todos los demás. Estos señores que se han enfrentado a nosotros queremos verlos en la cárcel. Denos nosotros las pruebas. Si ustedes nos dan las pruebas, ustedes salen de aquí como si no hubiera pasado absolutamente nada. Ese es el trato y es lo que hay. Pero una persona tan inteligente como el señor Sánchez tenía que haberlo visto cuando te enfrentas a la justicia.
14: Claro, claro, eso es lo que digo yo.
1: Pero si no sabe...
14: Pero mire... No se olvide que todavía llevamos un mes y pico y todavía no tenemos una explicación de la joya. Y él dijo que en una semana tenía una explicación para el tema.
1: No hay explicación para la joya, se las quedó y punto, no hay más.
14: Se las quedó. Claro. Al final...
12: No la dejó de manera, demostrarlo, pero... Se la llevó a su caso, eso ya no tiene más explicación.
13: Aquí estamos también en la tesitura de lo que pasó con el fiscal general del Estado y lo que pasó con el hermano de Sánchez, el tráfico de influencia... Hay que demostrarlo. El señor Julio Martínez también borró los WhatsApp que tenía con el señor Zapatero. Entonces, por mucho que tú quieras colaborar con la justicia, se entiende, lo que no quiere ir a la cárcel, tendrás que aportar algún tipo de prueba también. Y recordemos que la defensa de Zapatero se centra fundamentalmente en cargarse toda la instrucción partiendo de que el teléfono que se incautó al CEO de Plus Ultra...
1: Está muy complicado.
13: Sí, sí.
1: Cuando ya los compinches, sí, los socios empiezan, sí, a dar pruebas...
12: Desde ayer
1: esto ha saltado por los aires ya.
12: Estados Unidos desde ayer ya se desinfló.
1: Y luego un dato muy, muy llamativo que ha publicado el periódico La Provincia en el día de hoy, que se refiere a la carta enviada por Martínez Soler, que es el presidente de Plus Ultra, Julio Miguel Martínez Sola, que no es lo mismo que Julito Martínez, no tiene nada que ver, aunque trabajan los dos en Plus Ultra. Este señor, en la carta que dirigió al juez Calama, señala a Fajardo, a Aarón Fajardo, el hijo de Manuel Fajardo, un hombre con un poder extraordinario desde el punto de vista como abogado y también como otras cosas, como político, en Lanzarote, como contacto de Zapatero. Según explica en su carta el señor Martínez Sola, lo que va diciendo es que fue el señor Fajardo quien lo puso en contacto con Julio Martínez en abril del año 2020 para que a su vez llegase al acuerdo para cerrar con la operación de Plus Ultra. Que esto no es extraño, yo creo que esto ya estaba en la mente de todos, ¿no? Sabíamos que...
13: Bueno, el primer informe de Calama, que fue el que cambió, digamos, la postura de muchos, incluso partidos políticos en relación con ese faro moral que se suponía de la izquierda del señor Zapatero, ya decía que Manuel Aarón Fajardo era el lugarteniente de en la trama del señor Zapatero en Venezuela, ¿no?
1: Bien, qué vida más dura, señores, qué vida más dura. 30 minutos que pasan de las 9. La verdad es que me alegra mucho hablar con esta persona, con la que vamos a hablar a continuación, pero es una alegría dentro de una profunda tristeza, porque la ha pasado muy mal, somos conscientes de lo mal que lo ha pasado. Hoy es un día donde hemos hablado de la despedida política de Santiago Pérez, nos alegramos muchísimo por el daño que ha hecho mucho daño a su alrededor. Socialistas, con datos socialistas, desacreditándolos, en fin. Está con nosotros José Montelongo, es alcalde de Arrecife. Señor Montelongo, buenos días.
16: Buenos días.
1: Bienvenido a la vida pública.
16: muchísimas gracias. Lo estaba escuchando ahora hace un momento y es verdad que bueno, que he tenido en otras ocasiones pues la oportunidad de hablar con usted en los medios, ¿no? En su medio.
1: Sí.
16: Y bueno, y agradecerle desde luego de primera mano pues esa atención que ha tenido siempre conmigo por darme la posibilidad, ¿no?, de hablar públicamente en este medio de comunicación.
1: Bueno, yo he dicho a usted que era inocente desde el minuto. Desde el minuto uno yo ya dije que usted era inocente, que esto se había montado para pillar también a socialistas, en este caso a usted. Había una idea prevaleciente dentro de lo que eran los órganos del Partido Socialista en Lanzarote de eliminarlo y quitarlo de en medio porque no se fiaban de usted. Bueno, porque tenía usted opciones muy serias de estar en puestos de importancia. Y eso a algunos no les gustó y montaron esta historia, esta carajera, donde al final hemos visto en la sentencia que no ha habido nada. Y no pude demostrar absolutamente nada porque no había nada. Es que es una cosa de loco. Si la justicia española yo creo que tiene un problema y es que cuando pasan estas cosas, que pasan más a menudo de lo que parece, ¿qué ocurre con aquellas personas que han sufrido estas lesiones morales, mentales, en su profesión de todo tipo? ¿Qué ocurre con ellas? Si hay alguna forma de compensarlas. ¿Hay alguna forma de que todo el sufrimiento que han vivido pues se pueda amortiguar? Ni siquiera se piensa en eso. Usted ha estado 14 años ahí, ¿no?
16: Desde el inicio de la instrucción, en el 2012 aproximadamente, pues hasta que finalmente sale la última sentencia pues absolutoria en el 2026, pues se puede imaginar, ¿no? Es verdad que cuando, desde el momento en el que yo dimito en el 2016 hasta el 2026, solo han sido una forma de hablar, ¿no?
1: 10 años,
16: ¿no? Pero bueno, es verdad que es un tiempo precioso de vida que te pasas pues pensando, así lo dije en mi comparecencia pública, porque es verdad que no se te va nunca de la cabeza la situación judicial en la que, porque tienes que pasar por un procedimiento, porque tiene que haber una sentencia, que aunque siempre defendí lo que comentaba usted, que mi inocencia y evidentemente que todo lo que yo había planteado, había hecho durante el tiempo que fui concejal de Hacienda en el ayuntamiento, entendía que estaba bien pues ejecutado tal y como lo había hecho, y así lo defendí en los dos procedimientos. Pero como le digo, Francisco, ese tiempo no se recupera, va pasando pues la vida, y también lo dije en mi intervención, es decir, uno se da cuenta en uno mismo, ¿no?, porque nos vamos estropeando, ¿no?, por decirlo de alguna forma coloquial. Pero ¿sabe dónde me doy cuenta exactamente qué son 14 años de vida? Pues en tus hijos, ¿no? Yo siempre digo, mi hijo tenía 5 años cuando empezó toda esta historia y ahora tiene 19, entonces se puede hacer una idea.
1: Dios. La familia bien, ha aguantado bien, ¿sí?
16: Pues no me cansaré de agradecerles, de pedirles disculpas, perdón, porque al final uno, cuando nos metemos en la vida pública, porque es lo que nos gusta, porque es el gusanillo que llevamos en el cuerpo, el mejorar la sociedad, el todo esto, al final ellos van en el pack, como quien digo, y sufren, evidentemente, muchas veces pues las guerras, antes usted comentaba las guerras políticas que se viven, ¿no?, en cuando estás en primera línea, ¿no? Y entonces lo han llevado pues de la mejor manera posible. A ellos les pedí perdón en mi intervención. A otra persona como mi padre no pude hacerlo porque falleció en este tránsito. Y bueno, es doloroso, pero la vida es así, la vida política es así y tenemos que vivir con ello.
1: ¿Usted cómo se preparó mentalmente? Es decir, cuando empezó todo, cuando empezó el estrépito, Luego queda ese paseo largo, que es un paseo durísimo de 14 años. ¿Usted cómo se preparó para aguantar eso?
16: No, fíjese que no, no. Hay ciertos momentos en los que mentalmente es muy difícil, es muy muy complicado, y lo he dicho también en varios medios, en varias entrevistas, en mi propia comparecencia. Es decir, en un momento determinado tú, si ves que necesitas ayuda de un profesional, de una profesional, lo mejor que puedes hacer es pedirla. ¿Por qué? Porque lo dije también en algunos medios, es decir, cuando uno está enfermo va al médico, y cuando alguno claro. tiene pues algún problema de salud mental, porque también mi comparecencia fue por salud mental, necesitaba expresar, hablar, comunicarles a todas aquellas personas que habían estado en este tránsito lo que había pasado y cómo había terminado. Porque muchas veces hay infinidad de personas, he sido alcalde de Arrecife, en el 2015, pues contra todo pronóstico, incluso contra el pronóstico de mi propio partido, ganamos las elecciones, y había mucha gente que estaba esperando...
1: Ese fue el problema, señor Montelongo, ganó las elecciones, pues... contra todo pronóstico.
16: Ya, yo precisamente, don Francisco, yo puedo tener mis sospechas.
1: Ahí está la clave de la película.
16: Claro, puedo tener mis sospechas, pero tendrán que ser otros y otras los que digan realmente cuáles fueron esos motivos que precisamente hicieron que yo tuviera que presentar mi dimisión mucho antes de lo que los propios estatutos del Partido Socialista exigían, ¿no? Que es con la apertura de juicio oral. Fíjense que yo hablo de fechas porque he tenido que refrescarlo y ponerlo sobre blanco. En el 2016 se cierra la instrucción y es cuando pasa a procedimiento abreviado, cuando supuestamente los cargos públicos, o por lo menos algunos, porque en Canarias no ha pasado siempre igual como ha pasado en Lanzarote. Hay otras personas del Partido Socialista que evidentemente que han incluso tenido que sentarse en sede judicial y no han tenido que dimitir ni de sus cargos orgánicos y ni de sus cargos públicos.
1: ¿Y a usted?
16: Pero bueno,
1: ¿y a usted se lo pidieron?
16: Sí,
1: se lo pidieron, claro.
16: Es decir, en el 2016, es decir, yo podía haber estado hasta el 2019, casi la legislatura completa, pero bueno, parece que había pues una vara de medir específica para mí en Lanzarote, distinta a la que se utilizaba pues en cualquier otra isla, no en Canarias.
1: ¿Ha habido en todo ese trayecto, señor Montelongo, apoyo por parte del Partido Socialista, me refiero a Constitución, durante este trayecto, o lo han dejado completamente abandonado?
16: No ha tenido ningún
1: apoyo de ningún tipo.
16: Mire, don Francisco, fíjese usted que ni siquiera...
1: Y después de haberse conocido la sentencia, pues son dos sentencias, que quede claro. Y las dos ha quedado usted inocente. ¿No ha recibido usted ninguna llamada por parte de ningún cargo del Partido Socialista felicitándole?
16: No puedo faltar a la verdad, y sí tengo que decir que... Bueno, la primera pregunta decía que tuve apoyo en este tránsito, ninguno. Incluso en el 2016, cuando yo presento mi dimisión, yo era el secretario en Arrecife, se monta una gestora en Arrecife, no tuve ni la posibilidad, que es algo, una de las cosas que también más me dolió, la posibilidad de hablar con los afiliados de Arrecife, más de 300 personas que, claro, que me pedían, pues, en una asamblea hablar abiertamente de esta situación. Ni siquiera eso. Y la segunda pregunta, con respecto a... Ha habido personas que me han llamado y que me han escrito del Partido Socialista, cargos públicos y algún cargo orgánico también, tengo que decirlo. Yo no voy a nombrar a nadie, pero sí, evidentemente, yo tengo amigos, conocidos dentro del Partido Socialista que se han alegrado de que finalmente pues las resoluciones fueran absolutorias, claro.
1: Por supuesto. ¿Va usted a dedicarse a la política otra vez?
16: Bueno, no sé, yo me imagino que sí, que usted sabe que soy director del Gobierno de Canarias,
1: sí.
16: De la Escuela de Servicios Sanitarios y Sociales, dentro de la Consejería de Sanidad,
1: sí.
16: Que empecé esta legislatura, y tengo que agradecer en este caso a HD y a la que fuera la secretaria en su día, Migdalia Martín, pues esa posibilidad de volver a participar. Y aún teniendo en cuenta
1: ¿Está usted cercano inmerso... ahora mismo a Coalición Canaria, entonces?
16: Sí, estoy. Yo estoy en estos momentos militando en coalición canaria, que qué haré en las próximas elecciones, también me lo ha preguntado, no lo sé. La respuesta, usted sabe que siempre en el mundo político decimos la misma, estaremos para lo que nos pida el partido, ¿no? Pero sigo manteniendo esas ganas de participar en la vida pública. He conocido estos 3 años la política regional, es un puesto que he tenido que moverme pues por toda Canarias, pues teniendo otra perspectiva distinta a la que tienes cuando participas. Mi vida pública ha sido la del Ayuntamiento de Arrecife, no he sido cargo o público en ninguna otra institución, y por lo tanto es un cambio importante. Y bueno, he aprendido, porque se aprende mucho, y espero, y he llevado a cabo pues las funciones que me han encomendado, ¿no?, de la mejor manera posible.
1: Cuando usted sufrió los ataques, me refiero de los medios de comunicación, por lo que pasó, ¿usted llegó a sentirse en algún momento delincuente? Quiero decir, las personas que son inocentes, cuando reciben esa avalancha de improperios, de informaciones falseadas, de mentiras que parecen verdad, de tergiversaciones de todo tipo, y eso ocurre un día, ocurre otro día, sistemáticamente, puede llegar un instante donde la persona que sufre esos ataques pierda su identidad o pierda parte de su identidad. Y diga, pues debe ser que soy culpable. ¿Eso le pasó a usted?
16: Es muy difícil leer titulares como los que leí en su momento, pero no incluso en el cierre de la instrucción, sino mucho antes, porque habían algunos titulares que más que un titular parecía ya pues una sentencia, una condena anticipada. Es muy, sí, muy, muy, muy doloroso, muy complicado. Y sobre todo, no solamente sobrellevarlo uno mismo, que a trancas y barrancas lo puedes hacer, sino explicarle a tu entorno más cercano que eso no es así. Y es muchas veces era agotador física y mentalmente. Yo siempre mantuve, Francisco, en mi mente, porque es que era así, y así lo mantuve hasta el final, que yo no había hecho ninguna ilegalidad y como tal, es decir, yo no sé el número de veces que intenté intervenir en medios de comunicación cuando me dejaban, evidentemente, pero es muy cansino, es muy agotador tener que explicarle a diario, cuando salía un titular, a un montón de personas que eso no era así.
1: Sí, sí, que además estaban convencidos antemano de que la cosa iba por otro lado. ¿Qué fiscal fue el que actuó en este caso?
13: Tampa.
1: ¿Sí?
16: Hubo, mira, en este procedimiento...
1: Creo que hubo varios, ¿eh?
16: Hubo varios, sí. En este proceso, incluso varios jueces. Por eso hubo tantas dilaciones. Yo creo, quiero recordar que por lo menos hasta 5 jueces, porque evidentemente declarabas y volvías a declarar, y después mi abogado pedía otra declaración, y sí, hasta 5 jueces distintos estuvieron, lo mismo que fiscales.
1: Fiscales creo que hubo menos, ¿verdad? Y hubo uno que fue el que empezó todo esto, que fue Estampa, ¿no?
13: Sí, sí.
16: Esto se inició con el fiscal Ignacio, sí, Estampa. Sí, que le va posteriormente, después
1: le va a fastidiar cambio mucho el comentario que voy a hacer a continuación, que una vez más se vuelve a demostrar, casualmente, su unidad de acción con el Partido Socialista de Lanzarote, una vez más. No es la primera vez, ha ocurrido en otros casos, pero casualmente.
16: Bueno, yo eso usted, no
1: usted,
16: se
1: usted,
16: lo
1: usted,
16: puedo...
1: usted no diga nada, no tiene por qué decir nada sobre eso, pero esto es así, ya pasó en el caso Unión. Acuérdese que en el caso Unión había socialistas preclaros, alguno había sido secretario incluso del Partido Socialista de Lanzarote, que cayó en aquella historia. Y estaba Estampa como máximo instructor desde el punto de vista de la Fiscalía, y estaba para 4 como juez, ¿no? Ya estaban allí entonces, y luego le tocó a usted vivir el mismo infierno, claro.
16: Bueno, yo, don Francisco, no le puedo decir, es decir, le puedo decir que ha pasado, pues, el señor Estampa y varios fiscales,
1: sí,
16: más,
1: sí,
16: lo
1: sí,
16: mismo que jueces.
1: Pero el que inició el caso fue el señor Estampa.
16: Sí, se inició en el año, sí, 2012 con el señor Estampa, sí. Y exacto, luego, como le digo, hubo varias modificaciones porque, bueno, los jueces, pues, vienen, están un tiempo aquí en Lanzarote y sí, finalmente sí, piden un traslado. Y fruto de esos cambios, entiendo yo que estas dilaciones tan grandes, ¿no?, con respecto a este procedimiento, o estos dos procedimientos que le digo, como finalmente han terminado, pues en este 2026, desde el 16, que fue cuando dimití.
1: Yo me digo muchas veces... Sí, perdón, Valentín, sí,
13: tengo una duda. Buenos días, señor Montelongo. Efectivamente, la primera denuncia, o sea, la denuncia judicial inicial es con Ignacio Estampa. Pero en el caso Monte Carlo se habla de que empieza por una denuncia anónima. Esa es una duda que tengo, señor Montelongo, si usted sabe quién es el anónimo. Eso por y segundo, creo que tuvo usted durante un tiempo como abogado el propio Manuel Fajardo, al senador, si no me equivoco.
16: Pues la denuncia, es verdad que nunca se supo exactamente quién fue el denunciante, fue una denuncia anónima y como tal aparece en el propio procedimiento.
1: Una denuncia anónima.
16: Sí, efectivamente, no se sabe nunca.
1: Igual pudo
16: nunca
1: haber sido C.E. A saber.
16: No sé exactamente quién, bueno, no sé ni yo ni nadie, porque se intentó que se dijera o que se investigara quién había sido el denunciante y eso fue no fue posible porque además la denuncia obraba en la causa, es decir, no aparece nombre en ella. Y sí, durante un tiempo determinado, sí, don Manuel estuvo ejerciendo mi defensa un tiempo muy corto, después entró como senador, pero al mismo tiempo del mismo modo que han habido pues jueces y fiscales a lo largo de todo el procedimiento, durante todos estos años yo también he tenido que cambiar de abogado, sí. En este caso, pero por motivos varios, ¿no? Y tengo que agradecer, pues desde luego a don Manuel y a Eduardo Cabrera, que fue mi último abogado, a todos los que han pasado en el procedimiento, pues ese apoyo y esa... Y muchas veces los abogados te hacen ver porque te vienes abajo en muchas ocasiones, sobre todo cuando ves algunas declaraciones en sede judicial que bueno, que dejan mucho que desear. Y bueno, los abogados al final te terminan pues dando ese ánimo y esa, o haciéndote ver realmente cómo son las cosas y no como algunos o algunas quisieran que fuera, ¿no?
1: Señor Montelongo, le agradezco mucho su presencia aquí con nosotros. Un abrazo muy fuerte, saludamos desde aquí, muchos ánimos. Creo que usted ha aguantado, tengo la impresión de que ha aguantado muy bien, y eso no es nada sencillo, porque es un castigo y misericordia. Y los acontecimientos le han dado razón, porque siempre la tuve desde el primer momento. De modo que nos alegramos por doble motivo, por esta cuestión. Seguiremos hablando, ¿de acuerdo?
16: Muchísimas gracias y buenos días.
1: Buenos días, señor Montelongo. Bien, 13 minutos para las 10. Es un retrato que de alguna forma nos es familiar, es conocido, lo que acabamos de escuchar. Este programa tiene muchos relatos sobre este tema, Y una vez más se vuelve a comprobar que cuando decimos, por alguna razón misteriosa, decimos, esta persona van a por ella y es inocente, se vuelve a demostrar que esto es así. Y en Canarias no es un caso, son ya muchos casos. Yo creo que la justicia...
14: Curioso, porque él añade... El señor Montelongo añade alguna cosa más, que es que los jueces no están durante todo el proceso, o sea, van cambiando.
1: En Lanzarote menos, porque... claro. En una isla, digamos, mal llamada menor, menos van pasando los jueces, con lo cual se van dilatando todavía más los casos. Es que es un infierno, es decir, ¿qué clase de justicia es esa cuando recibes una sentencia al cabo de 14 años? Ya te han destrozado la vida. Yo creo que él ha aguantado muy bien, porque se demuestra que es una persona... que ha sabido actuar, y eso no es fácil, no es sencillo, no ha sido demolida, ya tenía otras salidas, pero el sufrimiento que ha vivido, y luego los actores siempre son los mismos. Es decir, una denuncia anónima que recoge el fiscal, el señor Estampa, el padre como un pamparacuato de esa investigación siniestra que fue el caso Unión. Otra vez haciendo cosas siniestras, con el Partido Socialista muy interesado en que el señor Montelongo pringara. Porque para ellos, me refiero a Loli Corujo y a Carlos Espino, C.E. Claro, estaban muy interesados en que esta persona no tuviera éxito. Porque si hubiese tenido éxito en el socialista, igual al final ellos tenían que irse de allí. Es que esto es lo que es una guerra de poder de hace ya un montón de tiempo, de gente que no tiene ningún tipo de moralidad, ni de ética, ni de nada, y que llega a acuerdo con elementos de la justicia, lo fair absoluto. Cuando hablan de lo fair a nivel nacional, yo me descojono, porque ya lo hicieron, ya lo inauguraron en Lanzarote, ese tipo de historia. Los amigos del señor Zapatero, que todo al final cuadra, ¿no? Esto es lo que tenemos. Yo creo que el mensaje que nos ha lanzado el señor Montelongo, todo lo que ha dicho y lo que no ha dicho, te deja en un estado de desmayo. Sí. Dices, sí. ¿Pero esto qué es?
14: No todo el mundo tiene la entereza para aguantar.
1: ¿Esto qué es?
14: El entorno familiar, sobre todo, porque tú empiezas a pensar en tu entorno familiar y a tener que explicarle que todo lo que se publica o todo lo que se dice es mentira, que no es así, en fin.
1: Es que piensen ustedes que todas las personas que han estado en este caso, que son 10, todas han sido declaradas inocentes, a excepción del secretario del ayuntamiento.
14: Una barbaridad.
1: En fin.
13: Y que después...
14: Hay que hacérselo mirar, ¿eh?
13: Otra cosa, que estamos en un sitio pequeño y efectivamente, hombre, si no te arropa la no sé, tu familia, tus compañeros, la gente que te... Vas por la calle y tienes la sensación de que quien te está mirando, después de ver en los digitales y en los medios locales, un día sí y otro también, titulares que la famosa pena de banquillo y la pena de telediario, que van a por ti... y que son medios además muy muy afines al Partido Socialista Talibán de Lanzarote, los ves todos los días tener que estar explicándote.
1: No es que sean afines, no es que sean afines. Es que no son afines, es que a ver, es que viven del dinero que le dan ellos. Es que están subvencionados. Esos periódicos están subvencionados. ¿Y así? Hay dos. Bien, noticia positiva el día de hoy, vamos allá.
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1: Pues resulta que está en Gran Canaria el señor Spencer Tunick. ¿Quién es Spencer Tunick? Pues es uno de los grandes fotógrafos del mundo mundial. Viene a sacar fotos este domingo en Vegeta, fotos colectivas, pone a un montón de gente, 200, 500, 1000 personas, con una condición, todas tienen que estar en pelotas, ¿okay? Esa es la condición. Desnudos absolutamente. Y él saca fotos del desnudo para denunciar determinadas cuestiones. En este caso concreto, él viene a ayudar a las personas con mente abierta, que dicen que en estos instantes que vivimos, pues la gente con mente abierta está sufriendo un montón de acosos por parte de sectores de ultraconservadores, de extrema derecha. No solamente pasa eso en España, pasa en el mundo. Y entonces, por mantener posiciones contestatarias o, digámoslo así, normales. Está relacionado todo con reivindicaciones LGTBI. La foto se va a llamar Gran Spectrum, en Vegeta, como digo, y va a ser una declaración visual sobre la igualdad. ¿Alguno de ustedes está interesado en intervenir en la foto?
2: Yo pensé que no.
14: No.
1: ¿No?
14: Pagan algo.
1: Pero ustedes no son bolcheviques perestroicos.
2: No, no, pero para desnudarme no, hombre. Eso sí que lo hago cobrando.
1: Pero...
14: Claro. No te pagan para que te desnuda.
1: No, hombre, no sé.
2: ¿Encima gratis?
14: No hay ninguna razón.
1: Vas a pertenecer a una obra de arte.
2: Lo que no hay es razón para hacerlo gratis, Lito.
1: Ya. A ver. En fin, fíjense, para que vean ustedes, para que vean ustedes, los que predican con la igualdad y todo ese tipo de historias.
2: Sí, y que o sea, tiene eso que ver con desnudarse, sí, señor Chabaneo.
1: Es lo que exige Spencer Tunick.
4: ¿Y los liberales qué? Mucho bolchevique, pero los liberales.
1: Yo creo que habrá liberales igual.
4: ¿Tienen que estar ahí?
1: Menos mal que hay gente normal.
2: Gente normal. Sí. ¿Eso qué es?
1: Los que se van a desnudar.
14: La que se desnuda para posar en la foto es gente normal.
1: Sí, son normales.
2: Yo cobro. Claro. Yo gratis no.
1: Está bonito, van a ser como 500 personas, lo menos, ¿eh?
2: Sí, he leído que se van a juntar muchas.
1: Muchos y muchos.
2: Bueno, es que la gracia de las fotos de este señor es que sean muchas personas.
1: Claro. Cuanto más mejor.
2: Cuantas más mejor, exactamente. Todas las que quepan. A mí me sorprendió porque estoy fatal de la vista. Y vi la noticia anoche repasando la prensa digital... Y se reunió, por lo visto, el fotógrafo fue recibido por el presidente del Cabildo de Gran Canaria,
1: sí,
2: Antonio Morales.
1: Don Antonio, sí.
2: Entonces,
1: Tony.
2: Yo me quedé pensando, digo...
13: ¿Va a participar?
2: Pero si tú ves la foto de lejos, que la foto es un poco rara, pero si tú la ves de la foto donde sale el presidente del Cabildo con este fotógrafo, ¿no? Si tú la ves de lejos, Antonio Morales tiene las manos cerca de la bragueta.
1: Sí, cerca de los huevos, sí.
2: Cerca de del pantalón, y yo pensaba, este hombre que está así, ya se está quitando la ropa. Y dije, chacho, qué bien eligieron la foto, porque parece que se va a desabrochar el botón del pantalón. Y decía, yo, qué rápido.
1: A lo mejor el presidente del Cabildo debiera de dar ejemplo, ¿no?
2: A lo mejor va a salir en la foto sí. Y...
1: Ya.
2: Pero...
14: Ya, una obra de arte, sí.
1: Ya.
2: Pero ahí va a haber muchos calvos, con lo cual, uno más, uno menos.
1: El presidente del Cabildo de Gran Canaria no se desnuda él hace desnudar a los demás, que es diferente. Él desnuda a los demás, es a lo que se preocupa, de lo que se preocupa él. Vamos con otra cuestión más, venga, que también tiene que ver con lo positivo. Un policía de paisano ha detenido en Santiago de Tenerife a un varón por agredir a una mujer. Bien. Aplausos.
2: Todos tenemos que concienciarnos. Sí,
14: estaba de servicio, ¿eh?
1: ¿Eh?
14: Y no estaba de servicio.
1: No estaba de servicio.
14: Inmediatamente.
1: Ok. La ley del tabaco. En España se va a vetar fumar a los menores, normal. En playas también, a los mayores. Y en terrazas. No sé si la polémica alcanzará la que hubo a principios de siglo, de este siglo. Lo dudo, porque ya fue una polémica muy gorda. Pero, en cualquier caso, esto es lo de siempre. Toda la gente se va a acostumbrar y nada más. Ahora hay mucho lío y mucho follón, pero la batalla está perdida, ¿no? No, no, María. Bueno, se está perdido, ¿no?
2: Espero que sí, que esté perdida y que salga adelante.
1: Pues que sí, que sí.
2: Que no suspende. Será mucho ruido.
1: Sí, la ley gorda era la otra.
2: ¿Y será el mismo ruido que cuando se aprobó la otra o un poco menos? Menos. Y después la gente se acostumbra y se acabó.
14: Pero en vez de acorralar a los fumadores, ¿por qué no suspenden la venta de tabaco? ¿Por qué no lo hace?
1: Porque entonces no cobrarías impuestos.
13: Claro.
14: Entonces sí vale para acorralar a la
1: gente. De lo que se trata
14: vale.
1: De que suban el precio para cobrar más impuestos.
14: De esos impuestos se paga prácticamente mucha sanidad. O sea que, por lo tanto, ¿a qué viene tanto acorralamiento a los fumadores? Dejen la libertad, coño. Aprendan que somos libres. Porque
2: sí,
14: por lo menos
2: sí.
14: Queremos practicar la libertad, coño.
2: Sí, sí. No, yo estoy de acuerdo contigo en que se nos han ido algunas cosas de las manos, pero también es cierto que la libertad del fumador acaba donde empieza la libertad del no fumador.
1: Pero aquí hay una contradicción, ¿no? O sea, hay un gran espíritu por parte de la sanidad española de intentar por todos los medios que seamos los más limpios posibles. O sea, que no nos entreguemos al mundo de las drogas, ni al mundo hedonista, ni al mundo del alcohol, ni tampoco al mundo del fumeteo, ¿de acuerdo? Porque, por lo visto, ellos consideran que es mejor para el sistema que nosotros vivamos más tiempo. Cosa que me llama la atención con los problemas que presenta el sistema sanitario. El sistema sanitario está cada vez más agujereado, cada vez da menos seguridad. Entonces, con todo esto, quieren que vivamos más. ¿Por qué no hacen lo posible para que vivamos menos?
2: No, es que eso no lo hacen para que no fumemos, señor Chavales.
1: Ya.
2: Estas medidas no están dirigidas a que nosotros no fumemos. Están dirigidas a proteger al que no fuma.
1: Ya.
2: Pero no nos están diciendo no fumes.
1: No.
2: Fuma en tu casa, hártate.
1: Ya nos lo dijeron ya, cuidado. Eso ya no lo hicieron. Hay una iniciativa hace ya 20 años que ya está. Y la gente fuma mucho menos.
2: Sí.
1: Ahora mismo las personas que fuman forman parte de una reserva india. O sea, es un 20 o un 25% de lo que era aquel total. De modo que sí, han hecho lo que han podido para que mejoremos nuestras prestaciones. Los que fuman viven más tiempo, ¿no? Está claro, ¿no? Sí. Hay menos cáncer de pulmón, se gasta menos dinero.
2: Está la vida huyendo del cáncer de pulmón y al final muere atropellado por un camión. Eso era un libro.
1: Pero también mueres atropellado por el sistema.
2: Me lo va a decir a mí que deje de fumar,
1: pero espéreme. Déjeme que le explique cómo el sistema te atropella. Si te tienes que retirar a los 65 años, te retiras y vale, pero tu nivel de vida ha aumentado tanto que tus posibilidades de existencia también son mayores. Entonces ya no mueres a los 70 años, ni a los 75, mueres a los 85. ¿Y cómo llegas de los 65 a los 85?
2: Con bastón.
1: Con una vida menos digna, con menos dinero, con menos tal, con menos cual, esto lo otro.
2: Llegas sin poder comer pescado, porque sin poder...
13: Y en un hospital... ¿Me viste? Y en un hospital público ocupando una cama porque no hay residencia.
2: Sí, no hay residencia, total. Y no tiene quien te cuide.
1: Es que eso de ir envejeciendo, eso no tiene gracia ninguna.
2: Es mejor
1: morir
2: joven y guapo.
1: Vale, de acuerdo. Ok, 2 minutos para las 10, sí. Está con nosotros José Miguel Ortega, propietario de Quesos La Gloria. Oh. Señor Ortega, buenos días.
18: Hola, buenos días.
1: Le voy a presentar a un señor que lo único que hace es comer queso. Se llama Lito Mesa. Lito, ¿puede preguntarle algo al señor Ortega?
14: Sí. ¿Cómo son sus quesos? A ver, explíquemelo.
18: Buenos días.
1: Bueno, su queso
14: es... Aparte del mejor, ¿no? Porque ha tenido el mejor queso de Canarias.
1: El mejor queso de Canarias, que es untado con gocio, ¿no?
18: Sí, los quesos es lo natural. La leche, lo importante es tener la leche y las cabras. Y después de tener buen trabajador, el pastor y la pastora, y que lo hagan bien para que vaya cogiendo los sabores y los gustos, porque el queso fresco no es igual. Un queso se va curando lento.
1: Exacto, sí. ¿Cuánto tiempo necesita de curación?
18: Esto de gofio con poco tenía 2 meses, más o menos.
1: ¿Dos meses? Sí. Está bien. Entonces, dígame una cosa, ¿el negocio desde cuándo funciona?
18: están, eran mis abuelos y pues mi padre, y yo llevo ya con, en propiedad con al hombre mío 25 años. Cuando iba a ser jubilado, pero yo estaba con mis padres.
1: Pero esto lleva ya como 50, 60, 60 años, ¿no?
18: Sí, lleva ya, uff, de toda la vida, porque mis abuelos eran pastores, y después los hijos, con los hermanos de mi padre, unos cuantos, pues, ganaderos.
1: ¿Cuántas personas trabajan con usted?
18: Ahora mismo estamos aquí, ya vemos 3, 4, 5, y pues 6 con el que tengo la tienda.
1: 6 personas, trabajan sí. Y viven de los quesos, 6 personas, okay.
18: Sí, vivimos de los quesos y comemos pico leche, porque para allá capaz estamos malamente. Pero vamos escapando.
1: Van escapando. Bueno, ¿el premio qué significa para usted este premio?
18: Muy bueno, para nosotros bien, porque es la segunda vez que lo cogemos otra vez y para la que sería nuestra, pues mire, es una buena, un buen premio y de reconocer lo que estamos haciendo las cosas bien y que los quesos son buenos, porque no es ese ahora, en todos los demás también hay premios, porque cogimos también oro, super oro, no sé cómo le llama, en el semi también, que tiene menos, este tenía 15 o 20 días.
1: Lo que la gente quiere saber, señor Ortega, ¿dónde pueden conseguir ese queso?
18: El queso mismo en la tienda, nuestra, en vecindario.
1: En la tienda, ustedes en vecindario, hay que ir ahí a vecindario a buscar el queso.
18: Aquí en la ganadería, aquí donde estoy yo ahora mismo.
1: ¿En la ganadería? ¿Dónde está exactamente?
18: Pues está a la trasera del Gloria Pala, pero el camino es malo. Eso es lo primero que yo le digo a la gente, que es pequeño.
1: sí, ya.
18: Usted, tuve la buena suerte que ya va 15 días esperando por una máquina y empezó ayer y hoy está rota. Dice que ya hoy no hacía nada.
1: O sea, que esto no está, es un queso que no está distribuido realmente, o sea, no está distribuido en centros comerciales, ni en no. O sea, hay que ir a buscarlo a su tienda.
18: Sí, lo que pasa es que nosotros vendemos en la tienda nuestra y después sí, vendemos en los supermercados, pero el blanco, ¿sabes? El amarillo nada más. Ese de gofio es poco que lo compro porque tiene que pagarlo a un precio bueno. Es un queso que sale bueno y el gofio tiene su gasto.
1: ¿Cuánto cuesta un queso de eso? ¿20 euros? ¿25?
18: El kilo, sí.
1: No, a ver, le está diciendo.
18: Espera que mira la que lo vende.
2: La hija, o sea que hay otra generación.
1: Ya hay una generación por ahí.
2: Menos mal. Trabajando.
1: Sí,
2: menos
1: sí.
2: Mal.
18: Lo tenemos a 18,50.
1: El kilo caro, está muy bien.
2: Ni caro, ¿eh? Ni caro, ¿eh?
18: Sí, pero bueno, a la gente todo le parece caro.
2: Ya.
1: 18,50 y luego un queso completo, ¿cuánto puede tener? ¿2 kilos, 2 kilos y medio?
18: No, ese es grande que le damos para curar, siempre es un queso grande de 4 o 5 kilos.
1: Porque, ¡Oh!
18: Le voy a hacer ahí unos 70 o 80 euros.
1: 70 o 80 euros, vale.
19: Regalo de cumpleaños. Hay que hacer una excursión a esa quesería.
14: Pero el camino está mal el camino.
1: No, pero la tienda no.
2: La tienda
1: está en vecindario.
18: La tienda no. Ah, vale.
1: Lo que sugiero es lo siguiente, como acabamos la temporada del próximo miércoles, ¿no? Y tenemos una comida, lo que habría que hacer es que un destacamento del Espejo se acercara a la tienda donde está nuestro hombre José Miguel Ortega y le comprase un queso completo. Esa es la idea.
2: Pero ese no lo tiene en la tienda.
1: No, pero no tiene el completo, el grande de 4 kilos y medio, no está en la tienda.
18: Sí, ahí está, lo que ahí se parte, porque la gente sabe que no se lo llevan.
1: Este. Ah, vale, pero nosotros vamos a llevar uno completo. Entonces la idea...
18: Ahí, en la tienda hay.
1: Pues ya
18: y
1: está.
18: Y abre de 9 de la mañana hasta las 3 de la tarde.
1: Pues no, nos vamos a poner de acuerdo, vamos a hacerlo, sí, porque...
2: Yo propongo que cuando los Enrique, Lito y Iván vengan el miércoles, se bajan al aeropuerto,
1: sí.
2: Que está al lado de vecindario, van a la quesería,
1: ellos igual nos amañan bien. A ver, ya buscaremos la idea, ya buscaremos cómo lo hacemos. Ya.
18: Sí, está al lado. Ustedes buscan el ayuntamiento de vecindario.
1: Sí.
18: Y ahí al lado está la quesería, pegada a la policía municipal.
1: Bueno, ya volveremos a hablar, porque tenemos el contacto, falta una semana para esto. Lo volveremos a hablar porque queremos estar en la gloria el próximo miércoles. Así de claro.
18: Hombre, si quieren subir aquí arriba también, se puede. La carretera está buena para coches chicos.
1: Vamos a empezar con un queso y después vamos a empezar con algo que tenga que ver con hierba para Enrique Rey Pitti, ¿de acuerdo?
18: Vale.
20: La grifa.
2: Dios mío.
1: José Miguel Ortega, felicidades a usted y a toda la familia. Muy amable.
18: Gracias.
1: Gracias a usted.
18: Gracias.
1: Es una maravilla esta gente. Fantástico. Pues ya está. ¿La idea es buena o no es buena? Pero tenemos que hacerlo.
14: Hombre, es buena, sí. Claro. Pero claro. Mire, de lo partido, porque así cada uno nos llevamos un trozo.
2: Eso estaba pensando yo. ¿Y
1: que no, hombre, que no, claro. Que no, que eso lo arreglamos, eso lo le pegamos contra la pared.
14: Acuérdese que va Javier Moreno, ¿eh?
1: Ya. Bueno, traeremos el queso y luego ya veremos, ya discutiremos cómo lo vamos a partir. ¿De acuerdo? Buscamos una fórmula. ¿Qué me decía Faina?
19: Que tenemos que comer.
1: Ah, vale, vamos a la policía, seguimos.
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11: Pero qué macho, suelto el cielo muy mal. Lo hiciste mal. El juego ya es real.
12: Ayer hablamos con Juan Trenzado de Sanse, enfermero, que nos explicó una cuestión realmente delirante que está pasando en el hotel. No es un hotel, justamente, en el hospital materno-infantil y en el hospital insular, con el aire acondicionado, que parece increíble que vivamos en los años que estamos viviendo y que estos temas nos hayan resuelto. Vamos allá.
13: Pues estamos hablando principalmente de un problema que es estructural en todo lo que es el complejo materno-infantil, insular materno-infantil, y recurrente, porque esta denuncia de SATSE durante muchos años son reiteradas sobre temperaturas excesivas, tanto en unidades de pediatría y obstetricia del hospital materno-infantil como plantas del hospital insular. Son problemas estructurales de climatización en el complejo hospitalario y que no terminan de resolverse. Temperaturas elevadas en áreas de hospitalización, las deficiencias de climatización en controles de enfermería, en pasillos, en zonas de trabajo. Es un problema cada vez que vienen estas épocas de calor, vuelve otra vez nuevamente a aflorar toda esta problemática. Hay aire acondicionado en algunas zonas, en las zonas más, digamos, más modernas, más nuevas, ¿sí?, de todo lo que es el complejo. Pero después hay otras zonas, por ejemplo, como te comentaba, las unidades de pediatría, las plantas de todo el hospital materno, que es un sí, hospital más antiguo,
12: sí,
13: ahí no hay aire acondicionado.
12: Entonces trabajarán a 35 o 40 grados casi, ¿no?
13: Sí. Bueno,
12: a lo bestia, ¿no?
13: A los 30 grados. En realidad hay una doble lectura, porque están las consecuencias para los profesionales, evidentemente, y para los pacientes. Un impacto directo en el bienestar y en el confort de los pacientes, vamos. El calor, precisamente, no es un elemento que mejore. Evidentemente hay patologías y hay situaciones que se pueden ver agravadas, eso sin ninguna duda. Por eso hay que tener muchísimo cuidado con esta situación, vamos.
12: Bueno, contábamos al principio, hay un deterioro progresivo de la sanidad pública. Y contábamos...

0: Vamos al principio en el comentario inicial, que el dinero que el año pasado el gobierno, porque aquí hay mucha tontería y mucha estupidez y muchas mentiras. El año pasado, ¿cuánto dinero le dio el gobierno de Canarias a la sanidad concertada para hacer un montón de operaciones? 77 millones de euros, que significa un porcentaje que no llega ni siquiera al 5 al 6% de todo lo que es el presupuesto de la comunidad autónoma y el presupuesto en sanidad. Piensen ustedes, estamos en un momento, María, donde el gobierno de Canarias le va a quitar 11 millones de euros a la concertada, le va a quitar todo lo que falta para acabar el año, y eso significa cargarse la lista de espera. ¿Por qué no tienen 11 millones de euros? O porque los quieren poner en otro sitio diferente. O porque tienen un pánico no sé a qué. O sea, me parece una de las cosas más locas, porque yo aquí tengo la lista de espera quirúrgica de los últimos años.
1: Lo que es loco, señor Chabanel, es la gestión de la Consejería de Sanidad en este mandato. Sí, está siendo bastante loca.
0: Pero yo estoy hablando de lista de espera. Lista de espera consiguieron aumentar, no aumentarla, bajarla, consolidarla y superar la media nacional a mediados del año 2024, como usted sabe perfectamente. Se mantuvieron los datos en el año 2025 y ahora el peligro que hay es que se desplomen por completo.
1: Es que entre las consecuencias de la huelga de médicos, cómo eso está afectando la lista de espera, tanto de atención especializada como
0: ahora mismo en Gran Canaria no se puede hacer nada. O sea, yo creo que lo mismo para todo el archipiélago. Pero es decir, lo que está pasando esta semana es, un montón de gente no lo ha dicho, mucha gente que se ha criticado, tengo una operación tal día, se queda aplazada sin edie. Pero un montón de gente que le pasa exactamente lo mismo.
1: Y no solo operaciones, o sea, no solo la lista de espera quirúrgica, es la atención especializada.
0: Exactamente.
1: Pero casos preocupantes. ¿Y cómo eso va a tener traslación en los próximos meses y años? Porque eso no se recupera luego en un momentito.
0: No.
1: ¿Cuánto nos costó el plan de atención mayor ambulatoria? Bueno, todo lo que se hizo en sanidad cuando Baltar era el consejero de sanidad, que supuso un avance importantísimo para la sanidad en Canarias, y ahora se va en el último año, entre la huelga de médicos y esto que anunciaba usted esta mañana a primera hora, de que se quitan esos fondos de la concertada, pues eso afecta fundamentalmente a la lista de espera. ¿Y después cómo se recupera? Porque eso no es una cuestión de que usted diga, bueno, pues en enero pongo un poquito más.
0: Esto es lo que me parece increíble. Es decir, de repente nos hemos colocado, porque hemos hecho las cosas bien, utilizando todos los mecanismos que estaban a nuestro alcance, y nos colocamos en la media nacional de lista de espera después de haber estado en la cola un montón de tiempo. Eso ha sido por un esfuerzo extraordinario, económico, de profesionales, de todo tipo. Y ahora de repente se dice, no, quito todo el dinero a la concertada para volver a lo de antes. ¿Pero qué coño es esto?
1: Y todo el mundo mosqueado, y todo el mundo sufriendo.
2: Yo le voy a poner una etiqueta al gobierno de Canarias que perjudica tremendamente a la salud de los canarios. Porque lo que está haciendo es jugar con la salud de los canarios.
0: Pues sí,
2: claro. Ya que estábamos hablando del tabaco, pues entonces habrá que poner una etiqueta al gobierno de Canarias donde está jugando con la salud nuestra. Claro. Entonces, coño, es que no puede ser. O sea, que por 90 millones de euros por solucionar el problema de los médicos que lo han reconocido, no tenemos, ¿vale? Pues no tenemos, se quedan los médicos así. ¿Y qué nos afecta a nosotros? Pues que no operan los fines de semana porque están en huelga.
0: No, ni los fines de semana ni durante la semana. Ya no operan.
2: Ni durante la semana. Entonces, ahora le quitamos dinero a la concertada. ¿Qué coño están haciendo?
1: ¿Tú sabes
2: qué están haciendo?
1: Es horrible. Hay personas que llevan meses esperando o años esperando por una prueba diagnóstica y llegan al hospital a hacerse la prueba cuando por fin llega el día y la máquina se rompe. Y la máquina se rompe.
0: Madre mía.
1: Y ahora espera, ¿qué esperas? ¿Otro año? ¿Otros 7 meses? Yo, sinceramente, no sé cuál. Cuando hablamos de prioridades, ¿cuál es? ¿Cuál es la prioridad
0: nacional?
1: ¿Cuál es? No, pero ¿cuál es?
3: El Mundial 2030.
1: ¿Esa es la prioridad? No sé, que le pidan los 200 millones al Cabildo, si no tienen los 90 millones.
0: Yo doy por hecho de que tenemos un problema de tensión, sería muy gordo, que el dinero de Madrid no está llegando. Yo entiendo que esto tiene que ver con lo que nos ha contado Madrid Hacián, y Hacián lo sabe perfectamente porque la consejera
2: Hacienda.
0: Ya que está pasando un momento muy malo.
2: Que pidan préstamo.
0: Pero las decisiones que se toman son malas desde el punto de vista social, ¿no? Son malas la desde gestión. El punto de vista de si el gobierno no sabe, no es capaz de vender una cosa que es buena, es decir, una cosa que es positiva, que es bajar la lista de espera, y por si fuera poco quiere volver al mismo infierno, me parece una cosa, un acto de estúpido.
2: ¿Pero no puede pedir préstamos el gobierno de Canarias? O sea, ¿no tiene capacidad de endeudamiento?
0: Yo sí, ahora, no ahora va a pedir 300 millones porque se pues, lo ha permitido Madrid, pero es que estamos hablando de 11 millones, señores, de 11 millones.
1: Eso es el chocolate del loro, 11 millones de euros, señor Chabanel.
0: De loco.
1: Cuando
0: de loco.
1: Estamos hablando de un estadio de 250, que sí, que ya sé que son administraciones distintas, qué tal. Pero ya. Lo que no puede ser es que en un área sobren 250 millones para hacer un estadio.
0: ¿Usted quiere un comentario HDP? Pues mire, 11 millones de euros son los que se llaman la provincia Canaria 7 por sus programitas en la televisión pública canaria. Pues mire. Eso es lo que hay. Que la gente lo piense y que lo mire. Ya está.
3: Claro,
0: 11 es millones de euros lo que se llevan
3: que
0: todos los años.
3: Se pone como que es una pasta lo que hay que darle a sanidad. No, es el dinero que se está gastando en otras cosas y que se hablan alegremente. Aquí se habla de cifras de millones alegremente por cualquier cosa y decimos sanidad, nos echamos la mano en la cabeza.
0: Yo no les quiero quitar ese dinero a ninguno de los dos periódicos, quede claro. Sí, me gustaría que fuese bastante menos, pero no entro, yo no entro en ese detalle. Lo que estoy diciendo es poner un ejemplo de cómo se utiliza el dinero.
3: Claro.
0: Que no tiene ninguna lógica.
3: Claro.
0: Si tú quieres bajar la lista de espera, está demostrado que debe de ser mediante la cooperación pública y privada. Si no, no baja. No es posible. No es posible.
2: Ya se ha demostrado.
0: Se ha demostrado 50.000 veces.
1: Bueno, y también con una colaboración privada exigente. Porque también hemos conocido contratos con determinados establecimientos sanitarios privados
0: donde
1: no son capaces de hacer una radiografía bien.
0: Sí.
1: Porque después llega la prueba al hospital público donde la tiene que interpretar el médico y el médico dice, esto es una mierda.
0: Eso también pasa.
1: Encima hay que revisar bien en qué se gastan el dinero, porque
0: el dinero.
1: Tampoco es regalarlo.
0: Se nos va el dinero, no. Se nos va el tiempo. Se nos va el tiempo. ¿Qué es lo mismo que el dinero? A ver, Faina, correo, please, rápidamente.
3: Estamos todo el día con la prioridad nacional y al mismo tiempo estamos pidiendo prioridad canaria para nosotros, muy coherentes que somos. WhatsApp, déjense de historia, llegan viviendas de protección oficial, que es de menos costo para los jóvenes y no tan jóvenes. De nada sirva que hagan esto cuando una casa no baja de 200.000 euros. Ya no hay vivienda por menos de 100.000 euros. WhatsApp, viva Tenerife y Clavijo, ja, ja, ja. WhatsApp, hola, equipo del espejo. Yo también me acuerdo del restaurante La Estrada. Y una pregunta, aún tengo en la mente el juego sucio marrullero del jugador argentino Leandro Paredes. Su especialidad, además de jugar, es pegar patadas. El remate final fue el feo gesto de no dar la mano a los jugadores españoles, selección argentina. Juego sucio y asqueroso. Un saludo.
0: Leandro Paredes, yo lo he visto jugar en varias ocasiones porque juega el medio ataque o medio defensivo, mejor dicho, en el Boca Juniors, y no es tan leñero como vimos en el partido. Es decir, es que se les da. Es que los argentinos, cada vez que se ponen en la camiseta nacional, ya son de por sí muy apasionados, se salen de madre, pero es que no les ha pasado una vez, le ha pasado muchas veces. Y eso fue lo que ocurrió el pasado. Aparte, que yo creo que la selección española tiene todos los adintamientos de provocar en alguna gente, de provocar la violencia. ¿Por qué? Cuando son violentos, claro. ¿Por qué? Porque es un equipo que no te deja jugar. España te roba el balón sobre la marcha, te lo da, te lo quita sobre la marcha y no te deja jugar, que eso fue lo que pasó el domingo.
3: Me dicen que van a aprobar como reglamento de los parlamentos el manual, el procedimiento de Alibaba. WhatsApp, a ver, pues yo le veo una ayuda. Tampoco te van a regalar una casa, un mínimo de ahorro si es posible. Si no hacen nada, ¿por qué no lo hacen? Ahora, a ver si es verdad. Y los bancos no ponen trabas, porque ya sabemos cómo se la gastan. WhatsApp, a ver, María Jesús Montero, Pedro Sánchez y compañía, vayan preparándose para el ingreso en Soto del Real. Ustedes son los próximos en ingresar en prisión. Por mi parte, tengo las palomitas preparadas. Un saludo. Buenos días. Primero tendrán que buscar trabajos dignos, con sueldos que no sean de risa, ya que es imposible. Con contratos basuras, un año de trabajo para no quedarte en plantilla, te paran y han pasado 6 meses, se supone que te vuelven a llamar. WhatsApp, María Jesús Montero está agradecida a Zapatero por salvarle el culo con los ERE de Andalucía. Tenerife siempre tuvo más peso en los gobiernos de España, quitando los 4 días de Olarte como consejero Adolfo Suárez. En Gran Canaria, desde Juan Negrín, el último presidente de la Segunda República, la lista de votos canarios nacidos en Gran Canaria es muy amplia. WhatsApp, que los precios están por las nubes, que no se puede comprar nada. WhatsApp, Lanzarote en política es la Marbella de Canarias. WhatsApp, Moreno Bonilla entrega las competencias de violencia de género a Vox. El precio del sillón para las mujeres y menores andaluzas. Madre mía, WhatsApp, pero yo me pregunto, ¿por qué los jóvenes son los únicos que tienen derecho? No entiendo, jóvenes, y el resto debería ser para todos. WhatsApp. Buenos días. ¿Va a entrevistar usted al resto de personas implicadas e inocentes en el caso Monte Carlo? Porque todos han sufrido bastante, así como su familia. Saludos.
0: He elegido al señor alcalde por la representación que tiene, que tuvo y por lo que significa. Y entiendo que todos los demás han pasado casos similares o parecidos. Pero en realidad, la víctima de esta historia, o mejor dicho, donde se puso el foco, era justamente en la figura de José Montelongo. Por eso era la persona a entrevistar.
3: WhatsApp, crece el escándalo por el incendio de La Mierla en Guadalajara, ya declarado como uno de los más grandes incendios de España en años. El diputado de Vox por Guadalajara, Iván Sánchez, dice que el alcalde de su partido, investigado por la Guardia Civil, no tuvo nada que ver con el origen del fuego y exige a los medios que pidan perdón. Menos de un minuto después, el propio alcalde confiesa que no hubo manera de apagarlo y se nos echó el fuego encima. Son malos y mentirosos. WhatsApp, qué penoso el caso de Montelongo. Hay cosas realmente increíbles. WhatsApp, ¿y por qué el gobierno no pone a disposición de Canarias las viviendas de la Sareb? Que las tienen cerradas y sin habitar, mientras los canarios no tienen dónde vivir. WhatsApp, buenos días, me apunto. WhatsApp, si hay que
0: manifestar. Se apunta al tema del queso.
3: Al tema del desnudo.
0: Ah, vale, perfecto.
3: WhatsApp, si hay que manifestarse desnudo para que los políticos se den cuenta de que están desnudos, también yo me apunto contra la intransigencia, la homofobia, la xenofobia. Los que tienen que tener vergüenza son otros. WhatsApp, Antonio Morales quitó el espejo del baño como represalias al espejo canario. No puede dormir en verse tan desfavorable. Buenos días, señor Lito. En caso de conflicto, prevalece el derecho de los no fumadores. WhatsApp, ahí Lito va a morir hoy de tanto que babea escuchando al simpático señor del queso. Buenos días, ustedes piden elecciones, pero no quieren a Vox. Yo le pronostico que vuelva a salir Pedro Sánchez, porque fijó, ya le hace la campaña con frases memorables como que las pensiones no pueden subir lo mismo que el IPC, que las vacaciones están sobrevaloradas, que dejen de molestar a la gente de bien con la ley trans y su opinión de las bajas laborales, poco más que llamando vagos a muchos trabajadores. Ánimo, Feijolito. WhatsApp, al Banco Santander, se la suda a la gente que no viene a dejarle dinero. Lo tienen organizado para vacilarse al que venga a hacer una simple gestión que no les reporta a ellos ningún beneficio. Tengo un recuerdo lejano cuando tendían por igual a todos en ventanilla sin importar la cartera de cada uno. Llevo 45 minutos aquí con cara de tonto. Llegué de los primeros, pero como estoy en la categoría otras gestiones, una mierda para Ana Patricia Botín, igual salgo de aquí mañana. Un WhatsApp, buenos días, menos Televisión Canaria y más Sanidad. Y un WhatsApp, análisis del procedimiento del sanchismo. Si Carolina Darias le faltan 5 escaños para gobernar, si los tiene Vox, pacta con Vox. Si Sánchez, digo 1000 veces que no pactaría con Bildu, con los golpistas catalanes y los comunistas de Podemos, Carolina pacta con Vox. Se admiten apuestas.
0: La va a perder. Está para aquí no malos tiros. Bueno, a ver. Yo sí he pensado que Pedro Sánchez, que puede hacer todo lo que le dé la gana y más, puede cruzar incluso las paredes, en algún momento puede habérsele ocurrido la idea de pactar con Vox, por supuesto. Otra cosa es que Vox quiera pactar con ellos. 24 minutos que pasan de las 10. Vamos con el premio Cabraloca del día de hoy. Hombre, me ha gustado mucho la forma de seleccionar a los mejores jugadores del Mundial. Resulta que no aparecen en la lista de seleccionables para ser los mejores stoppers de ese Mundial, defensas centrales. No está ni Pau Corbasí, ni tampoco está Laporte. O sea, muy bien. O sea, la selección que ha conseguido en 8 partidos, que nada más que le marcase en un gol, la importancia de las personas que sacaban el balón para empezar el juego ha sido vital, clave. Todo el mundo dice que han sido fantásticos. Sí están los dos laterales, también. Pero no se entiende cómo aparecen otros y no aparecen los dos jugadores posiblemente más importantes del Mundial. No lo entiendo.
4: ¿Y eso que hizo la FIFA? ¿Hizo la lista?
0: Sí, la lista la hizo la FIFA y quitó a Courvoisí y a Laporte, que no se entiende. Está el defensa de central Lisandro Hernández de Argentina, está el central de Holanda, está el central
4: ¿Qué
0: de...
4: ¿Qué portero? ¿Unai Simón o no?
0: Sí, Unai Simón están en los porteros. También está Rodri, evidentemente, pero la ausencia más notable son las de Laporte y las de Courvoisí, claro. Los dos centrales, sin duda ninguna. Que ha sido clave, que han sido clave en el éxito de España. Porque han sido los jugadores que sacaban el balón de atrás.
4: Más que los laterales.
2: No se entiende.
0: No, los laterales también han sido muy importantes. Siempre de todos los cuatro, los cinco, ese lo que es Unai Simón 5 más Rodri, eso ha sido importantísimo. Importantísimo. Eso, tienen que estar ahí. Luego ya veremos si...
2: Courvoisí ha sido el jugador más joven que reconocido por la FIFA. O sea,
0: pues no son... son contradicciones. No son... ahora en estos momentos no son votables. Bueno, vamos con otra cuestión.
5: Cofre, no te cabrón.
0: ¿Se acuerdan ustedes de Daniel Ortega? Aquel Daniel Ortega que era sandinista. Sí, ¿se acuerdan ustedes del sandinismo? Claro. ¿Se acuerdan ustedes de Anastasio Somoza? De Somoza no se acordarán ustedes, ¿verdad?
4: Sí, Tachito Somoza.
0: Tachito, dice usted. Tachito Somoza.
4: Sí, lo llamaban así.
0: Porque era muy pequeño. Por eso.
4: Por lo visto, sí.
0: Sí. Porque era una tacha.
2: Qué gran mala leche tenía.
0: Es una tacha en la historia de la humanidad. Somoza, pero acuérdense que Somoza Anastasio, era hijo de otro Somoza. Es decir, ya había una herencia de dictadores en Nicaragua. Entonces apareció aquello de los sandinistas.
4: Eden
0: Pastora, toda esa gente y tal, que Estados Unidos lo combatió bastante, y fueron los que dieron un golpe de mano y se cargaron a Somoza, se lo cargaron. Adiós.
4: Tomaron el poder, sí.
0: Y ellos venían en nombre de la democracia, eran, como no era normal, eran rusófilos, eran como ustedes, bolcheviques, pero violentos. Eso ya no son ustedes. Y bueno, se llegaron al poder, hicieron sus elecciones, sus cosas, y ya Anastasio Ortega, Daniel Ortega, ha dicho...
4: Daniel
0: ha dicho que de elecciones, se acabaron ya las elecciones en Nicaragua, ya que quede claro que ya él las gana directamente... Aquí ya no se vuelve a votar nunca más durante mucho tiempo.
2: No se corta por lo menos. Pelo,
0: esto fue lo que ha dicho.
4: Pero es que hasta ahora a los contrincantes los encarcelaba o los inhabilitaba.
0: Claro.
4: O sea, que mejor es que se celebren las elecciones y se ahorren ese dinero.
0: Esto fue lo que dijo.
5: Ya quisieran ellos ganar elecciones para hacer reales con las escuelas. Veo que se olviden. Aquí no volverán a haber elecciones. No volverán a haber elecciones.
6: La gente aplaudiendo.
5: Para que por ahí intenten ellos atrapar el gobierno, atrapar el poder.
0: El dúo, ¿eh? El dúo dinámico. Él hizo señora, ¿eh?
2: Flipo.
0: No sé quién manda más.
2: Flipo.
4: Ya Marco Rubio dijo ayer que tomaban nota. O sea, que no sé lo que le durará a Daniel Ortega esa felicidad.
0: Ok, más para cabra loca. La política sociosanitaria del Cabildo, que dice que hacen política sociosanitaria. Miren, señores, un ejemplo más. Cabildo de Gran Canaria, apertura del Centro Taliarte Nuevo, se llama. Centro Taliarte Nuevo. Se ha vuelto a congelar. 120 plazas suspendidas al frenarse la adjudicación del contrato de gestión de la residencia por recurso de una oferta excluida. Entonces, ahora mismo, ya le hemos dicho el otro día, ¿usted quiere una plaza sociosanitaria en Las Palmas o, en, mejor dicho, en la isla de Gran Canaria? No encuentra ninguna. Ninguna, cero, ¿eh? Cero, es cero. El que la encuentre, que nos llame, por favor, ¿eh? Cero, cero. Y luego, ¿están construyendo cosas? Sí, están construyendo cosas después de tanto tiempo. Y resulta que están paralizándose porque no hacen bien los concursos. Igual que les ocurre con lo del estadio de Gran Canaria. Es feo esto, ¿no? Es feo.
4: Sí, pero ya en la obra pública es normal que...
0: Pero es que tanto el día vendiendo las motos, estamos haciendo esto, estamos haciendo lo otro. No hacen nada, coño. ¿No?
1: Lo que hacen es marketing.
0: Sí, marketing, eso sí lo hacen.
1: Eso sí lo hacen.
0: Engañando a la gente, vale. Ya lo dijo anteriormente Lito Mesa, Puigdemont ha ido a denunciar a España ante Europa por no aplicar la amnistía. Pero yo lo que le decía, déjate pillar, hombre, déjate pillar. Déjate pillar.
1: De luego.
0: Vente a España, que te detengan.
1: Que yo te lo explico.
0: Y monta el número, te vas a la cárcel allí y das una rueda de prensa y tal y cual, y luego tus periódicos, tú montan el número y dices, este señor es inocente según la legislación europea, y se monta el follón.
2: Y se le vendría muy bien a Pedro Sánchez, porque de
3: pillar
2: a
3: claro. En honor a la verdad, él ya vino por aquí y lo dejaron marcharse.
0: Bueno, dejaron, no sabía dónde estaba.
3: Cuando se presentó en el...
0: La
6: campaña electoral.
3: Y lo dejaron marcharse tal cual, o sea que...
0: Vale. Otro más.
2: Vio todo el mundo menos la hacha.
0: Detenido en el aeropuerto de Tenerife al recoger un peluche con 500 gramos de cocaína rosa. ¿Usted qué sabe de esto, Enrique Repiti? ¿En qué se diferencia la cocaína rosa a la cocaína blanca?
4: No tengo ni idea. Yo pensaba que era el peluche que era de color rosa.
0: No, hay una cocaína que es rosa. Entonces, ¿usted no sabe? ¿Usted habitualmente con ese material?
4: No, yo de la grifa no salgo.
0: La hierba.
1: Lo de él es ser cabra.
0: ¿Y usted, Valentín, no tiene ni idea? ¿Qué diferencia hay entre una y otra?
6: Pues tampoco tengo ni idea.
0: No sé. ¿Alguna persona que no está escuchando, que es una persona pues que, en fin, que sea adicta a todo este tipo de material?
1: Yo sé, ¿cuál camello, es la diferencia?
0: ¿No? ¿Cuál es la diferencia?
1: El color.
0: Vale. Ya. Pero, pero funcionan distintos.
1: No tengo ni idea. Sí, yo...
0: El sabor es distinto. No sé cómo es eso. ¿Cómo?
1: Porque se come.
3: Es más, es mucho más sintética distinta. Que la cocaína.
0: La rosa normal. Es más sintética.
3: Sí, lo que pasa que
0: o sea, es más grande.
3: Se
0: más
3: llama gorda. Cocaína rosa por el aspecto y el color, pero no es igual que la cocaína.
0: Bueno, acuérdese de esa película que no ha visto, Breaking Bad. ¿Se acuerda usted de esa serie que no ha visto?
3: La veré en agosto.
0: Sí, como todo agosto. Acuérdese que lo que
1: vendían. Muchos deberes para agosto.
0: Lo que vendían era metanfetamina azul.
1: Azul.
0: Era la clave.
7: Si no era azul, no era.
0: Al ser azul. El azul cambiaba por completo los conceptos del mercado. Claro, el color es muy importante.
1: Yo desde que dejé de fumar, señor Chabanel, de fumar, de beber y de vivir.
0: Vale.
1: Soy más triste.
0: Beber, vivir, todo tiene que ver con la E, con la I. Sí. Vale. De la red social de Trump, que se llama, no sé, Truth, creo que se llama.
7: Truth.
0: ¿Verdad o algo así? Vendrá un acceso prioritario para ver los mensajes del presidente.
1: Mami, yo estoy deseando.
3: Pero no es para la, o sea, es muy grave porque va a vender el acceso prioritario a los cotizantes de Wall Street para que tengan acceso a la información financiera, a los anuncios que él hace después. Cuando él hace los anuncios que suele hacer en su red social, que después impactan en las bolsas mundiales o en el petróleo, como estás haciendo eso.
0: Quiero aumentar el
3: lo
0: número.
3: Va a hacer antes. Ellos tendrán un acceso, a lo mejor lo ven una hora antes que el resto de los mortales y así pueden especular.
0: Quiero aumentar el número de delincuentes.
3: Exactamente.
0: Vale, vamos con el siguiente.
1: De amigos
0: delincuentes. Sutil troleada de un periodista de The Guardian. Esto es en inglés, ¿no?
7: Sí.
0: A Donald Trump en un pie de foto, sus intentos de protagonismo con los campeones de España, dice lo siguiente. Infantino explicando cuidadosamente a Trump que no forma parte de la selección española.
3: La foto además es buenísima porque está dentro del confeti este que echa, ¿no? Y entonces está Infantino con la mano por encima del hombro atrás, como diciéndole, venga, pobrecito, que tú no estás.
7: Lo tuvo que echar de allí.
3: En toda la prensa internacional lo han puesto, porque quería meter ahí, todo el mundo se dio cuenta, lo han puesto a parir, o sea...
0: Hubo que ver el gesto de Rodri esperando ahí tranquilamente.
3: Y una foto que subió la Federación de Fútbol Española del equipo que ha ganado, la editaron para quitar a Trump, para que saliera en la foto del grupo.
1: Sí, porque de hecho, hasta en dos ocasiones, él hace la demanda de irse y vuelve.
0: Sí.
1: Y vuelve a...
0: A ver si Rodri le da la copa a él.
1: Y se gira de nuevo como... Y todo contento.
0: Es un botarate. Sí, dígalo.
1: Botarate.
0: Es un botarate.
1: Pero el presidente de Estados Unidos. Sí. Por segunda vez. Sí. El botarate.
0: Bueno, es que ya cualquiera puede llegar a cualquier sitio.
1: Cualquiera.
0: Ok. Faina, correos, please.
3: Buenos días. Hablando de sanidad, échale un vistazo a estas fotografías del servicio de urgencias del Hospital Negrín. Hace unos pocos días da asco, pena y mucha rabia. Y nada, junta un par de fotos de zonas, mobiliario de urgencias que está hecho polvo y bastante sucio, por cierto. WhatsApp, ¿de qué sirve con la inflación de precios y la especulación de vivienda que hay? En fin, habrá quien le sirva, pero no creo que a mucha gente un WhatsApp así es. La lista de espera es ya insostenible e insoportable. Ya llevo más de un año y medio esperando por juicio, diagnóstico, intervención quirúrgica para una capsulitis adhesiva u hombro congelado. Lo peor es que encima con la rehabilitación previa que tenía que esperar casi otro año en ICOT, cuyo servicio está más que cuestionado, tuve que reclamar por demora inadmisible y al final me trataron en la pública afortunadamente. Ahora esperando a finales de agosto para la intervención quirúrgica y todo gracias al gobierno coalición Cachanchan y Partido Podrido, que son los que gobiernan ahora. Un WhatsApp, si yo viviera en Nicaragua, mi voto lo tendría en mi pito, hablando mal y claro. Daniel Ortega, menuda lacra tiene este país, Nicaragua, con este elemento. Un saludo.
0: 34 minutos y medio que pasan de 5:35, que pasan de las 10. ¿A qué le damos el premio que habrá loca el día de hoy, señores?
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0: Lo podemos dejar desierto si quieren.
3: Sí, yo...
0: desierto como el Sáhara, ¿sí?
9: Lo de Daniel Ortega es un premio caro, que en toda regla. Si sí. No va a haber elecciones, la gente...
1: O sea, que no es él, la gente que...
3: Bueno,
9: le
3: también, visto desde esa perspectiva.
0: Por supuesto, perfecto. Daniel Ortega, entonces, para la final, ok.
2: Estamos pulpo como animal de compañía.
1: Se lo compramos, Valentín.
0: Sí, no, me parece que la visión de Valentín es la que prepondera sin duda ninguna. Bien, vamos a la policía, continuamos en El Espejo.
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19: Proyecto Twinet by Star, liderar el potencial de la innovación, la circularidad y la digitalización para potenciar el nuevo ecoturismo marino, las prácticas conjuntas y los negocios en las regiones ultraperiféricas. Es un proyecto colaborativo europeo financiado por el Fondo Europeo Marítimo de Pesca y Acuicultura en FAFS al 85%.

0: 10:38 minutos, hablamos de este proyecto que mencionaba nuestro compañero en la careta. Y para, porque es que los días 15 y 16 de julio se celebraba la reunión de todos los socios del consorcio de este proyecto europeo en Madeira. Era la última reunión, la reunión un poco que cierra el proyecto después de algunos años de andadura. Vamos a contarles, a recordar un poquito, porque ya hemos hablado de este hermanamiento a través de las estrellas en otras ocasiones, y lo hacemos en este momento de la mano de la profesora de la Universidad de Las Palmas de Gran Canaria, concretamente adscrita al Instituto Universitario de Turismo y Desarrollo Económico Sostenible, el TIDES, Jen Lang González. Jen, muy buenos días.
1: Muy buenos días a todos.
0: Muy buenos días, encantada de saludarla de nuevo. Bueno, es un momento de cierre, porque digamos que estamos en los últimos momentos del proyecto, pero antes de llegar a ese cierre, vamos un poco a recordar al oyente, a ponerlo en la pista de qué proyecto estamos hablando. Cuéntenos qué es, cuáles son sus objetivos, quiénes forman el consorcio.
1: Sí, Twin by Stars es un proyecto con fondo que se financia al 85% con fondos europeos, concretamente con el Fondo Europeo Marítimo de Pesca y de Acuicultura, en FAF, y ha sido financiado dentro del programa Horizonte Europa. Tiene un presupuesto cercano al 1 millón de euros y ha tenido un plan de trabajo en que hemos implementado algunas acciones durante 36 meses. Trabajo que se ha repartido entre varias instituciones tanto privadas como públicas, sin fines de lucro. Tenemos, por ejemplo, la Universidad de Las Palmas de Gran Canaria como coordinadora del proyecto, pero también tenemos a la Fundación Parque Científico Tecnológico de la ULPGC, tenemos empresas náuticas como Nautic Ocean, tenemos a Consulta Europa también, que es una consultora especializada en proyectos europeos y que radica en Canarias. Tenemos al Clúster Marítimo de Canarias, al Centro Tecnológico de Ciencias Marinas de Canarias también, y contamos con socios en Madeira, que es uno de los territorios que abarca el proyecto, concretamente Marina de Funchal y la Cámara de Comercio e Industria de Madeira, o la Dirección Regional de Políticas de Azores, que es otra de las regiones que abarca el proyecto. También tenemos a la Colectividad Territorial de Martinica, que es nuestro socio local en otro de los territorios del proyecto, que es Martinica, y tenemos a un socio internacional, que es la European Boating Industry. Somos todos instituciones que este proyecto ha venido a reforzar una línea de trabajo en la que ya veníamos colaborando desde antes, y este proyecto concretamente persigue consolidar una red de instituciones variadas, multidisciplinar, comprometida con reforzar la imagen y la visibilidad internacional del Atlántico como destino, dígase todas sus islas y archipiélagos, como un destino de ecoturismo marino, demostrando que todavía hay posibilidades de innovar en cuanto a la oferta, deporte y recreación en el mar, y sobre todo también demostrar que promover valores de sostenibilidad, la dimensión educativa y de sensibilización tienen potencial de mercado. Y hay mercado para ello y turistas dispuestos a pagar por experiencias realmente genuinas y diferentes. Y es lo que hemos intentado demostrar durante estos 36 meses de trabajo, junto a otras acciones que también hemos implementado.
0: Y ahí, ¿cuál es el papel que juega cada uno? Usted nos habla de Madeira, de Martinica, de Canarias, de distintas entidades público-privadas. Un poco se trata de ver lo mismo en distintas latitudes.
1: Estamos súper contentos con el trabajo, porque justo la especialización de cada una de las instituciones socias ha sido perfecta para ese balance, ¿verdad?, de trabajo entre todos. La Universidad de Las Palmas de Gran Canaria, pues, un poco pone la base metodológica, la proyección del proyecto, y abre pues esas líneas de trabajo y la coordina, pero a la vez tenemos a una empresa que es Nautic Ocean, especializada en la comercialización de tipos, y tiene esa visión, ¿no?, de modelo de negocio, de desarrollo empresarial, desde esa perspectiva, ¿no? Uh-huh. Además que es una empresa que además es certificada por la Fundación Starlight, una de las primeras empresas náuticas que está volcada en el tema de vincular el astroturismo o la astronomía o la astrología para el rescate de las tradiciones en la navegación. Entonces ellos son promotores de estos valores. También vemos a Consulta Europa o CETESIMAS, que son instituciones que están muy familiarizadas. Tenemos a Marina de Funchal, que es nuestro referente, nuestro punto focal, nuestro puente de enlace con las empresas locales, asimismo como la Cámara de Comercio de Madeira, y en Martinica igualmente. Tenemos a la Colectividad Territorial de Martinica, que tiene además una sección dedicada al territorio, al crecimiento azul del territorio, y pues que está igual volcada a la inclusión de las empresas, de las pequeñas y medianas empresas locales, en nuevos proyectos de crecimiento sostenible en el mar. Y entonces pues todos hemos trabajado, y la European Boating Industry es nuestro gran referente de cara a Europa, ¿no? Y nuestro gran apoyo en esa promoción y esa divulgación de los resultados del proyecto.
0: Vamos a ubicarnos en la reunión de clausura que se celebraba los días 15 y 16 de julio en Madeira. Un poquito, ¿cuál fue la agenda y cómo se desarrollaron las actividades, bueno, oficiales previstas en esta reunión de clausura?
1: Sí, esta reunión de clausura se ha dedicado principalmente a revisar, como cada una de las reuniones anuales que hemos tenido presenciales, a revisar los resultados más importantes del proyecto, pero sobre todo ha sentado la base en plantear las acciones y la explotación de esos resultados, y que sea sostenible en el tiempo los resultados alcanzados y cómo lo vamos a lograr, ¿no? En realidad ha sido una reunión de dos días. El primer día, una primera parte por la mañana, estuvo centrado en esta revisión del plan de trabajo, aspectos técnicos, financieros del proyecto, y después tuvimos una jornada abierta a otros actores claves, a personas relacionadas con el turismo, con la náutica, el propio ayuntamiento de Funchal y empresas que han participado con nosotros ya en previos workshops que hemos organizado con ellas, y hemos hecho pues una presentación de los productos y de los principales resultados también a este público en general. Además, como hemos podido tener en la noche una demostración de una de las nuevas experiencias, bueno, que hemos diseñado conjuntamente con las empresas, porque te recuerdo que el objetivo principal de este proyecto ha sido generar espacios co-creativos de innovación abierta, en la que intercambian ideas, deseos, necesidades, tanto empresas como otros stakeholders, para construir, ¿no?, una visión compartida de hacia dónde debe ir la náutica deportiva y recreativa para ser mejor, para crecer mejor, para ser más responsable a nivel ambiental, social, y cómo se puede innovar, ¿no? Y gracias a este proceso, que ha sido un proceso largo de definición de ideas, de concreción de modelos de negocio en conjunto con las empresas, de compromiso de las empresas, de firma de convenios comerciales entre empresas, porque esto requiere de una cooperación empresarial a nivel atlántico. O sea, las empresas han comenzado ahora a trabajar conjuntamente. Empresas de Canarias, Azores, Madeira y Martinica están unidas mediante una plataforma que ofrece y vende experiencias diferentes, singulares, en el mar. Una de ellas es el producto Atlantic Onboard Internships, porque este proyecto no es solo de estrellas. Aquí han nacido dos productos. O sea, el producto mínimo viable que habíamos pensado era uno, pero en realidad creo que hemos sido eficientes con el uso de todos los recursos, y en vez de financiar y concretar y lanzar y consolidar un producto, hemos podido hacerlo con dos. Por lo tanto, los los resultados principales del proyecto se concretan en dos nuevas experiencias en el mar, experiencias en el mar que tangibilizan una cooperación empresarial a nivel atlántico y se tangibilizan en plataformas que promueven el Atlántico de una manera diferente. Una de ellas es Atlantic Onboard Internship, en las que las empresas se convierten en laboratorios flotantes, empresas que son desde avistamiento de cetáceos hasta buceo. Ellas ofrecen, diversifican sus clientes, también atrayendo otro tipo de clientes como pueden ser jóvenes, voluntariados o incluso estudiantes que están dispuestos a hacer prácticas curriculares o no curriculares de una manera diferente, completar sus trabajos de fin de grado o de máster o sus investigaciones por un tiempo prolongado vinculados al mar. Alguien que quiere abrir una empresa de avistamiento de cetáceos y quiere tener una práctica con una empresa operando ya y acercarse, ¿no?, a ese proceso de explotación de los resultados y estas empresas lo que hacen es pues combinar turistas que compran una experiencia de avistamiento de cetáceo con otro tipo de clientes, que son este tipo de estudiantes jóvenes que están haciendo sus trabajos y sus actividades científicas. Y cada salida al mar, más allá que un tour, más allá que una excursión, se convierte en un trabajo de campo, en el que recolectan datos no solo de los tipos de especies que avistan, sino del número de embarcaciones. Tienen una ficha con recopilación de datos sobre el clima, pero también aquí hay una innovación tecnológica, que es que incorporan hidrófonos para una experiencia más inmersiva, para escuchar las vocalizaciones de los cetáceos y recolectar también esas vocalizaciones. Se hacen foto identificación y a partir de aquí se construye una base de datos. O sea, todas estas empresas que suben a bordo de este nuevo producto, que se llama Atlantic Onboard Internship, son empresas que combinan el avistamiento de cetáceos en el mar con recolección de datos que sirven a la acción científica con universidades y centros de investigación que utilizan esos datos también para sus trabajos de grado o máster. Uh-huh. Y el otro producto es Atlantic Star Ambassador, que es justo la combinación de salidas al mar, que puede ser de charter, de paseo, de vela, de noche. Pero electrónica guiado con las estrellas como lo hacían los antiguos navegantes. Entonces, esto permite atraer otro público diferente. Esto permite desestacionalizar la oferta. No solo sales de día, también sales de noche. En Azores, por ejemplo, en Canarias no se nota tanto, pero en Azores las empresas del mar, las empresas que se dedican al charter, al avistamiento de cetáceos, solamente trabajan 6 meses al año. Teniendo estudiantes durante una estancia de práctica les permite recolectar datos durante esos 6 meses de alta turística y en los otros 6 meses que no pueden salir al mar, explotar esos datos en oficina. Pero además salir de noche no requiere tampoco de las mismas condiciones y por tanto también se puede hacer en esos otros momentos. Entonces, esto permite pues a las empresas pues ampliar su espectro, ¿no? Entrar en otros nichos de demanda, diversificar su oferta, especializarse y en el camino también se promueven, por supuesto, valores educativos, valores de sensibilización, de responsabilidad ambiental y de protección de nuestros cielos y nuestros destinos Starlight. Y bueno, este he contado un poco muchas cosas unidas, pero creo que te he transmitido un poco la idea de cuáles son los dos principales productos
0: y que son de alguna forma el legado del proyecto, porque esto es lo que queda después, ¿no? Lo que va a quedar y lo que va a servir también de ejemplo para seguir creando.
1: Exactamente. Y esta reunión entonces no solo ha servido para hacer una demostración porque ya tenemos empresas en Madeira que están participando, por supuesto, en estos productos, y esas empresas ahora han cogido el protagónico, pues han hecho una salida al mar de noche con estos stakeholders, estos actores invitados en Madeira para demostrar, porque ellas han pasado un proceso formativo, ellas se han certificado. Entonces, para una demostración de esta experiencia nocturna y sobre todo la reunión ha servido poco porque ya todos conocemos el producto, ya las empresas estaban familiarizadas y otros stakeholders. Esta reunión ha servido para invitar a otros stakeholders a nivel de promoción del destino, que puedan visibilizar o que puedan identificar estas nuevas ofertas que existen en el destino, y sobre todo la reunión ha servido para sentar las bases para lo próximo. O sea, ¿qué sería prioritario a partir de ahora? Porque ambos productos son perfectamente sostenibles en el tiempo, porque justo hemos trabajado para eso. O sea, llevamos 3 años para que los productos no se convierten en una plataforma que después nadie la mantiene o que no. O sea, el producto está perfectamente sostenible en el tiempo, en la manera que tienen, se han hecho convenios comerciales entre las empresas, existe un administrador, se van a reinvertir parte de los beneficios de esos productos para justo la propia plataforma, ir alimentando la propia plataforma, añadir nuevas empresas, porque la idea es que nuevas empresas se incorporen en esta oferta. Y esto es perfectamente sostenible en el tiempo y autosuficiente. El debate estuvo más bien centrado en nosotros, como instituciones, ¿vale? Como instituciones públicas comprometidas con este tema, donde deberíamos focalizar la atención ahora, ¿verdad? Y cómo también hacer estos productos pues más regenerativos y bueno, pues dónde podríamos trabajar. Y entonces a partir de ahí pues hemos lanzado varias dinámicas también participativas con los presentes y bueno, pues mira, una de las conclusiones y de acuerdos de esta reunión para trabajo a futuro es que estos productos podrían ser más inclusivos, o sea, no solo pensar en que estamos diversificando otro tipo de usuario, otro tipo de cliente, otra forma de hacer turismo en el mar, sino también trabajar con grupos específicos sociales. Tener una inclusión social mucho más amplia, porque creemos que si vamos a las escuelas, si vamos a diferentes trabajos con fundaciones, que también podrían, que muchas veces organizan sus excursiones de verano, pues creemos que vincularlos a estas experiencias podría ser muy beneficioso. Entonces, pues, sí.
0: Sí, nos hemos quedado sin tiempo. Jen Lam González, profesora de la Universidad de Las Palmas de Gran Canaria, adscrita al Instituto Universitario de Turismo y Desarrollo Económico Sostenible, el TIDE. Muchísimas gracias. Yo creo que aún nos quedan algunas acciones puntuales y volveremos a hablar de este proyecto que está ya prácticamente cerrando, pero que lo que ha hecho es abrir oportunidades sostenibles. Muchísimas gracias. Un abrazo, Jen.
1: Saludo, buen día, gracias. Buen día.
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0: 10:58 minutos en el archipiélago canario. Vamos a hablar de salud y concretamente vamos a hablar del corazón. Del corazón de la mujer, porque la patología vinculada al corazón de la mujer, la enfermedad del corazón de la mujer, pues sigue estando infradiagnosticada. Y el ejemplo es claro. Cierren los ojos. Si les pido que imaginen un evento cardiovascular, es decir, imaginen un infarto. ¿Quién está protagonizando su imaginación? ¿Es un hombre o es una mujer? En su imaginario, ¿quién se ha llevado la mano al pecho en señal de que puede estar sufriendo un dolor agudo que avisa de un infarto? Seguro que lo que usted ha imaginado es a un hombre de mediana edad. Pero también las mujeres sufren enfermedades cardiovasculares y también son la principal causa de muerte en las mujeres. Paradójicamente, muchas mujeres no somos, y ya me incluyo, conscientes de ese riesgo. Para hablar de la enfermedad del corazón en la mujer, nos acompaña una experta, la jefa de cardiología en Hospitales Universitarios San Roque, en Las Palmas de Gran Canaria, la doctora Sara Bordes. Muy buenos días, doctora.
1: Hola, muy buenos días.
0: Bueno, ¿por qué existe esta falsa percepción con respecto al riesgo cardiovascular en las mujeres?
1: Bueno, pues la verdad que lo has explicado muy bien en la introducción. Lo que ha ocurrido es que durante muchos años se ha considerado que la enfermedad cardiovascular era una cosa que afectaba exclusivamente, casi exclusivamente a los hombres, ¿no? Efectivamente, como dices, cuando nos hablan de un infarto nos imaginamos a un varón de mediana edad, un poco con sobrepeso, pues llevándose la mano al pecho, ¿no? Protagonizando ese evento cardiovascular. Lo cierto es que la enfermedad cardiovascular afecta también a la mujer y lo grave del asunto es que es la principal causa de muerte de la mujer, ¿no? Se ha realizado una encuesta nacional que se ha publicado en la Revista Española de Cardiología que arroja unos datos bastante alarmantes y es que cuando se le pregunta a la población española, el 74% de la población española piensa que la enfermedad cardiovascular no es la primera causa de muerte en la mujer, a pesar de que el infarto tiene una mortalidad hasta 10 veces mayor que el cáncer de mama, ¿no? Entonces, esto se puede explicar por varios aspectos. Uno de ellos puede ser que la mayor parte de los estudios científicos tradicionalmente se han realizado incluyendo a varones, ¿no? Y esto, pues, al final ha hecho que conozcamos muy bien cómo se manifiesta la enfermedad en ellos, pero no tanto en ellas, ¿no? Y no conozcamos bien cuáles son las pequeñas diferencias que existen en la enfermedad cardiovascular en la mujer. Y el segundo aspecto que probablemente explica esta falta de concienciación o de percepción que tienen las mujeres sobre su propia enfermedad cardiovascular es también las circunstancias psicosociales o el rol de cuidadora que muchas veces ha asumido la mujer, ¿no?, tradicionalmente, y que ha hecho pues que prioricen el cuidado de sus familiares, el cuidado de su vida laboral, y prioricen eso muchísimo más allá del cuidado de su propia salud, ¿no? Entonces, lo relevante de todo esto es que hay que tener un dato muy en cuenta y muy importante, que es que hasta el 80% de la enfermedad cardiovascular se puede prevenir. Entonces, esto hace que sea súper importante que podamos instaurar una serie de medidas para mejorar esta falta de percepción de riesgo que tiene la mujer sobre su propia enfermedad y se puedan implementar medidas que mejoran esta falta de diagnóstico y falta de tratamiento, ¿no?
0: Vale, en primer lugar es empoderarnos desde la perspectiva de decir, oye, que tú también tienes tu corazoncito, y no estamos hablando desde el punto de vista romántico, que exacto, también hay que cuidarlo. Y no des todo a los demás, preocúpate de tu propia salud. Pero, ¿el corazón femenino enferma distinto al corazón masculino, doctora?
1: Pues hay algunas diferencias. Hay que tener en cuenta que en realidad hay cosas muy comunes, ¿no? O sea, hasta el 80% de la mujer que debuta con un infarto va a presentar el clásico dolor torácico que tú has descrito al inicio de la entrevista. Pero sí es verdad que sí que existen diferencias y que a veces en la mujer hay manifestaciones que pueden ser menos llamativas y que tienden a minimizarse. Es decir, hay mujeres que están padeciendo un infarto en ese momento y no tienen el dolor torácico opresivo, llamativo y alarmante, sino que tienen otro tipo de síntomas, como puede ser me cuesta respirar, estoy mucho más cansada hoy que otros días, me duele la espalda a la altura de los omóplatos, me duele el cuello, la mandíbula, tengo náuseas, tengo como una indigestión, me siento mal así de manera un poco sutil. ¿Y esto a qué lleva? Esto lleva a que la mujer malinterprete su propio síntoma y lo minimice, ¿no? Y lo interprete como, bueno, será ansiedad, estoy más estresada, me siento mal la comida. Entonces, esto es importante que la mujer lo identifique y lo conozca, porque existe una máxima en cardiología que es que el tiempo es músculo. Se sabe que la mujer tiene una media de retraso en la consulta de hasta 20 minutos con respecto a lo que lo hace un varón, ¿no? Y esto es importante porque cuanto más tarde en consultar teniendo un infarto, más músculo estoy perdiendo, más secuela voy a tener a largo plazo, ¿no? Entonces, es muy importante que la mujer sepa que pueden existir estas diferencias en la presentación de la angina o del infarto, para que pueda identificarlas y darles la importancia que merecen y la prioridad que merecen.
0: Yo sé, yo la estoy escuchando, doctora, y nosotros vivimos en esta emisora algo así, y la verdad es que fue tal cual usted lo está describiendo. Empezamos a vincularlo con una crisis de ansiedad, empezamos a vincularlo con, bueno, es estrés, bueno, pues nada, tómate un tranquimacín. Uh-huh. Y la mujer, porque era una mujer, uh-huh, acabó entrando en quirófano para colocarle unos stents en el corazón.
1: Claro.
0: ¿No? Entonces, y es tal cual. O sea, tal cual usted lo ha descrito, así lo vivimos aquí, ¿no? Y después, además, uh-huh, se te queda esa carga de, uy, no lo valoré su,

0: en el varón, ¿vale? O sea, los factores de riesgo cardiovascular clásicos afectan también tanto al hombre como a la mujer, ¿no? Y me refiero al tabaquismo, me refiero a la presión arterial elevada, al colesterol elevado, a la diabetes o azúcar elevada en sangre y a la obesidad o sedentarismo, ¿no? Hay que identificar que estos factores también afectan a la mujer y la ponen en un riesgo cardiovascular elevado de poder padecer un infarto. Así que ojo con la mujer fumadora, con la mujer obesa, con la mujer diabética, que tiene un riesgo mayor de poder padecer un evento cardiovascular, ¿no? De hecho, hay que aquí apuntar que hay un aspecto preocupante, que es que hay mujeres jóvenes fumadoras que, aun sabiendo el riesgo que a día de hoy sabemos que implica, pues seguimos observándolas, ¿no? Seguimos viendo que hay mujeres que fuman y que suman un riesgo cardiovascular pues a otro factor de riesgo, como puede ser una hipertensión o una diabetes, ¿no? Pero efectivamente, como dices, hay una serie de factores de riesgo que están más bien vinculados a las hormonas femeninas, ¿no? Uh-huh. Y que nos diferencian de los hombres y nos aumentan un riesgo cardiovascular añadido a todos los factores que acabo de comentar. Y que son pues auténticas señales de alerta que tenemos que tener en cuenta para identificar mujeres que están en un riesgo cardiovascular elevado. Hay dos momentos claves en la vida de la mujer que pueden hacer que podamos identificar esos riesgos, ¿no? Una de ellas es el embarazo, ¿no? En el embarazo a veces ocurren determinadas situaciones que señalan a la mujer como una mujer que tiene un riesgo a medio o largo plazo de tener un riesgo cardiovascular elevado. Son mujeres que en el embarazo desarrollan una presión arterial elevada y que puede debutar o terminar siendo una preeclampsia o una diabetes gestacional, o sea, un azúcar elevado en sangre durante el embarazo. También aquellas mujeres que tienen un embarazo que termina en un parto adelantado, en un parto prematuro por una placenta envejecida, que se llama, por una placenta que tiene problemas vasculares, pues estas situaciones identifican a mujeres que su problema puede terminar una vez den a luz, pero las señala como mujeres que hay que vigilar. Lo que llaman el cuarto trimestre, que es el posparto y los años próximos, ¿no? Entonces, estas mujeres tienen que vigilarse su tensión arterial, su glucosa, porque pueden desarrollar posteriormente o bien una hipertensión arterial o bien una diabetes y ser mujeres que tienen un riesgo elevado de padecer problemas cardiovasculares. Y el segundo momento clave de la mujer que puede suponer un incremento de riesgo cardiovascular es la menopausia, ¿no? La menopausia es un momento en el que se incrementa el riesgo cardiovascular de la mujer. Tenemos esa falsa creencia de que la mujer está protegida de la enfermedad cardiovascular y esto es parcialmente cierto, pero antes de la menopausia. Una vez que ocurre la menopausia, digamos que una media de edad de unos 50 años, ahí hay una caída de los estrógenos y eso implica un incremento del riesgo cardiovascular que la mujer tiene que conocer y que la mujer y sus médicos tienen que conocer para intentar pues valorar ese riesgo e intentar disminuirlo en el caso de que se pueda, ¿no? Implementar una serie de medidas para poder reducirlo, ¿no?
1: Y es que además con la menopausia aumenta en los riesgos por la pérdida hormonal, pero también por otras, entiendo, usted me corrige si no, por otras circunstancias que se dan, es decir, con la menopausia también puede venir un incremento de peso, un incremento del colesterol, no sé, se dan otras situaciones que también aumentan esos factores de riesgo.
0: Exacto, sí, en la menopausia la clave es el descenso del nivel de los estrógenos que sufre la mujer, ¿no? Y esto en sí es lo que ocasiona una serie de cambios en el cuerpo de la mujer que fundamentalmente son una redistribución de la grasa corporal, ¿no? La mujer dice, ay, pues sigo comiendo lo mismo, pero tiendo a engordar, tiendo a acumular grasa en el abdomen, ¿no? Que es esa grasa que en realidad es una grasa mucho más nociva, es una grasa que implica un mayor riesgo porque es grasa que envuelve a los órganos y que hace que haya más inflamación, que haya asociado en realidad un aumento de la resistencia a la insulina,

0: Entonces, en ese momento, la mujer tiende a empeorar su perfil lipídico, hay un aumento del colesterol, casi que independiente casi de lo que la mujer pueda hacer en su estilo de vida. Hay un aumento en la tendencia a convertirme en hipertensa, hay un mayor riesgo de diabetes. Entonces, claro, aquí en realidad es una oportunidad para que la mujer se haga más consciente de los cambios que está sufriendo su cuerpo para poder ahí, oye, modificar mi estilo de vida en la medida en la que puedo y, bueno, hasta donde consiga controlar con hábitos de vida, genial, pero donde no puedo yo controlarlo, pues tendrán que ser los fármacos, tendrán que ser mis médicos los que me aconsejen qué medidas tengo que hacer, porque la prevención hay que hacerla 10 o 20 años de que suceda un infarto, ¿no? Entonces ahí yo me tengo que ser muy consciente de que lo que estoy previniendo no es para ese momento, sí, es para cuando tenga 60 o 70 años, ¿no? Que quiero seguir viviendo en un buen estado de salud, ¿no?
1: Pues yo creo que en líneas generales la forma de prevenir, doctora, porque usted me decía al principio de la entrevista, es que el 80% se puede prevenir. ¿De qué manera podemos prevenir no ser víctimas de un evento cardiovascular?
0: Bueno, pues para toda la población general, ¿no? La prevención cardiovascular pasa por intentar controlar todos estos factores de riesgo que hemos dicho, ¿no? El intentar dejar de fumar, intentar hacer ejercicio físico, controlar mucho mi dieta, controlar mi tensión arterial, hacerme analíticas periódicas para ver cómo tengo la glucosa y el colesterol, vigilar mi peso. O sea, son medidas sencillas, pero que llevadas a cabo y sobre todo mantenidas en el tiempo, producen un descenso drástico de mi riesgo cardiovascular, ¿no? Y luego, en la mujer en particular, pues por todo esto que hemos dicho, a mí me parece que hay tres puntos clave en donde la mujer, o sea, en donde podemos intervenir para que la mujer reduzca su riesgo cardiovascular. O sea, se ha visto, hubo un momento en los estudios que se vio que afortunadamente el infarto y la morbilidad asociada al infarto, la morbilidad y la mortalidad estaban descendiendo en el hombre, pero no así en la mujer, que estaban aumentando, ¿no? Entonces, por eso se empezaron a hacer estudios y se han empezado a implementar medidas que intenten revertir estas tendencias, ¿no? Entonces, la primera línea, concienciar a la mujer. La mujer tiene que ser consciente de su problema, ¿no? Ninguna mujer a día de hoy dejamos de ir a nuestros cribados oncológicos. Nadie pasa por alto mi mamografía de control, mi revisión anual con mi ginecólogo. Pues de la misma manera, tengo que ser consciente de que tengo un riesgo de poder padecer una enfermedad cardiovascular y actuar en consecuencia, ¿no? Dejar un poco de lado ese rol de cuidadora y asumir el cuidado de mi propia salud y dejarme tratar por los médicos y las recomendaciones que me hagan, ¿no? Sí. En segundo lugar, hay que los sistemas de salud tienen que intentar diseñar rutas asistenciales, crear unidades de la mujer con equipos multidisciplinares que involucren a profesionales que conozcan la salud de la mujer, ginecólogos, endocrinos, cardiólogos, neurólogos, que puedan crear en la misma unidad equipos que puedan llevar de la mano a la mujer en sus diferentes etapas vitales para poder promocionar su salud, ¿no? Y luego el tercer aspecto que también se está intentando mejorar es el de la investigación, ¿no? El realizar estudios en donde estén representadas las mujeres para conocer pues estas pequeñas diferencias que puede haber en la enfermedad cardiológica que nos diferencien del hombre, incluso que nos diferencien de cómo respondemos a los tratamientos y conozcamos esas diferencias para poder llevarlas a cabo en el día a día, ¿no?
1: Muchísimas gracias, doctora Sara Bordes, del Servicio, jefa de Servicio de Cardiología de Hospitales Universitarios San Roque, por traernos toda esta información sobre el corazón femenino. Ha sido un verdadero placer. Gracias. Un saludo.
0: Muchas gracias a ustedes. Un saludo.
1: Buen día.
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0: 11 y 18 minutos de la mañana en Canarias. Mañana jueves 23 de julio, la Escuela de Capacitación Agraria de Tacoronte, en la isla de Tenerife, va a acoger el encuentro Relevo Generacional Agrario 2026, una iniciativa organizada por el Gobierno de Canarias que reunirá a jóvenes agricultores y ganaderos de todas las islas, beneficiarios de las ayudas del Plan Estratégico de la Política Agraria Común, el PEPAC, de lo que hemos hablado ya en alguna ocasión en este programa. El objetivo es compartir experiencias, crear redes entre quienes se incorporan al sector primario y sobre todo recoger propuestas que permitan mejorar las medidas de apoyo para facilitar el relevo generacional en el campo canario. Está con nosotros Laura Morales, que jefa del Servicio de Estructuras Agrarias y Desarrollo Rural de la Dirección General de Agricultura del Gobierno de Canarias. Laura, buenos días.
1: Hola, buenos días.
0: Bueno, imagino que todo preparado para mañana, ¿no?
1: Pues mira, me pillas ahora mismo montando las mesas técnicas, moviendo muebles y terminando de organizar todo en la Escuela de Capacitación Agraria de Tacoronte. Sí.
0: Muy bien. Bueno, ¿qué se persigue exactamente con la celebración de este encuentro? Es decir, el relevo generacional agrario 2026.
1: Pues mira, lo que más nos gustaría a nosotros es tener una respuesta de los jóvenes, de los problemas que están teniendo ellos para tramitar la subvención, de qué intereses tienen, cómo podemos mejorar todo lo que es la parte que gestiona el Gobierno de Canarias. También nos gustaría muchísimo que entre ellos se pusieran en contacto, hicieran redes, que puedan fomentar pues el mejor uso de los medios que disponen. Y bueno, que nos cuenten un poco su visión de cómo podemos mejorar esta ayuda.
0: Pero exactamente con cómo se va a desarrollar este encuentro, ¿qué actividades han preparado para los asistentes?
1: Claro, sí. Mira, primero tenemos un vídeo de 7 experiencias de éxito. Son 7 jóvenes de cada una de las islas que obtuvieron la subvención con nosotros y todavía mantienen la actividad y les está yendo muy bien. Seguidamente, con el consejero, con Narváez Quintero, va a tener una entrevista con algunos de estos jóvenes, 5 han podido venir, y aparte viene otra compañera que no aparece en el vídeo, pero que también es una batatera de Lanzarote que le está yendo súper bien y que tiene unas ideas muy buenas. Y va a tener una mesa coloquia con ellos, pues preguntándole cómo les ha ido durante todo este periodo. Y ya para seguir, tenemos 5 mesas técnicas donde habrá, por un lado, personal técnico de la Consejería de Agricultura y de los cabildos insulares, y por otro lado, pues queremos juntar a los ganaderos en una mesa, a los productores ecológicos en otra mesa y 2 mesas ya con el resto de los asistentes. Somos 150 personas los que vendrán. Espérate que me voy a mover porque como te dije, estamos moviendo y se oye el ruido. Disculpa. Y en estas mesas técnicas pues vamos a hacerle una encuesta donde no queremos obtener pues eso, cómo les ha ido, cómo creen que podemos mejorar, en qué aspectos tenemos que incidir para pues si necesitan más ayuda técnica, si necesitan más ayuda en la parte administrativa, bueno, que nos cuenten ellos un poco todo lo que vamos a hacer.
0: Bueno, ¿esperan conocer de ellos algo más en concreto de lo que nos has comentado? Es decir, que algo que contribuya también o que ayude a la consejería, a tu departamento, a planificar de manera un poco más, a lo mejor más efectiva, las próximas ayudas.
1: Sobre todo lo que queremos es saber si necesitan más asesoramiento, si necesitan, en dónde podemos incidir, La verdad que la semana que viene te digo lo que nos han contado, si quieres.
0: Pero claro, claro, hay que esperar.
1: Hay que esperar, porque nosotros tenemos una propuesta, pero claro, lo que nos puede venir puede ser totalmente distinto a lo que nosotros pensamos. Pues hemos dicho, ¿en dónde tienen más trabas? Si son trabas administrativas, yo qué sé, para conseguir una licencia en el caso de las ganaderías, o si tienen problemas también para las licencias de obra en un ayuntamiento, ¿cómo podemos ayudarle aquí? O si tienen problemas porque no saben las ventajas fiscales que pueden tener y ver un poco qué cosas podemos hacer nosotros para facilitarles todo el proceso de instalación. Pues si necesitan banco de tierras, ¿no? Lo que hemos hablado en otras ocasiones de que la tierra es muy difícil de conseguir y cómo puede prestar la ayuda, ya sea a través de los cabildos o a través de la consejería. Bueno, un poco que nos cuenten ellos la problemática que tienen, porque nosotros estamos, sí, hablamos mucho con ellos, pero no tenemos a lo mejor esa respuesta tan rápida
0: tan directa, ¿no?
1: Sí,
0: claro, tan directa. Continúa, por favor.
1: Que entre ellos también se hablen y se apoyen, porque sí hemos visto que En algunas convocatorias se crean grupos de WhatsApp que entre ellos se apoyan, se avisan, pues mira, tienes que justificar, no sé cómo justificar, tengo que hacerlo de esta manera, pues también que entre ellos se conozcan. Y tenemos una experiencia muy bonita, que es la Finca La Cantora, Sheila, que es una de las agricultoras que nos va a preparar el catering, y que todo el catering está hecho con productos locales y con productos de otros jóvenes agricultores de otras convocatorias que se han conocido y que están haciendo. Entonces, también que entre ellos se apoyen. Pues vienen quesos de queserías de jóvenes agricultores que también han contactado con ella. Entonces, es un proyecto que ella ha montado un catering a partir de los productos de su empresa y está haciendo, pues eso, servicios así. Entonces, es un poco, pues, decirles, no solo tienes la finca, sino también tienes formas de vender y otras formas de obtener ingresos, pues yo qué sé, pues visitas a fincas, cosas así. O sea, es que entre ellos también tengan ayudas y reconozcan y puedan crear sinergias.
0: Claro. Qué interesante. Estaba echándole un vistazo a su página web. La verdad que es que a veces nos sorprende por no asomarnos habitualmente a lo que están haciendo nuestros jóvenes agricultores y ganaderos. ¿Te sorprenden a ti también? Es decir, con las ideas que lanzan y que han puesto en marcha.
1: Sí. Mira, yo soy súper fan y lo sigo siempre en Instagram. Hay un joven que me encanta, que es Alberto Arencibia, que tiene hortalizas Arencibia allí en Gran Canaria, que hace unos vídeos de Instagram que yo se los mando a mis sobrinos y le digo, mira, chicos, ustedes tienen que ser como este chico, porque es maravilloso, te lo explica todo con una súper divertido y esto es uno de los jóvenes que viene a hacer éxito. Y tú dices, bueno, pues puede hacerse un youtuber o un instagramer o un influencer con la agricultura, pues también. Y son no sé si era fuente de ingresos, pero por lo menos es una forma que tiene él a través de las plataformas de mostrar sus productos y a este chico le va súper bien. Y es uno de los jóvenes agricultores que, yo te digo, a mí me encanta cómo habla, me encanta cómo cuenta las cosas en Instagram.
0: Entonces, bueno, pues a mí me parece fantástico, ¿no? Que de esta manera de proyectarse de su futuro utilizando las herramientas del presente, ¿no? Además, porque al final no olvidemos que el PAPAC desempeña un papel importantísimo, ¿no?, entre los profesionales. Desde tu punto de vista, ¿qué respuestas ha tenido al margen del éxito, ¿no?, que ya se pueda producir en cada uno de los casos?
1: Claro, bueno, ya hemos hablado en otras ocasiones que esta subvención da muchísimo dinero a los jóvenes agricultores. Estamos hablando de que entre ganadería y agricultura se han convocado ya 19 millones de euros. No se han concedido tantos, es cierto, porque tú convocas para darle a todas las personas que solicitan la subvención y siempre pues hay personas que deciden que no o que no cumplen los requisitos. El valor exacto de cuántos hemos concedido no lo tengo, porque hoy queremos conceder la convocatoria 2026, entonces estamos también intentando entre el encuentro y esto, pues estamos un poco apurados, pero bueno. Pero que la PEPAC es fundamental para la agricultura, porque fomenta tanto el relevo generacional como la modernización de las explotaciones, también con las ayudas de modernización y mejora de las explotaciones agrarias. Se consigue pues eso, que un riego que está totalmente obsoleto, que tiene una pérdida de agua, pues tú consigues una eficiencia energética, porque es lo que se financia, que mejores el riego para que pierdas menos agua y puedas regar mejor, o puedas regar de una forma más sofisticada, tú estando en tu casa o dándole un botón y que la máquina esté. Entonces también dignifica y mejora la calidad de vida de los agricultores.
0: Pues fantástico. Esperaremos al después, es decir, volveremos seguramente ya en septiembre, eso sí, a conectar y a saber cuál es la posición exacta de los jóvenes agricultores que participen en este relevo generacional. Por lo pronto, Laura Morales Jiménez, jefa del Servicio de Estructuras Agrarias y Desarrollo Rural de la Dirección General de Agricultura del Gobierno de Canarias. Gracias por atendernos. Que vaya todo bien mañana, ¿vale?
1: Muchas gracias. Hasta luego.
0: Venga, un abrazo. Bueno, nos vamos. Lo dejamos en este punto, pero enseguida llega Maider Rosario con Centro Urbano. Nosotros regresamos mañana, eso sí, a partir de las 8, como siempre, bajo la dirección de Francisco Javier Chavanelas. Entonces, que tengan una buena tarde. Sean felices. Adiós. Yeah.

Muchas gracias.